y no será terminada. Ahora pues, oh Dios, fortalece tú mis manos. Vine luego a la casa de Semaía, hijo de Dalaía, de Laía, hijo de Matetabel, porque estaba encerrado, el cual me dijo: reunámonos en la casa de Dios dentro del templo y cerremos las puertas del templo, porque vienen para matarte. Sí, esta noche vendrán a matarte. Entonces dije: un hombre como yo ha de huir, y quién que fuera como yo entraría el templo para salvarse la vida. No entraré. Y entendí que Dios no había enviado, sino que hablaba aquella profecía contra mí, porque Tobías y Zambalá lo habían sobornado, porque fue sobornado para hacerme temer así, y que pecase y le sirviera de mal nombre con que fuera yo infamado. Acuérdate, Dios mío, de Tobía y de Zambalá, conforme a estas cosas que hicieron. También acuérdate de Noadías, profetisa, y de los otros profetas que procuraban infundirme miedo. Fue terminado, pues, el muro el 25 del mes de Elul, en 52. Bueno, ¿cuántas que ustedes cumplen? 52, ahora. Padre, te damos gracias, te ensalzamos, te glorificamos, no a nosotros, sino que a tu nombre. Damos la gloria y te pedimos en el nombre poderoso de Jesús, que esta palabra, Dios del cielo, tú la escribes en nuestros corazones y nos ayudes a ser hacedores de tu palabra. Los amigos que estén en medio de vosotros, sálvalos. Los que nos escuchan a través de la radio, a través de la esfera cibernética, ministra de una manera especial. Espíritu Santo, ayúdame en esta hora que yo sea participante de lo que tú vas a hacer en esta noche. En el nombre de Jesús te pido estas cosas creyendo que están hechas y te doy gracias, Dios. Amén, amén. Levante su mano, den una alabanza al Señor. Aleluya. Gloria a Jesús. Gloria a Jesús. Alabado sea Dios. Alabado sea Dios. Basanda la vasalla. Aleluya. Oh, gloria, gloria, gloria a Dios. Mi alma te adora, Jesús. Mi alma te adora, Jesús. Aleluya, gloria a Dios. A su nombre. ¿Se puede sentar en esta hora? Y el tema de hoy es: no te deje. Alábalo. No te dejes, el tema de hoy. Amén. No te dejes. Gloria al Señor. Y eso es un tema, hermano, que abarca muchas cosas. Porque verdaderamente, hermano, mire, cuando Dios me daba esta palabra, yo no sabía cuál era el lema que ustedes tenían, pero Dios lo sabía. Y Dios me dio este mensaje, y este mensaje lleva como fin que nosotros entendamos que hay cosas que ya nosotros tenemos que tener determinadas en nuestra vida. La Biblia dice, hablando el libro de Eclesiastés, dice que hay palabras dadas por un sabio que son como espinas, amén, como aguijones. Pero también dice que las palabras también de un maestro dadas en una congregación de un pastor son como clavos. Y cuando uno habla de la palabra, ¿verdad?, esa espinos, hay palabras, cuando usted habla de espino, habla que te molesta, ¿ves? Hay palabras que tú escuchas que Dios habla y te molestan, son molestosas, alábalo. Pero hay palabras que son para determinación, son clavos. Como yo explico, hay a veces que usted va a su casa y va a la sala y encuentra una cosa, y esa misma cosa al otro día lo encuentra en la cocina, luego al otro día lo encuentra en el cuarto, y llega el momento que usted clava un clavo en la pared y lo engancha ahí para que no siga dando vueltas. Entonces, este mensaje lo que busca es eso. Esto es un mensaje de clavo, alábalo. Esto es un mensaje para que usted deje de estar divagando en el tema que vamos a hablar hoy. Esto es un tema de una resolución, donde ya usted tiene que determinar que las cosas son así y no van a cambiar y siempre van a ser así. Y por más que el enemigo traiga lo que traiga, siempre van a ser iguales. ¡Aleluya!
Porque la Biblia dice que Dios no tiene sombra de variación. La Biblia dice que toda palabra de Dios permanece para siempre. Él es un Dios eterno, su palabra es eterna. Amén. Todo lo que tiene que ver con Dios es eterno porque Él es eterno. Amén. Entonces, cuando nosotros hablamos de este tema, ¿verdad?, de Nehemías, hay algo que es lo que yo quiero enfatizar hoy, ¿verdad? Y es que algo que me gustó de esta palabra es que Nehemías entendió, comprendió, pudo identificar la intención que tenían Sanbalá, Tobía, es en el árabe, ¿cuál era el propósito? ¿Cuál era la intención? Y es algo, hermano, que se llama discernimiento. Usted tiene que aprender a discernir por qué lado es que el enemigo quiere venir a atacar a usted. Usted tiene que discernir, amén, ¿qué es lo que está buscando? Ve, gloria al Señor. ¿Cuál es el propósito de lo que me está pasando? ¿Qué es lo que está buscando el enemigo con eso que ha traído a mi vida? ¿Ve? Y a veces, hermano, nosotros estamos tratando con los efectos y no estamos tratando con la causa. Y por eso es que seguimos resbalando en lo mismo, porque estamos trabajando con los efectos. No estamos trabajando con la causa. ¿Ve? Y por eso la Biblia dice en el libro de Proverbios, amén, que la ciencia del prudente está en entender su camino. Entender su camino. Quiere decir que la sabiduría de un hombre prudente está en saber por dónde va caminando. ¿Ve? ¿Por qué me molesta eso que está sucediendo? ¿Por qué cada vez que llega esa etapa me descontrolo? Se fueron, alábalo. ¿Ve? ¿Por qué cada vez que llega ese momento en mi vida me dan ganas de coger y soltarlo todo? ¿Por qué será que cuando llega este momento, amén, es donde siempre me aparto? No mire para el lado, mire para acá, por favor, ¿ve? Amén, porque hay gente, gloria al Señor, que cuando llega, ellos también, hasta que llegue ese momento. Entonces vamos a ver momentos. Número uno, fíjese, la Biblia dice que cuando en el capítulo 4 ellos menospreciaban, amén, a lo que estaba haciendo Nehemías. Despreciar, amén, menospreciar es quitarte el valor, hacerte sentir poca cosa. Ellos decían, lo que ellos edifican, una zorra, lo tirará al piso, ¿ve? Gloria al Señor. Vamos a dejar que estos judíos revivan de los escombros, ¿ve? Los menospreciaron. Y eso es algo, hermano, mire, oiga bien esto. Eso es uno de los instrumentos que más usa el diablo con la iglesia, el menosprecio. Porque eso ya le dio resultado con Eva. Le dijo a Eva, sabrá Dios que el día que comas serás igual a Dios. Porque tú eres menos que Dios. ¿Cómo la trató? Con inferioridad. La hizo sentir inferior. Tú eres menos que Él. Pero el día que comas serás igual que Él. El menosprecio. Y aquí, hermano, es bueno que usted entienda que Dios no tiene nieto. Dios no tiene sobrino. Dios tiene más que hijo. Alábalo. O sea, aquí nadie es el hijo preferido de Dios. Alábalo. Amén. No, Dios nos ama a todos igual. Eso ya usted tiene que determinarlo. No porque usted no predique, Dios no lo ama. No porque usted no tenga dones, ni tenga, amén, gloria al Señor, ministerio. No, Dios te ama. Abasanda la vasaya. Amén, Dios te ama. Y Dios te dio potestad de ser hecho hijo de Dios. Amén. Dios te dio legítimamente ese lugar. La Biblia dice claramente que no fue de voluntad de carne ni de sangre, sino de voluntad de Dios. Alabado sea Dios, que fuimos renacidos. Hermano, eso es algo que yo quiero que usted acabe de determinarle eso. En Dios no hay hembra, no hay varón. No hay judío, no, todos somos iguales delante de Dios. Dios nos ama a todos igual. Ahora, lo que pasa es que Dios no nos trata a todos igual. Eso son cosas diferentes. Ahora, ¿por qué Dios no nos trata a todos igual? Porque es como tú tienes hijos. Si tú tienes dos hijos y uno es obediente y uno es desobediente, tú no puedes tratar al desobediente como tratas al obediente. Porque tú serías un padre injusto. Y estás creando un monstruo ahí. Alábalo si puedes. No, tú los amas a los dos igual, pero no los puedes tratar igual. Porque serías injusto.
Y es lo mismo que hace Dios con nosotros. Nos ama igual, pero no nos trata igual. Porque muchos de nosotros somos obedientes, otros justos. Y es lo mismo que hace Dios con nosotros. Nos ama igual, pero no nos trata igual.

La Biblia dice que sobre el alto hay uno más alto, y si sobre ese más alto hay otro más alto que se llama Dios. Por eso tú tienes que acabar de determinar que tú eres importante para Dios. Amén. Y que tú no te puedes menospreciar ni dejar que nadie te menosprecie. Y dice la Biblia que este hombre llamado Nehemías supo superar ese menosprecio. ¿Y cómo lo superó? Número uno, hermano, orándole a Dios. Pidiéndole a Dios que lo fortaleciera. Pero lo otro que hizo fue que puso cada uno de los que estaban trabajando en la obra con la espada en la mano y con la otra trabajaba. Amén. Y la espada es tipo de qué, de la palabra de Dios. Y usted tiene que estar presto para usar esa palabra cada vez que el enemigo te menosprecie. Ay, papá, mi alma te adora. Amén. Tú tienes que tener esa palabra. Amén. Esa palabra. Esa palabra que Dios dice que tú eres un especial tesoro. Esa palabra que dice que tú eres un legítimo hijo de Dios. Porque tú fuiste, amén, gloria al Señor, dice la Biblia, adoptado por Dios, y Dios te adoptó, y Dios puso un espíritu de adopción en ti, y la Biblia dice que te hizo heredero y coheredero de la gracia de Dios. Y eso no tiene que ver si tú lo sientes o no lo sientes. Alábalo. Eso no tiene que ver si tú lo crees o no lo crees, porque Él dijo y Él hará. Él habló y Él ejecutará. Y esta gente, hermano, amedrentaron a esta gente y tenían un complot para matarlos. O sea, el enemigo, hermano, mire. Yo no sé si usted ha leído la historia de Lázaro. Cuando Lázaro, Cristo, lo resucita, la Biblia dice que en un momento dado fueron los fariseos y los religiosos y encontraron a Lázaro sentado en la mesa, amén, con Jesús y su familia compartiendo. Y dice la Biblia que ya no buscaban solamente a Jesús, sino buscaban a Lázaro, porque por causa de Lázaro mucha gente estaba creyendo. Yo quiero decirte que tú tienes que también determinar eso claro en tu mente. El diablo está loco por matarte. El diablo está loco por limitarte. Amén. El diablo está loco porque tú saques la mano del arado. El enemigo, gloria. Ah, pero es que yo no predico. Independientemente tú no prediques, hay mucha gente que están creyendo por lo que Dios ha hecho en tu vida. Hay mucha gente que te están mirando y tú eres un testimonio que ellos están observando. Alabado sea Dios. Lo que pasa es que la gente no te lo dice. Alabado sea Dios. A veces tu familia no te lo dice. A veces tu vecino no te lo dice, pero hay gente, gloria al Señor, que por lo que Dios ha hecho en ti, Dios los está ministrando. Yo no sé si usted lo cree, ay, Sata Rabacaya, pero yo creo en esta hora, alabado sea Dios, que usted carga el depósito de Dios. Y si usted carga el depósito de Dios, alabado sea Dios, Dios ha derramado una gracia, abababa, Sata Rabacaya, una gracia que Dios ha puesto en ti. ¡Aleluya! Mire, hermano, yo testificaba en la asamblea de la Asociación de Iglesias Maranata que yo tuve un testimonio de un hombre que estaba en el Señor junto a su esposa, estaban sirviendo al Señor, pero él en el trabajo estaba tirándole maíz, alábalo, a una compañera de trabajo. La estaba enamorando. Y cuando ya se cogieron el día para irse a pecar, cuando iban de camino al hotel, él se paró en un lugar a comerse algo con ella. Y en ese lugar llegué yo. Él me testifica, hermano, hoy en día ese hombre es pastor. Pero ese hombre me testifica, me dice, Alfonso, yo estaba loco por hablar contigo para testificarte esto. Yo te había visto más que una sola vez a ti predicando en un lugar que yo te vi. Pero aquel día tú llegaste allí y a mí me entró una temblequera. Y yo empecé a temblar. Y tú estar allí, yo sentí que Dios me estaba diciendo, te estoy mirando, alábalo, te estoy viendo. Me dijo, pero ya la gallina estaba embuchada de maíz, alábalo, y me la llevé como quiera. Como quiera pecó. Pero el hombre me testifica, hermano,

0: él, para él, eso fue algo que marcó su vida, que aún él pecando se le quedó eso en la mente. ¿Sabe? Como que Dios le dijo, te vi, sé lo que estás haciendo, con ver mi presencia allí. Nosotros no sabemos, hermano, lo que Dios está haciendo a través de nosotros. Amén. Y muchas veces usted se menosprecia. No, hermano, aquí todos tenemos una función. Aquí todos tenemos una función en este cuerpo llamado la iglesia. Alábalo si puede que esta hora. Amén. Gloria al Señor. Y por eso usted no puede dejar que el enemigo lo menosprecie, ni tampoco que nadie lo menosprecie. Usted carga el depósito de Dios, amén, sobre su vida. Amén. Usted es un especial tesoro, amén, de Dios. Entonces, mire qué cosa linda, porque la Biblia dice claramente que hacer acepción de persona es pecado. Entonces, Dios no puede pecar. Dios no puede hacer acepción de persona, porque él mismo dice que hacer acepción de persona es pecado. Lo que pasa es que tú tienes una función, yo tengo una función, amén, pero somos miembros de un mismo cuerpo. Ve, gloria al Señor. Y yo nunca he visto a nadie menospreciando, gloria al Señor, sus pies, por más feo que los tenga. Alábalo si puede que esté ahora, ¿ves? Yo no he visto a nadie, gloria al Señor, ¿verdad? Porque es parte de tu cuerpo, ¿verdad? Gloria al Señor. Y dice la Biblia que nadie jamás aborreció su propio cuerpo, sino que lo cuida y lo sustenta. Usted y yo somos cuerpo de Cristo. Él nos cuida y Él nos sustenta. Alábalo, ¿ves? Pero eso es algo que usted tiene que acabar de determinar. No porque mañana lo botaron del trabajo, quiere decir que Dios dejó de amarte. ¿Ve? Amén. No porque tal vez tú no prediques como aquel predica, quiere decir que Dios te menosprecia por eso. Amén. Acabe de salir de esa ignorancia. Alabado sea Dios. Dios cuando mira del cielo, lo que está viendo es su cuerpo del Cristo resucitado, andando aquí en la tierra. La Biblia dice que Cristo, amén, está a la diestra del Padre, intercediendo por usted y por mí, día y noche. Entonces ahora vamos al capítulo número 6 y vemos, hermano, cuando ahora mira la estrategia que usan. Y estos son cosas, hermano, que están escritos para nuestra enseñanza. Dice la Biblia que cuando vieron que ya todo estaba resuelto, los muros, lo faltaban eran las puertas, no habían puesto las hojas de las puertas para terminar la obra. Amén. Sanbalato, Tobías, en el árabe, comenzaron a invitar a este hombre. ¿Para qué? Para el campo de Ono, porque ellos se enfurecieron. Mira, mira, hermano, nosotros estamos aquí, tú no sabes cómo está el diablo enojó porque tú llegaste aquí. O sea, nosotros tenemos que entender que nosotros estamos en un mundo espiritual. En un mundo espiritual. Una vez que usted alzó la bandera del evangelio, usted se convirtió en enemigo del diablo. El diablo está en contra de usted. Él está enojado porque tú dejaste lo que tenías que hacer para llegar a la casa de Dios. Él está enojado porque tú no andas con los calzones enseñando los calzoncillos. Alábalo. Amén. Porque tú no andas, amén, enseñando por ahí tu cuerpo. Él está enojado porque ya tú no eres la mujer que tú eras. Amén. Él está enojado porque ya tú no eres el hombre que tú eras. Él está enojado porque ya tú no haces lo que tú hacías. Él está enojado porque ahora tú eres un padre bueno, un padre responsable. Él está enojado porque ahora tú eres una madre responsable. Él está enojado porque ahora tú eres un mejor ser humano. Tú eres un hombre bondadoso. Tú eres una mujer bondadosa. Tú eres una mujer, amén, gloria al Señor, que mira las cosas diferente. Él se sorprende cuando ve que tú no andas en el desenfreno que él quiere que tú andes. Entonces hay gente que ignoran eso, que el enemigo está enojado. Hermano, nosotros como que hemos olvidado eso. Y la gente se le olvidó, hermano, que la lucha suya no es contra carne ni sangre. La lucha de nosotros es contra el enemigo, que vino a hurtar, a matar y a destruir. Y así como Dios quiere que tú prosperes, Él no quiere que tú prosperes. Así como Dios quiere que tú crezcas, Él no quiere que tú crezcas. Así como Dios, no solamente Dios está interesado por ti, hay un enemigo que también está interesado por ti. No, no solamente Dios quiere que usted deje la ansiedad. Satanás quiere que usted siga ansioso. Alábalo. Acuérdese que la Biblia dice que el espíritu y la carne se oponen entre sí. Pues el enemigo también se opone. Amén. A todo lo que tenga que ver con tu crecimiento, que tenga que ver con tu fe, él se opone. Gloria al Señor. Y hay a veces que nosotros estamos ignorando las maquinaciones del enemigo. Estamos ignorando las intenciones del maligno. Constantemente, hermano, desde que usted se levanta, usted está siendo bombardeado. Lo que pasa es que usted a veces se cree que es usted. Ve, gloria al Señor, porque el enemigo, esa es la estrategia, engañarte para que tú cambies la percepción. ¿Tú sabes lo que es la percepción? La forma de tú ver las cosas. Él te engaña. Y con ese engaño, ¿qué hace? Que tú cambies tu manera de ver las cosas. Porque ahora las va a ver conforme al engaño que él logró en ti. Un ejemplo, para que usted entienda. El enemigo te pone a pensar de que aquí hay alguien que tiene algo contra ti. Te metes ese engaño. Y tú lo veías bien, pero ya entonces comienzas a verlo de otra manera. Y cada vez que él diga algo, lo dijo por usted. Alábalo, ¿ves? Y cada movimiento dice, mira, me estaba mirando. No, lo que pasa es que el engaño cambió tu perspectiva, cambió tu percepción. Ya tú no ves las cosas como antes las veías. Ahora las estás viendo como él te engañó. Y ese engaño es sublime, ese engaño es sigiloso. Amén. Ese engaño a veces usted no se da de cuenta, porque ese engaño no solamente te engaña, te pone a justificar el engaño que te hizo. Te pone a justificarlo. Mira para allá, no te dan parte ahí. Ahí no te dan parte. Mira para allá, ahí tú no compones nada. Y te pone a justificar. Y te va. Ahí lo que tú haces es estancado. Tú no vas a crecer ahí. Ve, te pone que a justificar, amén, el engaño que ya logró en tu vida. Entonces dice la Biblia que estaba enojado. ¿Y qué hicieron? Comenzaron a invitarlo para el campo de Ono, para que se reuniese con ellos. Entonces, estas son cosas que nosotros tenemos que tener claro, hermano. Satanás quiere que usted y yo nos desenfoquemos. Satanás quiere que usted y yo pongamos la mirada en otras cosas que no sea Dios. Él está haciendo eso constantemente. Mire, usa la televisor, usa las redes, alábalo. Amén. El Satanás constantemente está usando todo eso para que tú cambies tu mirada, para que tú cambies tu enfoque, ¿ve? Y tú te comiences a enfocar en lo que te va a sacar, porque la intención no es que te desenfoques, la intención es sacarte. Mire, hermano, si usted mira la Biblia dice que cuando Satanás engañó a Eva, Dios le había dado dominio y autoridad a Adán y Eva sobre los peces, las aves y los animales. Le dio dominio sobre ellos. ¿Y qué era la serpiente? Un animal. O sea, que un animal que Dios le dijo que tuviera dominio sobre ella, permitió que alguien que tenía que estar bajo su dominio, lo dominara a ella. Es una malanga, y usted no entendió eso. Alábalo, ¿ve? O sea, le dieron dominio sobre los animales y ahora un animal está dominando su mente. Amén. Porque era Satanás a través de la serpiente, pero la serpiente era un animal. No se le apareció personalizado allí. Se manifestó a través de una serpiente. Pero él tenía dominio sobre la serpiente. Pero ¿cómo lo logró? Mire, hermano. ¿Verdad? Como yo le decía a mi esposa en estos días, la Biblia no registra si ese diálogo que tuvo Satanás con Eva fue en un momentito. Eso no lo registra. Eso puede haber tardado días. El primer día a lo mejor le dijo con que Dios ha dicho. A lo mejor pasaron dos o tres días, sabrá Dios. Con ese con que Dios ha dicho, ya tiró un veneno. Y siguió ablandando la cosa. Hasta que lo que ella veía que era malo, ahora empezó a verlo bueno. ¿Pero por qué? Por el engaño que le dijeron que si comía de ella, sería igual a Dios. Ya cambió la manera de ver las cosas. Hermano, oiga esto. Satanás quiere cambiar tu manera de ver las cosas. ¿Por qué? Porque si cambia tu manera de ver las cosas, va a cambiar tu manera de responder a lo que Dios ha dicho que tú tienes que hacer. Entonces, mire lo que dice la Biblia. Dice la Biblia que lo invitaron para el campo de Ono, pero él le dijo a ellos que él hacía una gran obra, la cual cesaría si él la dejaba para irse con ellos. Eso es determinación. Y por eso hoy le digo, hermano, no te dejes. Tú tienes que estar determinado. La palabra determinación es decidido. Tú tienes que estar decidido. Tú tienes que haber resuelto ya eso. En ti comenzaron una gran obra, la cual la van a perfeccionar hasta el día de Jesucristo. Pero esa gran obra necesita que tú también entiendas que están haciendo una gran obra en ti. Y conforme a eso, tú tienes que vivir. Mire, hermano, ese es el problema que tenemos. Nosotros hemos acabado de entender la autoridad legal que tiene Dios sobre vosotros. Nosotros no estamos para opinar nada porque Él tiene una autoridad legal sobre nosotros. Porque Él nos creó, Él nos formó, Él nos hizo y para el colmo ahora nos compró con precio de sangre. Por eso es que Él dice, ¿por qué me llamas Señor, Señor y no haces lo que yo te digo? Ve, porque tú no tienes otra opción, porque Él tiene el derecho legal sobre ti. Alábalo. Amén. ¿Qué le decimos a Dios? ¿Qué nosotros decimos? Que somos siervos de Dios. ¿Y qué es un siervo? Un esclavo. Un siervo no puede opinar. Un siervo no puede desobedecer. Un siervo no puede poner reglas. Un siervo lo único que tiene es obedecer. Entonces hoy Dios te está diciendo, tú tienes que acabar de determinar eso. Amén. Tú estás haciendo una gran obra, la cual va a cesar si tú te dejas. Si tú te dejas, vas a cesar. Si tú te dejas menospreciar, va a cesar la obra. Si tú te dejas amedrentar, va a cesar la obra. Alábalo. Amén, gloria al Señor. Si tú, amén, gloria al Señor, te dejas, gloria al Señor, conquistar con invitaciones. Porque Él no viene con un chifle como lo enseñan por ahí. Él no viene con un chifle. A veces Él viene vestido de tu jefe. Que te dice, necesito que te quedes esta semana o las noches. Alábalo. Porque el turno de la noche no viene el empleado para que te quedes tú. Alábalo, ¿ves? Pero te vamos a pagar doble. Alábalo. Entonces, Él comienza la invitación. ¿Ves? Gloria al Señor. Y yo tengo un puesto por ahí, pero los domingos tienes que venir. Alábalo. Amén. Y yo te subo y te doy otro puesto. Alábalo, ¿ves? Él está buscando cómo debilitarte. Él está buscando, amén, cómo detenerte, cómo desenfocarte. Dice la Biblia, hermano, que lo invitaron tres veces y tres veces él se negó. La cuarta vez se negó, pero la quinta vino con una carta abierta. Porque yo quiero decirle, hermano, tiene que acabar de entenderle eso. Él no descansa. Él no descansa. No te creas que él coge vacaciones. Él no coge vacaciones. Él no descansa. Él te está bombardeando constantemente. Lo que pasa es que hay cosas que ya tú dominas, pero hay otras, gloria al Señor, que Él sabe que tú no dominas. Y son con las que te juega en la mente, ¿ves? Gloria al Señor, es la que te pone a pensar. A veces usted es muy sentimental, a veces usted es muy emocional, ¿ves? Y Él sabe que esa es tu debilidad. A veces usted es muy carepiedra, no mire para el lado, por favor, mire para acá. A veces usted es, gloria al Señor, amén. Sí. A veces usted es un care limón, alábalo si puede que está ahora. Y Él sabe, amén, que usted es alguien que es malcriado. Él sabe que usted es alguien, amén, de nariz chiquita. No mire para el lado, mire para acá, alábalo. Amén, gloria al Señor. Una persona de nariz chiquita es una persona que tiene los cascos volados. Y yo le digo que no mire para el lado, porque si usted mira para el lado, dice, este tiene mucha paciencia. Alábalo si puede. No, mire para acá. Alábalo si puede que está ahora. Dice que está al lado mío, se le puede decir hasta perro muerto que este hombre, alábalo. Amén. No, hermano, oiga lo que dice la Biblia. La quinta carta vino con una
1: calumnia, diciendo que él quería hacerse rey, que por eso él estaba edificando los muros. Amén. Porque él quería hacerse rey. Y por eso había puesto y que profetas para que profetizaran. Esto era una calumnia. Hermano, mire, oiga esto. Acabe de entender esto. El único pecado que aquí no tiene perdón es la blasfemia contra el Espíritu Santo. Todos los otros pecados tienen perdón. No se deje. No se deje. Aún, oiga esto, aún si usted respondiese mal a una calumnia, torre fuerte es el nombre de Jehová. A él correrá el justo y será levantado. Alábalo si puede en esta hora. No, hermano, 7 veces cae el justo, la Biblia dice que vuelve y se levanta. Amén. No te deje, no te deje. Hay gente, hermano, que tiene un espíritu, gloria al Señor, de religiosidad en términos a esto. Amén. Y hay gente que son sus propios verdugos. No, el diablo lo que hizo fue encenderle un fósforo. La leña se le echaste tú. Alabado sea Dios, porque tú seguiste condenándote, porque tú seguiste sin perdonarte, porque tú seguiste tú mismo acusándote. El diablo lo que te tiró fue una palabrita y tú te encargaste de lo otro. Amén. Este hombre, hermano, dice la Biblia, amén, gloria al Señor, que lo trataron de calumniar. Mira, hermano, cuando hablamos de una calumnia no es lo mismo que te falten 3 litros de leche. Una calumnia es cuando dicen algo que tú no hiciste. Eso duele. Eso se llama injusticia. Yo estuve 16 años preso por algo que yo no hice. Eso duele. Eso duele. Una calumnia duele. Por eso hay mucha gente, hermano, que hasta ahí llegan. Hasta que los calumnien. Alábalo. Hasta que hablen de ellos, gloria al Señor, aunque sea mintiendo. Hay gente que no pueden resistir esto, pues Jesús dice claramente, amén, que si a él le dijeron Belcebú, cuánto ni más a usted y a mí, amén, nos van a hablar y nos van a decir, amén. Aquí usted no puede detenerse por eso, no se deje, amén, por lo que la gente hablen de usted. Hablaron de Cristo, que hablen de usted no quiere decir nada. Pero qué lindo, hermano, gloria al Señor, que este hombre conocía la intención de ellos. Se dio cuenta que la intención de ellos era hacerle mal. Hermano, yo le digo, la Biblia dice que seamos sobrios y que velemos. La Biblia dice, velad y orad para que no entres en tentación. Hermano, aquí hay que tener vigilancia. Usted, mire, usted tiene que vigilar lo que llega a su mente. Usted no puede aceptar todo lo que llegue a su mente. Porque cuando llega una calumnia, ahí se va envuelto el ego. A veces tú quieres defender tu ego. A veces tú quieres defender tu nombre. Y en la defensa de ese hombre te haces tan pecador como el que te hizo la calumnia. La Biblia dice, mía es la venganza, yo daré el pago. La Biblia dice que el que se levante contra ti se levantará contra él. Gloria al Señor. Amén. Gloria al Señor. Que ninguna alma forjada contra ti prosperará. Hermano, no es solamente la calumnia, era que la carta venía abierta. Porque el propósito era que todos los judíos oyeran y supieran lo que ellos estaban diciendo, de que él los estaba engañando. O sea, esto no está hablando de 2 litros de leche que me faltan para el nene. Alábalo. No, esto está hablando, hermano, de tu yo, tu ego. Amén. A veces tu testimonio. ¿Ve? A veces lo que tú has construido. A veces lo que tú has logrado se ve en juego. A veces por una calumnia. Pero usted sabe lo que dice la Biblia. Que Dios exhibirá tu justicia como la luz y tu derecho como el mediodía. Alábalo. Amén. Dios se encargará de hacerte justicia. Amén. Dios es el Dios que hace justicia. Por eso cuando usted busca el libro de Daniel, el nombre Daniel quiere decir Dios es mi juez. Por eso es que Daniel no peleaba. Amén. Gloria al Señor. No se defendía. Por eso es que David, amén, Daniel seguía orando como lo solía hacer siempre. Por eso Daniel, amén, no cogió miedo. Porque Daniel sabía que Dios era su juez.
0: Bendito Dios es tu juez. Hermano, dice la Biblia que este hombre dijo, eso lo inventan ustedes de su corazón. La Biblia dice que si tu corazón no te reprende, mayor que tu corazón es Dios. Hermano, aquí hay que vencer. Mire, yo llevo 33 años, amén, sirviendo al Señor. Y aquí hay que aprender eso. Aquí hay que aprender a disimular. Saúl disimuló cuando los hombres perversos no lo respaldaron cuando lo hicieron rey. Usted tiene que aprender a disimular. Como el que tiene ojo y no ve. Hello. Como el que tiene oído y no oye. Alábalo si puede que esté ahora. La Biblia dice que Cristo enmudeció, no abrió su boca. Como cordero fue llevado al matadero. Amén. Y él no abrió su boca. Amén. Porque su Padre que está en el cielo, alabado sea Dios. Amén. Iba a hacer su justicia como la luz. Oiga, mi hermano, hay gente que en esta hora preciosa, esta palabra, usted necesita entender, número uno, que lo que llegue a su mente, amén, usted tiene que descifrar, amén, si lo acepta o no lo acepta. Usted no puede aceptar todo lo que llegue a su mente, pero antes de aceptarlo, usted tiene que analizarlo. Amén. Si lo que usted está pensando proviene de Dios o no proviene de Dios. Lo que no proviene de Dios, usted no puede recibirlo en su mente. Si usted sabe, amén, que su corazón no lo reprende, mayor que su corazón es Dios. La Biblia dice que si tu corazón no te reprende, paz tienes para con Dios. Tú tienes el corazón, en el corazón está la conciencia, están las emociones, está la voluntad. Tú sabes quién tú eres. Amén. Si ahora mismito tú hiciste algo, amén, para mí, con hipocresía, tú sabes que lo hiciste con hipocresía. Amén. Pero si tú lo hiciste de buen corazón, tú sabes que lo hiciste de buen corazón. Si yo lo malinterpreto, eso no es problema tuyo. Alábalo, ve. Amén. Si yo lo interpreto de otra manera, eso no es problema tuyo. Amén. Porque tú lo hiciste con el corazón. Alábalo. Y aquí nosotros no podemos seguir siendo nuestros propios verdugos. Alábalo si puede que esté ahora. No, mi hermano. Amén. Gloria al Señor. Si usted tiene su conciencia limpia, amén. Gloria al Señor. A usted el que le va a juzgar es Dios, no es el hombre. Y tenemos que acabar, hermano, de determinar eso. A mí el que me juzgue es Dios. Pablo lo dijo. Pablo dijo, mira, yo no tengo nada que ustedes me puedan acusar. Ni yo mismo tengo nada. Pero no por eso estoy justificado. A mí el que me juzgue es Dios. El que me juzgue es Dios. A ti el que te juzgue es Dios. Porque los hombres, mire, hermano, cuando la Biblia dice, no juzguéis para que no sea juzgado. Ahí no está hablando como la gente malinterpreta. Porque hay gente que dice, yo no me gusta ir a la iglesia porque empiezan a juzgar a uno. No, a nosotros no te estamos juzgando. Nosotros estamos predicándote la palabra. Y la palabra, pues, te revela, la palabra te interpreta a ti. Tú oyes la palabra y la palabra te está interpretando tu condición. Pero yo no te estoy juzgando. Cuando la Biblia dice no juzguéis, está hablando de eso. O sea, tú no conoces la intención de la gente. Por eso tú no puedes juzgar. Porque ahora mismo tú no puedes decir, es hipócrita. Tú no conoces el corazón de esa persona. Tú no puedes estar juzgando intenciones de nadie porque usted no conoce el corazón de nadie. Alábalo si puede que esté ahora. Por ahí dicen que el ladrón juzga por su propia condición. Por eso te dice, sácate primero la vida. Alábalo, que tienes en tu ojo, para que luego saque la paja que tiene tu hermano. Alabado sea Dios, amén, porque tu viga es que tú estás interpretando a todo el mundo y tú no eres Dios para saber las intenciones del corazón de nadie. Hermano, y en eso nosotros estamos bien flojos. Todos nosotros estamos flojos en eso. Nosotros jugamos mucho las intenciones de la gente y nosotros no conocemos a nadie. Hay gente que usted se deja llevar, pero usted no sabe de dónde viene ese hombre. Usted no sabe cuál fue la razón por el cual aún la gente cae y usted no sabe por qué cayó. Alábalo si puede, ¿ve? Ah, eso es un carnú. No, tú no sabes. Tú no puedes juzgarle eso. Porque tú no sabes. Tú no te ves los pantalones de ese hombre. Chacho, esa pedra rajó como 7 cabezas aquí. Alábalo. Amén. Sí, porque hay gente que son unos expertos en juzgar la gente. Y todos lo juzgan. Y eso lo dijo por mí. Y viste, no me saludó. Y eso tiene algo contra mí. Hermano, mire, deje, usted no es juez. Usted no conoce el corazón de nadie. A veces tú lo ves ahí con cara de limón y es que ese hombre tiene el estómago virado, alábalo. Y tú estás diciendo que son los demonios, alábalo. No, y es el estómago, gloria al Señor. No mire para el lado, mire para acá, gloria al Señor. Hay gente que tú lo ves y es que están apurados, gloria al Señor. Hay gente que tú no sabes que vienen de pelear con el hijo, vienen de pelear con la mujer, que allá la mujer amaneció doble carne con loncherita y todo, alábalo. A lo mejor allá el marido, amén, tú ves la hermana que llegó con el moco para abajo, amén, y tú dices, está hecho una carne, no, amén, tú no sabes lo que esa mujer está viviendo. Mire, hermano, yo fui al Bronx a predicar y una hermana le dieron la parte para llevar el devocional. Y aquella hermana, hermano, lo que le faltó fue tirarle con el micrófono a los hermanos. Y ella quería que obligado la gente a adorar a Dios. Y esa mujer se atrevió a decirle, hermano, si usted vino aquí para adorar, no adorar, para eso se hubiera quedado en su casa, ¿para qué usted vino? Y yo calladito, hermano. Pero cuando me entregaron el micrófono, yo le dije, hermana, con todo el respeto usted se merece, usted le faltó el respeto a toda esa gente que está ahí. ¿Usted sabe por qué? Usted no sabe la batalla que tuvieron esos hermanos para llegar aquí. Y usted quiere porque usted le da la gana, que usted quiere que ellos adoren, usted quiere que ellos hagan lo que usted quiera. Pero usted no sabe el trabajo que le costó a mucha de esta gente llegar aquí hoy. Cuando se acabó el culto me dijo, hermano, usted me humilló delante de la gente y usted humilló a toda esa gente, hermano. Amén. O sea, nosotros no podemos juzgar la gente porque nosotros no conocemos el corazón de la gente. ¿Ve? Pero la palabra la predicamos como está, la palabra es un efecto. Pero lo que te estoy hablando es que nosotros no conocemos el corazón. Por eso es que la Biblia dice, amén, que cuando este hombre, amén, Samuel vio a Elías, dijo, aquí está el ungido de Dios. ¿Y qué le dijo el Señor? No, tú miras la apariencia, yo miro el corazón. Alábalo, ¿ve? Entonces este hombre dijo, no, eso usted lo inventan del corazón. Y él entendió que ellos los estaban amedrentando para debilitar sus manos. Y hoy tú tienes que oír esta palabra. Quieren debilitarte tus manos, no te deje. Amén. Tú tienes lucha en tu matrimonio, no te deje. Alábalo. No te deje. Amén. Sigue orando, sigue buscando a Dios. Amén. El enemigo está usando eso para que tú dejes de orar, para que tú dejes de buscar a Dios. Tú tienes lucha con tus hijos, no te deje. Alábalo. Amén. Mientras hay vida y esperanza, todavía Dios puede hacer algo. No te deje, gloria a Dios, amén. Este hombre que le dice, bueno, cuando entendió, me están amedrentando y el propósito es que me canse, que suelte lo que estoy haciendo, amén, que me paralice. ¿Qué dice Isaías? Fortalecer las manos cansadas y las rodillas paralizadas, alábalo, ve. Amén. Hay gente que se le cansan las manos. Cuando tú buscas eso, de algún lado vino eso. Cuando tú vienes a ver, amén, no te das de cuenta que fue un pensamiento que llegó, no lo resolviste. Y ese pensamiento ha seguido calando en tu mente. Y ya no tienes el deseo. Aquí estoy seguro que la pastora y los pastores que están aquí, eso se dan de cuenta, gente dentro de la iglesia. Amén. Que empezaron de una forma y empiezan a bajar las manos. Empiezan a claudicar. Empiezan a ponerse perezoso, alabado sea Dios. ¿Por qué? Amén, porque no han puesto vigilancia y el enemigo con sus maquinaciones han debilitado sus manos. Él quiere debilitarte las manos. ¿Y qué pidió él? Que le fortalecieran sus manos. Hermano, no hay ninguna razón para ser vencido por el mal. No hay ninguna razón para ser vencido por el mal. Y le está hablando un hombre que es un ser humano igual que usted. Tengo lucha igual que usted. Tengo batalla igual que usted. Amén, gloria al Señor. Pero yo he aprendido, hermano, gloria al Señor, que ya para atrás ni para coger el impulso. Amén. Yo he decidido seguir hacia adelante. Yo he determinado que aunque la higuera no florezca, que aunque la vida no haya fruto, aunque falte el producto de los olivos, aunque no haya vaca ni oveja en los corrales, con todo yo me alegraré y me gozaré en el Dios de mi salvación. Alabado sea Dios, amén, gloria al Señor. Y herido pero caminando, alábalo si puede en esta hora. Y tal vez, amén, gloria al Señor, desanimado pero caminando, avanzando a la vasalla. Tal vez un poco cansado pero caminando. Entonces, hermano, qué lindo que este hombre dice, no, un hombre como yo no ha de huir. Y él no se está jactando. Él no se está jactando. ¿Quién que fuera como yo, amén, se metería al templo para esconderse? Porque querían que él le sirviera a Dios de mala gana. ¿Por qué? Porque si él se mete al templo, él no es sacerdote, él no puede estar ahí. O sea, él estuviera dando un mal testimonio. Y aparte de eso, perdería la credibilidad con el pueblo. Porque está usurpando un lugar que no le pertenece. Porque se está metiendo allí por miedo. ¿Qué van a decir la gente? Que imagínate que tú veas a tu pastor con miedo y hecho, amén, gloria al Señor, un temeroso y tú asustado. ¿Qué testimonio te va a dar? ¿Qué valor te va a impartir? Dijo, no, lo invitaron para el campo de Ono. Ahora lo invitan para el templo. Mire, cuando la Biblia dice un hombre como yo ha de huir, la palabra huir habla del temor. Uno de los significados de temor es huir. O sea, él le está hablando, yo no voy a temer, yo no voy a temer. ¿Por qué? Porque Dios es el que fortalece mis manos. Pero dice la Biblia que ahora Semaí lo invita para el templo. ¿Qué le dice? Una profecía. Hermano, si alguien lo profetizó, algo que no fue como él lo dijo, no se cumplió, eso no es razón para tú dejarte. No te dejes. O sea, aquí cualquiera puede equivocarse. Aquí cualquiera te puede dar una profecía. Aquí cualquiera se puede mover en la emoción. Aquí cualquiera... Tachi, tú de toda la gente que me han dicho a mí que sueñan conmigo. Sí, porque son gente que cuando tú estás oyendo a una persona constantemente y constantemente vas a soñar con él. Porque eso se te queda en el subconsciente. Si tú te pones con una... Es igual que cuando tú te enamoras de una novia. Estás todo el día hablando con ella, hablando hasta antes de acostarte. Seguro que vas a soñar con ella. Eso se te acomoda en el subconsciente. Y eso se va a manifestar. Y hay gente que te hablan. Y no estoy diciendo, sí, Dios usa gente y Dios usa la profecía. Y hay profetas de Dios, no estoy poniendo en telejuicio eso. Pero usted tiene que discernir los espíritus. Amén. No todo el que baja de Israel es un israelita. No todo el que dice, así dice el Señor, fue Dios el que habló. Este hombre lo tenían sobornado. Y hay gente que están sobornados. Y hay gente que te dicen cosas, no porque Dios se las dijo, es porque ellos quieren darte aliento. Y usan la manera equivocada porque te dicen, así dice el Señor. Y si no sucede lo que te dijeron, ¿quién va a pagar los platos rotos? ¿El Señor? Yo no entiendo a Dios porque Dios me dijo. No, Dios no te dijo nada, te dijo el hombre que quería darte ánimo. Ahora sí que los profetas aquí se fueron a huelga ahora, alaba. No se vaya a huelga, profeta, alábalo si puede en esta hora. Amén. No, pero es así. Con ella. Eso se te acomoda. Con ella. Eso se te acomoda. Con ella. ¿Tanto? Eso se te acomoda. Con ella. ¿Tanto? Eso se te acomoda. Con ella. ¿Tanto? 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Eso se te acomoda. 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Eso se te acomoda. Con ella. ¿Tanto? Eso se te acomoda. Eso se te acomoda. Del Señor que están aquí en el altar,
1: Amén. Me acompaña mi amada esposa, la hermana Judy, que pasa por aquí dando un saludito.
0: Se manifestó a través de una serpiente, pero él tenía dominio sobre la serpiente. Pero ¿cómo lo logró? Mire, hermano, ¿verdad? Como yo le decía a mi esposa en estos días, la Biblia no registra si ese diálogo que tuvo Satanás con Eva fue en un momentito. Eso no lo registra. Eso puede haber tardado días. El primer día a lo mejor le dijo, con que Dios ha dicho. A lo mejor pasaron dos o tres días, sabrá Dios. Con ese con que Dios ha dicho, ya tiró un veneno. Y siguió ablandando la cosa. Hasta que lo que ella veía que era malo, ahora empezó a verlo bueno. ¿Pero por qué? Por el engaño que le dijeron que si comía de ella, sería igual a Dios. Ya cambió la manera de ver las cosas. Hermano, oiga esto. Satanás quiere cambiar tu manera de ver las cosas. ¿Por qué? Porque si cambia tu manera de ver las cosas, va a cambiar tu manera de responder a lo que Dios ha dicho que tú tienes que hacer. Entonces, mire lo que dice la Biblia. Dice la Biblia que lo invitaron para el campo de Ono. Pero él le dijo a ellos que él hacía una gran obra, la cual cesaría si él la dejaba para irse con ellos. Eso es determinación. Y por eso hoy le digo, hermano, no te dejes. Tú tienes que estar determinado. La palabra determinación es decidido. Tú tienes que estar decidido. Tú tienes que haber resuelto ya eso. En ti comenzaron una gran obra, la cual la van a perfeccionar hasta el día de Jesucristo. Pero esa gran obra necesita que tú también entiendas que están haciendo una gran obra en ti. Y conforme a eso tú tienes que vivir. Mire, hermano, ese es el problema que tenemos. Nosotros hemos acabado de entender la autoridad legal que tiene Dios sobre vosotros. Nosotros no estamos para opinar nada porque Él tiene una autoridad legal sobre nosotros. Porque Él nos creó, Él nos formó, Él nos hizo y para el colmo ahora nos compró con precio de sangre. Por eso es que Él dice, ¿por qué me llamas Señor, Señor y no haces lo que yo te digo? Ve, porque tú no tienes otra opción, porque Él tiene el derecho legal sobre ti. Alábalo. Amén. Porque ¿qué le decimos a Dios? ¿Qué nosotros decimos? Que somos siervos de Dios. ¿Y qué es un siervo? Un esclavo. Un siervo no puede opinar. Un siervo no puede desobedecer. Un siervo no puede poner reglas. Un siervo lo único que tiene es obedecer. Entonces hoy Dios te está diciendo, tú tienes que acabar de determinar eso. Amén. Tú estás haciendo una gran obra, la cual va a cesar si tú te dejas. Si tú te dejas, vas a cesar. Si tú te dejas menospreciar, va a cesar la obra. Si tú te dejas amedrentar, va a cesar la obra. Alábalo. Amén, gloria al Señor. Si tú, amén, gloria al Señor, te dejas, gloria al Señor, conquistar con invitaciones. Porque Él no viene con un chifle como lo enseñan por ahí. Él no viene con un chifle. A veces Él viene vestido de tu jefe. Que te dice, necesito que te quedes esta semana o las noches. Alábalo. Porque el turno de la noche no viene el empleado para que te quedes tú. Alábalo, ¿ves? Pero te vamos a pagar doble. Alábalo. Entonces, Él comienza la invitación. ¿Ves? Gloria al Señor. Y yo tengo un puesto por ahí, pero los domingos tienes que venir. Alábalo. Amén. Y yo te subo y te doy otro puesto. Alábalo. ¿Ves? Él está buscando cómo debilitarte. Él está buscando, amén, cómo detenerte, cómo desenfocarte. Dice la Biblia, hermano, que lo invitaron tres veces y tres veces él se negó. La cuarta vez se negó, pero la quinta vino con una carta abierta. Porque yo quiero decirle, hermano, tiene que acabar de entenderle eso. Él no descansa. Él no descansa. No te creas que él coge vacaciones. Él no coge vacaciones. Él no descansa. Él te está bombardeando constantemente. Lo que pasa es que hay cosas que ya tú dominas, pero hay otras, gloria al Señor, que Él sabe que tú no dominas. y son con las que te juega en la mente. ¿Ve? Gloria al Señor. Es la que te pone a pensar. A veces usted es muy sentimental. A veces usted es muy emocional. ¿Ve? Y él sabe que esa es tu debilidad. A veces usted es muy carepiedra. No mire para el lado, por favor, mire para acá. A veces usted es, gloria al Señor, amén.
1: Sí, a veces usted es un cara de limón. Alábalo si puede que está ahora. Y él sabe, amén, que usted es alguien que es malcriado. Él sabe que usted es alguien, amén, de nariz chiquita. No mire para el lado, mire para acá. Alábalo, amén, gloria al Señor. Una persona de nariz chiquita es una persona que tiene los cascos volados.
0: Y yo le digo que no mire para el lado, porque si usted mira para el lado, dice, este tiene mucha paciencia. Alábalo si puede.
1: No, mire para acá. Alábalo si puede que está ahora.
0: Dice que está al lado mío, se le puede decir hasta perro muerto que este hombre, alábalo. Amén. No, hermano, oiga lo que dice la Biblia. La quinta carta vino con una calumnia,
1: diciendo que él quería hacerse rey. Que por eso él estaba edificando los muros. Amén. Porque él quería hacerse rey. Y por eso había puesto y que profetas para que profetizaran.
0: Esto era una calumnia. Hermano, mire, oiga esto. Acabe de entender esto. El único pecado que aquí no tiene perdón es la blasfemia contra el Espíritu Santo. Todos los otros pecados tienen perdón. No se deje. No se deje, aún, oiga esto, aún si usted respondiese mal a una calumnia, torre fuerte es el nombre de Jehová. A él correrá el justo y será levantado. Alábalo si puede que esté ahora. No, hermano, 7 veces cae el justo, la Biblia dice que vuelve y se levanta. Amén, no te deje, no te deje. Hay gente, hermano, que tienen un espíritu, gloria al Señor, de religiosidad en término a esto. Amén, y hay gente que son sus propios verdugos. No, el diablo lo que hizo fue encenderle un fósforo. La leña se le echaste tú. Alabado sea Dios, porque tú seguiste condenándote, porque tú seguiste sin perdonarte, porque tú seguiste tú mismo acusándote. El diablo lo que te tiró fue una palabrita y tú te encargaste de lo otro. Amén. Este hombre, hermano, dice la Biblia, amén, gloria al Señor, que lo trataron de calumniar. Mire, hermano, cuando hablamos de una calumnia no es lo mismo que te falten 3 litros de leche. Una calumnia es cuando dicen algo que tú no hiciste. Eso duele. Eso se llama injusticia. Yo estuve 16 años preso por algo que yo no hice. Eso duele. Eso duele. Una calumnia duele. Por eso hay mucha gente, hermano, que hasta ahí llegan. Hasta que los calumnien. Alábalo. Hasta que hablen de ellos, gloria al Señor, aunque sea mintiendo. Hay gente que no pueden resistir esto, pues Jesús dice claramente, amén, que si a él le dijeron Belcebú, cuánto ni más a usted y a mí, amén, nos van a hablar y nos van a decir, amén. Aquí usted no puede detenerse por eso. No se deje, amén, por lo que la gente hablen de usted. Hablaron de Cristo, que hablen de usted no quiere decir nada.
1: Pero qué lindo, hermano, gloria al Señor, que este hombre conocía la intención de ellos. Se dio cuenta que la intención de ellos era hacerle mal.
0: Hermano, yo le digo, la Biblia dice que seamos sobrios y que velemos. La Biblia dice, velad y orad para que no entres en tentación. Hermano, aquí hay que tener vigilancia. Usted, mire, usted tiene que vigilar lo que llega a su mente. Usted no puede aceptar todo lo que llegue a su mente. Porque cuando llega una calumnia, ahí se va envuelto el ego. A veces tú quieres defender tu ego. A veces tú quieres defender tu nombre. Y en la defensa de ese hombre te haces tan pecador como el que te hizo la calumnia. La Biblia dice, mía es la venganza, yo daré el pago. La Biblia dice que el que se levante contra ti se levantará contra él. Gloria al Señor. Amén. Gloria al Señor. Que ninguna alma forjada contra ti prosperará. Hermano, no es solamente la calumnia, era que la carta venía abierta. Porque el propósito era que todos los judíos oyeran y supieran lo que ellos estaban diciendo. de que él los estaba engañando. O sea, esto no está hablando de 2 litros de leche que me faltan para el nene. Alábalo. No, esto está hablando, hermano, de tu yo, tu ego. Amén. A veces tu testimonio. ¿Ve? A veces lo que tú has construido. A veces lo que tú has logrado se ve en juego. A veces por una calumnia. Pero usted sabe lo que dice la Biblia. Que Dios exhibirá tu justicia como la luz y tu derecho como el mediodía. Alábalo. Amén. Dios se encargará de hacerte justicia. Amén. Dios es el Dios que hace justicia. Por eso cuando usted busca el libro de Daniel, el nombre Daniel quiere decir Dios es mi juez. Por eso es que Daniel no peleaba. Amén. Gloria al Señor. No se defendía. Por eso es que David, amén, Daniel seguía orando como lo solía hacer siempre. Por eso Daniel, amén, no cogió miedo. Porque Daniel sabía que Dios era su juez. Dios es tu juez. Hermano, dice la Biblia que este hombre dijo, eso lo inventan ustedes de su corazón. La Biblia dice que si tu corazón no te reprende, mayor que tu corazón es Dios. Hermano, aquí hay que vencer. Mire, yo llevo 33 años. Amén, sirviendo al Señor, y aquí hay que aprender eso. Aquí hay que aprender a disimular. Saúl disimuló cuando los hombres perversos no lo respaldaron cuando lo hicieron rey. Usted tiene que aprender a disimular, como el que tiene ojo y no ve. Hello. Como el que tiene oído y no oye. Alábalo si puede que esté ahora. La Biblia dice que Cristo enmudeció, no abrió su boca. Como cordero fue llevado al matadero. Amén. Y él no abrió su boca. Amén. Porque su Padre que está en el cielo, alabado sea Dios. Amén. Iba a hacer su justicia como la luz. Oiga, mi hermano, hay gente que en esta hora preciosa, esta palabra, usted necesita entender, número uno, que lo que llegue a su mente, amén, usted tiene que descifrar, amén, si lo acepta o no lo acepta. Usted no puede aceptar todo lo que llegue a su mente, pero antes de aceptarlo, usted tiene que analizarlo. Amén. Si lo que usted está pensando proviene de Dios o no proviene de Dios. Lo que no proviene de Dios, usted no puede recibirlo en su mente. Si usted sabe, amén, que su corazón no lo reprende, mayor que su corazón es Dios. La Biblia dice que si tu corazón no te reprende, paz tienes para con Dios. Tú tienes el corazón, en el corazón está la conciencia, están las emociones, está la voluntad. Tú sabes quién tú eres. Amén. Si ahora mismito tú hiciste algo, amén, para mí, con hipocresía, tú sabes que lo hiciste con hipocresía. Amén. Pero si tú lo hiciste de buen corazón, tú sabes que lo hiciste de buen corazón. Si yo lo malinterpreto, eso no es problema tuyo. Alábalo, ¿ves? Amén. Si yo lo interpreto de otra manera, eso no es problema tuyo. Amén. Porque tú lo hiciste con el corazón. Alábalo. Y aquí nosotros no podemos seguir siendo nuestros propios verdugos. Alábalo si puede que esta hora. No, mi hermano. Amén. Gloria al Señor. Si usted tiene su conciencia limpia, amén. Gloria al Señor. A usted el que le va a juzgar es Dios, no es el hombre. Y tenemos que acabar, hermano, de determinar eso. A mí el que me juzgue es Dios. Pablo lo dijo. Pablo dijo, mira, yo no tengo nada que ustedes me puedan acusar. Ni yo mismo tengo nada. Pero no por eso estoy justificado. A mí el que me juzgue es Dios. El que me juzgue es Dios. A ti el que te juzgue es Dios. Porque los hombres, mire, hermano, cuando la Biblia dice, no juzguéis para que no sea juzgado. Ahí no está hablando como la gente malinterpreta. Porque hay gente que dice, yo no me gusta ir a la iglesia porque empiezan a juzgar a uno. No, a nosotros no te estamos juzgando. Nosotros estamos predicándote la palabra. Y la palabra, pues, te revela, la palabra te interpreta a ti. Tú oyes la palabra y la palabra te está interpretando tu condición. Pero yo no te estoy juzgando. Cuando la Biblia dice no juzguéis, está hablando de eso. O sea, tú no conoces la intención de la gente. Por eso tú no puedes juzgar. Porque ahora mismo tú no puedes decir, es hipócrita. Tú no conoces el corazón de esa persona. Tú no puedes estar juzgando intenciones de nadie porque usted no conoce el corazón de nadie. Alábalo si puede que esté ahora. Por ahí dicen que el ladrón juzga por su propia condición. Por eso te dice, sácate primero la vida.
1: Alaba lo que tienes en tu ojo para que luego saque la paja que tiene tu hermano. Alabado sea Dios. Amén. Porque tu viga es que tú estás interpretando a todo el mundo y tú no eres Dios para saber las intenciones del corazón de nadie.
0: Hermano, y en eso nosotros estamos bien flojos. Todos nosotros estamos flojos en eso. Nosotros jugamos mucho las intenciones de la gente y nosotros no conocemos a nadie. Hay gente que usted se deja llevar, pero usted no sabe de dónde viene ese hombre. Usted no sabe cuál fue la razón por el cual aún la gente cae y usted no sabe por qué cayó. Alábalo si puede, ¿ve? Ah, eso es un carnú. No, tú no sabes. Tú no puedes juzgar eso. Porque tú no sabes. Tú no sabes los pantalones de ese hombre. Chacho, esa pedra rajó como 7 cabezas aquí. Alábalo. Amén. Sí, porque hay gente que son unos expertos en juzgar la gente. Y todos lo juzgan. Y eso lo dijo por mí. Y viste, no me saludó. Y eso tiene algo contra mí. Hermano, mire, deje, usted no es juez. Usted no conoce el corazón de nadie. A veces tú lo ves ahí con cara de limón y es que ese hombre tiene el estómago virado. Alábalo. Y tú estás diciendo que son los demonios. Alábalo. No, y es el estómago. Gloria al Señor. No mire para el lado, mire para acá, gloria al Señor. Hay gente que tú lo ves y es que están apurados, gloria al Señor. Hay gente que tú no sabes que vienen de pelear con el hijo, vienen de pelear con la mujer, que allá la mujer amaneció doble carne con loncherita y todo, alábalo. A lo mejor allá el marido, amén, tú ves la hermana que llegó con el moco para abajo, amén, y tú dices, está hecho una carnú. No, amén, tú no sabes lo que esa mujer está viviendo.
1: Mire, hermano, yo fui al Bron a predicar y una hermana le dieron la parte para llevar el devocional. Y aquella hermana, hermano, lo que le faltó fue tirarle con el micrófono a los hermanos. Y ella quería que obligado la gente a adorar a Dios. Y esa mujer se atrevió a decirle, hermano, si usted vino aquí para adorar, no adorar, para eso se hubiera quedado en su casa.
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3: Pastor, ¿verdad? Y presidente de la Asociación de Iglesias Maranata de Nicaragua, el pastor Wilber Lara también, por el trabajo que hizo, ¿verdad?, para que todo esto se llevara a cabo. Así que le saludamos de manera especial, saludamos a Zambalá, saludamos también a Tobía, a Gessel el Árabe. Saludamos también a Caín, hace tiempo que no te veo.
4: A Salón,
3: hoy vamos a tocarte, hoy tú en el tema te vamos a tocar, no te molestes con nosotros. A Salón, mi alma para Jesús, ¿a quién más tenemos que saludar?
5: Dios mío, ya yo ayuda.
3: Así que conéctese, que yo sé que Dios ha de hablar en esta preciosa hora del Señor.
4: Mira, eso, Héctor Pismaldo dice, saludos, Pastor Héctor, hasta acá se siente la unción, dice, estamos en Guam, jueves a la 1 de la mañana, allá es la 1, jueves a la 1 de la mañana, allá en Guam.
3: ¿Dónde es Guam?
4: Está escuchando, Guam es allá en el Pacífico, cerca de Japón, de allá de China.
3: Mira, la primera que escucho de Guam, yo había escuchado de tú y de ti, pero Guam, nunca había escuchado de Guam.
4: La peculiaridad de Guam es igual que Puerto Rico, es libre asociado, así mismo, es un territorio de Estados Unidos también.
5: Qué bueno.
3: Sí, sí. Bueno, ha hecho un veláforo de relajo, yo nunca había escuchado de Guam.
4: Ahí está. Oye, tu Dismaldo es maratanera de Clavo
3: Paz. Pero cerca de dónde queda Guam.
4: Eso queda cerca de Japón, del Pacífico, allá, China.
5: Habrá gente para allá.
4: Australia.
3: Vamos para Guam.
4: Ella quiere que vayamos.
5: Vamos para Guam.
4: Ahí está.
3: No, chacho.
6: Aleluya.
3: Yo quiero ir para Juan, ya, chacho. Ya a mí siempre me gusta jugar para Juan. Nunca me gusta jugar para Juan. Así que pronto estaremos por allá.
6: Mira, saluda a Jesurún, a Jesurún también.
3: A Jesurún también. A Jesurún, Dios goce y servidor de todo el mundo. Saludos. A Pilato también, saludo a Pilato.
6: A Pilato.
4: Al profeta viejo.
3: Así que conéctese, que ya vamos a empezar ya en minutos. Eso es. El tema muerte en la olla. Si usted me ve un poquito aquí.
6: Poderoso, poderoso.
3: Es que estamos un poquito, ¿verdad? Batallando con una monquita que me quería coger, Ángel. Damos un abrazo. Batallando con una monquita que me quería coger, Ángel. Damos un abrazo.
6: No, no, no me abrazo.

0: Massachusetts, New Hampshire, Vermont,
1: Puerto Rico
0: está medio Puerto Rico tengo Río Grande, Canóvana, Fajardo, Humacao, tengo Coamo, tengo Adorado, tengo Vega Alta, Aguadilla, Fajardo, y Fajardo. Guayanilla, tengo a Culebra, tengo a Vieques. Vamos ahí, ya se sabe.
2: Pero ¿cómo puede ser que Puerto Rico no se haya activado?
0: Puerto Rico, no, Puerto Rico siempre activa como con las últimas semanas. Estamos sí, como último aprieto.
2: Tiene que decirle que va a haber un par de cantantes.
0: tengo que decirle que van en vivo.
2: así que.
0: Mira, México, Héctor, mira, México. México, El Salvador, Uruguay. Ecuador, Uruguay, Chile, Brasil.
1: España, Juan Bao, sí, tu Timaldo dijo que sí.
0: Lo escribí en palabras, Juan. Y Anguila, España, así que ya tú sabes.
2: Vamos bueno, y Colombia, no hay nadie de Colombia.
0: Colombia, los colombianos, Colombia está.
2: Colombia, Venezuela, para.
0: No, y esa gente siempre están conectados. Honduras, Honduras, que siempre están conectados por ahí, no se han reportado todavía.
2: Así que no, mira, escúchame, ahí está el pastor Luis Rijo, Joel, te está diciendo, acuérdate que el pastor Rijo tiene a Titi de oveja, pay, que le está enseñando la gramática. Está diciendo que muerte en la olla es con doble L, Joel.
1: Ya está, lo leí antes de que tú lo leyeras.
2: Ahí pusiste muerte en la
1: olla. Pay, que estaba pensando en otra olla.
2: Pusiste muerte en la olla, no, es en la olla.
0: Tipo que le escribió en inglés.
1: Exacto, en inglés.
0: Acuérdense, Pastor Río, nosotros dominamos diferentes idiomas, por eso los mezclamos.
1: Es que estaba en inglés de Inglaterra.
2: Sí. Muerte en la olla, no, en la olla. En la olla. Así que vamos ya, vamos a comenzar ya, ¿verdad?, con este tema, que como le dije, yo sé que va a ser de mucha edificación. Así que vaya buscando la Biblia en Segunda de Reyes, capítulo 4. Segunda de Reyes, capítulo 4. Versículo 38 en adelante. ¡Aleluya!
0: Dele compartir, hermano, dele compartir. Comparta la programación, hermano, que estamos seguros que va a ser de edificación a alguien, hermano. Así que comparte. Yo compartí ahí. Y los hermanos que están conectaditos ahí en Facebook, dele compartir, hermano.
2: Saludo a mi hermanazo Javier del Ministerio Marcando la Diferencia, que también está conectado por ahí. Nos gozamos, bueno, ¿verdad?, que estuvo por allá en la iglesia Maranata de San Lucy. Allá,
0: ah, qué bueno, qué bueno.
2: Allá, un hermano, ¿verdad?, que ha sido de gran bendición para Maranata, así que nos gozamos de que Dios lo siga usando, abriéndole puertas. Y estos ministerios, hermanos, hay que apoyarlos. ¿Sabes por qué? Porque son ministerios que se están guardando para el Señor, ¿verdad? Y ya, pues, tristemente esos ministerios, pues, quedan pocos. Así que,
0: mismo,
2: ¿verdad? Saludamos a nuestro hermano Javier de Marcando la Diferencia, que está con nosotros en la programación también acá, en la programación de Maranata Radio Ministry. Segunda de Reyes, capítulo 4, versículo 38. Vamos a estar predicando el tema Dead in the Pot. ¿Ok?
0: ¿Dónde tú desayunaste? No, yo estoy preocupado. Jenny.
1: Se siente el estado 51.
0: ¿Qué le dijiste a Jenny cuando te levantaste? Good morning.
2: Good morning, baby.
0: Good morning, baby.
2: Cierra de window que se va a disfrutar. Escuche bien. Segunda de Reyes, capítulo 4, versículo 38 en adelante, búsquelo para que lea y comparta. Fíjate, una cosa es compartir, otra cosa es darle las campanitas, pero eso lo hablamos después.
0: Eso es. Ay, santo. ¿Cómo es eso?
2: No estamos diciendo comparte y no estamos diciendo la campanita.
0: Sí.
2: Yo te explico eso. Unos
0: ¿qué pasa con la campana?
2: No, son unos códigos muy fuertes. Puede ser que en medio del mensaje te explique eso para que
0: veas
2: que
0: la boca. Van a hacer cachín.
2: Y bien, Segunda de Reyes, capítulo 4, versículo 38. Al 44, nadie llama a Lely, llamen a Jenny, por favor.
0: Sí, oye, y cierra la puerta hasta yo, que no queremos arreglo con nadie.
2: No queremos ni que Jenny ni que Lely estén conectadas, por favor, respeten nuestra decisión. Mira, Lely y Jenny.
0: Mira, Alberto Morales ya está en el chat ahí. Berto, pendiente, Berto.
2: Escucha, acuérdense, no queremos ni que Jenny ni Nelly escuchen este mensaje.
0: Exacto.
2: Porque esta es nuestra casa.
0: Gózate, Berto.
2: Este es mi casa. Escucha bien, Segunda de Reyes, capítulo 4, versículo 38-34. Vamos a leer en el nombre del Padre, del Hijo, la comunión del Espíritu Santo.
0: Amén.
2: Mira lo que dice la Biblia. Eliseo volvió a Gilgal cuando había una gran hambre en la tierra y los hijos de los profetas estaban con él. Pero lo que dijo a su criado, una olla grande, potable para los hijos de los profetas.

0: completa. Salió uno al campo a recoger hierba y halló una como parda montés, y de ella llenó su falda de calabazas silvestres y volvió. La cortó en la olla del potaje, pues no sabía lo que era. Después sirvió para que comieran los hombres, pero sucedió que comiendo ellos de aquel guisado gritaron diciendo: ¡Varón de Dios! ¡Hay muerte en esa olla! Y no la pudieron comer. Repito, después sirvió para que comieran los hombres, pero sucedió que comiendo ellos del guisado gritaron diciendo: ¡Varón de Dios! ¡Hay muerte en esa olla! Vamos a estar predicando ahora el tema: ¡Hay muerte en la olla! Padre, te adoramos
1: y te bendecimos, Dios mío.
0: Venimos a tu presencia en nombre poderoso de Jesús.
1: Alabado,
0: te pido
1: Jesús,
0: que me quites, sino que me pongas, que uses mis labios y mi corazón.
1: Ayuda, Dios mío.
0: Y que me dé la sabiduría para poner este mensaje que nos diste mientras hablábamos contigo, sí, Señor. Sí, glorifícate, sí, en el nombre poderoso de Jesús. Ayúdanos, Padre amado. Ayúdanos, Padre amado, a poder grabar esta palabra en la tabla de nuestros corazones,
1: Jesús,
0: Señor.
1: Te pedimos.
0: Ayúdanos a poder entender el consejo que quieres entregarnos en esta mañana.
1: Sí, Señor.
0: En el nombre poderoso de Jesús lo pido, mi Dios.
1: Amén.
0: Y amén. Mire, hermano, yo quiero comenzar, ¿verdad?, dejando saber algo que constantemente las predicaciones, ¿verdad?, pues Dios pone en mi corazón que lo comparta. Algunas veces parece un disco rayado, pero cuando vamos a la Biblia vemos que Pablo constantemente le repetía a la iglesia, ¿verdad?, cuáles eran los pormenores, ¿verdad?, y las cosas que tenían que entender a cabalidad. Y una cosa que tenemos que entender a cabalidad y salir del sueño espiritual que muchos nos venden es que la iglesia, si Cristo no viene, se va a perder completa. Voy a repetirlo de nuevo. Es que la iglesia, si Cristo no viene, se va a perder completa.
1: Espíritu Santo.
0: ¿Por qué mi alma adora a Jesús? Se puede perder la iglesia. Bueno, la iglesia se puede perder por la tibieza.
1: Ajá.
0: La iglesia se puede perder por el liberalismo. Uh-huh. La iglesia se puede perder por la apostasía.
1: La indiferencia.
0: La indiferencia. Pero todo eso por lo cual la iglesia, si Cristo no viene, es bíblico, Ángel, se pierde completa, nace, ¿sabes qué? En el engaño. O sea, la apostasía viene porque una persona la engañaron y apostató.
1: Uh-huh.
0: El liberalismo viene por una persona que lo engañaron y se fue en liberalismo.
1: Uh-huh.
0: Aún el adulterio, gente que se va a perder por adulterio, fue un engaño del mismo diablo. Uh-huh. Eso fue lo que pasó con David. Y vemos constantemente como todo lo que podemos adjudicar a que sean, ¿verdad?, las enfermedades, ¿verdad?, y las cosas que hagan que la iglesia se pierda, mi alma adora a Jesús, pues todo eso tiene que ver con el engaño. Todo eso nace en el engaño. ¿Qué significa la palabra engaño, Ángel?
1: Ajá.
0: La palabra engaño significa hacer creer a alguien que algo falso es verdadero.
1: Uy.
0: Repito, la palabra engaño significa hacer creer a alguien que algo falso es verdadero. Ese es el engaño.
1: Uh-huh.
0: El engaño es tú hacerle creer a una persona que algo que es falso es verdadero. Entonces, mire qué situación. Que cuando le hablaron de las señales antes del fin,
1: ajá,
0: ¿sabes qué? Le preguntaron al Señor cuál era la señal antes del fin. Y estando él sentado en el monte de los Olivos, los discípulos se les acercaron aparte diciendo: Dino, ¿cuándo serán estas cosas y qué señal habrá de tu venida y del fin del siglo? Son dos cosas, fin del siglo y su venida. Respondiendo Jesús le dijo: mira que nadie
1: os engañe.
0: O sea, porque Jesús le está dejando saber a la iglesia que el engaño, mi alma, es el vehículo.
1: Uh-huh.
0: Es el vehículo que transporta la apostasía, que transporta el liberalismo, que transporta el adulterio, que transporta todo eso, Ángel. O sea, que por eso es que tú ves tantas sectas que han salido, nacieron de un engaño.
1: Uh-huh.
0: Ese es el vehículo que transporta todo lo que va a hacer que la iglesia, si Cristo no viene, se pierda completa. Fíjate que Jesús lo enumeró rápido: mirad que nadie los engañe. ¿Qué dijo después? Porque vendrán muchos en mi nombre diciendo yo soy el Cristo, y a muchos se engañarán. Volví a repetirlo.
1: Ajá.
0: Entonces después dice: oiréis de guerra, de rumores de guerra, mira que no os turbéis, porque es necesario que todo esto acontezca, más aún no es el fin, porque se levantará nación contra nación, reino contra reino, habrán peste, hambre, terremotos en diferentes lugares, y todo esto será el principio de dolor. Entonces entregarán a tribulación y os matarán, y se voy agradecido por toda la gente por causa de mi nombre. Muchos tropezarán, entonces se entregarán unos a otros y unos a otros se aborrecerán. Y vuelvo y repito, muchos falsos profetas se levantarán y engañarán a muchos. O sea, quiere decir entonces que si algo recalcó Jesús en esas señales antes de su advenimiento, Ángel, fue el engaño.
1: Uh-huh.
0: O sea, le está diciendo aquí lo más que va a destruir la iglesia va a ser el engaño. Va a ser que hay gente que va a hacer creer a alguien que algo falso es verdadero. Y por eso es que, hermano, a raíz de que el engaño va a ser la infección más mortífera para el último año, para el último tiempo, perdón. Pues entonces, por eso una de las mayores advertencias de las enseñanzas de la Escritura es invitar constantemente al hombre a estar alerta, a velar. Si vamos a la Biblia, hermano, nosotros constantemente vemos que la Biblia está diciendo velad, velad, velad, velad. O sea, quiere decir entonces que lo que está diciendo la Biblia es la única manera de poder contrarrestar. ¿Sabes qué? Que va a estar tan latente en el último tiempo, va a ser el vehículo, la zapata para la destrucción de la iglesia. Es velar. ¿Y qué significa la palabra velar? La palabra velar significa vigilar, significa cuidar, custodiar, guardar y proteger. Está diciendo, no, tú tienes que vigilar, tú tienes que cuidar, custodiar, guardar y proteger. O sea, quiere decir que no, es el único antídoto, Ángel. El único antídoto, mi alma adora Jesús, para trabajar contra el engaño es velar. Usted puede ayunar, pero se lo puede estar llevando el diablo. Usted puede orar y se lo puede estar llevando el diablo. Yo conozco gente que oran, ayunan, pero hace tiempo los engañaron.
1: Dice velar, Dios.
0: Yo, mira, los apóstoles hacen vigilia. Los liberales hacen el retiro.
1: Esa es la realidad.
0: Esa es la realidad.
1: Eso, la actividad no me habla a mí de, no. De la vigilancia.
0: Hay gente haciendo cultos engañados por el mismo diablo. Hay gente haciendo retiros engañados por el mismo diablo. ¿Por qué? Porque no vigilaron, porque no entendieron que ese era el antídoto. ¿Qué significa la palabra velar? Significa estar siempre despierto y en guardia, de tal manera que podamos ver cuando el pecado y las acechanzas de Satanás estén a la puerta y nos quieran atrapar. Eso es velar.
1: Eso es.
0: Velar es estar siempre despierto y en guardia.
1: Santo.
0: Eso es lo que dice la palabra velar. Ahora, la Biblia nos invitará a velar. Vamos a ver. Primera de Pedro, capítulo 4, versículo 7. Más el fin de todas las cosas se acerca. Sé sobrio y velad en oración. Velad. Mateo 24, versículo 42. Velad. Pues, porque no sabéis a qué hora ha de venir nuestro Señor. Primera de Pedro, capítulo 5, versículo 8. Sé sobrio y velad. Porque vuestro adversario el diablo, como los rugientes, anda alrededor buscando a quien devorar.
1: Amén.
0: Efesios 6, versículo 18. Orando en todo tiempo con toda oración y súplica en el Espíritu. Y velando en ello con toda perseverancia y súplica por todos los santos. Velad y orad. Escucha bien, se lo dijo Jesús.
1: Eso es.
0: Velad y orad. No, nos hemos detenido a preguntar por qué Jesús primero tuvo que orar.
1: Santo.
0: ¿Por qué Jesús dijo velad primero que orad? Para que no entre tentación, el Espíritu de la verdad está dispuesto, pero la carne es débil. Mateo 26, versículo 41. Quiere decir entonces que el velar y el vigilar, ¿sabes qué? Constantemente está escrito en la Biblia, siendo la falta, sabiendo, ¿verdad? Los escritores de la Biblia, mi alma adora a Jesús, el apóstol Pablo, Jesús, sabiendo de vigilar y custodiar, es lo que ha terminado el discernimiento del cristiano. Repito, que la falta de vigilar y custodiar es lo que ha terminado el discernimiento del cristiano. Un discernimiento que es una de las herramientas más importantes en el equipaje para poder llegar a la salvación. Escucha bien, no se puede llegar a salvación si tú no tienes discernimiento en el equipaje.
1: Eso va así.
0: Puede llegar, pero como que tú dices esto, pastor. Vamos a ver por la Biblia. No se puede llegar. Escucha, hay gente, mire, que tienen unción.
1: Es que va a ser engañado esto.
0: Hay gente que tiene unción. Hay gente que tiene, muchachos, que tienen mucho conocimiento. Son doctores en divinidad. Hay gente, hermano, que tienen de todo. Oran, ayunan. Tienen todo en el equipaje, que es necesario.
1: Seguro.
0: Pero el problema es que todo eso sin discernimiento no sirve. Repito, todo eso sin discernimiento no sirve. Entonces, la pregunta es, ¿el discernimiento está atado a la salvación? Te lo voy a poner por la Biblia. Filipenses 1, versículo 9 al 10. Y esto pido en oración, que vuestro amor abunda aún más y más en conocimiento verdadero y en todo discernimiento, a fin de que escogáis lo mejor.
1: Ajá.
0: Para que seáis puros y irreprensibles para el día de Cristo. O sea, lo que está diciendo el apóstol Pablo está estableciendo que hay una conexión entre el discernimiento y la salvación. Manda a discernir para escoger lo mejor, para mantenerse puro y irreprensible. Mira lo que dice. Está diciendo, y esto pide en oración, que vuestro amor abunde aún más y más en conocimiento verdadero y en todo discernimiento, a fin de que escojáis mejor. Está diciendo, tú tienes que tener discernimiento para que se sepa lo que tú vas a escoger. Si vas a escoger lo verdadero o lo falso. Acuérdate que los falsos te van a vender como si fuera verdadero. Tú tienes que discernir. Tienes que discernir, ¿sabes qué? Que es lo verdadero y que es lo falso. O sea, que el apóstol Pablo está mandando a discernir para escoger lo mejor, para mantenerse puro. Porque él sabe que si tú no discernes, te van a venderlo por puro. Uh-huh. Eso es el problema. Ahora, ¿qué, cuál es el antónimo de puro? El antónimo de puro es corrompido, contaminado y adulterado. O sea, está diciendo, mira, esto es bien sencillo. Y esto puede ser que nuestro amor abunde aún más y más en conocimiento verdadero y discernimiento, a fin de que escoger lo mejor para ser puro y irrepresible para el día de Cristo. Está diciendo, tú tienes que tener discernimiento para poder saber escoger, porque si tú no sabes escoger lo que es mejor, vas a ser corrompido, contaminado y adulterado. Una de las armas más importantes para cuidar nuestra salvación es el discernimiento, para evitar ser contaminados. Entonces, ¿qué significa la palabra discernimiento? Distinguir algo entre cosas, señalando la diferencia que hay entre ellas. Entonces, el problema, hermano, que en este camino la falta de discernimiento es letal, porque nuestra eficiencia depende de saber diferenciar una cosa de la otra. Mira, como este mensaje nace hace como un mes y medio atrás. Pero ¿qué pasa? Yo lo estoy escudriñando. Pero ¿qué pasa, Ángel? Que yo hace poco fui para la cárcel federal. Tuve una campaña en la cárcel federal, ¿verdad? De una semana. Pero ¿qué pasó? Que yo voy a un módulo donde había ido el año pasado. Y cuando voy a ese módulo me encuentro con un confinado que me lo encontré el año pasado. Y ese confinado el año pasado me dijo, tengo una palabra de Dios para ti. Y yo le dije, pues ahora dámela. Amén. Y me dice, para que tu ministerio se siga de pie, tienes que tener discernimiento. Me lo dijo hace un año atrás. ¿Qué pasa? Yo llego ahora de nuevo y lo veo, te bendiga, varón, que esto y lo otro. El hombre me dice, varón, la misma palabra, mientras oraba el Señor me dijo, dale a él la misma palabra del año pasado. Dile que pase, que su ministerio se mantenga, tiene que tener discernimiento. Ahí. Entonces, ¿qué pasa? Era como Dios diciéndome, eso
1: es un recordatorio.
0: No, eso es bien importante. Ajá. Ahora yo tengo una pregunta, Ángel. ¿Nosotros hemos valorado el discernimiento como tenemos que valorarlo?
1: No, la realidad es que no.
0: Por eso es que tanto engaña. Uh-huh, uh-huh. Por eso es que hay gente que hoy piensa en una cosa, mañana piensa en otra. Uh-huh. Por eso es que la gente cambia. Uh-huh. Porque no tienen discernimiento.
1: Exacto.
0: No saben discernir entre qué es lo bueno, qué es lo... Entonces, mire, hermano, Sansón tenía unción, Ángel.
1: Seguro que sí.
0: ¿Pero qué le faltaba?
1: Discernimiento. Eso es. Y echó a perder su ministerio.
0: Tenía unción, ¿verdad que sí?
1: Seguro que sí.
0: Una unción terrible.
1: Poderosa.
0: ¿Pero por qué echó a perder su ministerio? Porque no tenía
1: que... Pues no supo discernir.
0: Ok. Nicodemo, sabía, tenía mucho conocimiento.
1: Tenía conocimiento.
0: ¿Dónde se crió? ¿A los pies de Gamaliel?
1: Sí.
0: Terrible, sabes, mucho conocimiento.
1: Sinagoga, seguro que sí, mucha letra.
0: ¿Pero qué le faltaba?
1: Discernimiento.
0: Seguimos. David, ¿era líder o no era líder?
1: Tremendo liderazgo.
0: ¿Quién fue el que lo llamó?
1: Dios lo llamó.
0: Pero
1: Dios lo separó, lo ungió.
0: Pero vio a Bezabé, ¿y qué le faltó?
1: Discernimiento, para saber que era una trampa el diablo.
0: ¿Para qué?
1: Saber que era una trampa el diablo.
0: Entonces, hermano, ese es el problema que tenemos hoy. El problema que tenemos hoy es que aquí todo el mundo en el equipaje le gusta la unción, le gusta el corre-corre, le gusta el brinco y el salto. Pero cuando tú te pones a ver, no tienen discernimiento.
1: Sí, porque son elementos que se ven estos, son elementos atractivos, lo que me lleva a que la gente tenga un mayor concepto de mí, a que la gente me apruebe, me señale. Pero el discernimiento es un elemento muy clave para tener la efectividad en todo lo que uno desea hacer.
0: Seguro, porque mira lo que está pasando, mira lo que está pasando, hermano. ¿Por qué hay que tener discernimiento? Bueno, te voy a explicar por qué hay que tener discernimiento.
1: Óyelo.
0: Aquí, porque acuérdate que tienes que saber escoger. Uh-huh. Te dije que Pablo dijo, tienes que saber escoger para que te mantengas puro y irrepensible en la venida de Cristo.
1: Así mismo.
0: Eso es lo que dijo Pablo.
1: Es bueno.
0: Te dice, tú tienes que tener discernimiento. Uh-huh. Para que tú sepas escoger. ¿Qué tú sepas escoger con el qué? Bueno, que tú sepas diferenciar lo que es una cabra de una oveja.
1: Uh-huh.
0: ¿Qué dice la Biblia? Que nosotros íbamos a estar entre cabra y oveja.
1: Uh-huh,
0: ¿Se parecen las dos, Ángel?
1: Se parecen.
0: Háblame de eso.
1: Sí, te parecen. Una persona que no tenga conocimiento de eso, que no esté familiarizado con eso, no sabe, pues lo más probable, no sepa diferenciar entre una cabra y una oveja.
0: ¿Por qué, Ángel? ¿Por qué?
1: ¿Cómo
0: tú puedes diferenciar?
1: Son características diferentes porque el comportamiento es diferente. Una cabra, una oveja. Una oveja es más sumisa, más...
0: O sea, en lo visual se parecen.
1: En la apariencia, en la estructura, es básicamente lo mismo.
0: Pero en el comportamiento que se delata.
1: El comportamiento son diferentes. Son diferentes. Y entonces, fíjate la sabiduría de Dios, la soberanía de Dios, en que Dios dice, voy a separar las cabras de las ovejas.
0: Vamos a leerlo.
1: Eso es.
0: Mateo 23, versículo 31-46. Cuando el Hijo del Hombre venga en su gloria con todos sus ángeles, se sentará en su trono glorioso. Todas las naciones se reunirán delante de él y separará a uno de otros, como separa el pastor las ovejas de las cabras. Pondrá las ovejas a su derecha y las cabras a su izquierda. O sea, que ahora mismo dentro de tu congregación hay cabras y ovejas.
1: Ay, ay, ay.
0: Tú tienes que tener discernimiento. Repito. Dentro de tu congregación hay cabras y ovejas. Así en mismo. Toda congregación hay.
1: Hay cabras y ovejas.
0: ¿Y cómo tú las puedes diferenciar?
1: Por el discernimiento. Por el discernimiento.
0: Porque puede ser que estés andando con una cabra y rechazando la oveja.
1: Eso es así.
0: El pastor tiene que tener discernimiento para saber quién es cabra y quién es oveja.
1: Así mismo
0: es. Por eso es que tú ves que la mayoría de las veces, tristemente, hermano, sabes que los pastores abrazan las cabras.
1: Lamentablemente.
0: Y le dan
1: rezagada se queda la oveja. Rezagada.
0: Tú tienes que tener discernimiento. Eso ahora, es. ¿Cómo tú discernes? Por el comportamiento.
1: Eso es así.
0: Ay, mira, hay muchos tipos de discernimiento. Está el discernimiento, ¿verdad? El que el Señor te muestra. Uh-huh. Discernimiento, uh-huh. El Señor te dice, cuidado ahí. Pero sabes que está el discernimiento también visual. El discernimiento visual. Tú tienes que ver el comportamiento. Uh-huh. Con un comportamiento ya tú
1: los
0: sabes.
1: Frutos, por los frutos. Jesús.
0: Seguro. Ahora está también el discernimiento audible. ¿Por qué el discernimiento audible? Bueno, porque tú tienes que discernir por lo que la gente habla. Ta, ta, ta, ta.
1: Uh-huh. Mira, tú vas descifrando ese código. Tú
0: seguro, dices, escúchame, está el que.
1: Cuando el río suene, porque agua trae.
0: Está el que Dios te da.
1: Ajá. Dios te muestra.
0: Lo que Dios te muestra. ¿Entiendes? Ese mi alma adora a Jesús. Tú tienes que ejercitarlo con ayuno, con oración. Exacto. Con búsqueda.
1: Buscando.
0: Ahora, está el discernimiento también visual. Tú tienes que ver. El comportamiento hecho. Esto es una cabra.
1: Por su fruto.
0: Esto es una cabra. ¿Por qué es una cabra? Se pasa brincando de aquí a allá. Esto es una cabra.
1: El comportamiento lo delata.
0: Ahora, esto es una oveja. Fíjate, esto es una oveja porque tiene este comportamiento. Exacto. Entonces, mira, hermano, tú tienes que saber discernir. La Biblia dice que hay justos que hacen obra de impío, impío que hacen obra de justo.
1: Oígalo.
0: No estamos aplaudiendo lo que pasó, pero hay una historia siempre de Fidel Castro fue que Fidel fue a recortarse. Ajá. Y cuando Fidel fue a recortarse, pues viene el barbero, después que lo está terminando de recortar, yo él le dice, oye, Fidel, mira qué cosa terrible, tanta gente que quiere matarte a ti.
1: Ay, ay, ay.
0: Tanta gente que quiere matarte, Fidel. Y yo ahora mismo tengo esta navaja aquí en la mano.
1: Tengo
0: que,
1: sentadito aquí, con sentadito la navaja en el cuello.
0: Te matara y Fidel hizo y cuando terminó de recortarse le dio seguridad, mátalo, ¿por qué? Porque este hombre
1: ya
0: habló de lo que había en el corazón,
1: albergó ese pensamiento, le
0: mira,
1: llegó.
0: Yo tenía una persona que siempre que yo la vi me pedía perdón, yo te quiero pedir perdón y siempre me pedía perdón ya tú sabes que esa persona es una persona, ¿sabes qué? Que no es leal, es una persona que tiene una apariencia. ¿Sabes por qué, hermano? Porque es que yo no tengo que pedirle perdón todos los días. Yo le pido perdón todos los días, Ángel, es que todos los días tengo un pensamiento mal.
1: Tú estás alimentando un sentimiento dentro de ti con el que estás batallando.
0: Explícame eso, por favor.
1: Si tú estás pidiendo perdón todo el tiempo, es porque tú tienes un sentimiento con el cual tú estás batallando. Hay algo ahí que tú estás batallando adentro, porque tú tienes. Yo no ando pidiéndole perdón a esto ni pidiéndole perdón a Joel. ¿Por qué, hermano? Porque
0: yo tampoco ando pidiéndole perdón todos los días.
1: Esa es la realidad.
0: Cuando yo le pido perdón, si yo le pido perdón a Ángel, es porque
1: tiene que haber
0: algo que mal contra él.
1: O alguna acción en algún momento dado y uno reaccionó. Pero el hecho de que uno te ande pidiendo perdón, hermano, es porque en algún momento dado albergó un pensamiento. Albergó un mal sentimiento.
0: Puede ser una vez. Está bien, una vez. Pero cada vez que yo te vea,
1: perdóname.
0: Vuelve a meses, perdón. Que tengo un pensamiento. Es que él está tirando a la multitud. Ay, Dios mío, padre. Mira, hermano, eso tú
1: peligroso,
0: tienes que
1: discernir. Peligroso.
0: Es que, hermano, porque ya tú sabes que una persona así, en cualquier momento, ese pensamiento lo va a llevar al corazón y te va a fallar. ¿Qué tú tienes que discernir? Esa persona tú no puedes dar confianza.
1: Uh-huh.
0: Ahí está. Yo estoy diciendo que no la dejes de amar. Uh-huh. No, tú tienes que amarla, tú tienes que seguir tratándola bien, pero tú, pastor, como pastor, tienes que discernir y decir, este hombre no es de confianza. Uh-huh. Porque este hombre siempre está con los pensamientos, el diablo le está sumando a la mente. Vete de Maranata, vete de aquí. Entonces, es una persona que tú tienes que entender, discernir, que esa persona, mi alma adora a Jesús, ¿sabes qué? En cualquier momento te puede ser, ¿qué?
1: Seguro.
0: Desleal, hermano. Entonces, hay gente que en el mundo tenían discernimiento y aquí en el evangelio yo no sé qué le pasó.
1: Sí, sí.
0: Entonces, mira, hermano, ¿qué más tenemos que discernir? Bueno, aquí tenemos que tener discernimiento porque aquí vamos a bregar con el trigo.
1: Y la cizaña.
0: ¿Se parecen, Ángel?
1: Seguro que sí. Seguro que sí. Así los libros le explican.
0: ¿Qué, cómo?
1: Lo que diferencia el trigo de la cizaña, hermano, es cuando el trigo carga el fruto, que se inclina. Porque la cizaña sigue erguida. sigue erguida, pero la apariencia básicamente es la misma. Por eso es que el Señor le dijo, no, déjala crecer junta. Déjalas crecer juntas en su momento. Yo voy a separar el trigo de la cizaña. ¿Por qué? Porque la cizaña se queda erguida. Amén. Y el trigo se inclina. O sea, el fruto es lo que te va a dejar marcar la separación de lo que es el trigo y la cizaña. Okay.
0: Pero para eso tú tienes que tener ¿qué?
1: Discernimiento.
0: Discernir. Porque puede ser que tú estés abrazando a la cizaña y estés rechazando el trigo.
1: Es la realidad.
0: Ahora, ok. ¿Qué dice la Biblia? ¿Por qué tenemos que tener discernimiento? Porque la Biblia dice, cuidado de los falsos profetas que vienen a vosotros vestidos de oveja, pero por dentro son lobos.
1: Rapaces. Que no perdonarán al rebaño.
0: Fuera, escucha bien, ¿están vestidos de qué?
1: De oveja.
0: Pero por dentro, ¿qué? ¿Cómo es que son?
1: Son lobos, rapaz, se alimentan de la carne.
0: Tú tienes que discernir, porque hay mucha gente que están vestidos de ovejas, pero son unos lobos. Ahora, ¿cómo tú sabes que son lobos? Por el comportamiento, porque el lobo siempre va
1: detrás de la sangre.
0: Ta, ta, ta, ta.
1: Detrás de la sangre.
0: Entonces, hermano, entonces es que esto no es chiste. Hay gente, hermano, ¿sabes qué? Que comparten más con los lobos rapaces, mi alma con Jesús, que con la gente de Dios. Ajá. ¿Por qué? Porque no tienen discernimiento. Tú tienes que tener cuidado, pastor, tienes que tener cuidado, porque tú puedes estar llevando un lobo rapaz que habla lindo, un lobo rapaz que predica bien, un lobo rapaz que tiene unción, y puede ser ese el que esté, mi alma adora a Jesús, predicando en tu campaña.
1: Pero yo me atrevo a decir esto, hermana, porque le dice la Biblia que cómo andarán dos juntos si no estuviesen de acuerdo. Tú me perdonas a mí, pero mire, mi hermano, hay gente que usted, hermano, por encimita, hermano, usted se da cuenta el tipo de persona que es. Y para mí, yo se lo digo con mucha seriedad, Ángel Figueroa. No, hermano, yo veo una persona que yo sé el tipo de comportamiento que tiene y anda con otro en yuntau, y yo digo, o este no tiene discernimiento o es igual que él.
0: Sí.
1: O es igual que él.
0: Un 100%, vamos a darle la suya a la duda.
1: Y son igual de diablo.
0: Este al nene que ya se está saliendo de control.
1: ¿Tú sabes por qué? Porque un abismo llama a otro.
0: Seguro que sí. ¿Sabes eso? Mi amor, escúchame. ¿Qué pasó? Que hubieron dos personas, mi alma adora a Jesús. El rey, creo que fue Pilato.
1: Ajá.
0: Y Herodes, que se hicieron amigos.
1: Sí, hicieron vínculos para matar a Jesús. No se trataban, no se comunicaban. Se pusieron de acuerdo para matar a Jesús.
0: Pero ¿qué pasa? Eso tú también tienes que discernirlo. Uh-huh. El problema es que hay gente que no tiene discernimiento. Mira, ¿qué dice la Biblia? Le digo Pablo a Timoteo, tienes que saber esto, que los últimos tiempos van a ser tiempos peligrosos. ¿Qué era lo peligroso de los tíos últimos tiempos?
1: Sí, lo que narró fue el carácter del ser humano.
0: El carácter del ser humano. Ajá. ¿Pero qué le dijo a los últimos? ¿Y tendrán qué?
1: Apariencia de piedad.
0: Ángel, explícame. Yo quiero que tú, vamos a dramatizarlo. Yo quiero que tú me dramatices lo que es una persona que, con apariencia de piedad. Eso es lo que te dicen.
1: No, apariencia de piedad es... Hay una falsa humildad terrible ahí. Hay una falsa. No, varón. Y tú lo ves. Mi hermano, ese lenguaje para mí. Tacho, olvídate de eso, hermano.
0: Entonces, hermano, usted tiene que tener discernimiento. ¿Sabe por qué? Porque precisamente esta falta de discernimiento fue la razón, Ángel, por la cual mataron a Jesús.
1: Y la padre, el pastor Lonnie Martínez dice: se calientan como Pedro con los enemigos de Jesús.
0: Ahí está. Ahí está, hermano. Mira, hermano, escúchame. ¿Por qué mataron a Jesús? Por falta de discernimiento. Por eso fue que Pedro le dijo. Pedro vio esto como una oportunidad y se dirigió a la multitud. Porque la multitud estaba encima de Pedro, uh-huh, por lo que había pasado con el cojo. Y le dicen, pueblo Israel,
1: óyelo.
0: ¿Qué hay de sorprenderse en esto?
1: Ajá.
0: ¿Y por qué nos quedan viendo como si fuésemos hechos caminar este hombre con nuestro propio poder, nuestra propia rectitud? Pues el Dios de Abraham, de Isaac y de Jacob, el Dios de todos nuestros antepasados, quien dio gloria a su siervo Jesús al hacer este milagro, es el mismo Jesús a quien ustedes rechazaron.
1: Exacto.
0: Y entregaron a Pilato, a pesar de que Pilato había decidido ponerlo en libertad. Ajá. Y ustedes rechazaron ese santo justo y en su lugar exigieron a un asesino.
1: Mira, hay mejor explicación que esa, hermano.
0: Explícame tú eso,
1: no. Hay mejor explicación que esa.
0: ¿Qué está diciendo Pedro ahí?
1: Ustedes mataron al dador de la vida. Fueron
0: ¿por qué no tenían qué?
1: Pues no tenían discernimiento.
0: No supieron discernir. No supieron escoger.
1: Él había resuelto ponerlo en libertad, pero ustedes le dijeron no. Ustedes dijeron, danos el asesino.
0: Ángel, parece casi imposible creer que tú escojas un asesino por encima de Jesús.
1: Pero mire, hermano, mire. Al que le caiga el sello, que se lo ponga. Hoy en día, hermano, al hombre que procura hacer la voluntad de Dios y el que se conduce como debe ser, hermano, es el que está rezagado. Es el que le ponemos el sello. Es el que tiramos para el lado. Mire, mi hermano, me atrevo a decir con toda libertad, hermano, que hay gente, hermano, que tienen el corazón malo, malintencionado, diabólico, bendito sea, pero es el que la gente celebra. Ese es el que la gente aplaude. Ese es el que la gente adula. Ese es el que la gente le levanta las manos. Bendito sea la misericordia del Señor. Esa es la realidad que tenemos hoy, porque mira, hay una falta de discernimiento, hermano, en el pueblo de Dios.
0: Mira, yo recuerdo, escucha bien, mira, yo recuerdo. Yo no sé si esto puede ser que aquí que hay un revuelo. Yo recuerdo, yo me convierto. Cuando yo me convierto, yo recuerdo que yo fui a una campaña. Y cuando yo fui a una campaña, yo recuerdo que había un predicador muy, muy, muy renombrado. Muy renombrado, que no va a mencionar el nombre jamás. Uh-huh. Y ese predicador, cuando yo fui, pues yo estaba hecho. Yo me convierto y rápido empiezo a escuchar de ese predicador. Y yo digo, hacho, este, ¿sabes? Uno de mis predicadores que me gustaba, porque el hombre predica fuerte y predica, que parece que el único que se va a salvar. Uh-huh. La cuestión es que yo dije, wow, este hombre me gusta cómo predica, es profundo.
1: Tremendo.
0: La cuestión es que estaban en un culto, me acuerdo que fue en Loíza, y el hombre vino, le dieron la parte, saludó a todo el mundo, me vio a mí, Ángel, y no me saludó. Y yo dije, ¿y a rayo? O sea, porque te dije que está el discernimiento audible, ajá, el visual, y está el que Dios te da. Uh-huh. Esos son los tres discernimientos. Uh-huh. Lo que yo vi, yo dije, aquí hay muerto en la olla. Porque un hombre de Dios.
1: Sí, no, porque estamos saludando a todo el mundo aquí, tú me dejaste a mí para pasarte por
0: ahí. Voy a Walgreens con Ángel, ¿te acuerdas?
1: Ay, Dios.
0: Y me encuentro con el varón. Me encuentro con el varón. Y Ángel que lo conoce, me dice, vete esto para que conozca a fulano. ¿Qué pasó, Ángel?
1: Ay, Dios mío, una vergüenza tremenda, hermano. Ese hombre miró de arriba abajo. Persona, esto le extendió la mano. Él se quedó así como con la mano y le miró la mano. Y yo, bueno, hermano, un desaire, hermano, un desaire.
0: Automáticamente yo dije, hay muerte en la olla. Olvídate quién sea, puedo ser yo, puede ser Ángel. Hay muerte en la olla. Porque qué pasa, a lo mejor fue que se lo olvidó el primer día. Y entonces a lo mejor se lo olvidó el primer día. Después un día había un culto que el hombre iba a predicar y el hombre lo llamamos y el hombre bajó con un piquete, ¿no? Que tiene que ser ahí. Ah, fíjate que hay muerte en la olla. ¿Qué pasó? Mira, hermano, por ahí todo el mundo lo está invitando. Pero tiene revuelo con chamaquitos. ¿Cuántos revuelo con chamaquitos tenía?
1: Sí. A dos han llegado a.
0: De los que nosotros no hemos enterado. Exacto. A dos chamaquitos los enamoran. No hay discernimiento. Sin embargo, por ahí todo el mundo lo está invitando. ¿Sabes por qué? Porque no hay discernimiento. Es el problema, que nosotros predicamos por lo que invitamos por lo que vemos en Facebook. Uh-huh. Invitamos a mi alma
1: por el renombre. Jesús,
0: por el corre-corre. Uh-huh. Invitamos por el renombre. Invitamos porque no hay discernimiento.
1: Eso
0: entonces es el problema, hermano. El problema es que no hay discernimiento. Que la gente no sabe discernir. Ahora, ¿qué pasa? El primer asesinato espiritual dictado por la Biblia nace en Eva por falta de discernir. ¿Qué pasó con Eva? Eva dijo, no, Dios me dijo que si como de salvo voy a morir. Ya. No pudo discernir que la serpiente la engañó y le dijo, no moriréis. ¿Sabes cuánta gente decían que la santidad era de Dios y ahora dicen, mi alma adora a Jesús, que Dios no mira el corazón?
1: Que Dios no mira eso.
0: Eso fue que en el camino no pudieron discernir. ¿Cuántas ofertas nos han hecho nosotros aquí para cambiar el mensaje?
1: Creo que sí, un montón.
0: Entonces, ¿qué pasa, hermano? Uno tiene que discernir. ¿Por qué? Porque el diablo dice, mira, aquí hay dos tipos de alimentos que el diablo siempre va a tratar de contaminar. Va a ser el audible y el visual.
1: Ajá.
0: Él va a decir, mira, él sabe que la fe viene por qué, Ángel.
1: Por el oír.
0: La fe viene por el oír. La fe viene por el oír. O sea, lo que tú escuchas viene. Ahora también la corrosión viene por el oír.
1: Seguro que sí. Te corrompe.
0: ¿Qué dice el 2 Timoteo capítulo 4, versículo 3? Porque vendrán tiempos cuando no soportarán la sana doctrina, sino que teniendo comisión de oír acumularán para sí maestros conforme a sus propios deseos. Está diciendo que vendrá el tiempo donde la gente tendrá comezón de oír. O sea, que lo que ellos escuchen los va a corromper.
1: Óyelo.
0: Eso es porque no hay discernimiento.
1: Amén.
0: ¿Qué dice la Biblia en Jeremías capítulo 23, versículo 16? ¿Quién fue el que puso los profetas? ¿Fue Dios?
1: Seguro que sí.
0: Uh-huh. Eso no fue Ángel. Uh-huh. Ahora, él puso unos profetas y después le dijo al pueblo, así dice el Señor de los ejércitos.
1: Óyelo.
0: No escuchéis la palabra de los profetas que os profetizan. Ellos os conducen. ¿Lo qué?
1: Los conducen.
0: A lo vano. O cuentan la visión de su propia fantasía.
1: Oye,
0: no de la boca del Señor. O sea, que está diciendo, no escucho a esa gente, porque hay muerte en la olla.
1: Bendito sea Dios.
0: Mira, hermano, mire, yo veo gente compartiendo predicaciones que yo digo, este no tiene discernimiento. Uh-huh. No hay discernimiento, hermano. ¿Sabe por qué? Porque, mire, yo recuerdo que una vez nosotros estábamos en un sitio, yo y Ángel, no sé si Ángel se va a acordar de esto, y estábamos así, de momento llegó una agrupación, muchachos, que se parecían, los peinados así arriba, pintado el pelo, y andábamos con un ministro. Ajá. Un ministro
1: de renombre.
0: Eso fue cuando empezamos
1: de standing,
0: el
1: de fuego,
0: pentecostal, santidad. ¿Qué pasó? Que de momento Ángel dice, diante, pero esa gente se parecen a Sin Bandera. Y el hombre, digo, ¿qué dijo el hombre?
1: Ay, que sí, pero no podemos juzgar por eso. Dios, mira el corazón.
0: Y yo, muchacho, cuando llegamos al cuarto, Ángel me dijo, ese está mordido.
1: Ay,
0: ese está mordido. ¿Qué pasó, Ángel?
1: ¿Qué pasó? Ya se manifestó que estaba mordido.
0: Estaba mordido, ya.
1: Manifestó que estaba virado.
0: Estaba embarazado.
1: Y el mensaje que predicaba ahora se lo comió. Ya no lo predica. Ya se quedó. Amén. El mensaje se quedó en el pasado.
0: Entonces, mira, hermano, escuche bien. Aquí hay que tener discernimiento. Eso es así. Yo recuerdo que una vez llegaron una oveja a la iglesia. Pastor, tengo que hablar con usted. ¿Qué pasó? Es que estaba en un culto de un evangelista. Ajá, y ella sabía, yo sabía. ¿Qué pasó? Me dijo, chacho, pero pasa, pastor, que ese hombre dijo, venga, tráigame una ofrenda que me duela. Que le duela, venga y traiga una ofrenda que le duela. Usted tiene que discernir que eso es lo que está buscando.
1: Ya, ya.
0: Discierne.
1: Automáticamente.
0: Automáticamente, no tiene que. No, es una ofrenda que.
1: Dice la Biblia que no des con tristeza. ¿Cómo rey tú decís que te.
2: Dice que Dios ama al dador alegre.
0: Pero mira esto. Mira
1: no
0: que,
1: no des con tristeza.
0: Mira, pero mira lo que dijo después.
1: El cantante bíblico.
0: ¿Eh? Por eso te digo que.
1: Y la gente no discierne.
0: ¿Qué escucha eso? ¿Qué tú vas a
1: ya,
0: hacer?
1: Ya, automáticamente dice, ya este hombre está fuera de la Biblia. Ya.
0: Ahí está. Mira, lo más terrible es que el hombre viene y hace todo lo que hace Ángel. Que el hombre dice, es más, el que traiga una ofrenda que le duela, no va a pasar más necesidad. Me dice,
1: mira eso, Dios mío. Mira eso, señora.
0: El que traiga una ofrenda que me duela, no va a pasar más necesidad, dice el Señor. Y esa oveja mía llegaron turbón. Pastor, pero ¿cómo este hombre va a decir que no va a pasar más necesidad?
1: Si yo di todo lo que tenía, me queda a pie. Señor, ¿cómo es posible?
0: Hermano, nosotros nos reímos.
1: No,
0: Ángel,
1: no.
0: Nos reímos. Pero ¿sabes qué? No discernimos.
1: Sí.
0: No discernimos. Un pastor, una pregunta: ¿cuántos miembros usted tiene en su iglesia? ¿Discierne?
1: Sí.
0: Lo que está pudiendo a los chavos.
1: Ya. Automáticamente.
0: Automáticamente. ¿Entiendes? Mira, no, pastor. Lo que pasa es que, mira, le voy a explicar. Usted me va a dar una ofrenda, pero aparte de eso, yo voy a dar unos sobres. Porque yo tengo un ministerio.
1: Tranquilo, hermano. No, tranquilo, no te preocupes.
0: Tú tienes que discernir, hermano. Uh-huh. Entonces hay gente, ¿sabes qué? Que no discierne. Entonces, mira, hermano, vamos primero con la audible. Mira, ¿tú sabes cuánta gente no ha hecho?
1: Espíritu Santo.
0: No ha hecho lo que Dios lo mandó a hacer porque no supieron discernir.
1: Seguro.
0: ¿Sabes qué? Que era Dios que los estaba llamando para hacer eso. No pasó. Uh-huh. Los espías regresaron 40 días después con higos, granados, uvas. Dijeron este informe, Canaán es una buena tierra, pero las personas son fuertes y las ciudades tienen muros muy altos. En pocas partes está diciendo, no te tires, no se tiren, Nacho, que no, está llanito.
1: No hay forma.
0: Mira, hermano, yo estoy delante de la presencia del Dios Altísimo. Escucha bien lo que le voy a explicar.
1: Espíritu Santo.
0: Si yo llego a escuchar las voces, nunca hubiera abierto la emisora, ¿cierto o falso?
1: Seguro.
0: Tú sabes toda la gente que me dijo que no lo abriera.
1: Uh-huh.
0: ¿Sabes cuánta gente me dijeron a mí, no abras eso, eso te va a quitar el tiempo de tu ministerio, uh-huh, eso, aquello, que lo otro?
1: Ay, es una bendición tremenda para los ministerios.
0: Ángel, escúchame esto, voy a terminar con esta hora. Mira lo de Alessandra Lugaro. ¿Tú sabes qué? ¿Tú sabes qué? Que cuando ella me hace la invitación, ¿verdad? Para la entrevista, yo, ¿qué yo pienso? Yo digo, Nacho, si yo me siento con esa mula ahí, me van a matar.
1: La iglesia misma.
0: ¿Quién me va a matar?
1: La iglesia.
0: La misma iglesia que me mató para la película. La misma iglesia que me mató para la obra. ¿Para qué más nos mataron? Nos mataron.
1: Ay, bendito. ¿Para cuántos proyectos?
0: Para el podcast. ¿Te acuerdas del podcast?
1: ¿Cuántos proyectos?
0: Era del diablo, ahora todo el mundo está haciendo podcast.
1: Eso es envidia,
0: ¿Pero qué pasa?
1: Ese reflow de que es envidia.
0: Eso es. Entonces tú tienes que discernir. Al principio, tú sabes cómo yo me atribulaba.
1: Bueno, ¿te acuerdas? Ay, santo. ¿Te acuerdas de aquel que te dijo, ya ese hombre es liberal? ¿Cómo tú vas a ir al concierto ese hombre? Y él fue.
0: ¿Qué
1: clase de?
0: Pero mami, ¿qué pasa? Tú sabes que tú me conoces a mí, tú eres mi hermano. Sabes que al principio yo vivía con eso.
1: Seguro.
0: Hacho, no lo voy a
1: y
0: hacer.
1: Y con ese Ángel, temor de.
0: Ese temor no lo voy a hacer, Ángel, no lo voy a hacer hasta que aprendí. Tengo que aprender a discernir cuando es Dios y cuando no es Dios.
1: Ya.
0: ¿Entiendes? Entonces, ¿qué pasa? Mira, hermano, ¿sabes la bendición que ha sido la entrevista de Alessandra Lugaro?
2: Sí, señor.
1: Tremendo.
0: Hermano, una cosa impresionante. Entonces, eso fue lo mismo que pasó con el cine. Yo por poco no hago la película, Ángel, tú lo sabes.
1: Seguro.
0: Yo por poco no la hago.
2: Fue impresionante.
0: Cuando nosotros vimos toda esa gente siendo libre en los cines, gente cayendo en demonios en los cines, yo dije, Dios mío, si yo no llego a discernir, eso fue lo que le pasó a este pueblo. Amén. Ahora, ¿qué pasó? Calé. ¿Sabes qué pasó? Que Josué y Calé pudieron discernir. En cambio, los otros 10 espías dijeron, no vamos, vayamos ahí. La gente de ahí es enorme. Son como gigantes comparados con ellos. Nosotros parecemos saltamontes. Entonces, Calé dijo, podemos vencerlo.
1: Amén.
0: Vamos allá. Porque crees que dijo eso Calé. Porque él y Josué confiaban en Jehová.
1: Amén. Más podremos que ellos, Dios. Más podremos.
0: ¿Qué tuvo Josué y Calé que no tuvieron los demás?
1: Discernimiento. Discernimientos.
0: si esta gente llega a escuchar a los otros espías, no iban.
1: Ellos mismos llaman la atención del pueblo y dicen, oye, no hagan decaer el ánimo del pueblo.
0: Entonces, ¿qué pasa? Tú tienes que entender, hermano, que tú tienes que tener discernimiento.
1: Amén.
0: Porque mira, Ángel siempre testifica algo que a mí me impresiona. Y es que Ángel una vez iba a llevar una casita, creo que era para Coamo, ¿verdad?
1: Ah, sí.
0: Y vino alguien y dijo, vayas para allá, que aquello, que lo otro, le metió 20 miedos a Ángel. Y Ángel le había dicho,
1: no me asustó.
0: Se asustó Ángel, de hecho, yo no voy a llevar.
1: Yo llamé hasta el pastor de Coamo y el pastor está ahí, que yo no soy fingido. Y yo le dije, vayo, pastor, venga usted a buscarla, pastor.
0: Acho, sí, no voy para allá. Venga
1: usted a buscarla,
0: pero pastor. ¿Qué pasó? Que de momento llegó otra persona y ¿qué te dijo? Llegó
1: otro hermano y me dijo, chico, vamos para allá. Eso es rápido. Mira la hora que es. Eso vamos y viramos a tal hora, estamos aquí. Y el chico, ¿tú crees? Chico, pero y las luces. Yo voy con mi carro, yo voy detrás de ti.
0: ¿Y qué pasó?
1: De verdad, acho, así mismo. Fuimos y viramos, hermano. Bueno, me dijo, ¿y cómo tú la vas a bajar allá? Y el chico, no sé, ya la bajaremos. Pues fue más fácil bajarla que subirla. ¿Sabes lo que te quiero decirle? Que tú tienes que saber
0: explícale, a quién te eso, escucha. Explícale.
1: A quién tú escuchas, porque la realidad es, hermano, que como explicaba esto ahorita, mire, mi hermano, la palabra de fe llega por el mismo oído, pero la destrucción, la mortandad, el estancamiento también llega por el mismo oído. O sea, tú tienes que decidir a quién tú escuchas. Tú tienes que lograr discernir de qué tú te vas a alimentar, qué voz tú vas a escuchar. Si la voz de Dios, amén, o la voz del enemigo. Esa es la realidad. Y mira, hermano, yo tuve esas dos vertientes. Esa fue la realidad. Sin ánimo de ofender a mi hermano. Mira, pero aquel hombre, mira, hermano, me buscó hasta la ley de tránsito. Me dijo, mira, tú tienes tanto. Me buscó todo eso. Y yo dije, mira. Yo dije, pastor, yo no voy para allá, pastor, yo no voy para allá. Tengo, Ángel, tranquilo, ven para acá, no va a pasar nada, ven, vente. Ay, yo, ese otro hermano, levantaron las manos, exactamente como me dijo, mira, vamos allá, vinamos y a las 3 de la tarde ya estamos en Carolina. Exactamente como ese hermano dijo. Fuimos, vinamos, pum, bam. Y entonces nosotros, hermano, tenemos que lograr discernir por quién tú te vas a dejar llevar. ¿Qué voz es la que tú vas a escuchar? Tú tienes que discernir. Tú tienes que discernir. Hay muchos ejemplos y no quiero afectar el bocado de Héctor. Pero es la realidad, hermano. Mira, entonces uno tiene que lograr discernir qué voz escucha.
0: Ángel, ¿qué hace el diablo? El diablo dice, bueno, yo voy a detener este ministerio.
1: Óyelo.
0: Este ministerio no tiene discernimiento. Ajá. ¿Qué pasó con Nehemías y qué pasó con Elías?
1: Eso es.
0: Los dos los amenazaron. Es más, la amenaza de Nehemías fue peor. Uh-huh. Porque la de Elías fue una mujer solamente.
1: Ajá.
0: ¿Sabes qué? Mira, dile a ese hombre estilo
1: mañana
0: de... La de Nehemías fue una amenaza constante.
1: Seguro.
0: ¿Cuántas veces lo invitaron a reunirse?
1: Y más de una persona. Sí.
0: Más de una persona.
1: Sí.
0: Zambalato,
1: más de una ocasión, seguro que sí.
0: ¿Y qué pudo discernir Nehemías?
1: No, que lo que quieran era detener la obra. Yo hago una gran obra. Si yo me voy para allá, la voy a detener. O sea, yo vine a hacer la voluntad de Dios aquí. Ustedes me están robando el tiempo para yo hacer lo que tengo que hacer.
0: ¿Entiendes?
1: Se fue el discernimiento.
0: ¿Y qué pasó con Elías?
1: No, Elías fue y se metió en la cueva.
0: No pudo discernir.
1: Eso es.
0: Y escúchame, mira qué cosa más terrible. Cuando tuve la falta de discernimiento. Anemía, Dios no le habló directamente. A Elías sí, le mandó un ángel a la cueva. Mira, pero ¿qué pasa, chico? Levántate, el camino te resta. No puedo discernir. Entonces hay gente que no pueden discernir. ¿Sabes qué? Que esa amenaza es para detenerte. Esa amenaza es para que tú, mi alma adora a Jesús, no haga lo que Dios te está mandando a hacer. ¿Sabes qué? Esa crítica es para tú detenerte. Mira, hermano.
1: Tienes que discernirlo.
0: Tú hay que entender eso. Mira, hermano, a mí, al más que critican, yo creo que. Aquí el más que le suma.
1: Sí. Pero tú no viste cuántas películas han surgido. Por ahí surgió otra película más. Y tú no escuchas nada de eso de gente que han surgido con películas, hermano.
0: Ni le dicen
1: nada. La que se llenó de crítica fue la de Héctor. Esa es la realidad.
0: Entonces, hermano, ¿qué pasa? Pues yo tuve que discernir, ¿sabes qué? Que si Dios es el que me está enviando, el que me está mandando, yo lo voy a hacer porque yo no voy a parar mi caminar. Nehemías digo, no, yo no voy a reunirme con ustedes, no hay reunión, no meeting, porque yo estoy haciendo una gran obra. Y si yo voy a reunirme con ustedes, esto va a cesar.
1: Eso es.
0: Entonces hay gente que no pueden discernir cómo el diablo, mi alma adora a Jesús, lo que hace, ¿sabes qué? Es a través de la crítica. Hay críticas que tú dices, aquí hay muerte en la olla, aquí hay muerte en la olla.
1: Amén.
0: Entonces, hermano, hay gente que sabe que tiene que discernir que hay muerte en la olla, en esa palabra que te dieron.
1: Óyelo.
0: Hay muerte en la olla, en ese consejo que te dieron.
1: Óyelo.
0: Hay muerte en la olla, sí. En el consejo que te dieron hay muerte en la olla.
1: Con todo y las lenguas que puedan adornarla, hermano. Con tú y las lenguas que puedan adornarla sin ánimo de ofender. Amén. Con tú y la amén y la danzadita que puedan dar. Tú tienes que discernir, mira, si eso viene de Dios o viene o lo manifiesta el diablo.
0: A mí me llama una persona. una persona y me dijo, no, varón, te estoy llamando porque tú, Dios me habló y me dijo que no escucharas a nadie y que si tienes que utilizar el reggaetón para atraer la gente. ¿Te acuerdas que yo te lo dije? ¿A quién fue el primero que yo llamé? ¿A ti? ¿Qué yo te dije tan pronto? La persona me dijo eso. Yo te llamé. ¿Qué te dije?
1: Desde el diablo.
3: Desde el despacho.
0: Y la persona no es un hijo, el diablo.
1: ¿Pero por qué esto? ¿Por qué? ¿Por qué? Porque es que Dios viene hablándote a ti desde el principio, desde que Dios te llama, te viene dando una identidad. Entonces ahora te va a decir así, azul. Y después dice, no, amarillo. Dice, pero espérate, si tú siempre me has hablado a mí de azul, ¿cómo tú me vas a decir ahora amarillo? ¿Me estás entendiendo? O sea, tú tienes que tener la capacidad de discernir eso. Espérate, este no es el lenguaje que Dios siempre ha utilizado conmigo.
0: Bueno, mire hermano, ¿para dónde iba Jesús? Para la cruz. ¿Y qué hizo el diablo? Utilizó a Pedro para bregar con el sentimiento de Jesús, para ponerlo sentimental. Tú tienes que discernir eso. ¿Sabes qué? Yo, y vuelvo y repito, una vez yo he testificado que yo estaba pasando por una desilusión, porque hermano, aquí está San Barato, aquí esto está bien difícil. La cuestión es que me llama un amigo mío, esto, tuve un sueño contigo, y me dice, en el sueño yo te veía llorando, y el Señor me dijo, dile a mi siervo que Satanás lo quiere destruir por la desilusión. Yo no había discernido eso. Yo pensaba que Satanás solamente me quería destruir por el adulterio, por un revolú, por mi carácter, ¿entiendes?
1: La apostasía,
0: el liberalismo, pero yo nunca pude discernir que él me estaba tratando de detener por la desilusión.
1: ¿Y tú sabes cuánta gente hay desilusionada? Ha soltado lo que Dios le ha dado precisamente por la desilusión.
0: Entonces, hermano, ¿sabes qué le dijo Jesús a Pedro? Aparte de mí, ¿qué?
1: Satanás.
0: O sea, que Jesús pudiese ni que el que estaba hablando era Pedro, era Satanás. Escúchame, ¿Pedro estaba endemoniado? No. Pedro no estaba endemoniado, Ángel.
1: ¿No amaba a Dios, no amaba a Jesús a Pedro?
0: Seguro que sí. Eso fue en un segundo.
1: Ya.
0: O sea, esa persona que me llamó es una persona de Dios.
1: Seguro.
0: Pero ahí el diablo lo usó. Mira para que tú veas, escúchame, mira si tú tienes que tener discernimiento. Hay gente que son gente de Dios, pero en un segundo el diablo los usa.
1: Ay, ay, ay. Se resbaló el nene.
0: Escúchame, son gente de Dios. Gente que se guardan para Dios, gente. Pero en un segundo el diablo los puede usar. Y si tú no disiernes eso, hermano, te chupó la bruja. Jesús lo discernió y le dijo, aparte de mi Satanás. O sea, Satanás, mira, el diablo quiere, ¿sabes qué? ¿Sabes qué? Que tú comas de ese potaje que está lleno de una palabra para matarte la fe.
1: Óyelo.
0: De una palabra, mi alma adora a Jesús. ¿Sabes para qué? Te dije, mi alma adora a Jesús, para detener tu caminar. Ahora, tú sabes que también, y agárrense ahora que esto se va a poner caliente.
1: Dale.
0: Hermano, una de las maneras que Satanás más destruyó los ministerios es sacando a la gente de la posición en la que Dios los puso.
1: Sí, señor.
0: Eso es, hermano. ¿Sabes? Hay gente que, como no pudieron discernir que había muerte en la olla, lo que le dijeron, automáticamente, ¿sabes qué? Lo sacaron de la posición. Mira lo que dice la Biblia. Pasando algún tiempo, Absalón consiguió un carro de combate y caballo y formó una guardia personal de 50 hombres. Se levantó temprano y se ponía en la orilla del camino a la entrada de la ciudad, y todo el que llegaba para que el rey le hiciera justicia en algún pleito, lo llamaba y le preguntaba de qué ciudad venía. Si aquella persona respondía que era de alguna tribu de Israel, Absalón le decía, realmente tu demanda es justa y razonable, pero no hay quien te atienda por parte del rey. Y añadió, ojalá yo fuera el juez de este país para que vinieran a verme todos los que tienen pleitos legales y yo les hiciera justicia. Además, cuando alguien se acercaba a saludarlo, Absalón le tendía la mano y lo abrazaba y lo besaba. ¿Viste que tiene que tener discernimiento?
1: Cuidado, hermano.
0: Esto lo hacía con todo israelita que iba a ver al rey para que le hiciera justicia. Así le robaba el corazón al israelita. Hay gente, ¿sabes qué? Que Absalón te robó el corazón.
1: Óyelo.
0: Te puso a pelear con tu pastor. Y tu pastor, mi alma adora, que eso era la persona que Dios tenía para llevarte al lugar donde te quería llevar. Y por eso has brincado tanto de iglesia. ¿Sabes por qué? Porque tú no tienes discernimiento. Tú eres una cabra sin discernimiento.
1: Porque mira, mi hermano. Mire, el liderato, dice la Biblia que el liderato es puesto por Dios. Usted tiene que tener cuidado, porque tú ves que hay gente, hermano, que siempre están opuestos y resistentes hacia el liderato, hermano. ¿Pero por qué? Porque tienen el espíritu de Absalón. Son gente que tú los ves que, hermano, que donde llegan ellos, llega la cizaña, llega la maldad. Ellos comienzan a indisponer la gente. Hermano, esa es la realidad del carácter de muchos, hermano. Y tienen apariencia de piedad. Y tienen un lenguaje consagrado. Y tienen una palabra que es agradable al oído de la gente. Pero ¿qué están buscando? Congraciarse. ¿Qué están buscando? Cautivar la gente.
3: Pero como hoy la gente no tiene discernimiento, andan abrazados con Judas, andan abrazados con Zambalá, con Tobías, andan abrazados con estos hijos del diablo, que lo que llegan muchas veces es, hermano, para sembrar cizaña, para traer maldad, para traer rebelión, para traer separación en la iglesia, en la congregación. Esa es la realidad. ¿Qué falta? Discernimiento.
0: Oye esto.
3: Discernimiento.
0: Esta es la parte más dura, Ángel. Entonces Absalón se fue, bro. Pero al mismo tiempo envió unos mensajeros a todas las tribus del rey para decirle que en cuanto escucharan el toque de la trompeta,
3: óyelo,
0: anunciaran que Absalón había sido proclamado rey de Hebrón. Invitó además a 200 personas de Jerusalén. Escucha bien. Las cuales fueron con él de buena fe y sin saber nada del asunto.
3: Porque esa es la astucia, esto, la sagacidad del diablo. Discernimiento.
0: No, esa gente, mira.
3: Estaban ajenos.
0: Era gente mala.
3: No eran gente mala, porque estaban ajenos.
0: ¿Era gente de qué? De buena fe.
3: De buena fe.
0: Y sin saber nada del asunto fueron, porque no tenían qué.
3: Discernimiento. No saben que el hombre lo estaba usando para el beneficio de él. En su inocencia.
0: Explícame eso. O sea, que hay gente que no tiene discernimiento, oye, que usan para beneficiarse.
3: Oye, pues claro.
0: Explícame eso.
3: Oye, es que la gente, a veces nosotros, hermano, demasiado de ingenuo. Hace falta discernimiento. Porque mira, esa persona te está usando para su propio beneficio. Está haciendo campaña con ese hombre. Lo que estaba haciendo era una campaña. Usted ve gente, hermano, que amén, en las iglesias lo que están haciendo es campaña. ¿Campaña para qué? Para buscar la posición y ganar los adeptos en el pueblo, hermano. ¿Y qué están usando? La inocencia tuya. Están usando
0: la falta de discernimiento.
3: Están usando tu inocencia, tu falta de discernimiento, la falta tuya de dirección de Dios para decir, tacho, este está torcido, este está malintencionado. Amén, conozco, sé por dónde viene. Amén, sé que te trata, sé qué intención trae. Esa es la realidad. Bendito sea
0: mi Señor. Oye eso. Por eso es que tenemos que leer la Biblia con detenimiento. Voy a repetir lo que dice: invitó de más de 200 personas de Jerusalén, las cuales fueron con él de buena fe y sin saber nada del asunto. Así mismo.
3: Ajá.
0: O sea que repitió lo mismo, la misma dosis. Dice: así mismo, Absalón mandó a llamar a uno de los consejeros de David, llamado Aitofel, el cual vivía en Gilo, su ciudad, para que lo acompañara mientras él ofrecía los sacrificios, de modo que la conspiración iba tomando fuerza y seguía aumentando los seguidores.
3: La
0: conspiración.
3: ¡Ay, santo! Mira,
0: yo alguna vez hablo con la pastora y digo, esta gente se olvidó que aparte de que uno ora, que uno ayuna, uno viene de un mundo donde tiene que tener discernimiento. ¿Sabe que uno llega del mundo, Ángel, con un discernimiento y ya un poco ejercitado? Yo digo, esta gente se creía que uno se crió en la falda de fulano, que uno se crió. No, hermano, no, usted está equivocado. Hay gente que yo digo, pues esta gente son locos. Esta gente, no. Es como el hermito Berto. ¿Tú crees que Berto no viene con un discernimiento ejercitado del mundo, Ángel?
3: Seguro, pues si no estuviera vivo, la gracia de Dios y luego eso. ¿Eso es así? La misericordia de Dios y eso.
0: Un hombre que controla un montón de caseros y un montón de barrios, pues él tenía, ¿sabe qué? Tener discernimiento, tener cuidado quién lo iba a matar, quién lo iba a chotear, quién lo iba... Pues entonces, hermano, ahora él viene aquí, entonces ahora ayuna, se mezcla con lo de Dios. ¿Entiendes? ¿Cómo era mismito? Lo de productor, yo lo usaba para el diablo, pero ahora lo estoy usando para el Señor. O sea, yo ejercité lo de productor en el mundo, porque el diablo lo utilizó en el mundo. Y ahora yo vengo acá y lo uno con el Espíritu Santo, con la guía del Señor, pues igual se fortalece. Pues así, mismito el discernimiento.
3: Seguro.
0: Entonces, seguro. Hay gente que piensa, mi alma adora a Jesús. ¿Sabes qué? Que los hombres de Dios son unos bobos. Mira, hermano, escuche bien. Este hombre, oye, así mismo Absalón mandó a llamar a uno de los consejeros de quién? De David.
3: ¿Eh? No, va a llamar al
0: consejero de David.
3: Va a llamar al
0: consejero de David, era cualquiera.
3: Seguro que no.
0: Era una persona que.
3: Sí, respetada, de posición.
0: Que el consejero se fue a pique también.
3: De confianza.
0: Él tenía
3: discernimiento. Entonces, ¿qué pasa? Esa unión. Lo que le estaba dando era peso a él. Lo que le estaba llevando era consagrarse delante del pueblo. Pues hermano, por la unión que está haciendo. Pero por falta de qué. De discernimiento. Que no está entendiendo que este hombre lo está usando. Ay, ay, ay.
0: Ahora. Yo me recuerdo que Angulo predicaba un mensaje sobre el tema cosas que no tenían que pasar. Eso es lo que pasó a Aitofel. Tenía que pasarle. No le tenía que pasar. Le pasó porque no tenía discernimiento. Entonces, ay, hermano, ay. Mira, cuando Dios me entregaba este mensaje, yo testificaba en estos días de Ángel. Y qué bueno que Ángel está aquí ahora. Porque mira, escucha bien esto. Yo recuerdo como yo conocí a Ángel. Yo conocí a Ángel en una campaña que yo no fui, que era de reggaetón cristiano. Después me encontré a la mamá en Walmart. Me dijo, ah, me dejaste pegado a Ángel, chico. Pero yo no sabía que eso era de Ángel. Hablé con Ángel, le expliqué, mira, Ángel, yo no estuve en esa campaña por esto y por esto, pero un día vamos a hacer una campaña en Lloren. ¿Qué pasa? Hicimos la campaña en Lloren. Después que hicimos la campaña en Lloren, yo le dije a Ángel, lo llamé y le dije, mira, Ángel, tú sabes que Dios ha puesto en mi corazón para que tú trabajes conmigo. Y Ángel me dijo, voy a orar a Dios. Voy a orar a Dios para ver qué Dios me dice. ¿Qué pasó? Comenzaste a orar a Dios. ¿Y qué te dijo tu tío?
1: Sí, Dios me dio dos sueños y eso. Y yo me senté con mi pastor y me dijo, yo entiendo, Dios te está llamando a ¿verdad? Que trabajes con Héctor.
0: ¿Qué te dijo tu pastor?
1: Sí, cuando salí al ministerio con Héctor, me dijo, Ángel, vas a ver muchas cosas en ámbito de los ministerios, ¿sabes? Mantén tu mirada en Dios, no te desenfoques.
0: Pero te habló de desarrollo, te dijo, ¿sabes qué?
1: Ese ministerio te va a ayudar a ti a desarrollarte en diferentes áreas de tu vida, ¿sabes? Ese ministerio te va a ayudar a formarte. Okay.
0: Dios te dio dos sueños, después de Dios te dio dos sueños, te dijo ese ministerio
1: te va a ayudar a formarte, a desarrollarte.
0: Escucha, creo que sí. Voy a explicar esto. Yo no estoy diciendo que Ángel ha llegado donde ha llegado por mí. Pero
1: es un elemento clave.
0: Es un elemento
1: vital.
0: Que Dios lo dispuso así. Seguro. Oye esto. ¿Qué te dijo Dios después? A través de un evangelista.
1: Sí, que veía muchos aviones que venían.
0: Viajando, ¿cómo te dijo? ¿Cómo te dijo?
1: Me dijo, Ángel, vienen muchos aviones. Veo muchos aviones. Vienen y van. Y te vas a preguntar por qué. Dios dice porque le da la gana.
0: Okay. ¿Tú lo estás viendo hoy?
1: Sí.
0: Ángel viaja más que yo. Yo lo estoy viendo. Yo estoy viendo lo que Dios le habló a Ángel. ¿Hace cuántos años atrás, Ángel?
1: Ay, hace varios años, sí.
0: Varios años atrás. Sí. Ahora yo tengo una pregunta. ¿Cuántos asalón se están pegado al lado?
1: Ay, sí. Seguro que sí.
0: ¿Qué te han dicho? Tráeme tres ejemplos, nada más.
1: Bueno, en una ocasión yo le compartí aquí. Una hermana que oró por mí. Me dijo, Dios no te llamó a cargarle las maletas a nadie.
0: Una. Sí. Te dijo una hermana. Una profeta hablando lengua. Profeta, no fue una profeta. Sí. Abba, saca, tarabacá. Dios no te llamó a cargar la maleta a nadie. ¿Qué te quiso decir?
1: Sí, que yo estaba acá. Que yo era un maletero.
0: Ok, vamos al segundo ejemplo. ¿Qué más te dijeron?
1: La cosa, entonces, otra trajo una palabra también a través de Lerly, que fue un golpe significativo. Que,
0: ¿qué le dijo a Lerly?
1: Es que le dijo a Lerly, ¿dónde está Ángel?
0: Está viajando.
1: Está viajando. Sí, pero entonces te dejó sola a ti. Y tú siempre estás sola. Y tú todos los fines de semana sola. Y eso está fuera de la voluntad de Dios. Porque Dios no lo llamó a él para allá, a ir allá. Que sí. Y yo dije, no, Lerly, eso es del diablo. Porque como tú me vas a decir a mí que Dios va a hacer una cosa y usarla esta para decirme otra.
0: Una persona muy allegada a mí, muy allegada. Ajá. Pudiera que tuviera mi sangre. ¿Qué te dijo?
1: me dijo en una ocasión, esto le hace campaña con todo el mundo y ya hace campaña con todo el mundo y no te ocupa a ti. No hace campaña contigo, que si esto y lo otro. Y yo cuando este hombre terminó de hablar, yo precisamente íbamos por una campaña y yo le dije a Héctor, ten cuidado con este hombre me tiró la mala ahí, te tiró la mala ahí, pon de ti.
0: Tres veces, te digo la cuarta. Mate uno. Te digo la cuarta. ¿Cuál? Campaña de las margaritas.
1: Ay, ya sí.
0: Y llegó una adoradora, ay, ¿verdad? Ya, que esa que tiene que tener discernimiento.
1: Ay, ya, sí.
0: Y cuando llegó vio a Ángel y le presentó a la mamá. ¿Y qué te dijo?
1: No, estaba con, hermano, un grupo de pastores, hermano, un grupo de pastores que yo vengo a acomodarlo en el área de los pastores. Mira, hermano, más de un pastor, tres, cuatro pastores vienen caminando y yo voy a acomodar los pastores en el área donde yo los tenía señalado. Y ¿sabes? Uno siendo, ¿cómo le digo esto? Tratando de ser cordial, tú sabes, buscándole a personas. Dice, este es el alicate de Héctor.
0: ¡Ea, rayo!
1: Mira, hermano, este es el alicate de Héctor. Tacho, mira, hermano, yo nunca he tenido complejo de nada de eso, porque el que tiene identidad, eso no le afecta. Tacho, pero viniendo de la persona que vino y como uno le ha ayudado y... Tacho, yo dije, mira, pero me está... Porque entonces, ¿qué pasa? Tú dices, tacho, es un comentario del mundo, eso es despectivo completamente.
0: Okay. Pero yo le hago una pregunta.
1: A un hombre en la calle, tú... Cuando tú le dices una expresión hacia una persona en la calle, eso es como para ofender.
0: Eso es para matarse. Eso es para pelear. Por eso yo vi gente que mataron.
1: Sí, eso es para pelear. Un comentario
0: como ese. Ahora yo le hago una pregunta. ¿Para qué fueron esos comentarios, Ángel?
1: Sí, para sacarme del propósito. Sacarme donde Dios me había puesto.
0: Mira qué sencillo.
1: A sacarme donde Dios me había puesto.
0: Óyeme, cuatro, esos son cuatro de 20.
1: Ya, no sé si tú te acuerdas en un momento que nos montamos que llegamos a un estado, que nos montamos, que el pastor nos fue a buscar al aeropuerto, que los va a estar hablando contigo bien cordial. Y después cuando se voltea a poner a mí me dice, ¿y tú, Ángel, qué tú compones?
0: ¿Qué tú pintas aquí?
1: ¿Qué tú pintas aquí? ¿De qué pantalones? Así me dijo.
0: Es que tú pintas aquí.
1: Y
0: digo,
1: así mismo yo le dije, bueno, yo no sé, ora a Dios. Che, pero tú te imaginas eso, ¿cómo se siente uno? Dice que la gente, ¿dónde? El diablo lo usa. Ahora, hermano.
0: La pregunta es, ¿qué es el diablo estaba buscando, Ángel?
1: Hacho, sí, sacarte donde Dios te ha puesto.
0: Sacarte. Ahora yo te hago la pregunta, por eso le estoy diciendo a las personas, no se equivoquen. Ángel no llegó donde está por mí. No. Pero sí, yo sé que Dios dijo, este es el trampolín que tú vas a usar. Este trampolín que yo voy a usar para llevarte donde yo quiero llevarte.
1: Y
0: tú sabes qué, hermano, mira, cuando yo me convertí a Ángel, tú sabes cuántas cosas no me dijeron de Angulo. Uh-huh. Para que yo me fuera de ese Angulo. Uh-huh. ¿Sabes cuántas cosas no me dijeron de Piña? Bueno, nosotros decíamos, no, yo me cubrí con Angulo y con Piña y qué hacía.
1: Ya tú sabes.
0: Y la gente me miraba, amor, y me decían, salte al lado de esa gente, uh-huh, que esa gente son unos
1: sí, como si fueran a estancar el ministerio.
0: Como si fueran a estancar el ministerio. Uh-huh. Hermano. Escuche bien, mire esto para que usted vea.
1: Seguro.
0: Si yo me llego a ir de la iglesia Angulo mal, uh-huh, ¿usted cree que los pastores de asociación se iban a someter a un pastor que se había ido mal de su iglesia?
1: No, mira esto, no tan solamente eso. Mire, mi hermano, usted no puede perder de perspectiva que la formación que tú recibes con relación al pastorado, esto es lo que tú reflejas hoy. El reflejo de la formación que tú tuviste. Pero hay gente que no tiene formación. ¿Pero por qué no tienen formación? Porque ellos nunca han sido estables. O sea, mire, mi hermano, la amistad, el vínculo que nosotros hemos hecho con Alfonso ha sido una bendición, porque ellos nunca han sido estables. O sea, mire, mi hermano, la

0: mataron al dador de la vida y pidieron por él un demonio y pidieron por él un asesino. Esa es la realidad que tenemos hoy, hermano. Bueno, el apóstol Pablo en un momento dado nos dice: me he hecho vuestro enemigo por deciros la verdad. O sea, el hombre que Dios estaba utilizando para darle formación a la iglesia lo estaban viendo como un enemigo. Falta de discernimiento. Falta de discernimiento. El hombre que Dios estaba utilizando para adoctrinarlos, para enseñarlos, para hacerlos capaces, para hacerlos útiles, lo vieron como un enemigo. Falta de discernimiento. Esa es la realidad que tenemos hoy, hermano. Y eso, Héctor, mire, usted sabe las congregaciones que eso ha destruido. Usted sabe las iglesias que se han dividido por falta de discernimiento, hermano. Falta de discernimiento, esa es la realidad. Mire, hermano, mire. Hay que le caiga el sello que se lo ponga, mire. Gente que empezaron aquí, que pudieran estar aquí, que pudieran seguir siendo de bendición, hoy se han estancado. Porque sencillamente falta de discernimiento. Les dañaron, les sembraron cizaña. Amén, los desconectaron. Búscalos hoy. Búscalos hoy. Hermano, esa es la realidad. Esa es la realidad. ¿Por qué? Porque no tuvieron la capacidad de discernir. Amén, que eso no venía de Dios. Eso venía para estancarte, para detenerte, para desconectarte del propósito. Esa es la realidad, hermano. Pero mucho alboroto, como dice Alfonso, mucho espuma y poco chocolate. ¿Ve? Poca esencia, hermano. Poca esencia. Bucha y pluma nada más. Entonces, ¿qué es lo que te hace, amén, tú mantenerte? El discernimiento. El discernimiento, hermano. El discernimiento. Bendito sea la misericordia del Señor. Eso es lo que hace falta. Dímelo, Juli. Dímelo, Héctor.
1: Mire, escuche bien. Yo recuerdo que una vez nosotros estábamos en la iglesia. Para ese tiempo Carlitos se congregaba con nosotros. Y recuerdo que llegó una profeta de Agua Dulce. Y yo recuerdo que esa profeta cogió y llamó a Carlito un día. Le dijo: mira, Carlito, tengo que hablar contigo algo, una palabra de Dios para ti, pero el pastor no la puede saber.
0: Mira, para eso, ya, automáticamente.
1: Automáticamente,
0: ya.
1: Eso es ella. Tú sabes que hay muerte en la olla. ¿Y sabes qué pasó? Que Carlito fue donde vino el pastor. Esta muchacha, esta profeta me dijo que Dios me va a llamar, que Dios tiene un pastorado conmigo. Pero el problema fue que me dijo que no quería que se lo dijera a usted. Una pregunta: ¿Carlito está pastoreando hoy?
0: Seguro.
1: Quiere decir que era una palabra. ¿Sabes qué? Era el diablo confirmando lo de uh-huh. el pastorado. Porque el diablo sabía que él iba a pastorear. Seguro. Pero ¿qué pasa? Pero quería traer una.
0: Pero sembrando cizaña. Porque lo está poniendo a él a la defensiva. ¿Y qué? Pero si el llamado es de Dios, y si hay alguien que tiene que entenderlo, es el pastor.
1: Ahí está.
0: Si hay alguien que tiene.
1: ¿Pero qué tuvo Carlito ahí?
0: Sí, discernimiento. Decir, sí, no, espérate.
1: Si no, Carlito dice: ah, pues está bien. Pues yo lo que voy a hacer es que me voy a pastorear por la parte de atrás. Uh-huh. Ta, ta, ta, ta.
0: ¡Santo!
1: ¡Ay, varón de Dios! ¡Hay muerte en la olla! ¡Hay muerte en la olla, varón de Dios! Dice, hermano, mira, hermano, yo digo, pero como la gente no puede discernir. Mira, uh-huh. mira, es como ahora mismo. Mira, esto lo voy a hacer, le voy a hablar porque, mira, hermano, estamos en la era de las redes sociales, uh-huh. donde más engaño hay.
0: Seguro que sí.
1: Es donde más engaño hay. Conéctate, que tengo una palabra impresionante. Ay, que tienes que conectarte. Hermano, busque, eso es para que el algoritmo. Yo le explícame eso, que tú sabes más.
0: El algoritmo y todo ese revuelo.
1: Explícame,
2: ¿para qué hacen eso? Entre más gente se conecta, eso le dice a la aplicación que te ponga más tu mensaje, porque muchas personas lo están viendo. Y conéctese, comparta, porque eso le da exposición a esto. Pero
1: ¿y
2: todo eso
1: más
2: tiene
1: lo vea, más qué?
2: Más dinero, más view, más dinero, más anuncios, más de esto. O sea, si tú lo tiene monetizando, está buscando más dinero.
1: Mira, hermano, entonces usted tiene que ver, usted tiene que tener discernimiento. Yo invito a un predicador tres veces a la iglesia y ninguna tres veces ya con la esposa. Ninguna las tres veces presenta a la esposa. Nunca la he visto con una foto con la esposa en Facebook. ¿Qué, uh-huh. ¿qué tú tienes? ¿Qué tú?
0: Ya, discernimiento. No, eso no proyecta un orden.
1: ¿Qué tú entiendes por eso, Ángel?
0: Sí, que eso no proyecta un orden, eso no se ve bien.
1: Eso se llama discernimiento. Ajá. Nosotros tenemos que discernir, hermano. Entonces hay gente que no discierne. Y entonces por no discernir, ¿sabes qué? Es que están corrompidos. Por no discernir, ¿sabes qué? Es que comieron de ese potaje que estaba dañado.
0: Eso es.
1: Hay muerte en la olla. Hermano, esto es serio.
0: Eso fue lo mismo que le pasó a Josué. Esto que se le colaron.
1: ¿Quién se le coló?
0: Se le colaron los moabitas.
1: ¿Cómo fue eso, Ángel? ¿Cómo fue eso?
0: Se le colaron eso. Amén, que entendieron que esta gente venían conquistando, venían destruyendo, venían ganando terreno. ¿Y qué hicieron ellos? Colársele. Y así se han colado muchos.

0: se han colado muchos, hermano, en congregaciones. ¿Pero por qué? Porque Josué no buscó la dirección de Dios. No buscó la dirección de Dios, no tuvo
1: discernimiento.
0: Seguro que era un hombre de Dios.
1: ¿Pero qué le faltó en ese momento?
0: Le faltó discernimiento. Le faltó discernir. Amén, con las intenciones que estos hombres venían. Le faltó discernir que estaban mintiendo. Le faltó discernir que estaban, aleluya, fingiendo. ¿Tú sabes cuánta gente está fingiendo hoy? ¿Tú sabes cuánta gente está aparentando hoy? ¿Tú sabes cuánta gente están proyectando algo que ellos no son hoy, hermano? Esa es la realidad. Pero lo que hace falta es discernimiento. Que haya gente que logre entender, hermano. Amén, aleluya. Que, amén, lo está utilizando el enemigo para precisamente de alguna manera desvirtuar lo que Dios quiere hacer en tu vida. Dímelo.
1: Hay muerte en la olla. Ya nos vamos
0: a quedar.
1: Ya son las 2:02. Vámonos, vámonos de aquí porque mucho, como es tu versículo, hay mucho hablar.
0: En las muchas palabras nos falta el pecado.
1: Óyeme, óyeme, mira, mira. Yo termino con esto. Yo recuerdo que una vez, escuché bien. Yo he testificado esto varias veces, pero para el que no lo haya escuchado, ta, ta, ta, ta. Mira, una vez yo estoy retirado con Ángel, un retiro de lunes a viernes que nos levantamos a las 5 de la mañana, ¿te acuerdas? Nos íbamos para la
0: iglesia. Seguro. Mira, mira, después de las 5, después de las 5000 estrellitas, le vamos a dar un mensaje profético.
1: Así dice.
2: Es un mecanismo.
0: Y a veces tú te conectas ahí y no escuchas nada, no dice nada. Y después te voy a decir el programa que viene. Yo reprenda. Yo no sé cómo la gente cae en ese
1: momento. No hay discernimiento, no hay discernimiento. Mira, escúchame. Bueno, ¿no te acuerdas de una vez que uno me dijo? Una vez me dijo.
0: Mira, piña, me escribe que muchos problemas ustedes me han traído.
1: Era, escúchame.
0: Te queremos mucho, piñita.
1: Mira, piñín, dime, piñín. Oye, mira, piñín. Oye, este culito de una peste aquí al colado terrible, ¿viste? Mira, escúchame, una vez.
0: ¡Aleluya!
1: Para que tú veas lo que dice el nimiento. Mira, una vez yo recuerdo que yo estaba retirado con Ángel a las 5 de la mañana, de lunes a viernes. Hermano, y nadie sabía que estábamos retirados. Mm-hmm. Solamente lo sabía Angulo, que era el único que nos acompañaba. Angulo, bendito, Angulo siempre llegaba. La cuestión es que estamos orando y a las 6:30 llega un hombre. Y me dice, varón, vengo para acá, porque estaba en casa orando y Dios me dijo, sí, ves para la iglesia, que ahí está Héctor, que tengo una palabra para él.
0: Sí,
1: muchachos, ese hombre me dio una palabra y yo le dije, Ángel, Ángel, este hombre
0: está hermano, sentado. Hermano, con la iglesia de noche todavía, y los que estábamos ahí era Héctor y yo nada más.
1: Angulo.
0: Y Angulo, nadie sabía eso, hermano. Nadie sabía eso. Ese hombre llega con la iglesia todavía oscuro y toca la puerta y dice, mira esto, mira quién está ahí. Háblale ahora.
1: ¿Qué pasó? Hacho, el hombre me dio una palabra y yo dije, rayo, hacho, esto fue Dios. La cuestión es que, ya tú sabes, yo lo tengo a él en un pedestal.
0: Seguro.
1: Digo, papi, este hombre está aceitado.
0: Ya yo te pasan el Eliseo de este tiempo.
1: El Eliseo. Pasan 3 meses y el hombre, 3 meses o 6 meses creo que fue. Y el hombre me manda a llamar, mira, uh-huh, que tengo una palabra para ti. Y yo vengo y le digo, mira, Ángel, hacho, bien emocionado, Ángel, mira, esto me lo manda a llamar, hacho, vamos para allá.
0: A entregar las naciones.
1: que cuando llegamos, el hombre me dijo, esta es mi casa. No, no. Era, ¿no? Cuando llegamos, el hombre viene y me dice, no, varón, es que tengo una palabra para ti.
0: Óyelo.
1: Y es que, mira como el hombre, como yo podía decir que de aquí hay muerte en la olla. Me dijo, no, lo que pasa es que yo estaba reunido con qué.
0: Con los líderes.
1: Con unos líderes. De la,
0: muy prominente.
1: Un líder bien prominente y me dijeron que tu mensaje era golpeador.
0: Ay, sí.
1: Entonces, ¿qué pasó? Automáticamente yo dije, espérate, esto me lo viene de hablar con Dios. No es lo mismo que tú me digas, mira, tengo una palabra de Dios para ti. Uh-huh. A que tú me digas, yo vengo de hablar con unos líderes conciliares y me dijeron que, uh-huh, tu mensaje es un mensaje golpeador. No, tú viniste a hablar, tú viniste a hablar con hombres. Tú no viniste a hablar de hablar con Dios. Uh-huh. O sea que yo dije, espérate.
2: Viniste en sujeto,
1: este hombre aquel día me habló algo de Dios, pero esto no es de Dios.
0: Este hombre le pusieron precio por mi cabeza. Este hombre lo mandaron a
2: traer. Sugestionado.
1: La cuestión que yo le dije, mira, guerrero, yo estaba en estos días retirado y el Señor me lleva a Jeremías 51, versículo 20, donde la Biblia dice, ¿verdad? Martillo, me soy alma de guerra por medio de ti, que abrantaré naciones, que abrantaré reinos. Y le dije, varón, ¿y tú sabes qué? Que la palabra martillo en el hebreo significa golpeador. O sea, que hace una semana, mientras estaba retirado, el Señor me dijo que ese era mi trabajo, golpear la apostasía, el liberalismo. La cuestión es que el hombre me dijo, no, pero yo tengo que dar un consejo, porque la cruz tiene dos esquinas, ¿te acuerdas, Ángel?
0: Seguro,
1: y está esta esquina y está la otra, y tú tienes que estar en el medio. Y en el medio están los tibios, dije yo. Se lo lleva el diablo en el medio.
0: Esa es la
1: cuestión, hermano, que terminamos allí. ¿Cómo terminamos allá,
0: Ángel? Como Rosario en la Aurora.
1: ángel le dijo a Aarón, Aarón, ¿cómo que tú le dijiste?
0: Me acuerdo.
1: Tú le dijiste, Aarón, espérate un momento, tú viniste a hablar
0: con... Ah, este, yo le dije, no, Aarón, pero pues, tú viniste a como a tratar de cambiar el mensaje a esto, porque tú no puedes... ¿Sabes como lo que yo quería decirle?
1: Pero la persona que lo llevó estaba como...
0: Ay, que sí, la persona que lo llevó estaba incómodo con nosotros.
1: Incómodo, porque nosotros estábamos...
0: Porque estábamos nosotros a puño limpio. Entonces, ¿qué pasa? Yo le dije, Aarón, pero espérate. Pues tú vienes a querer cambiar el mensaje del hombre, el mensaje que Dios le está dando. Entonces tú vienes a traer el sentir de quién, el sentir del pueblo. ¿Me entiendes? Porque entonces yo le digo, pero tú lo que quieres es cambiar el mensaje del hombre, el mensaje que Dios le ha dado a él. Entonces tú vienes de reunirte con el liderato. Y porque el mensaje que Dios le ha dado a Héctor, pues muchas veces toca el liderato. Entonces tú vienes a traer el sentir del liderato, pero no el sentir del pueblo. Yo le dije, no es el sentir del pueblo, el sentir del liderato, que se siente de alguna manera señalado por el mensaje que Dios le ha puesto a él. ¿Tú me entiendes? Ay, el hombre, no, la cruz tiene dos extremos. Tú tienes que estar en el medio. No, ahí están los tibios. Ay, yo no me estaba, hermano.
1: La cuestión es que, mira, la cuestión es que, ¿qué pasa? Yo le digo a Ángel.
0: Ay, yo, okay.
1: Nosotros pudimos discernir que ese hombre, eso no era de Dios. Pero ajá, acuérdate que el hombre viene de bajarnos, ¿tú me entiendes? De venir a la iglesia, ¿sabes? Que nadie lo sabía. O sea, si yo no iba a tener discernimiento,
0: seguro,
1: hubiera cambiado el mensaje.
0: Seguro que sí.
1: Porque yo hubiera mirado al hombre, el profeta viejo.
0: El profeta viejo.
1: Joel, ¿cómo se dice profeta viejo en inglés?
2: Old prophet.
1: ¿Cómo?
2: El old prophet.
1: El old prophet. ¿Tú hubieras tenido el old prophet? ¿Eh?
0: Ay, ya, así es así.
1: You know what I mean?
0: Ay,
1: cuidado con el old prophet.
0: Ay, ya, así es así.
1: Por lo que pasó, yo soy profeta igual que tú. Y un ángel también se me presentó y me dijo esto. ¿Y qué pasó con el profeta joven?
0: Sí, echó a perder el propósito de Dios, hermano. Le faltó discernimiento. Y él tenía unas instrucciones claras, hermano. No, mire, mi hermano, nosotros no podemos seguir, hermano, de verdad, minimizando las cosas. Tenía un panorama claro, unas instrucciones claras. O sea, él permitió, hermano, que por medio de la conversación este hombre lo persuadiera. Porque él tenía claro lo que Dios le estaba pidiendo. Entonces lo que hace falta es discernir. Oye, ¿de dónde tú vienes? De rodear la tierra. ¿De dónde tú vienes? Tú vienes de, ya tú sabes, a tratar de desvirtuar lo que Dios ha puesto en tus manos para hacer. Hay gente que tiene que lograr entender que lo que se está moviendo es muerte en la olla. Lo que se está moviendo es mortandad, hermano. Lo que se está moviendo es eso. Y hay gente que no está logrando discernirlo, hermano. No. Mucha espuma y poco chocolate, hermano. Esa es la realidad. Esa es la realidad. Y si nosotros, hermano, se lo digo con toda sinceridad, nos hubiéramos dejado llevar por la opinión de la gente, no estuviéramos aquí.
1: Seguro.
0: No estuviéramos aquí.
1: ¿Tú no te acuerdas que me dijo una vez? Mira, una pregunta. Si tú trabajas en Coca-Cola y tú te conviertes, ¿tienes que retirarte? Yo no. Si tú trabajas en Walmart, te conviertes, ¿tienes que retirarte? No. ¿Y por qué tú te retiraste de la música? Porque ese es tu trabajo, Dios lo sabe.
0: Mira eso.
1: Tú tienes que seguir cantando para el mundo, ¿sabes? Que tú mantienes tu familia. Muchacho, yo dije, ya, rayos, si yo no iba a saber Biblia, había muerte en la olla ahí. Se muerte en la olla, porque la Biblia dice que no podemos estar sentados en la mesa de Dios y la mesa de los demonios, que no ninguna concordia entre Cristo y Belial, que una fuente no puede discernir, no puede
0: botar
1: dos aguas, hermano. Tú tienes que tener discernimiento. O sea, tú me quieres decir a mí ahora, escúchame, tú me quieres decir a mí ahora que viene una persona y me dice, varón, Dios me dice que tienes que sacar ángel del lado tuyo. No, hermano, pero, o sea, este hombre no solamente es la persona que Dios puso aquí al frente como gerente, este hombre es mi familia, entonces Dios quiere que ahora...
0: Sí, hermano.
1: Si Dios no quiere que yo estuviera con él, no me hubiera juntado.
0: Mira esto, hermano. ¿Te acuerdas aquella, el comienzo que tuvimos en Maranata, que lo hemos testificado? Que yo contesto esa llamada bien contento. Dios bendiga.
1: Son tantas historias.
0: Ay, mira, Dios bendiga. Sí, te habla fulano. Ha hecho un líder conciliar, hermano. De verdad, concilio sólido en Puerto Rico.
1: No me acuerdo.
0: Mira. Hey, pero te estoy llamando para dejarte saber que no estoy de acuerdo con el mensaje, que no estoy de acuerdo con el mensaje que ustedes están predicando, que yo entendía que el ministerio, ¿sabes? Como que el enfoque de la radio era otro, pero ustedes están hablando cosas ahí que no se deben hablar. Pues está bien. Pues nada, pues ore por nosotros, nosotros vamos a orar por ustedes, vamos para adelante. De ahí que sale, no meeting.
2: No meeting.
0: Entonces, cuando tú vienes a ver, hermano, no, el susurro muchas veces del diablo, la muerte, amén, que está trayendo el alimento, el sustento, lo que quiere es desenfocarte del propósito. El propósito, desconectarte de lo que Dios te puso en tus manos, hermano. Desconectarte del mensaje, de la predicación. Por eso tú ves que hay un montón de predicadores que son el reflejo de otro, hermano. No tienen identidad propia. No tienen identidad propia y congregaciones que no tienen identidad propia. Tú ves que todo es, hermano, pero no hay esencia, hermano. Esa es la realidad, porque nos hemos convertido en políticos. Era lo que Alfonso estaba hablando el día de ayer. No hay convicción, más bien hay inclinaciones, más bien en lo que hay es gusto. Y por eso es que tú ves que la iglesia se ha ido por ahí. Pues esa ha sido la vertiente. Lo que me gusta, lo que me agrada, donde me inclino. Pero no hay convicciones.
1: Ahí está, me gusta mucho.
3: Me gusta.
0: Hasta en mi casa.
1: Ay, pero, te tengo que contar la otra parte de la historia, ¿viste? Esto es mi casa y te callas.
0: Y tú te callas. Y te callas. Ay, ¿qué es esto?
1: No, te digo. Era, hay muerte en la olla. Llegando, muerte en la olla.
0: Llegando, y ya se metió el diablo tan rápido.
1: Escúcheme, hermano, tenemos que discernir. Hay que discernir, pastor, hay que discernir. Mira, hermano, ¿sabes cuántos errores yo he cometido algunas veces por no emplear el discernimiento? Porque nosotros algunas veces nos dejamos llevar por lo lindo que hablan, por lo demás. Escuche bien. Escuche, ten cuidado que no estés abrazando a Salón. Sabes que el diablo está detrás de tu posición.
0: Mira,
1: y él dice, voy a utilizar a Salón para sacarlo del propósito.
0: Mira, no hablaba yo hace un tiempito atrás con un pastor dolido, sentido, hermano, lacerado. ¿Por qué, hermano? ¿Por qué? Porque una persona que le dio confianza, que le dio la mano, que lo ayudó, que lo desarrolló, terminó dividiéndole a la iglesia.
1: Mira, yo te voy a decir, yo te voy a explicar algo. Mira, ya, yo llevo ya 10 años en el evangelio. Y ya, ¿cómo explico esto, señor? Dame sabiduría. Ya uno tiene que necesitar un discernimiento, ya tú sabes quién es el que se te puede
0: virar.
1: Tú lo sabes.
0: Mire, hermano, fíjalo, tú lo ves, tú le dices como Jesús, aquí has venido, amigo.
1: ¿Seguro? Ya yo, escúchame.
0: Ya tú lo ves, él dice, aquí has venido.
1: Ya con un peso me entregas al hijo de hombre. Yo sé quién puede traer la división. Yo sé quién es el cizañero. Tú tienes que discernir. Hay que amarlos a toditos. Porque tú tienes que amar la cizaña, tienes que amar a Zambalá, a todo el mundo. Pero tienes que discernir. Tienes que discernir, ¿por qué? Porque si tú no disiernes, ¿sabes qué? El golpe puede ser más grande.
0: Tengo un malangazo que escuché allá en Massachusetts. Ni tan cerca que te queme, ni tan lejos que te enfríe.
1: ¡Ea, rayos! Explícame.
0: Ni tan cerca que te queme, ni tan lejos que te enfríe. Hay que tener su
1: discernimiento.
0: Ni tan cerca que te queme, ni tan lejos que te enfríe. Mira,
1: pasó con Lolo, tuvo discernimiento. Vio la llanura, dice el niño, macho. O sea, mira, hay algunas veces que Dios mamá, que yo he hecho cosas que yo lo veo tan y tan y tan tranquilo que yo digo.
3: Te asusta.
1: ¿Seguro? Ángel, tú no se asustas.
0: Seguro que sí, seguro que sí.
1: Mira, es como ahora mismo, le voy a explicar. Mira, hermano, para que usted vea, uno tiene que discernir. Escúchame esto, yo soy una persona apasional. Y la persona apasional le gusta hacer lo que apasiona.
0: ¿Qué está pasando? Se mete full.
1: En eso, mire, hermano, yo soy tan feo como tan franco. Aquí no te lo mismo con hipocresía, seguro. De la S, de que no, hermano, porque mucha el embrión que entró en el tostato. Escuche bien, mire, hermano.
0: Usted la otra vez me llamó un hermano que habla de embriones y cosas.
1: Solo es contigo. Pero ¿quién habla de embriones? No, porque tienes discernimiento. Ten cuidado que tú no te conoces los embriones. Ten cuidado. Eso es embriones. Sí, hay que tener discernimiento. Mire, porque hay gente. Cuando tú lo ves predicando, tú dices, y te dices, este es lo que quiere lucirse. Es como discernimiento. Mira, usted, la persona que ora mucho siempre habla de la oración.
0: Ay, ya sé.
1: Porque ese es su fuerte, pero no habla que es un bochinchero. Nunca habla de mensaje de bochinchero porque él ora mucho, pero es un bochinchero. Y siempre dice, no, hermano, hay que orar. Pero nunca dice, hermano, hay que dejar los bochinches. Tú tienes que decir cuando una persona se preparó para el mensaje. Tú tienes que discernir cuando una persona no se preparó para el mensaje. Uh-huh. Tú tienes que discernir cuando una persona lo que está tratando de emocionar a la gente. ¡Ay! ¡Coge la mano que está tu madre! ¡Que nos vamos a pasar ilusión! ¡Pasa ilusión! ¡Electro Boogie!
0: ¡Ay, Dios mío!
1: Tú tienes que tener discernimiento.
0: ¡Electro Boogie!
1: ¿No te acuerdas de Electro Boogie? ¡Electro
3: Boogie! ¿Qué pasaba?
0: Vamos, serio. Levanto las manos para arriba.
1: Hermano. Usted tiene... Mira, se me olvidó hasta lo que iba a decir. Ok, escucha esto. Yo soy pasional. Gracias, Espíritu Santo. Escúchame, yo soy pasional. Entonces, ¿qué pasa? Todas las cosas que yo voy a hacer, yo tengo que primero orar a Dios. Vez yo iba a hacer, hace tiempo, iba a hacer un negocio.
0: Seguro, me acuerdo.
1: Y yo le dije, Señor, yo voy para adelante. Dios sabe que yo soy de los que voy para adelante. ¿Entiendes? Señor, tú no me has dicho si sí o no. Háblame claro si esto no es tuyo. ¿Y qué pasó? Uh-huh. El Señor me habló que no era. ¿Qué pasa? En estos días, hermano, ¿tú sabes qué? A mí me gusta el baloncesto, hermano. Uh-huh. Me gusta el baloncesto. Es más, le digo, más, ¿cuál es tu hobby, Ángel? ¿Cuál es tu hobby?
0: El hobby mío, los caballos, los caballos lo saben.
1: Eso es lo que le digo. Ah, tú no tienes hobby, no, chaval. Vamos, ahora,
4: a ver,
1: este no tiene. Mira,
4: mira
1: para
0: acá.
4: Tiene hobby, tiene hobby.
0: No, no, no, no. Tú no has vivido, tú no has vivido la vida.
1: Pues ese es mi hobby, el baloncesto. Me encanta el baloncesto. ¿Qué pasa? Que yo comienzo a hacer lo de la academia. Pues yo tuve que decir, yo, señor, escúchame esto. Déjame saber si tú estás en asunto. O tú no estás en asunto porque a mí me gusta esto.
0: Seguro, seguro.
1: ¿Entiendes? Uh-huh. Pues entonces yo tuve que orar a Dios para que Dios me diera, pidiéndole discernimiento para ver si eso era de Dios o no era del Señor.
0: Seguro.
1: O sea, para todo lo que uno haga, hermano, tiene que pedirle, Señor, uh-huh, Señor, dame discernimiento. ¿Entiendes? Porque vuelvo y te repito ahora mismo, es como a Ángel que le gustan los caballos, pero Ángel nunca ha hecho una caballata, cabalgata evangelística.
4: Cristiana, cristiana.
0: Vamos, vamos. No, porque uno tiene que ser para una cosa de otra. Eso no. ¿Eh? Yo por lo menos lo veo así.
1: ¿Entiendes? Entiéndelo, hermano, tú tienes que tener discernimiento. Hay que tener discernimiento para saber cuando hay muerte en la olla. Hay cosas que yo he hecho que Dios me dice, no, no es mío. ¿Qué le dijo el Señor? ¿Qué le dijeron a David? David iba a hacerle casa. Uh-huh. ¿Eso estaba bien o estaba bien?
0: Esto de llevaba una buena intención.
1: ¿Y qué le dijo el Señor?
0: Que no.
1: Nos fuimos, vámonos.
0: Y el profeta
1: vámonos.
0: Le había dicho, ya, esto es lo que tú quieras y yo vete contigo.
1: ¿Qué le ha dicho el profeta?
0: Ya, que hiciera todo lo que quisiera.
1: ¿Y qué le dijo Dios?
0: El jacuzzi a los cuartos.
1: ¿Y qué le dijo Dios?
0: Dache, le dijo, vete y resuelve ese revolú que tú le diste una profecía a ese hombre que no era. Vete, vete y dile que no es él, que su hijo va a preparar casa.
1: Saludamos a toda esa gente que está conectada ahí a través de la de Maranata Redomito en la Red. Saludamos al pastor
0: Alessandra
1: que está Dios por ahí. Ahí está nuestra hermana. Ay, Alessandra.
0: Bueno, bendiga, ahí viene visita, qué bueno, qué bendición.
1: Ahí está el gran Roberto, ahí llegó Roberto. ¿Cómo se llama su mamá? Iris Torres y Roberto, saludado a Iris Torres.
0: Qué bueno, qué bueno.
1: A Ricardo y su mamá que están por
0: qué
1: ahí.
0: Bueno,
1: que,
0: qué
1: hermano,
0: bueno.
1: Hay que tener discernimiento. ¿Sabe por qué? Porque hay muerte en la olla.
0: Eso
1: y usted, que lo más que hay hoy en día es engaño, hermano. Uh-huh. Y tú tienes que discernir.
0: Eso es.
1: Mira, jovencita, tú que me estás escuchando, sí, tú señor. Tienes que discernir. Sí, señor. Ay, no hay muerte en la olla.
4: Sí, señor.
1: ¿Sabe por qué? Porque, ¿sabe qué? Mire, hermano, yo conozco jovencitas que Dios las ha llamado, que Dios le ha entregado un ministerio y se enamoraron de la persona que no era de la mujer.
0: Óyelo.
4: Bendito
1: Dios. Discernimiento. Mira, mira, un joven que no busque de Dios.
0: Y mira.
1: No, no, yo lo voy a cambiar.
0: Ah, ¿qué va a cambiar? Hiciste una pelea contigo mismo, papá. Para
4: que
1: yo
4: te transforme. Era,
1: lo voy a cambiar, yo lo voy a cambiar.
4: Lo mismo dijo Sansón y terminó sin
0: ojo. Entonces, mira, mira, mira. Se me olvidó lo que iba a decir. Papi me dio un consejo, pero se me olvidó.
1: Pero, ¿cómo era el consejo? Era bueno el consejo, era bueno.
4: Era tremendo. Bueno, tremendo.
1: ¿Cuál era?
0: Pero se me olvidó.
4: Era tremendo, era tremendo.
1: Hermano, tienes que tener discernimiento.
0: No, mira, lo que iba a decirle era, hermano, lo que me llegó. Lo que iba a decirle era, hermano, que sinceramente nosotros tenemos que lograr entender. Tenemos un propósito en Dios, hermano. Tenemos un propósito en Dios. ¿Qué es lo que quiere el enemigo, hermano? ¿Qué es lo que quiere el enemigo? Sencillamente desconectarte de tu propósito. Eso es todo, hermano. El fin del enemigo es desconectar. Mire, eso. Todo eso que ejemplo que utilizamos, inclusive el del profeta joven, el profeta viejo. ¿Cuál fue la utilidad del profeta viejo? Persuadirlo para desconectarlo del propósito.
4: Sacarlo.
0: Mire, hermano, hay una amistad que te puede desconectar del propósito. Hay un noviazgo que te puede... Hay una oportunidad de trabajo que te puede desconectar. O sea, hay muchos elementos que nos rodean, hermano. Amén. Que te pueden ser por lazo. Y el único fin, la única utilidad es desconectarte del propósito.
1: Seguro.
0: Por eso es que hace falta discernimiento. Señor, esto es tuyo o no es tuyo. Señor, no, tú estás aquí o no estás.
1: Ya, mira, hermano, escúchame, escúchame. Comentemos mucho de los pastores. Seguro, seguro. Por poner gente en liderato que sin discernimiento, hermano.
0: Sí, sí.
1: Y después que tú los pones, dices, ah, rayos.
0: No, no, no.
1: Si
0: no.
1: Yo puse a Zambala ahí.
0: No, yo, mira, escúchame. Hablando claro, yo se lo a mi tío. Yo se lo he dicho a mi pastor. Le dije, esa hermana es muy buena en ciertas áreas. Como líder, no la ponga como a asumir liderato, porque te divide la iglesia. Te pone la iglesia a trabajar en grupo. Y el grupito de aquí, el grupito. No, no, aquí tú. Cristo no está dividido.
1: Pero eso es Afganistán o eso es aquí
0: en Puerto Rico, en Villa Palmera, en la calle Castroviña 260. así. Yo le dije, no, esa hermana no sirve para eso, no sirve para liderato. ¿Por qué? Porque el verdadero líder y el líder de Dios une, unifica. Cuando David llegó al reinado, ¿qué fue lo que hizo? Unificar al pueblo.
1: Y la cuestión es que después que tú lo tienes metido ahí adentro, hace más daño que un puerco como es.
0: En un matatal.
1: Matatal.
0: Sí, porque mira, ellos no van a decir yo soy un diablo. Ellos no van a decir yo estoy mal intencionado.
1: No lo dicen, pero no, se parecen.
0: Ellos, los frutos dicen que es un demonio. El comportamiento dice que...
1: Escúchame.
0: Espérate, Ricardo.
1: Ricardo está diciendo a rayo, pero que...
0: Está bien, porque anda con...
1: Escúchame, pero es que, escúchame.
0: Es la verdad.
1: Eso no fue lo que dijo Jesús a los fariseos. Jesús le dijo, no, tu padre no es Abraham.
0: ¿Y?
1: Vuestro padre es el diablo.
4: Vuestro padre es el diablo.
0: ¿Por qué?
1: ¿Por qué fue que le dijo
0: porque
1: eso?
0: Las obras de vuestro padre.
4: El diablo.
0: O sea, él le estaba diciendo, ustedes dicen que son hijos de Abraham, pero el comportamiento de ustedes no son conformes a los hijos de Abraham.
1: Es del diablo.
0: Lo que yo veo.
1: Hijo de gato, casa ratón. Ese es el tema que venimos pronto. Hijo de gato, casa ratón.
0: ¡Ay, santo!
1: ¡Ay, santo! Apúntalo para el miércoles de arriba. Hijo de gato,
0: casa ratón.
1: Casa ratón. Hermano, entonces, ¿qué pasa? Señor. Por eso te dije que hay tres discernimientos. Está el discernimiento, el que Dios te entrega en oración, en ayuno. ¿Te entiendes? Te revela.
0: Exacto.
1: Ahora está el discernimiento visual. Tú ves y tú dices, ese tiene cola. La obra no tiene cola.
0: Chica, no va a ser.
1: ¿Entiendes? Ahora también
0: está el cuidado.
1: También está el audible, porque la Biblia dice que de la abundancia del corazón habla.
0: Habla la boca.
1: Habla la boca. Entonces, si tú automáticamente, tú dices algo, tú dices, espérate, este hombre dijo algo, espérate un momento. Espérate, como que esto como que no.
0: Sí, es un reflejo de lo que hay aquí dentro. Es un reflejo.
1: Yo me acuerdo que al principio, y vamos a terminar, Ángel, por favor, que me tengo que ir. Mira, que llegó Maudi ahí, papi. Maudi.
0: ¿Tú no te acuerdas? ¿Tú no te acuerdas? Ahora nosotros hablamos claro, más tú sabes cómo nosotros hacemos el programa. Mira, ¿tú te acuerdas de aquel? Era un evangelista bien renombrado y allí le decía a este. Esto estamos mucho, Héctor, estamos mucho. Tú sabes que yo estamos mucho. Y allí mucho abrazo y mucho beso. Y yo le dije a Héctor, ese hombre no se lleva contigo.
1: Ah, yo me acuerdo.
0: Ese hombre no se lleva contigo.
1: Chico Ángel, ¿cómo tú dices eso, mano?
0: Ese hombre no se lleva contigo.
1: Y yo le dije, yo peleando con Ángel, a Chico Ángel, pero ese hombre cada vez que me...
0: Y yo le digo las cosas y lo dejo quieto. Ese hombre no se lleva contigo. Eso te amo mucho, yo te amo mucho. Yo, ese hombre no se lleva contigo. Y lo dejé quieto. Y yo, Chico Ángel, tú vas a decirle, está bien. Mucho te amo mucho, te amo mucho. Pregúntale ahora por él. Ahora donde nos ve los pies, nos quiere ver la cabeza, la tiradera es pues. ¿Te das cuenta que siempre fue así?
1: Me faltó discernimiento.
0: Siempre fue así, hermano. Siempre fue así. Siempre estuvo torcido, siempre estuvo virado. ¿Te acuerdas del corrido de los virados? Siempre estuvo virado, siempre ha estado torcido. Hay gente que son así. Alberto, tú no lo ves.
1: I'm sorry, me faltó discernimiento. Me faltó discernimiento.
0: Mira, una vez, hermano. Déjame hablar, espérate. Mira.
1: Lely, llámalo ya, que quiero ver. A ver, Lely, llama a la esposa.
0: Yo tenía el otro teléfono. Mira, yo tenía el otro teléfono. El 3012.
4: Ay,
0: yo me acuerdo, estaba aquí al lado, esto no estaba, estaba aquí al lado, y esto, porque esto es bien pasional, esto es un amigo, esto es Berto, está ahí, esta gente está aquí, Berto, esto es un amigo, entonces esto.
1: Eso, me dijiste eso para decirme,
0: te di eso para sumar la pedra ahora, escucha esto.
1: Eso para decirme, oíste, esto es un amigo,
0: se encariñó con este pequeño saltamonte, entonces, ¿qué pasa? Viene y para allá y para acá con él, y para allá y para acá con él, y Héctor, ayudarlo, chicos, esto y lo otro. Mire, mi hermano, yo cogí una llamada estando por aquí. Te bendiga. Hay una señora encendida hablando lengua. Amén, hermana. Dile a Héctor.
1: Que lo quiero solo.
0: Que yo no lo llamé a andar conjunte con nadie. Dile que lo... Yo no veo televisor. Yo no veo... Pero orando en la presencia de Dios, Dios me dijo, llama a mi siervo y dile que lo quiero solo.
1: Ay, me acuerdo.
0: Y yo dije, mira, Héctor, me acaba de llamar una señora en candela, papá. Y Dios lo que le dijo es que te quiere solo. Entonces, ¿qué pasa? Él tenía una buena intención. Tenía un buen deseo. Todos quisiéramos que fuera así.
1: Tenía la buena fe como los que se fueron detrás de la salud.
0: Pero ni muy cerca que te queme, ni muy lejos que te enfríe.
1: Hasta, papu, súbelo en Facebook, discernimiento. Ni muy cerca que te queme,
0: ni muy lejos que te enfríe.
1: Santa. Hasta, todo el mundo lo pone. Discernimiento. Ni muy cerca que te queme,
0: ni muy lejos que te enfríe, papá. Ay, santo.
1: Sí, hermano, escuche bien. Hay que tener.
0: Acuérdate que esta es mi casa.
1: Hay que tener discernimiento. ¿Sabes por qué, hermano? Porque, vuelvo y repito, Jesús habló del engaño. Y mire, hermano, cuando uno busca el engaño con lo que la Biblia dice de la iglesia del último tiempo, escúchame, asústese. Si estos días no son acortados,
0: nadie
1: sería salvo. Y no todo el mundo está en adulterio. No todo el mundo aporta toda la fe.
0: Mira, esto dice que si el Hijo del Hombre tardare, hallará fe en la tierra. Hallará fe. Hermano, y sin fe aquí nadie se salve, hermano.
1: Mira, yo me acuerdo que Maudy llegó un día y al principio cuando esto empezó a llorar, ¡pastor! Yo le dije, Maudy, ¿qué te dije, Maudy? Coge tu esquina. Maudy, coge tu esquina.
0: No. Si uno no se cuida, hermano, se le enfría.
1: Mira para el cielo, no mira a nadie.
0: Ay, yo sí.
1: ¿Por qué? ¿Qué fue lo que me dijo Piña cuando yo lo conocí? Héctor, aquí no confíe
0: ni en mí.
1: Me está diciendo, ejercita.
0: Ay, yo sí, el discernimiento.
1: Así que, mira, hermano, yo creo que Dios nos ha hablado a todos.
0: Mira, te regaló, escribió por ahí en el chat, te regaló una matrícula gratis ahorita de clase en inglés. Dios, esto, prepárate.
4: Tremendo.
0: En inglés, con piña.
1: No, en verdad que me hace falta esa clase de inglés.
4: Pues ya tú estás desarrollándote bastante bien.
1: No, yo seguro que sí.
4: Igual que Angelito que dice coger.
1: Escúchame, cierra de Windows,
4: se moja
1: de floor.
0: En estos días estoy hablando con él y me dice, chicos, estoy aquí chequeando, mano, porque no me pagaron el karaoke.
4: Piña.
0: Y el karaoke, piña, ¿cómo así? El karaoke, chico. ¿Pero qué karaoke, piña? Chico, la maleta esa que tú... Piña, el carión.
4: El karaoke.
1: Piña, esta gente no. Para.
0: El karaoke.
1: Suave con piña.
0: Mira, bendito, piñita.
1: Mira, así que, hermano, discernimiento. Tenemos que tener cuidado porque
0: eso
1: tenemos
0: así.
1: Que identificar cuando hay muerte.
0: Cacho, sí, muerte en la olla.
1: Así que nos fuimos. Vamos a hacer una oración, Padre.
0: Amén.
1: Y te bendecimos esta
0: gracias,
1: hora,
0: Padre. Gracias.
1: Damos las gracias por el consejo que nos has dado. Ayúdanos, Señor.
0: Ayúdanos a vivirlo, Dios mío.
1: Vivirlo, sí, señor. Y a grabarlo en la tabla de nuestros corazones,
0: sí, señor.
1: Sí, que le pedimos para tu gloria y tu honra, Señor. Cuida a cada pastor, cada evangelista, cada iglesia.
0: Cada ministerio,
1: amado,
0: Padre.
1: Cada ministerio, Padre amado.
0: Ayúdalo, pídele, guárdele, sí, Señor.
1: De todo mi alma adora a Jesús lo que el enemigo trate de traer en el camino para engañarnos, contaminarnos y corrompernos.
0: En el nombre de Jesús.
1: Viva en el nombre poderoso de Jesús, Señor.
0: Te lo rogamos.
1: Amén y amén. Acuérdate, velando y orando. Dios los bendiga mucho. 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
8: Dios de gloria, Dios de poder, Dios de infinita misericordia. En esta hora te damos gracias por tu amor. Te damos gracias por esta oportunidad maravillosa que tú nos brindas de poder estar a través de Maranata Radio Ministerios del Cielo, llegando a tanta gente linda que en esta hora nos sintonizan, Dios del Cielo, pidiéndote que tú pases el carbón encendido por mis labios y que podamos hacerle bendición a este pueblo en esta preciosa noche para la gloria de tu santo nombre. Te pedimos que salves, que liberte, que alumbre los ojos del entendimiento, espíritu de revelación, espíritu de sabiduría. En esta hora fluyan de una manera especial para la gloria de tu nombre. Algún descarriado, alguien que no te conoce, sálvalo en esta hora en el nombre poderoso de Jesús. Para la gloria de tu nombre, clamamos creyendo que está hecho en el nombre de Jesús. Amén, amén. Dios te bendiga, hermanito. Dios te bendiga, hermanita. Sea Dios bendito para siempre. Sentimos regocijo de estar una vez más a través de Maranata Radio Ministri con este tu programa, Lo que la Biblia dice. Lo que la Biblia dice es un programa diseñado para traer estudios bíblicos, amén, de ¿verdad? Con temas actuales, temas, amén, de su diario vivir, tema de, ¿verdad? De su vida continua en el Señor. Así que, amén, estamos contentos en esta hora preciosa de poder llegar aquí. Llegamos hoy de Florida. Dicho de paso, saludamos a la Iglesia Dios Incorporado en Kissimmee, amén, del pastor, el señor Gerson Santo y su esposa, su familia. Les saludamos de una manera especial. Saludamos a Joel Hernández, evangelista del Señor. Amén. A Julio Delgado, a toda esa gente linda allá. Gloria al Señor. a la pastora Naira, a su esposo, amén, Benny, gloria al Señor, le saludamos, amén, de una manera especial, amén. Ayer le di con las dos manos a este Eusebio, a las langostas, con las dos manos, tremendo, gloria al Señor, así que nos gozamos, amén, sí, fuimos ahí, ay santo. Gloria a Cristo para siempre. Fuimos allá y le dimos con las dos manos fuertemente. Gloria al Señor. Así que estamos contentos. Agradecemos a la pastora, a su esposo. Amén. Que nos llevaron allá. Amén. Gloria al Señor. A comer langosta en el buffet. Gloria a Dios. De langosta. Eso olvídese. Eso usted, a lo mejor hay gente que me está escuchando que lo han oído por televisor y eso. Hay gente que no sabe qué es eso. Gloria a Dios. 687-2222, el teléfono, llamar al 642-9455 para mensajes de texto. Así que saludamos a toda esa gente linda allá en Florida. Amén, gloria al Señor. A mi hermano Luis Machuca, al pastor Arami. Amén, también le saludamos a toda esa gente linda allá en Florida. Le saludamos de una manera poderosa, de una manera especial. A nuestro hermano pastor Jerry Robles también, que está en sintonía junto a su esposa. Amén, hay mucha gente que están todos los lunes ahí conectados. Amén, recibiendo la enseñanza de la palabra. Así que estamos muy regocijados en el Señor. Así que saludamos también a mi hermano Héctor Delgado, presidente de Maranata Radio Ministry, a nuestro hermano gerente Ángel Figueroa y a toda esa gente linda que compone Maranata Radio Ministry. Les saludamos a todos los programadores, ministros, siervos y siervos del Señor. Les saludamos en el amor del Señor. Así que estamos contentos. Amén, acuérdense que el teléfono es llamar para usted hacer su petición. El 687-2222. Y para un mensaje de texto, usted envía al 642-9455. 642-9455. Mensaje de texto. Así que, amén. Estábamos un par de días ausentes. Desde el jueves no estuvimos aquí, ni el viernes. Amén. Y hoy no pudimos estar por el día, ya que llegamos un poco tarde también. No pudimos estar al mediodía. Pero hoy, gloria al Señor, estamos aquí, gracias al Señor, esperando que Dios nos hable, que Dios nos ministre de una manera especial. Amén. A eso hemos venido. A recibir la palabra de Dios, busque su lápiz, busque su bolígrafo, busque su libreta, amén, para que haga sus apuntes, amén, gloria al Señor, y se goce en la presencia del Señor, gloria a Dios para siempre. Así que estamos contentos, amén, saludamos a toda esa gente linda, amén, en esta preciosa hora, que están en Santo Domingo escuchándonos, amén, gloria al Señor, toda esa gente le saludamos, los que están en Rochester, los que están allá en Connecticut, en Milwaukee, los que están allá en Tampa, los que están por allá en Miami, gloria a Dios. A toda esa gente aquí en Puerto Rico, el 1460 AM. Amén. A toda esa gente que nos ven a través de Maranata Radio Ministry, la aplicación, a través de Facebook, a través de YouTube y a través de TuneIn. Así que les saludamos de una manera especial. Quiero decirle que Maranata Radio Ministry tiene un P.O. Box, que es el 1212 Junco, Puerto Rico. 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Gloria a Dios, para que usted envíe su ofrenda conforme a como Dios le inquiete. Amén, usted hacerlo. Amén, gloria al Señor. Así que estamos muy contentos, gloria al Señor. Ahí está la gente ya, amén, gloria al Señor, ubicándose, gloria al Señor, para recibir la enseñanza. 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Le saludo a él, a su esposa Lourdes, amén, gloria al Señor, en una forma especial. Son gente que nos ayudan, amén, están ahí mano a mano con nosotros, gloria al Señor, estos menesteres radiales. Así que estamos contentos. Quiero decirle también, amén, que ahí me están saludando ahí y te esperamos en Tampa, Piña, dice Ibelí Hernández, Heredia. Tenemos una salida para Tampa, si Dios lo permite, a principios de septiembre, una campaña evangelística donde nos va a estar gozando, si así el Señor nos los permite. Así que estamos contentos, hermano, gloria al Señor, Dios. Amén, hizo cosas lindas por allá en Florida, nos gozamos de una manera especial. Amén, una cosa linda de parte del Señor. Y nosotros, pues, eso es lo que queremos, que Dios sea glorificado. y que Dios, amén, salve las vidas y que Dios se encargue de hacer lo que Él es un experto en hacer, ¿verdad? Nosotros somos siervos inútiles, lo que hicimos es lo que nos tocó hacer, amén, reconociendo que aquí el grande, el poderoso se llama Jehová de los ejércitos. Por eso le insto a que usted apoye a Maranata Radio Ministry, que está haciendo un trabajo, amén, maravilloso. Amén, donde quiera que vamos, estamos viendo mucha gente, hermano, que están ahí, amén, que nos dan, ¿verdad? Nos dan las buenas nuevas de que están, gloria al Señor, escuchando a Maranata y que se están gozando con Maranata Radio Ministry, gloria a Dios para siempre. Y es una bendición, ¿verdad? Donde quiera que vamos, siempre hay gente, amén, que nos escuchan, que se gozan. Bueno, Silvia Rangel dice, Dios le bendiga, hermano Piña, cuando el privilegio que venga a nuestra ciudad de Nebraska. Bueno, nosotros estamos ahí a merced de que Dios nos lleve allí. José Torres, estoy listo para comer maná del cielo. Mari Rivera dice, gloria a Dios. Dice también Iván Rodríguez, lo que viene es maratanazo. Amén, no se vayan, por favor. Estoy ready para la malanga. Hoy tenemos un estudio muy edificante. Le digo, hermano, que le estaba hablando al hermano Eusebio cuando venía de camino, que este estudio ministró mi vida, que son estudios, hermano, que hacen cambios en nuestras vidas. Amén, porque la palabra tiene el poder de hacer cambios en la vida del hombre, cuando el hombre, amén, es hacedor de ella. Y gloria al Señor, estoy hoy bajo un tema que es, gloria al Señor, orando eficazmente. Ese es el tema de este estudio. Orando eficazmente. Quiere decir que hoy vamos a estudiar cuál es la oración eficaz que dice la Biblia. Amén, gloria al Señor. Y cuando hablamos de algo eficaz, oiga bien, estamos hablando de algo, gloria al Señor, que es activo, que es eficiente. Gloria a Dios.
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11: Yo poder compartir todos los lunes. Maro Mejía, Dios te bendiga mucho. Bendición desde Colombia. Nuestros hermanos de Colombia, les saludamos. Amén. No se olviden de invitar a un amigo, de invitar a un hermano, invitar a su pastor, invitar a algún familiar para estar con nosotros. Amén. Ya estamos conectados por la emisora Maranata Radio Ministry, esta emisora que nace del corazón de Dios para suplir tu necesidad. Gracias damos a Dios por esta bendición tan maravillosa de poder abrirle este espacio para traer palabras de vida, palabras que vienen de Dios para cada uno de nosotros, los necesitados, los pobres en espíritu. Estoy contento también de poder ver a nuestro representante de nuestro concilio, el reverendo Víctor Manuel Pavón Serrano. Dios te bendiga, pastor. Dios bendiga, amén, a todo el ministerio pastoral allá en Colombia, cada asociación, cada hermano. les saludamos de manera especial. Amarilis Nieves está conectada también, nos saluda de manera especial. Y Belis Ivy Ortiz Figueroa está conectada, también nos saluda. Qué bueno poder saludarle, saber que están con nosotros. Si usted entiende que es de bendición este programa, tiene la libertad de compartirlo con un hermano, con un amigo, con algún familiar, hermano, para eso estamos. También está Liz Rodríguez. Liz Rodríguez nos saluda. También, si usted quiere poner de donde nos escriben, también lo puedes hacer. Amén, amén. Qué lindo es el Señor. Queremos saludar, amén, a todos nuestros hermanos de Maranata Radio Ministry, ¿verdad? Nuestro hermano Pastor Héctor Delgado Román, también al evangelista Alfonso Luis Otero Alejandro Piña, nuestro hermano evangelista Ángel Figueroa Fini, al pastor Julio Irvin Ramos Filomeno, a nuestro hermano Joel Delgado Román, Wesley Ojeda, también al hermano Joel Delgado, al hermano pastor Kenny Casilla, a nuestro hermano Diego Silva, a nuestro hermano Miguel Ramos, a nuestro hermano Mano Alex Capo Carrillo también, a John Marty, un hermano que amamos allá. En fin, muchos, muchos hermanos de allá de Maranata, nuestro respeto y nuestro saludo. Saludamos a todos los hermanos de Puerto Rico, todos los que están en la 1460 AM, Juncos, Puerto Rico. Les saludamos de manera especial. A los que están en sintonía en el canal 1, por Antena Maranata 911 TV, les saludamos de manera especial. Gracias por estar con nosotros en sintonía. Gracias por estar con nosotros y estar orando por este ministerio, Maranata Radio Ministry. Queremos saludar también a los que están por la 92.7 FM, Kissimmee, Florida. Los que están por el canal de YouTube, también el número 2. Por el YouTube de Maranata Radio Ministry, a los que están en el Facebook Live de Maranata, nuestro saludo, nuestro respeto. Amén. También a los que están por la www.maranataradioministry.com, por los que están también por la aplicación de Maranata, nuestro saludo. También saludamos a los que siguen conectándose en nuestra página personal, Félix Elisier. María Ayala también está conectada, también nos saluda. Dios es bueno. Queremos saludar a los que también se conectan desde Colombia, Nicaragua, Honduras, amén, Guatemala, México, Ecuador, amén, los que se conectan también pues, en Chile, amén, República Dominicana, Panamá, también les saludamos de manera especial, Salvador, Pakistán, wow, en fin. Estados Unidos, por cierto, muchos hermanos de Estados Unidos que se conectan en diferentes lugares del mundo. Lidia Colón está conectada y qué bueno, Lidia, saludo a su esposo, a su familia. Por favor, como siempre, si usted tiene la necesidad de que la iglesia pues ore por usted, es que hay una iglesia que ama las almas y ama el orar por usted. Ellos se unen en esta bendición a orar por ustedes. Es su petición ahí, la leemos. Amén. En su momento estaremos orando. Bueno es Dios y para siempre su misericordia. Estoy contento de estar aquí este lunes 24 de agosto del año 2026. Ya son las 11:05 de la noche. Estaremos aquí hasta la medianoche, si así Dios lo permite, trayendo palabra de esperanza. Una palabra que Dios administró a mi vida a través de un hermano a quien amo mucho, amén, y saludamos y respetamos, el reverendo Rubén Jaime, el ministro y pastor de una de nuestras iglesias, de nuestro concilio, Iglesias de Jesucristo Montemorio, en Winterheimer, Florida. Le saludamos de manera especial a su familia, a su congregación. Saludamos también, hermano, a los que siempre se conectan. Camelia Morales está conectada también. Buenas noches, Dios te bendiga. Pastor, te amo. Yo también te amo, hermana Camelia. Pablo Robles está también conectado. Buenas noches, Dios te bendiga. Pastor, aleluya. Hoy es José Pizarro, Dios te bendiga, José, qué bueno. Muchos hermanos que se están conectando. Mira, mi esposa envía saludos, está haciendo una diligencia, no está conmigo aquí hoy. Esperamos que el Señor les ayude y les guarde. Qué lindo el Señor, está teniendo unos asuntos personales. Qué bueno es Dios. Mira, también quiero darle saludos de parte de la iglesia que me honra en pastorear, la Iglesia de Jesucristo Montemoria, localizada en la 211 Caledonia Street, en Lasport, Nueva York. Amén. Correspondo por el nombre de Félix Elisier. Amén. Pastor y representante también de nuestro concilio de Iglesia de Jesucristo Montemoria, con sede en Puerto Rico. Aleluya, mi saludo y mi respeto también a nuestro presidente a nivel internacional de nuestro concilio de Iglesia de Jesucristo Montemoria, reverendo Pedro Luis Fontanes Martínez, y toda la junta que respetamos. Amén. Permítame compartir una palabra con ustedes. Amén. Esta palabra es una palabra muy linda bajo el tema Atravesando el Valle. Atravesando el Valle. Qué bueno. De seguro usted se va a identificar con esta palabra. Estoy esperando que la mayoría de los hermanos pues se conecten. Yo sé que faltan hermanos por conectarse. Hay hermanos que comparten mucho con algunos y le envía, mira, estamos conectados. Estoy esperando que eso suceda. Amén, mira ya, qué lindo. También, aleluya, qué bueno es Dios. De alguna manera quiero saludar al ministro también, evangelista, qué lindo es el Señor, Disney Pujol, que en ocasiones, aunque a veces no esté en vivo, se conecta luego y nos envía saludos. Oscar Gotti también, quiero saludarle, un ministro que siempre está compartiendo con nosotros. Dayanara Rivera Treviño está conectada, Dios le bendiga, pastores y hermanos. No se vaya porque esta palabra es para usted, para mí, Atravesando el Valle. ¿Será que aquí hay hermanos que están atravesando algún valle de sombra de muerte, alguna situación? Amén. De seguro hay muchos que están esperando una contestación de parte de Dios. Porque es que cuando escuchamos a Dios, hallamos refugio en esa palabra. Hallamos refugio en su contestación. Hallamos refugio en su respuesta hacia nuestra vida. Mira, Naida está conectada. Naida, Dios te bendiga, mi esposa. Gracias por conectarte. Amén. Y esta palabra es para ti y es para mí. Qué lindo es el Señor. Qué bueno. Esta palabra la podemos hallar en el Salmo 23, salmo que usted y yo, o la mayoría de nosotros conocemos, la cual hallamos refugio en él, hallamos fortaleza. Amén. Y quiero pues utilizar como plataforma Salmo 23, versículo 4. Si hubiese algún problema de sonido, de audio, usted me lo deja saber. Por lo menos hago lo posible hasta este momento de que se oiga claro. Aleluya. Veo like mucho, pero hay unos que no puedo reconocer quiénes son. No puedo saludarle, pero como quiera. Nuestro respeto a todos los que se conectan. Amén. Salmo 23, versículo 4. Pero antes permíteme hacer una oración y pedir dirección de parte del Señor. Ada Mesa, Dios te bendiga, Ada Mesa. Mi saludo también a su esposo, que también es mi amigo Mesa. Saludo y mi respeto. Su familia también. Qué bueno. Bien, oramos. Padre, Dios de los cielos, Dios eterno, Dios de misericordia, en esta hora, Señor, te pido la dirección de tu Espíritu Santo. Padre, sin ti nada soy. Te necesito. Necesito que me ayudes a poder expresar estas palabras de vida, estas palabras que tú quieres hablar a tu pueblo, Señor amado. Te ruego, Dios mío, que a través de ella tú imparta vida, tú imparta liberación, salvación, Padre amado. Ruego por los enfermos, ruego por la necesidad. Ruego que sea tú obrando de manera poderosa en la vida de cada uno de nosotros. Mira aquellos que se han conectado, aquellos que se han de conectar luego, Señor, rogamos que tú les ayude y le bendiga, Padre. En tus manos estamos. Salva las almas, liberta al cautivo. En el nombre de Jesús te lo pido. Amén, amén. Aleluya. Se están gozando, hermano. Bien, leemos, amén, el Salmo 23, en la comunión del Padre, del Hijo y del Espíritu Santo. Amén. Versículo 4. Aunque ande en valle de sombra de muerte, no temeré mal alguno, porque tú estarás conmigo. Tu vara y tu callado me infundirán aliento. Qué lindo es el Señor. Mira lo bueno que es Dios. Amado, de manera de introducción, tenemos que entender que en la vida todos enfrentamos valles. Hay unos valles bastante complicados, hay montañas, hay unas áreas difíciles de atravesar. Y esto representa momentos difíciles en nuestra vida. Pruebas, alguna pérdida de un ser querido, enfermedades, soledad o incertidumbre. De seguro muchos de nosotros o algunos de los que estamos aquí estamos atravesando un valle de sombra de muerte. Alguna situación difícil en el matrimonio, alguna situación difícil de salud, alguna situación difícil económica, alguna situación difícil espiritual, familiar, social, hermano. Sin duda que habemos mucho atravesando un valle difícil de atravesar. Pero Dios no nos prometió ausencia de estos valles. Debemos de mencionarla, sino su presencia en medio de ellos, que es lo más lindo, hermano. Ese momento que estás atravesando, claro está, está ahí. Pero Dios ha prometido que no nos va a dejar solo atravesando este valle de sombra de muerte. Él es nuestro pastor, entiéndalo. ¿Cuánto tienen a Cristo como su pastor? Pues si tenemos a Cristo como nuestro pastor, debemos de poner nuestra confianza en Él. Aunque estos valles sean de sombra, aunque estos valles aparentan ser sombra y muerte, amado. Él es nuestro pastor y nos guía a través del valle. Qué bueno es Dios. Yo debo de saber que el valle es inevitable. ¿Usted sabía esto? Yo creo que usted lo sabe, hermano. Yo creo que, hermano, iglesia, usted y yo debemos de entender que el valle es inevitable. Nadie está exento de pasar por valles. Nadie está exento. ¿Y por qué? Mira, ahora mismo el salmista, en los versículos antes, hablando del versículo 2 y 3, mira lo que dice: en lugares de delicados pastos me hará descansar. Escucha esto: en lugares de delicados pastos me hará descansar, junto a aguas de reposo me pastoreará. Cuando nosotros analizamos cómo se trabaja en el área de pastorear ovejas en lo secular, hermano, para que un pastor mantenga alimentadas, saludables, con vida a tantos animales, muchas veces debía de atravesar valles, moviéndose de un lugar a otro para poder llevar estas ovejas que en algún momento dado, donde hubiesen estado ellas, quizás al acabarse el pasto o hay un proceso de sequía, hay una situación, los pastores debían de escoger ahora mover y trasladar todo
12: estas ovejas de un lugar a otro. Y esto muchas veces se enfrentaba a atravesar valles. Valles donde podían hallarse muchos peligros. Pero el pastor estaba con ellos. Aunque ande en valle de sombra de muerte, no temeré mal alguno porque tú estarás conmigo. Pero qué lindo, porque el salmista se haya confiado de que estará en lugares delicados, de delicados pastos, donde podremos descansar, donde podremos hallar aguas limpias, aguas saludables, hermano. Oye, mira qué lindo. Entonces, a veces esto no lo entendemos como ser humano. A veces esto no lo entendemos como hijos de Dios, como ovejas del rebaño de Cristo, como ser humano. A veces esto no lo entendemos como hijos de Dios. Como

pensando esta situación de hoy? Esta palabra era para usted, porque también ha sido para mí. Ahora es que yo entiendo el por qué muchas veces atravesamos situaciones difíciles. El desánimo también es un valle, hermano, que llega. Cuando quizás no haya cuando no hayas respaldo, cuando, ¿verdad?, no haya apoyo, quizás, ¿verdad? Esto también aparenta ser un valle, hermano, donde hay temores. Pero Jehová está contigo. Jehová no se olvida de ti. Él es responsable de que esta oveja que es de él pueda pasar de un lugar a otro. David experimentó el cuidado de sus ovejas cuando expresó, ¿verdad?, en aquella ocasión, en el primer libro de Samuel, cuando él estaba testificando de su experiencia en el pastoreo de las ovejas de su padre, que él decía que le enfrentaba animales, fieras, amén, y se las arrebataba de sus quijadas, hermano. O sea, nos da a entender que un pastor responsable es capaz de asumir su responsabilidad en el cuidado de sus ovejas. En este caso, Cristo, hermano. Cristo es nuestro pastor, aquel que dio su vida por ti, por mí. Amén. Dándonos, ¿verdad?, esa esperanza, esa seguridad que hermano, que ha pagado el precio. A través de él somos salvos. No hay condenación para los que han creído en él, hermano. Eso es lo que ha hecho nuestro pastor. No hay muerte, hermano. No hay muerte eterna para aquellos que han creído en nuestro Señor Jesucristo. Los valles pueden ser de prueba, dolor, soledad o temor. El apóstol Pablo fue un hombre que atravesó su valle de sombra de muerte, pero confió en el Señor. Muchas situaciones atravesó el apóstol Pablo. Persecuciones. ¿Ah? Fue apedreado. Naufragios. Fue traicionado por los mismos de él muchas veces. Todo esto lo experimentó. Aún en una ocasión, él testifica que tres veces rogó para que se quitara aquel aguijón que lo abofeteara, que lo abofeteaba, perdón. Pero el Señor le dijo unas palabras maravillosas. Bástate de mi gracia. Pero lo voy a decir en otra traducción, esta traducción, Nueva Traducción Viviente, mira cómo dice. Cuando Pablo le ruega al Señor, el Señor le contesta en la segunda carta a los Corintios, capítulo 12, versículo 19. Mi gracia es todo lo que necesita. O sea, bástate mi gracia. Reina Valera, 1960, así lo dice. Bástate mi gracia. Por en esta versión dice, mi gracia es todo lo que necesitas. Pablo está luchando con un aguijón que está en su carne, que muchas veces, amén, no le permite hacer cosas que él quisiera hacer. También él estaba atravesando un valle de sombra de muerte. Pero el Señor le dice, mi gracia es todo lo que necesita. Mi poder, escucha, actúa mejor en la debilidad. En ese valle de sombra de muerte, el poder de Dios se manifiesta de manera poderosa. Ahora yo creo que podemos entender que este valle por el cual estás atravesando es para poder experimentar el poder de Dios. Es donde podemos testificarle si el Señor no me ha dejado. Donde podemos decirle que ahora yo hallo consuelo en Él. Porque imagínese, hermano, ¿cómo vamos a experimentar su poder? ¿Cómo vamos a experimentar su misericordia? Cuando estamos viviendo todo el tiempo en alegría. ¿Ah? ¡Qué lindo es Dios! Entonces, esta palabra debe de traerte esa esperanza de que aunque estés atravesando el valle de sombra de muerte, en algún momento este
este periodo

sufrimiento, este periodo de dolor, este periodo, amén, de enfermedad, tiene fecha de expiración. Usted debe de entenderlo. Le dice, mi gracia es todo lo que necesitas, Pablo. Mi poder actúa mejor en la debilidad. Y mira la contestación ahora que Pablo le da al Señor cuando recibe esta respuesta de parte de Dios. Así que ahora así que ahora me alegra jactarme de mis debilidades para que el poder de Cristo pueda actuar a través de mí. Recuerda, hermano, ahora usted entiende, cuando usted se halla en momentos difíciles, es para el Señor glorificarse a través de ti. ¿Sabes para qué? Para que no te lleven la gloria, para que entienda que el poder es de Él, para que el mundo vea que el Dios que le servimos es un Dios vivo, un Dios verdadero. Él no deja en vergüenza a sus hijos, ni su simiente que bendiga pan. Esto es bíblico, esto es real, esto es verdadero. Qué lindo es Dios. ¿Cuánto estamos aquí? Mis saludos y respeto a los que se siguen conectando. Vi por ahí a nuestro hermano reverendo Oscar González, nuestro hermano también Eliezer. Lo pude ver por ahí. Manuel Lara también está conectado. Jesús mismo pasó por el valle de sufrimiento. Nuestro Señor Jesucristo pasó el valle. Pero qué lindo que ahí vemos, testifica la Biblia, testifica el Espíritu Santo que mora en nosotros, que aquel Cristo que crucificaron resucitó el tercer día. Y por cuanto resucitó, se encuentra a la diestra del Padre. Y ese mismo que resucitó y se encuentra a la diestra del Padre prometió regresar por su pueblo. Qué bueno es Dios. ¿Cuántos le adoran en esta hora? Él mismo pasó. Él mismo padeció. Él mismo sufrió. Pero su Padre no lo dejó en la tumba. Su Padre cumplió su promesa que ni un hueso de él iba a ser quebrantado. Sí, atravesó el valle de sombra de muerte. Sí, murió en aquella cruz. Sí, fue puesto en un sepulcro. Pero lamentablemente la muerte no lo pudo retener. Lamentablemente no lo pudo retener. Era santo. Qué lindo es el Señor. Resucitó el tercer día. Su Padre no lo dejó en la tumba. Qué lindo es el Señor. Juan 16:33 nos dice estas palabras. Estas cosas os he hablado para que en mí tengáis paz. En el mundo tendréis aflicción, pero confiad, yo he vencido al mundo, dice el Señor. Esto lo dice el Señor. En el mundo tendréis aflicciones. No estamos exentos a pasar situaciones difíciles. Pero Él dice, confía. ¿Cuántos confiamos en el Señor? ¿Cuántos confiamos en el Señor? Si no confiamos, lamentablemente estamos falta de fe. Y la Biblia nos dice y nos enseña que sin fe es imposible agradar a Dios. ¿Ah? Porque aquel que cree en el Señor tiene que creer que le haya. Tiene que creerle que aunque no lo hayamos visto, sabemos que Él es verdadero. Sabemos que está vivo. ¿Cuántos le adoran en esta hora? Esto no es de la boca para afuera. Esto hay que creerle al Señor. Y Dios quería traerte esta palabra porque estás atravesando un valle de sombra de muerte. Él lo sabe, Él lo conoce. Él no te ha dejado. El salmista nos deja saber que Dios está con nosotros. Aunque ande en valle de sombra de muerte, no temeré mal alguno, porque tú estarás conmigo. ¿Cuántos de nosotros somos capaces de expresar? Estoy pasando por esta enfermedad, estoy pasando por esta tribulación,
Estoy pasando por esta situación, pero aún así Jehová está conmigo. Aún así su presencia anda conmigo. ¿Cuántos le adoran en esta hora? Aún así que mi matrimonio esté en la circunstancia que está, Jehová está conmigo. Aún así que yo vea a mis hijos en la condición que está, Jehová está conmigo. Aunque en la nevera no haya comida, yo sé que el Señor está conmigo. ¿Ah? Yo sé que mi Redentor vive. ¿Cuántos expresan esas palabras que expresó Job? ¡Qué lindo Dios! Dios está conmigo en el valle. No estamos solos, iglesia. Dios camina a nuestro lado. Su presencia es nuestra mayor seguridad. Es la mayor seguridad. La seguridad no lo da el buen trabajo, hermano. Podemos tener trabajo hoy y mañana no tener nada. Podemos tener dinero hoy y mañana no tener nada. Podemos tener salud hoy y mañana no tener nada. Pero Jehová siempre está con nosotros, está a nuestro lado. Con Él lo tenemos todo. Pastor, tranquilo, Dios está contigo. Dios te llamó, Dios está contigo. No todo el mundo va a estar de acuerdo contigo. No todo el mundo, mi alma adora al Señor, quizás se va a relacionar contigo. Pero Dios te llamó y Dios está contigo. Y por cuanto está contigo, Dios te va a ayudar, Dios te va a respaldar. Esto no es cuestión de tener en la iglesia números, sino guardar la santidad. Para Jehová, guardar un pueblo, educar un pueblo, guiarlos, pastorearlos, apacentarlos, como el Señor le pidió a Pedro: apacienta a mis ovejas, pastorea a mis ovejas, Pedro, si me amas, haz esto. Aleluya. Jesús no le habló de cantidades. Jesús le habló que hiciera un trabajo. Haz un trabajo, Pedro. Haz el trabajo que te encomiendo. De lo demás me encargo yo. Hay el quien siembra. Hay quien riega la semilla. Hay quien le da el crecimiento, que es el Espíritu Santo. Aquí lo que debemos es sembrar. Aquí lo que debemos hacer la voluntad de Dios. Y Dios quien se encargue de hacer lo que tiene que hacer. Porque Él está con nosotros, iglesia. De igual manera, en tu familia, en tu hogar, en tu matrimonio, en tu salud, en la situación por la que estás pasando, haz lo que tienes que hacer. Pero deja que el Señor haga lo que Él tiene que hacer. Él nos sostiene, Él nos consuela y nos da paz. Isaías 41:10 dice: no temas, porque yo estoy contigo. No desmayes, porque yo soy tu Dios que te esfuerzo. Siempre te ayudaré, dice el Señor. Oye esto. Siempre te ayudaré. Siempre te sustentaré con la diestra de mi justicia. Aleluya. Nos estamos gozando, evangelista Luis Quiñones. Dios te bendiga. Nuestro Señor promete. Promete, hermano, sustentarnos con la diestra de su justicia. Él tiene cuidado de nosotros. También hallamos que en Juan capítulo 14, versículo 27, nuestro Señor Jesucristo deja unas palabras que alivian nuestras vidas. La paz os dejo. Mira qué lindo esto. Mi paz os doy. Yo no la doy como el mundo la da. No se turbe vuestro corazón ni tenga miedo. Jesús le está dejando saber a ellos: ustedes van a pasar por situaciones difíciles. Ustedes van a ser perseguidos. Ustedes van a sufrir. Ustedes van a llorar. A ustedes los van a humillar. Pero tranquilo, yo he vencido. Tranquilo, yo estaré con ustedes. Tengan paz, tengan tranquilidad. Y Señor Jesucristo fue ejemplo de esa paz. Jesucristo, si en el Getsemaní lloró,
Le pidió al Padre, si es posible, pasa de mí esta copa. Pero halló paz en el Señor, diciendo, hágase tu voluntad y no la mía. Fue fortalecido en el Getsemaní. ¿A través de qué? De la comunión que tenía con el Padre, a través de la oración. Eso quiere decir que si nos sentimos afligidos, si nos sentimos en la condición que estamos, hay que aprovecharlo para acercarnos más a Dios a través de la oración, creyendo que hallamos al Padre, creyendo que Él ha de escuchar nuestro clamor. Claman los justos y Jehová los oye, y dice que nos libra de todas nuestras angustias. Como el siervo brama por las corrientes de las aguas, así clama por ti, oh Dios, el alma mía, dice el salmista en el capítulo 42. Eso quiere decir que está, si estás sediento en este momento, si estás atravesando el valle de sombra de muerte, debes de estar tranquilo. Clamar al Señor. Gritar a voz al cuello. Señor, ayúdame. Porque Él es nuestro ayudador. Yo estoy seguro que tú y yo y muchos de los que estamos aquí estamos atravesando este valle. Lo estás atravesando, pero tranquilo, Él está a nuestro lado. Qué lindo es el Señor. Es que su presencia, debes de saber que su presencia es nuestra protección. ¿Cuántos, seamos sinceros, cuántos de nosotros, hermanos, mi alma adora al Señor, después que pasa, o más bien cuando está en un lugar, vamos a ponerlo que estamos en un lugar, amén, donde el ambiente es un poco hostil, por lo menos yo puedo expresar eso de aquí en Estados Unidos, no sé si en su país usted experimenta lo mismo, pero yo puedo decirlo aquí, donde estamos en lugares y donde hay mucha policía, alrededor, mucha policía, mucha actividad policíaca, presencia policíaca. Tú dices, wow, por lo menos aquí estamos tranquilos, estamos seguros. Aquí quizás si pasa algo, no va a irse un poquito más allá. A diferencia de estar en un lugar donde no hay presencia policíaca y sabemos que son ambientes hostiles, pues hay más preocupación, ¿verdad? No sé si le pasa lo mismo a usted. Pues por lo menos de mi parte, yo digo, wow, en este lugar, pues vemos, pues entonces, imagínese usted en este momento pasando por situaciones difíciles, pero está ahí tu protector, está el que pelea por ti, está el que está dispuesto a defenderte, mi alma adora al Señor, está la autoridad, qué lindo Dios, el que se le ha dado la autoridad de defender, amén, qué lindo el Señor a los más débiles. Siéntase en la confianza de que Él está con nosotros. Está hablando el rey David. Está hablando el rey David. Está hablando un hombre que tenía una relación con Dios. Un hombre que llegaba en momentos difíciles en su vida. Llegó a experimentar persecuciones. Llegó a experimentar, hermano, el desprecio de una persona a quien él amaba y respetaba mucho, hermano, lo querían muerto. Sí, hermano, lo querían muerto, pero Dios siempre estuvo protegiendo a su siervo. Habían promesas sobre su siervo. So, por cuanto hay promesas sobre ti, entienda que el Señor está a nuestro cuidado, hermano. Qué lindo es el Señor. Abraham mismo, el Señor le dio unas promesas a Abraham. Y el Señor, a través de aquella visión que tuvo Abraham, ¿verdad? Que aquel ser atravesó, amén, por aquellos animales muertos, sacrificados, amén. Allí le dejó expresar, mira, si tú no cumples con la promesa, yo soy el que voy a pagar. Qué lindo es el Señor. Y el Señor lo cumplió. Aunque Abraham haya, ¿verdad?, hecho sus cosas, aunque nosotros hayamos hecho nuestras cosas, el Señor está ahí siempre al cuidado, porque hay unas promesas, hay cosas que Él ha prometido, hermano, donde Él ha de cumplir.
Dios es bueno y para siempre su misericordia. Su presencia es nuestra protección. No temeré mal alguno, dice el salmista, porque Dios me guarda. Él pelea mis batallas y aparta el mal de mí. ¿Ustedes se acuerdan esta experiencia que registra la Biblia en el libro de Éxodo? Cuando el pueblo sale, oh, aleluya, de Egipto, ¿ah? Pasan por el mar en seco. Después, ¿verdad? Que el mar se aparta, abre paso a que el pueblo de Israel, ¿ah?, pasara en seco hasta el otro lado. Venía el ejército de Egipto a matarlos, a querer humillarlos, ¿ah? Pero después que el pueblo de Dios pasa y está al otro lado, permite que el ejército entre, ¿ah?, al mar, y allí el Señor, ¿qué hace? Los destruye a todos de un solo golpe, ¿ah? Porque ¿sabes qué? Él pelea nuestras batallas. Él pelea nuestras batallas. Pedro quiso pelear la batalla de Jesús con espada en el Getsemaní. Y Jesús tuvo que reprenderlo y dejarle saber: Pedro, las cosas no se resuelven de esa manera. Guarda tu espada. Porque hay muchas veces que queremos resolver nuestros problemas a nuestra manera, queriendo defendernos nosotros de una manera no adecuada. Pero el Señor está ahí peleando nuestras batallas. En la cruz del Calvario, nuestro Señor Jesucristo no trajo un ejército para que lo liberaran de la cruz. No. Él le dijo a Pilato: mira, yo puedo pedir que 12 legiones de ángeles y que me defiendan, pero no, las cosas no son así. Mi Padre va a pelear por mí, básicamente es lo que quiero referirme. ¿Ah? Él estaba confiado de que su Padre pondría a sus pies a sus enemigos en el momento que fuera. Allí no vemos sus enemigos, quizá humillados frente a él. Pero va a llegar el día donde toda rodilla se doblará. Él es nuestro Mesías, nuestro Salvador, nuestro Rey, nuestro Dios, nuestro ayudador, nuestro pastor. Ese día llegará donde todo ojo lo verá venir por las nubes. Todo ojo le verá y reinará para siempre, hermano. ¿Cuántos le adoran? Él pelea nuestras batallas y aparta el mal de nosotros. Su vara y su callado, ¿sabe lo que hace? Infunden seguridad, infunden aliento. Su vara y su callado me dan seguridad. Mira la vara, hermano. El callado, la palabra de Dios, debe... Nosotros como iglesia debemos refugiarnos en su palabra. Debemos hallar confianza en su palabra. Debemos hallar protección en su palabra. Debemos hallar consuelo en su palabra. Debemos hallar seguridad en su palabra. Debemos hallar esperanza en su palabra. Apóstol Pablo expresa a los tesalonicenses en el capítulo 4, versículo 13 al 17. Una palabra la cual nosotros usamos, recitamos mucho en un funeral. Pero hermano, esta palabra nos llena de esperanza. Sería una palabra, hermano, que nos haría olvidar cualquier preocupación que tengamos. Esta palabra dice de la siguiente manera: tampoco queremos, hermanos, que ignoréis acerca de los que duermen, para que no os entristezcáis como los otros que no tienen esperanza. Porque si creemos que Jesús murió y resucitó, así también traerá Dios con Jesús a los que durmieron en él.
Quizás hoy usted está atravesando un valle de soledad, un valle de una pérdida de un ser querido. Claro, eso duele, pero esta palabra infunde aliento. Esta palabra infunde seguridad de que aquel hombre, aquella mujer, aquel ser querido que le servía a nuestro Señor Jesucristo, hermano, en algún momento resucitará primero. ¿Ah? Llegará el momento que estaremos con ellos compartiendo de esa gloria con el Señor. Porque si creemos que Jesucristo murió y resucitó, así también traerá Dios con Jesús a los que durmieron en él. Porque los que, por lo cual os decimos esto en palabra del Señor, que nosotros los que vivimos, que habremos quedado hasta la venida de nuestro Señor, no precederemos a los que durmieron, porque el Señor mismo, con voz de mando, con voz de arcángel y con trompeta de Dios, descenderá del cielo. Y los muertos en Cristo resucitarán primero, luego nosotros los que vivimos, los que hayamos quedado, seremos arrebatados juntamente con ellos en las nubes para recibir al Señor en el aire. Y así estaremos siempre con el Señor. Mira qué lindo esta palabra que Dios nos está dando. Cuando yo leo esto, yo digo, wow, eso quiere decir que aunque estemos atravesando el valle de enfermedad, aunque estemos atravesando el valle de soledad, aunque estemos atravesando el valle de sufrimiento, aunque estemos atravesando el valle, amén, de la pérdida de un ser querido, aquí yo hallo esperanza de que algún día todo esto acabará. Que aunque este cuerpo de carne y hueso se desgastara, en él tendremos un edificio no hecho de mano de hombre, hermano. Es la palabra la que nos infunde aliento. Cuando yo me hallo con esta palabra, yo digo, wow. Vale la pena esperar. Vale la pena perseverar. Vale la pena entender que aunque esté atravesando por valle de sombra de muerte, en algún momento nos sentaremos a comer a la mesa con él. Qué lindo. Su palabra nos infunde en aliento. Debes introducirte en su palabra. Esta expresión de que su vara y su cayado me infunden aliento me llevan a pensar como si una oveja se fijara en el cayado y en la vara que tiene su pastor y medita en este objeto, diciendo, aunque venga un león, aunque venga una fiera a atacarme, esa vara me va a defender. Con esa vara me va a defender. Con esa vara me sacará de aprieto. Con ese collado, aunque yo caiga en el hoyo que caiga, él me va a rescatar. No importa de lo que haya, en donde hayas caído. Tú dices, ok, yo iré confiado por el camino que Dios me introduzca. Yo iré confiado en este valle de sombra de muerte. Pero cuando veo su vara, entiendo que me va a defender de la fiera. Cuando veo su collado, entiendo que aunque yo caiga en un hoyo, aunque yo caiga en el camino, él me va a rescatar, él me va a librar, él me va a sacar, hermano. Yo creo que la palabra de Dios es suficiente, hermano, para entender que Dios es bueno, que para siempre su misericordia, que hay esperanza para ti y para mí. Qué lindo Dios. El valle tiene propósito, iglesia. Tu sufrimiento tiene propósito. Debes de entenderlo. Yo debo de entenderlo. Wow, por eso es que cuando a veces uno habla con personas, amén, que
tienen esa comunión con Dios y se dejan usar por Dios sin saber que estás atravesando situaciones. Hermano, esto te anima, esto te ayuda, esto te aclara muchas cosas, muchas dudas, hermano. Cuando estás hablando con gente que hablan palabra de Dios, aleluya. Y ahí yo entiendo, wow, ahora yo entiendo que por qué yo estoy atravesando esto. Es porque hay propósito. Dios permite el valle para formarnos y fortalecernos. En el valle aprendemos a confiar en Él. Al final del valle hay crecimiento y testimonios. Wow. Como lo dice, como nos enseña Romanos 5, versículo 3. Mira los propósitos que vienen a través del valle por el que estás atravesando. Y no solo esto, dice el apóstol Pablo, sino que también nos gloriamos en las tribulaciones, sabiendo que la tribulación produce paciencia. Y la paciencia prueba, y la prueba esperanza. Qué lindo Dios. Dígame si Dios no es bueno. Es que cada vez, recuerden, si queremos experimentar madurez, crecimiento, debemos de pasar de una etapa a otra. No puedes haber nacido hoy y ya en la semana ya sales caminando, corriendo bicicleta. No, naciste hoy, debes pasar un proceso de crecimiento, de alimentación, de enseñanza, de madurez. Así en el Evangelio, qué lindo Dios. Y cada etapa en nuestra vida tiene propósito. Cada situación en nuestra vida tiene propósito. Qué lindo Dios. Y a través de todo esto debes de entender, hermano, que Dios nos lleva a la victoria. No nos quedaremos en el valle para siempre. Dios tiene un propósito y un destino para nosotros. Y lo acabé de mencionar en Primera de Tesalonicense. Después del valle tiene la victoria y la bendición. Hay pasto fresco. Hay pasto donde vamos en él descansar. Aleluya. Segunda de la carta a los Corintios, capítulo 2, versículo 14, dice: Mas a Dios gracias, el cual nos lleva siempre en triunfo en Cristo Jesús, y por medio de nosotros manifiesta en todo lugar el olor de su conocimiento. Qué lindo Dios. Mas a Dios gracias, el cual nos lleva siempre en triunfo en Cristo Jesús. O sea, vamos, como dice aquel coro, vamos escalando peldaño, vamos llevando la cruz, sigamos por el camino angosto, con Cristo es mucho mejor. Y luego para cortar, ya viene la recompensa, ya no voy a llorar, pues tengo a Cristo en mi vida, por eso puedo escalar. O sea, a veces lo cantamos, a veces, muchas veces leemos las escrituras en la lectura devocional, en la lectura diaria, pero a veces no entendemos. Leemos Salmo 23, Jehová es mi pastor, nada me faltará. Pero a veces no entendemos quién es este pastor. Qué lindo Dios. No conocemos al pastor, pero hoy entendemos, wow, ese pastor del Salmo 23 es el que fue, es el que es y es el que siempre será el pastor de la iglesia, el pastor de su pueblo, nuestro ayudador, nuestro cuidador, por los siglos de los siglos. Qué lindo Dios.
Hay un pueblo ahí que está adorando. Hay un pueblo que se está gozando. Disney, Dios te bendiga. Hay un pueblo ahí. Hay un pueblo que está recibiendo palabra de Dios. Hay un pueblo que debe de entender que Jehová es nuestro ayudador. Que aunque atravesemos este valle de sufrimiento, hay un Dios que cuida de nosotros. Si hoy estás atravesando un valle, recuerda esto. No estás solo. Dios está contigo y te llevará a la victoria. Nos llevará a la victoria. Bienaventurado el varón que resiste la tentación, porque cuando haya resistido la prueba, recibirá la corona de Dios de vida que Dios ha prometido a los que le aman. Hay una promesa en Santiago capítulo 1, 12. A los que resisten, a los que perseveran. Qué lindo Dios. Hay una corona de vida. ¿Has creído en esto? ¿Te has mantenido en esto? Pues confía, aplica esto que hoy Dios nos está hablando. Si hoy estás atravesando este valle, recuerda que no estás solo. Está bien, llora, patalea, brinca, salta, sí, hazlo. Pero mantente firme, mantente confiando que Él está con nosotros. El valle no es el final de la historia. Es parte del camino que Dios usa para llevarte a su propósito. Qué lindo Dios. Ve, te va a llevar de un lugar a otro. ¿Ok? Confía. Obedece y sigue adelante. Porque tu pastor fiel te acompañará siempre. Me he gozado. Esta palabra, yo no podía echarla a la basura. No podía. Yo dije, es que tengo que compartir esta palabra. Un hombre de Dios la compartió conmigo. Yo la recibo. Y yo la comparto. Recibo, la digiero, la atesoro y también la comparto. Ahora yo espero que usted haya recibido esta palabra y también tenga la amabilidad de compartirla con alguien que esté atravesando un valle, que esté atravesando una situación difícil. Déjale saber que en el Señor hay esperanza. Que todo esto que está sucediendo en este mundo es pasajero. Todo tiene su fin. Aleluya. Qué bueno es Dios. Padre, te doy gracias. Te doy gracias por permitirme predicar tu palabra. Gracias por los hermanos. Gracias por los amigos. Gracias por los que están en sintonía. Gracias aún por los que de alguna manera quieren ser de tropiezo, Padre, porque tú a través de todo lo que sucede, tú expresas tu amor, tu misericordia y tu poder, Padre. Ruego que tú sigas ayudando a este pueblo que cada día se conecta, que cada día escucha tu voz, que cada día busca de tu presencia, Señor. Ruego porque tú me des fortaleza para seguir predicando. Ruego porque tú des fortaleza a los pastores, a los evangelistas, a las iglesias ahí que están pasando por tribulaciones y momentos difíciles, Padre. En el nombre de Jesús te lo pido, Señor. Amén, amén. Elena Colón, Dios te bendiga. Amarili, Berta Cantarero, Dios te bendiga. Lidia Colón, aleluya, Dios te bendiga mucho. Charil Molina, Disney Pujol, amén. Qué lindo, Camelia Morales, conectadita. Eso es, dejen su saludo, por favor, dejen un like. Amén, qué lindo Dios. Pablo Robles, los saludamos. Amén, qué lindo. Dice Berta Canterero, Dios me lo bendiga poderosamente, siervo del
Dios Altísimo, un gran abrazo. Wow, veremos a ver si hay algún comentario. Ibeliz Ibe Ortiz Figueroa. Amén. Veremos a ver cómo, si hay hermanos conectados. Sí, mira, creo aquí Silvia Maya, oración por mi hijo. Jorge Ortiz, Dios te bendiga, pastor, saludo. Amén, estuvo ahí conectadito. Amén, aquellos que pues no tienen el modo de comentar por el YouTube, mi saludo, aquellos que estén ahí. Hay unos varios likes en YouTube. Dele compartir, comparta, hermano. En YouTube, dele la campanita para que siempre se le pueda notificar. Qué lindo Dios. Comenten allí también en aquí por el YouTube, los que estuvieron en Facebook Live de YouTube de Maranata Radio Ministry. Mis saludos, mis respetos a todos. Amén. Ha sido de gran bendición a Miguel Ramos. Dios te bendiga mucho. Amén. Nos dice yo soy Rosa, pastor, es que me llamo Rosa Ibelí. Oh, discúlpame. Amén. Amén. A veces pues tenemos esa situación que pues el nombre que aparece pues lo leemos, ¿verdad?, como está escrito. Bien, pues Rosa, amén, Dios te bendiga, Rosa Ibelí, qué bueno es el Señor, nos gozamos de haber compartido con usted. Amén, qué lindo es el Señor. Recuerden, cada lunes a las 11 de la noche estamos aquí. Amén. Oren, sigan orando por nosotros, nosotros por usted, para que este programa se siga llevando a cabo. Luz Plaza, Dios te bendiga, José Pizarro, en fin, todos los que se conectaron. Amén. Ya nos despedimos. Miguel, gracias por todo. 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Llévatelo, Miguel. Qué bueno es Dios. Aleluya. No se olviden, hermano, todos los miércoles, viernes a las 7 de la noche nos reunimos aquí en el templo en la 211 Caledonia Street, en Lakeport, New York. Estamos aquí. Miércoles escuela bíblica, viernes culto de sociedades. Y oración, y los domingos estamos aquí a las 11 de la mañana. So, no se lo pierda. Jenner Valencia, santo, bendiciones, pastor, Dios te bendiga, Jenner. Amén, qué lindo se conectó ahí con nosotros. Aleluya. Bien, hermano, debo, ¿verdad?, ya debo de salir. Esperamos que nuestro Miguel pues se encargue. Gracias siempre por su apoyo. Siempre gracias por sus oraciones. Vayan a dormir en paz. Amén. Acostumbramos después del culto acá en la 211 Caledonia Street de recitar el Salmo 4:8. En paz me acostaré y así mismo dormiré, porque solo tu Jehová me hace vivir confiado. Amén. Qué lindo. Dios le bendiga, Dios le guarde. Qué bueno, Dios.

quiero cantar esta cumbia. Porque si esta prueba la paso yo alabando, tengo que reconocer que Dios es bueno.

Él te promete en esta noche que no hay gigante, no, que pueda detenerte, porque sé que tú lo vencerás. ¿Cuántos van a vencer en esta noche? Aleluya.

está a su lado. Dígale, esta noche se calman los vientos. Esta noche se calla la mar. Aleluya. Hermano, yo no sé cuál es el viento que está azotando tu barca en esta noche, pero yo

बखंदे यारा ना बखंदे Habrá alguien que puede adorar a Dios en esta noche, aunque aún no puede ver su milagro. Is there somebody in this house that can worship God in anticipation for what He is about to do? Habrá alguien en esta casa que sabe que su Dios está obrando en el silencio. That you know that your God is operating in the silence. Nobody can see you. There where nobody believes in you. Allí es donde Dios está obrando. Levanta tus manos en este lugar. Levanta tus manos en fe en este lugar. Porque no andamos por vista. Andamos por fe. ¿Por qué no cantas conmigo en esta hora?

Dios está aquí, aleluya. Y ha dado evidencia, gloria al Señor, de que está aquí. Oh, gloria al Señor.

me suelte de tu mano. Yo quiero que levante su mano, por favor, rápido, rápido, y diga estas palabras: Señor, dígalo. Aunque no he sido perfecto, te pido que no me sueltes de tu mano. Levántame en esta noche. Yo quiero sentir tu gloria. Gracias, Señor.

0: noche.
1: Señor, dime por qué. ¿Por qué estoy pasando esto?

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bendición. Todavía no me aparece acá, gloria al Señor, aleluya. Yo me dijo que arrancara, yo arranqué, gloria al Señor, aleluya. Amén. Así que, ¿verdad? Pues Dios bendiga a este hermano Wayne Chapman, Wayne, Dios te bendiga. Sabes que te amamos, tú lo sabes. No te hagas, gloria al changuito, gloria al Señor, tú sabes que te amamos, gloria al nombre del Señor, aleluya. Y esperando en el Señor, ¿verdad? Que sigas para adelante, aleluya, junto a tu familita, esa familia la hemos aprendido a amar, gloria al Señor, aleluya, y a todos nuestros hermanos y hermanas, gloria al Señor. Así que, ¿verdad? Pues Dios bendiga por ahí, aleluya, en esta preciosa mañana del Señor. Salmo 1, ahí vamos a tener la lectura de la palabra del Señor. Aleluya. Cuando llegue le voy a dar un abrazo y un beso. Papo, mira mi face. Amén. Cuando llegue me lo da. Porque tú vas allá, tú vas acá, tú viajas por allá. Pastor, estoy en Puerto Rico y después viene, gloria al nombre del Señor, dice aquí, amén, después vienes en el aeropuerto, pastor, ya vamos de salida, no pude verlo. Ajá, entonces vas a Maranata, te sientas allí, Papo Alomar, estoy un pequeño, ¿verdad? Recordatorio que Maranata, los estudios quedan cerca de San Isidro. Así es que no te pongas difícil. Y si se te perdió la ubicación, gloria al Señor, aleluya, pues yo te la envío, porque puede que sea que hayas cambiado de teléfono. Dios bendiga a nuestra hermana Sonia María Santiago, a nuestra hermana Juana Cabrera. Dios le bendiga a nuestra Juanita Cabrera. Gloria al Señor. Bueno, ¿y qué pasará? Estaremos al aire en Maranata. Verifíqueme usted a ver, porque yo no veo aquí, aleluya, la lucecita roja de que estamos en vivo. Gloria al Señor, aleluya. No, no vemos el en vivo aquí. Gloria al Señor, aleluya. Amén, esperamos en el Señor que estemos. Si no estamos, pues los que están con nosotros ahí, acá. Bendiga a tu hermano Pedro Juan Rodríguez. Dios te bendiga, Pedro Juan. Gloria al Señor. Aleluya, esta preciosa mañana que el Señor nos concedió. Ay, pastor, y usted hablando. Dios bendiga a tu hermana Damaris Marín. Gloria al Señor, aleluya. Salmo 1. Dios bendiga a tu hermana Doris Maldonado por ahí conectadita. Gloria al Señor. Vaya dándole like y vaya compartiendo la transmisión en esta preciosa mañana del Señor. Salmo 1. Ahí vamos a tener la lectura en esta preciosa mañana que el Señor nos concede este privilegio. Aleluya, esperando, amado hermana, amado hermano, que usted, ¿verdad? Pues siga cobrando fuerza, vamos para adelante en el nombre de Jesús, para atrás, mire, ni para tomar impulso, gloria a Jesús para siempre, aleluya, creo que, ¿verdad? Pues el tiempo que nos ha tocado vivir es un tiempo, amado, gloria al Señor, de señales. Aleluya, siempre han habido señales, amén, gloria al Señor, pero ahora, amén, son tan evidentes, gloria al Señor, aleluya, que usted debe estar apercibido y apercibida, gloria al Señor, Dios bendiga por ahí, dice oración por dirección y fortaleza, hermano Manuel Pérez, oramos al Señor, gloria al Señor, pero espere la respuesta de Dios, oramos al Señor por dirección y fortaleza, pero espere la respuesta del Señor. Bendiga a tu hermano José Manuel Pérez, Dios te bendiga, que está por ahí conectadito. Gloria al nombre del Señor, aleluya. Hermano Manuel Plaza pide esa petición al Señor, aleluya. Oración por mi hija Yeira de Jesús, va para un procedimiento. Amén. Gloria al Señor, mi hermano Pedro Juan, claro que sí. Aleluya. Yeida dice que es el nombre de ella. Gloria al Señor. Procedimiento es de sagrado. Gloria al Señor, dice ahí, el curso sagrado. Dios bendiga a Esteban Amilibaque, al pastor Jorge Mateo. Dios le bendiga. Gloria al Señor.

0: por ahí en este hermano. Amén. En esta hermana Marlene, Dios le bendiga, hermana Marlene, por acá por la página de YouTube, por la plataforma de YouTube. Déjeme buscar por aquí, amado, gloria al Señor para siempre. Amén, gloria al Señor, de nombre, ay hermano, que Dios nos ayude, ¿saben? Yeira, de Jesús, Yeira. Ok, amén, gracias hermano Pedro Juan, no se preocupe, no hay que, Yeira, de Jesús. Amén, ahí estamos. Salmo 1 y vamos a tener la lectura de la palabra del Señor. Aleluya, el Salmo 1. Amén, gloria al Señor, aleluya. Así que vaya compartiendo y vaya conectándose en esta preciosa mañana del Señor. Aleluya, amén. Esperando, amado hermano, amada hermana, que usted, ¿verdad? Pues, ¿verdad? Siga hacia adelante en nombre del Señor. Tuvimos este fin de semana que pasó. Viernes, sábado y domingo tuvimos retiro de la iglesia, hermano. Eso fue terrible, tremendo, hermano. Gloria al Señor, nos gozamos poderosamente en la presencia del Señor. Aleluya. Y la gente, Dios sigue hablando y la gente no se da de cuenta que Dios sigue hablando a su pueblo. Gloria al Señor, aleluya. Amén. Así que damos gracias al Señor. Dios bendiga a nuestro hermano Juanito. Dios le bendiga, pastor. Aleluya. Un abrazo, Juano. Dios te bendiga. Gloria al Señor. Aleluya. Sabes que te amo. Gloria al nombre del Señor. Aleluya. Amén. El Salmo 1. Aleluya. Y vamos a tener la lectura de la palabra del Señor. Permítame un instante a verificar aquí. Aleluya. Para compartir. El directamente, ¿verdad? Pues pues mire, no veo aquí que esté al aire el Facebook de Maranata. Si usted lo tiene al aire, en vivo, pues, gloria al Señor, ¿verdad? Pues nos lo deja saber porque aquí no vemos que esté en rojo. Gloria al Señor, a veces uno cree que no, pero sí. En vivo, pero no lo veo aquí en vivo. Pero nada, vamos para adelante en el nombre de Jesús. Ya yo, él, ¿verdad? Pues sabrá cómo, amén, resolver ese asunto allá. Amén. Así que, mire, amado, Dios bendiga a tu hermano Ferdinand Vázquez. Dios te bendiga, Ferdinand. Gloria en nombre del Señor. Aleluya. Amén. Dios bendiga a cada uno de nuestros amados hermanos. Bueno, amado, vamos a la palabra en esta preciosa mañana. Les saludamos. Aleluya, en el amor de nuestro Señor y Salvador Jesucristo. Gloria al Señor, aleluya. Y en este nuestro nombre propio, Pastor Kenny Casilla, gloria al Señor, aleluya. Así que, ¿verdad? Pues damos gracias, gloria y honra a nuestro Dios por esta mañana preciosa que el Señor nos concede este privilegio. Gloria al Señor, amén. Así que vamos así en esta preciosa hora, mis amados, a tener la lectura de la palabra del Señor. Hay mucho por qué orar, hermano. Hay mucho por qué orar. Gloria al Señor. Aleluya. Amén. Que Dios sea glorificado en tantas, ¿verdad? Pues situaciones que todos estamos atravesando. Pero qué bueno es pasarla de la mano con nuestro Señor y Salvador Jesucristo. Así que vamos a la palabra, mis amados. Le damos lectura y entramos al clamor. Gloria al Señor. Así que todos quedan debidamente saludados. Todos quedan debidamente amados, gloria al nombre del Señor. Todos quedan debidamente, gloria al Señor para siempre, ¿verdad? Pues, apreciados en el Señor. Amén. Así que nos gozamos en esta preciosa mañana. Dios bendiga a la pastora Maribel Peña. Dios bendiga al pastor Félix Eliciel. Dios le bendiga, amado pastor. Gloria al Señor. Qué bueno verle por ahí conectadito, pastor amado. Gloria al Señor. Aleluya. Amén. Así que nos gozamos en esta preciosa mañana. Dios bendiga al pastor Rafael Pica y la pastora Isenia Ramos. A todos esos pastores, gloria al Señor, que amamos y respetamos, gloria al Señor, aleluya. Amén. Vamos a la palabra, gloria a Dios para siempre. Y verdaderamente, ¿verdad? Que nos gozamos de verle ahí conectadito, gloria al Señor. Salmo 1, ahí vamos a tener la lectura de la palabra de nuestro Señor y Salvador Jesucristo. Mire, amén, como dice esta palabra en esta preciosa mañana. Déjeme verificar aquí que, ¿verdad? Pues, pastor, salúdenos. Amén. Saludamos a todos los hermanos que están a través de la 1460 AM. Saludamos también a todos los que se encuentran conectados a través de la 92.7 FM allá en Kissimmee, Florida. Dios bendiga a nuestra hermana Lucy Tron Villegas, nuestra hermana Michelle Rivera Rivera. Dios les bendiga, gloria al Señor en esta maravillosa mañana del Señor. Así que vamos así, amado, a tener la lectura de la palabra de nuestro Dios. Gloria al Señor, aleluya. Y entramos, hermano, al clamor. Gloria al Señor, aleluya, pidiéndole al Señor que sea glorificado en cada una de nuestras vidas y en nuestras peticiones, pues que el Señor sea, amén, contestando cada petición conforme a su propósito de gloria, hermano. Porque a veces, ¿verdad? Pues uno tenemos que entender esta gran realidad, amén. Esta gran realidad es que, gloria al Señor, aleluya, que Dios contestara conforme a su voluntad. Sea hecha tu voluntad como en el cielo, así también en la tierra. Por ende, amado, gloria al Señor, recibamos de parte del Señor su voluntad. Sea que nos dé, sea que nos quite, sea hecha su voluntad. Amén. Así que, ¿verdad? Pues damos gracias a nuestro Dios. Que bendiga a esta hermana Gladys Batista y a sus pastores, los pastores Irizarri. Aleluya, démele saludo a los pastores de mi parte. Aleluya, que le apreciamos y guardamos muy hermosos momentos. Aleluya, de esta hermosa congregación y de la familia pastoral. Así que déle saludo a los pastores. Amén, de parte del pastor Kenny Casilla. Amén. Así que vamos a la palabra, mis amados, para así aprovechar el tiempo en oración. Gloria al Señor, aleluya, pidiéndole al Señor que sea glorificado en medio de nuestras vidas. Gloria al Señor. Mire cómo dice este poderoso salmo, gloria al Señor, el cual se le da lectura con toda reverencia a la gloria del Padre, del Hijo y la comunión de su Santo Espíritu. La iglesia del Señor escribe, amén. Escribe el amén, gloria al Señor, aleluya, en esta preciosa mañana del Señor. Escriba el amén, que a lo que usted escribe nosotros, aleluya, amén. Le damos la gloria al Señor por su palabra. Escuche bien, como dice este salmo, que es muy conocido de cada uno de nosotros. Gloria al Señor, como está escrita, dice. Bienaventurado el varón que no anduvo en consejos de malos, ni estuvo en camino de pecadores, ni en silla de escarnecedores se ha sentado, sino que en la ley de Jehová está su delicia, y en su ley medita de día y de noche. Será como árbol plantado junto a corrientes de aguas, que da su fruto en su tiempo y su hoja no cae, y todo lo que hace prosperará. No así los malos, que son como el tamo que arrebata el viento. Por tanto, no se levantarán los malos en el juicio, ni los pecadores en la congregación de los justos, porque Jehová conoce el camino de los justos, mas la senda de los malos perecerá. Dios bendiga su santa y poderosa palabra en esta preciosa mañana. Aleluya, damos una última vuelta a ver si el. Es la plataforma de Maranata a través del Facebook Live está al aire, no la veo al aire, no veo que esto esté al aire aquí. Déjame subir esto aquí a ver hasta dónde, no aparece nada. Tranquilo, Casilla. No se preocupe. Aleluya. Si sube, amén. Si no, pues también amén. Gloria al Señor. Así que Dios bendiga, amén, a cada uno de nuestros amados hermanos. Gloria al Señor. Aleluya. Amén. Y vamos entonces así, amado. Aleluya. Al clamor. Prender esto aquí. Dios bendiga a nuestra hermana Carmen Milagro Mili. Amén. Dios le bendiga, hermana Mili. Gloria al Señor. Dios bendiga a sus niñas. Gloria al Señor. Que Dios le bendiga. Amén. Vamos al clamor, mis amados. Gloria a Jesús para siempre. Este es el día que ha hecho el Señor. En él nos gozaremos y nos alegraremos. Gracias, Señor. Aleluya. Recibe la gloria, pues tuya es. Gracias por tu palabra, Padre bueno, Padre santo. Señor, aleluya, tu misericordia, tu verdad, tu gracia, que nos sostiene, que nos fortalece, que ciertamente de no haber sido por tu misericordia, ¿dónde estuviéramos, Señor? Aleluya, gracias, Señor, por esta mañana que tú nos permites, Señor, aleluya, en unirnos, Padre eterno, en esta comunión íntima delante de tu presencia, Señor. Gracias por tu bendición, gracias por tu misericordia, Espíritu Santo de Dios, Señor, aleluya, que sea tu Espíritu, Padre eterno, consolando, fortaleciendo, Señor, aleluya. Oh Padre eterno, en esta preciosa mañana, Espíritu Santo, Señor, aleluya, gracias, oh Padre bueno, Padre santo, por tu misericordia, Señor, que sea tu Espíritu Santo, Señor, confortando, Señor, a cada uno de mis hermanos. Señor, que seas tú, Dios del cielo, impartiendo fortaleza, oh Padre mío, que sea tu Espíritu, que sea tu fortaleza, Señor, aleluya, que seas tú obrando de manera poderosa, oh Nazareno de gloria, Señor, que sea tu presencia en esta preciosa hora de la mañana que nos unimos, Señor, aleluya, que seas tú obrando. Mira la juventud que va a las escuelas, Señor, mira los jóvenes que van al aula escolar, la señorita, Señor, nuestros niños, nuestras niñas, Padre eterno, que seas tú, Dios mío, guardándole, clamamos por ellos, Señor, aleluya, reprende al opresor, Señor, en el nombre de Jesús, oh Padre eterno, aleluya. Que sea tu Espíritu Santo glorificándose de manera poderosa, de manera especial. Señor, que seas tu nombre glorificado en esta preciosa mañana. Señor, obra tú de manera especial, de manera poderosa, conforme a tu poder y tu misericordia. Espíritu Santo, Nazareno, te adoramos, te glorificamos, Señor, que sea tu Espíritu Santo fortaleciendo de manera poderosa, de manera especial, este amado pueblo, esta amada audiencia, Señor, tú eres soberano, tú eres poderoso, ¿quién como tú, Jehová, entre los dioses? Señor, que seas tú, Dios mío, obrando y glorificándote de manera poderosa, de manera especial. Gracias por tu cuidado, gracias por tu misericordia, gracias por lo que sigues permitiendo, Dios eterno. Gracias damos a tu nombre, Señor, que seas tú, Dios mío, impartiendo fortaleza sobre cada uno de mis hermanos, sobre cada una de mis hermanas. Oh Padre eterno, en este día precioso, Señor, aleluya, que tú impartas fuerzas nuevas. nueva. Señor, mira aquel que necesita de tu presencia en este momento por la prueba, por las situaciones que llegan. Padre mío, que seas tú fortaleciendo. Mira a mi hermana Doris Maldonado, acuérdate de sus hijos, glorifícate de manera poderosa. Mira a mi hermano José Manuel Pérez, que seas tú impartiendo fuerzas nuevas. Mi hermana Marlene, tú eres poderoso para obrar, tú eres poderoso para glorificarte. Mira a mi hermana Ruth Vázquez, que seas tú impartiendo fortaleza. A mi hermana Ruth Vázquez, Padre eterno, acuérdate de mi hermano Ferdinand Vázquez, Padre mío, él está en tu mano, fortalécele, oh Padre eterno, aleluya. Mira a mi hermano Jonathan Balado, mira a su esposa y su familia, Padre de la gloria. Que seas tú obrando y glorificándote de manera poderosa, de manera especial. Mira el pastor Rafael Pica. Señor, no me le dejes, dámele fuerza, Señor, para proseguir. Mira el pastor Héctor Delgado y la pastora Jennifer Carrasquillo. Señor, este proceso de adaptación a la ausencia de ese ser querido, que seas tú fortaleciendo a la pastora. Ora Jennifer Carrasquillo, Señor, de manera poderosa, de manera especial, Padre de la gloria. Mira, Padre mío, aleluya, el pastor Marco González, fortalece tu su vida de manera poderosa. Mira a mi hermano Papo Alomar, su viaje a Puerto Rico junto a su esposa Erika, que seas tú cuidándole, guardándole, que le traigas en bien, Padre mío, Señor, que no haya ningún tipo de conflicto, Padre de la gloria, que seas tú trayéndoles con bien a ambos, mi Señor. Gracias te damos por esta mañana, Señor. Acuérdate del evangelista Cris Capellán, Señor. Mira, Padre mío, mi hermana Jocelyn Solero, fortalece cada hermano, cada hermana, Padre eterno. Mira el pastor Raymond Acevedo y la pastora Zaina Vilá, fortalece. Fortaléceles de manera poderosa, de manera especial. Mira a la pastora Jessica Rivera, mira su salud, está en tus manos. Glorifícate de manera poderosa en la salud de la pastora Jessica Rivera. Señor, no te olvides, Padre mío, aleluya, oh Padre eterno, de la pastora Jessica Delgado y el pastor Wilfredo Carrasquillo, el pastor Enoch González, la pastora Aida González. Señor, fortaléceles, Padre eterno. Mira a mi hermana Norma López. Señor, fortalece tú su vida. Mira, Padre mío, aleluya, el pastor José, aleluya. Oh, Padre mío, fortalécele de manera poderosa, de manera especial. Mira, Padre mío, el pastor Juan Rafael, aleluya, Castillo, fortalece tu su vida, Padre mío. Mira a Sammy Rivera, su suegro, Padre eterno, fortalece de manera poderosa, de manera especial, Padre eterno. Tú eres poderoso para obrar y glorificarte, Señor, de manera poderosa, de manera especial, Espíritu de Dios. Aleluya, que seas tú confortando y fortaleciendo. Mira que Lian Lugo, acuérdate de su esposo Ismael Rivera. Mira sus hijos, Padre amado, glorifícate de manera poderosa, de manera especial, conforme a tu poder y tu gracia. Mira, Padre mío, aleluya, yo te presento a la pastora Marcolina Pizarro. Señor, sigue fortaleciendo a la pastora Marcolina Pizarro, a la pastora Lilian Camacho, aleluya, y su esposa esposo, el pastor, aleluya, acuérdate de la pastora Wildali González, la pastora Marlene Rivera, fortalece tu su vida, mira la pastora Claudine Pagán y el pastor Giovanni Rivera, fortalece tu su vida, Padre eterno, oh Nazareno, te adoramos, te glorificamos, mira el pastor Brian Torre, la pastora Ninoska Torre, fortalece tu su vida, Padre eterno, aleluya, gracias, damos a tu nombre por esta mañana, Señor, que sea tú impartiendo fortaleza, que tú hayas traído con bien al pastor Julio Ramos, a la pastora María Hernández, a nuestro hermano Ángel Figueroa, Señor, mira a nuestro hermano y presidente Alfonso Luis Otero, que tú le bendigas, que tú le fortalezcas de manera poderosa, de manera especial, Padre mío, gracias por esta mañana, Señor, que tu misericordia se extiende para con cada uno de mis hermanos, mira los damnificados de, aleluya, los terremotos en Venezuela, mira los damnificados de del terremoto, aleluya, en Colombia, Señor, que tu nombre sea glorificado, mira mi hermano Wey Chapman, mira a su esposa Aileen Rivera, fortalécele, mira a sus dos niñas, acuérdate de su niño, Padre amado, mira Padre eterno, el pastor Ángel Mitchell, la pastora Vanessa Mitchell, el pastor Glenn, aleluya, que tú le fortalezcas de manera poderosa, de manera especial, el pastor Josué García y la pastora Winesca Rivera, mira a mi hermano Juanito Rivera y su esposa Carolyn, Señor, mira a mi hermano Diego Silva, el pastor José López, Señor, que tú le fortalezcas, mira a la pastora Jacqueline Torre, mira el pastor Onis Martínez, la pastora Janet Martínez, fortalece tu su vida, mira la pastora Cristi Olga, no me le dejen, mi Señor, dámele fuerza para proseguir, Padre mío, aleluya. Mira, mi Señor, el pastor Joel Peña y la pastora Maribel, Señor, fortalece tu su vida, el pastor Iván Villó, la pastora Mili Villó, fortaléceles, Padre eterno, Señor, mira el pastor Glenn y la pastora Yesenia Velázquez, Padre mío, aleluya, fortalece tu su vida, gracias por tu misericordia en esta mañana, de no haber sido por tu misericordia, ¿dónde estuviéramos, Señor, dónde tuviéramos de no haber sido por tu misericordia, reprende al opresor, reprende al opresor, Señor, aleluya, las tinieblas, Señor, retrocedan en el nombre de Jesús, Espíritu Santo de Dios, aleluya, toda mente perturbada, toda mente, Padre mío, aleluya, oh Señor, aleluya, en depresión, en ansiedad, Señor, sea reprendido en el nombre de Jesús, Espíritu Santo de Dios, ciertamente que lo que para nosotros es imposible, para ti es posible, Padre mío, glorifica tu poderoso nombre, Señor, aleluya, bien dice tu palabra, que las puertas del Hades no prevalecerán contra tu iglesia es una iglesia en el secreto, tu iglesia es una iglesia en la intimidad, tu iglesia es una iglesia que cierra la puerta tras de ellos, Señor, y clame en secreto, y tú recompensas en público, Señor, fortalece cada amado hermano, cada amada hermana, mira a nuestro hermano Pedro Juan Rodríguez, te pedimos por su hija, ya, aleluya, Jeira, Padre mío de Jesús, glorifícate de manera poderosa en esta situación, en este percance, mira a Vanessa Navarro, Señor, acuérdate de mi hermano Jaisan Quiñones, mi hermana María Yol, Señor, aleluya, fortalece, aleluya, mira el pastor Félix Elisier, fortalece este amado pastor, aleluya, la pastora Neycha, aleluya, Neida Elisier, Padre mío, fortalece estos pastores, pastores, mira mi hermano Jay Boria, acuérdate de mi hermano Merlín Machuca, el pastor Jorge Meléndez, fortalece tu su vida, Espíritu Santo de Dios, mira el pastor Joshua Morales, la pastora Valeria Mar Rojas, el pastor Luis González Romero, aleluya, fortalece cada amado pastor, mira mi hermano Ariel Franco. Señor, aleluya, fortalece tu su vida. Señor, no te olvides de los pastores Irizarri, el pastor confesor y la pastora Oleida. Señor, no te olvides de esta familia pastoral. Mira mi hermana Gladys Batista, mi hermana Carmen Milagro Mili, sus respectivas niñas, Padre mío, que tú glorificas tu poder. Mira mi hermana Ruth Vázquez, fortalece cada uno de mis hermanos. Tú comenzaste tu buena obra. Aleluya, aleluya, aleluya, el Nazareno. Señor, fortalece a mi hermana Michelle Rivera Rivera. Mira a su esposo y sus hijos. Mira a mi hermana Loida Gómez. Mira a Arelis Peña. Mira a mi hermana Grisela Arroyo. Mi hermana Lili Tomasini. Señor, mira a la pastora Grisel Tomasini. Glorifica tu poderoso nombre. Mira Edwin Luis Mejía, mi hermana Juana Cabrera, toda esta familia de fe, Padre mío, que sea tú fortaleciéndonos. Mira el pastor Jorge Mateo, fortalece tu su vida, Padre de la gloria. Gracias por esta mañana que nos concede este privilegio, Espíritu Santo de Dios. Mira el pastor y obispo Samuel Morales y la pastora, su esposa. Que siga recobrando su salud. Mira, Padre mío, mi hermana Mili Vázquez, fortalece tu su vida, Espíritu Santo de Dios. Mi hermana Sonia María Santiago, mi hermana Rosario Alejo Polo, fortalece cada uno de mis hermanos, que sea tu Espíritu Santo fortaleciendo la vida de cada uno de mis hermanos. Fortalece a mi hermana Anabela Durán, te pedimos que siga obrando y glorificándote. Señor, de manera especial y poderosa en el evangelista Eliezer Vega. Señor, tú eres poderoso para intervenir. Mira Damaris Marín. Acuérdate de mi hermano Giancarlo Delgado. Espíritu Santo de Dios. Aleluya. Tú eres soberano por encima de todas las cosas, aún por encima de la ciencia. Espíritu Santo de Dios. Aleluya. Señor, mira el ministro tuyo y hermano en la fe, mi hermano Eliezer Calderón Hernández, fortalece tu su vida. Mira, Padre mío, aleluya, que sea tu espíritu, Padre de la gloria, en esta mañana, Señor, pues ciertamente se trata de ti, no de nosotros. Mira, mi hermano Pablo Robles, acuérdate, Padre mío, aleluya, de cada petición de mis hermanos, cada evangelista, cada maestro, Señor, aleluya, de escuela dominical, Señor eterno. Aleluya, cada estudiante, Padre mío, Señor, que está ahora mismo en el aula escolar, Señor, o llegando a sus escuelas, Señor, ten tú el cuidado, Señor amado, aleluya, creemos que tú eres capaz de guardar, aleluya, sí, tú lo haces, Padre mío, cuando hay un pueblo que clama, aleluya, mientras ellos van a la escuela, que sea tu cobertura, tu cuidado, tu protección, aleluya. Mira Kerian, gracias por lo que has hecho en Kerian Santiago, aleluya. Oh Padre eterno, mira Kirabele, su mamá, mira Aníbal Santiago, su papá, mira Padre mío, aleluya. Mateo, Génesis, revélate a la vida de Génesis, Padre mío, aleluya. Tú eres poderoso para obrar. Mira mi hermano Manuel Plaza, dale fortaleza y dirección, Espíritu Santo de Dios, aleluya. Señor, que sea tu impartición, fuerzas nuevas, aleluya, en aquellos que se sienten en el día de hoy en el fuego de la prueba, aquellos que se sienten hoy que le falta la fuerza. Hoy es un día de fortaleza, no, hoy no es un día para rendirse, aleluya, pues bien dice tu palabra, que los que confían en Jehová son como el monte de Sión, que no se mueven, sino que permanecen para siempre. Señor, hay poder en la sangre del
1: cordero, reprende al enemigo, hazlo retroceder en el nombre de Jesús. Aleluya, toda artimaña de mentira, toda artimaña, aleluya, oh Padre mío, Señor, con sagacidad, Padre mío, este adversario, bien dice tu palabra, que no ignoremos sus maquinaciones. Fortalece, fortalece, glorifica tu poder. Mira el pastor Dani Reyes, la pastora María Reyes, el pastor Wilson Ramos, la pastora Margarita, el pastor José Escobar, la pastora Erika Serrano, el pastor Naum Pacheco, la pastora Ana Molina, mira la pastora Norma Agosto, Padre mío, Señor, acuérdate de su mamá y de su, oh Padre eterno, de su tío, glorifícate de manera poderosa, mira la salud de Pablo Santiago, Señor, yo te presento a Pablo Santiago, pero sobre todo, Señor, te pedimos por la salvación de su alma, que intercedamos, Padre mío, por salvación. Aleluya, Padre eterno, que tu nombre sea glorificado en la vida de este varón. Señor, acuérdate de Julio González Andino, mira Nereida, Padre mío. Señor, glorifica tu poder, Espíritu Santo de Dios. Lo que para nosotros es imposible, para ti es posible. Mira, Padre mío, aleluya, la pastora Gris Acosta, oh Padre mío, allá en Seattle, Washington. Mira mi hermano Willy, mira su esposa, aleluya, Janet Ramos, Padre de la Gloria. Señor, glorifícate de manera poderosa. Mira Venus, aleluya, Acosta, acuérdate de Rubí Acosta, Padre mío, y toda esta familia allá en Seattle, Washington, que tú seas bendiciendo y fortaleciéndole. Mira mi hermano Javier Padilla y sus dos niños, mira aquella amada congregación, que seas tú obrando. Mira el pastor Misael Marín y la pastora Gisela Yompar. Mira a Misael Marín, acuérdate de Misael Marín, Padre mío, hijo, Señor eterno, aleluya, y sobre todo, Padre del, aleluya, sus hermanitas, Padre mío, la iglesia allá en Germantown, Espíritu Santo, agrega aquel lugar los que han de ser salvos. Mira el pastor Carlos Monserrate y la pastora Marta Casilla, fortalece tu subida. Mira sus tres niñas, Espíritu Santo, qué grato fue verles, Señor, aleluya, en la convención. Que tú le fortalezcas de manera poderosa, de manera especial, el pastor Andy Mangual, el pastor Marcelino Santiago, Espíritu Santo de Dios, para ti todo es posible, recibe la gloria. Mira el pastor Jorge Casilla, mira la, aleluya, su esposa Cheleica, Yaycheli, Cherimal, sus hijas, glorifica tu poder. Grande tu poder. Mira a mi hermano Luis Manso, mira a mi hermana Lisa, aleluya, Manso, mira a su criatura, Señor, aleluya, están en tus manos, Espíritu Santo de Dios. Mira el mandito Manso, acuérdate, Padre mío, de Jordan Calderón, no te olvides, Padre mío, de Jorge Luis Calderón Lanzó, de Pedro, aleluya, oh Padre mío, Calderón Lanzó. Mira a mi hermano Víctor Calderón, mi hermana Carmen González Lozano, acuérdate de Shakira Calderón, Señor, revélate a la vida de Shakira, revélate a la vida de esta dama. Mira a su niña, mira a su niño, Padre amado, no te olvides de Vitito Ramos, no te olvides de Manuel Ramos, no te olvides de Claribel Marcano, Señor, mira la oración, aleluya, de una niña, de una hija, pidiéndote por su padre. Mira a Félix Carrión. Señor, revélate a la vida de Félix Carrión. Mira el clamor de Yorian. Acuérdate de esta joven con la cual tú tienes propósitos de gloria. Mira a Marilu Villalongo. Sigue fortaleciendo a Marilu Villalongo. Mira a mi hermana Judith Baez. No me la dejes, dámele fuerza. Mira a Joaniel, mira a Joniel. Mira a mi hermano Joan Brito. Mira la batalla que se va intensificando a medida que vienes, a medida que va a sonar la trompeta, más está irado el enemigo. Con aquellos que estamos ahí luchando la buena batalla de la fe. Mira a Ashley Quintero, mira a su niño, ante este niño un ministro poderoso de tu palabra. Su humildad, la humildad de este niño, bendice a Lita. Acuérdate, Padre mío, de Kiara Liz y sus dos niños. Yo te pido que Kiara Liz, Señor, pueda buscarte. Acuérdate de Richard, de Giovanni, de Maylin. No te olvides de Julia García. No te olvides de Willy, de Wanda García. Mira el pastor Edgar Esquilín. Mira a su esposa Rita Luz García. Acuérdate de mi hermano Rubén García. Acuérdate de mi hermana Marilú. Díaz Lugo, mira a sus dos niñas. Mira a mi hermano Iván Cedeño, mira a su esposa. Mira el hermano Misael Esquilín. Hermana Chefita Monje. Mira a Diel Esquilín, mira a la pastora Amanda Esquilín, el pastor Luis González Romero Moreno, Padre mío. Mira a Carol Vázquez, mira a la hermana Carol Román. Acuérdate, Padre mío, de Khalil, el hijo, o Padre mío, de Carol Vázquez. Acuérdate de su hija, Padre mío, que tú glorifiques tu poder, que tú te reveles a su vida de manera poderosa, de manera especial. ¿A quién iremos? Mira a Joniel y mira, Padre mío, aleluya. Yo te presento a Estor Joel, Padre de la Gloria. Mira a Yaciel Joel. No te olvides, Padre mío, aleluya. De mi hermano Joel Delgado Román y mi hermana Lismari Carrasquillo, mira Santia Román, Señor. Mira María Estel Barreto, mira Daomi Hernández, mira Jaime Fine. No te olvides de Jaime Fine, no te olvides de Nori. Señor, que tu nombre sea glorificado en cada uno de estos varones. Señor, aleluya, la hermana Xiomara Pastrana, la hermana Gimari López Orengo, mira, aleluya, mi hermano Juan, el esposo de mi hermana Gimari López Orengo, mira a sus dos niños que entraron a la escuela, cuídale, guárdale, Espíritu Santo, tenemos que estar en la brecha por nuestros niños, por nuestros jóvenes que van a las escuelas, que entran a las universidades, la opresión del enemigo, Señor, el cual vino a matar, hurtar y destruir. Hoy otro feminicidio en este país. Bendito Señor. Puerto Rico, Puerto Rico. Puerto Rico es el lugar donde tú nos has permitido nacer y vivir. No somos de esta tierra. Tenemos una ciudadanía. Señor, no somos. Somos peregrinos y extranjeros en esta tierra. Peregrinos y advenedizos. Pero sí te pedimos por nuestra patria, por esta patria terrenal. Señor. Ay, Señor, cuánta violencia en nuestro país. Cuántos niños marcados para siempre porque su papá privó de su mamá de su vida y luego se privó de la vida. Señor, cuántas tristes realidades, Señor, que este enemigo sigue destruyendo. niños que se levantarán odiando, niños que se levantarán con odio, quizás hasta la familia de su papá, si este enemigo que vino a matar, hurtar y destruir. En misericordia de este país. Que dejemos el protagonismo, que la iglesia vuelva al secreto, Señor. Que tú llames al arrepentimiento, Señor, pero nosotros primero, nosotros, la iglesia. Señor, acuérdate del pastor Moisés Allende. Mira su salud, está en tus manos. Señor, aleluya. Mira a la pastora, su esposa. Señor, sus dos niñas, que tú glorifiques tu poder en su salud. Oh, Padre eterno, aleluya. Así en cada hermano, en cada hermana. Señor, aleluya. Tú eres misericordioso, tú eres clemente, tú eres lento para la ira y tú eres grande en misericordia. Reprende al opresor que tiene las mentes entenebrecidas, tiene el pensamiento de muchos hombres entenebrecidos, tiene el pensamiento de muchos matrimonios entenebrecidos. Señor, aleluya, reprende al diablo y los demonios en el nombre de Jesús. Señor, aleluya, tú eres poderoso, aleluya, para obrar, para reprender, para deshacer las obras del maligno. Mira aquel varón que nos llamó el día viernes, nos reservamos su nombre por ética, le pedimos que tú tengas misericordia de él. Señor, aclare su mente, aclara su pensamiento. El enemigo turba al ser humano, el enemigo perturba la mente del ser humano. Señor, aleluya, tú eres poderoso para obrar en su vida, tú eres poderoso para trabajar en su salud emocional. Señor, ten misericordia por amor de tu nombre, Señor eterno, aleluya, pues tú has venido a buscar y a salvar lo que se había perdido. Tú eres el que puedes obrar en esta vida, Padre eterno, que, aleluya, divagan en el pensamiento, Señor eterno, aleluya. Tú eres poderoso para intervenir en cada situación, aleluya, que tu gracia, que tu misericordia sea fortaleciendo cada uno de mis hermanos. Mira los matrimonios, cuántos matrimonios, aleluya, se encuentran en batalla, cuántos matrimonios, Padre mío, este enemigo que vino a matar, hurtar y destruir, ha querido destruir la unidad, aleluya, en el matrimonio, ha querido venir a destruir, aleluya, oh Padre mío, la finanza de los matrimonios. Y hay muchas veces que hay decisiones que hay que, aleluya, clamar a ti, orar a ti, aleluya, oh Padre eterno, aleluya, para así, Señor, tener un hogar estable, un bienestar familiar. Si tu presencia, bueno, tu palabra dice, aleluya, que si Jehová no edificara la casa, en vano trabajan los que le edifican. Hay un centro, hay, aleluya, oh Padre mío, un punto céntrico, y es que si tu presencia no está, aleluya, todo, ¿de qué vale, Señor? Aleluya, Padre mío, el esfuerzo, ¿de qué valen tantas decisiones? Señor, que tú seas el centro de nuestra vida, que te podamos, Señor, honrar. Mira a los que se encuentran quebrantados de salud. Mira, Juanita, está en tus manos. Mira esa mano izquierda. Señor, tú conoces. Mira, hermano Rafael Andino. Mira la población, Dios eterno, de Rayos del Sol. Mira, hermano Carmelo Mangual. Mira a la hermana Luz Cintrón. permitirá, Señor, estas situaciones. Señor, mira, Luz María Mangual. Acuérdate de Noemí Mangual y de sus hijos. Mira los hijos de Luz María Mangual, su esposo, sus hijos. No te olvides de esta familia. Mira Edwin Casilla. Mira, Padre mío, Carmín Mangual. Mira su hijo y su hija. Glorifica tu poder de manera especial y maravillosa. Mira Araceli Colón. Mira Ángel Manuel Colón. Mira a la hermana Raquel Casillas. Mira a la hermana Iris Casillas. Acuérdate de la hermana Dorcas Casillas. No te olvides de la hermana, oh Padre Eterno, aleluya. María Luisa Rodríguez. Señor, la hermana Juanita Parrilla. Señor, la hermana Belén Pérez. Acuérdate de Néstor Parrilla. Acuérdate de Adanidia Parrilla. Acuérdate de Marisol Parrilla, gracias por lo que tú estás haciendo en la vida de Marisol. Gracias por lo que permite que nuestros ojos puedan ver. Mira el esposo de Marisol, mira los hijas, las hijas de Marisol. Mira el hijo y la hija de Adanidia Parrilla. Mira Maribel, aleluya, Parrilla, mira a su esposo Malvin, mira a su niño, Padre Eterno, acuérdate, Padre de la Gloria, Señor, de mi hermana Nancy, Padre mío, Parrilla, mira a Nairis Parrilla, acuérdate de su esposo, Señor, glorifica tu poder, mira a mi hermana Vivian González, mi hermana Ángela Serrano, mira a Honri Serrano, acuérdate de Honri Serrano, mira a su esposa, mira a su niña, mira a su niño, Padre mío, mira a Ari Serrano, mira a su esposo, este matrimonio joven. Señor, mira a los dos niños de Aris, Padre mío. Señor, acuérdate de esta familia Serrano. Señor, no te olvides del pastor. Oh, Padre mío, mira la pastora Débora Soto, mira la pastora Ruth Berrío, qué grato fue tenerle en la palabra, el pastor Joel Calderón, vicepresidente de los defensores de la fe aquí en Puerto Rico, que tú bendiga a su esposa, que tú bendiga a su congregación, su hijo, su familia, Padre mío, mira el pastor y presidente Adrián, señor Rosario, que tú le bendigas de manera poderosa, de manera especial. Cuánto te necesitamos, Padre mío, que sea tu gracia, que sea tu misericordia, mi Señor eterno, de no haber sido por tu misericordia, ¿dónde estuviéramos, Señor? De no haber sido por tu misericordia, Señor, conforme a tu poder y tu gracia, tú eres soberano, tú eres poderoso, reprende al opresor en el nombre de Jesús. Mira a mi hermana Yolanda Marcusi, acuérdate, Señor, aleluya, de su esposo, el hermano Luis Marcusi, Padre mío. Mira a mi hermano Juan Marcusi, que seas tú impartiendo fortaleza cada día más a esta familia, Padre eterno. Fortalece tu vida de manera poderosa, de manera especial, conforme a tu poder, Señor, aleluya. Tú eres poderoso para intervenir en cada uno de nosotros, Señor. Fortalece, aleluya, aquellos lugares, Señor, aleluya, que se encuentran, Padre mío, atravesando diversas, Padre mío, situaciones, Padre eterno, aleluya, que sea tu Espíritu Santo impartiendo fuerza fuerzas nuevas. Señor, ¿a quién iremos si solamente en ti hay palabra de vida? Conforta, fortalece, edifica, Espíritu Santo de Dios. Reprende toda depresión en el nombre de Jesús. Reprende toda obra de este adversario, Señor, en el nombre de Jesús. Por amor de tu nombre, por amor de tu gracia, Señor eterno, aleluya. Aquellas peticiones del corazón, las que nadie conoce, las que nadie, aleluya, oh Padre mío, ha conocido desde el corazón, que seas tú glorificándote de manera poderosa, de manera especial. Mira, Padre mío, yo te presento de manera especial, aleluya, cada petición, alabado sea tu nombre para siempre. Tú eres poderoso para intervenir. La joven, Padre mío, que el hermano Alfonso ha seguido pidiendo la oración, que se encuentre encamada, yo te pido que seas tú glorificándote de manera poderosa, de manera especial en esta persona, Padre mío. Tiene unas condiciones de salud. Tú eres poderoso para obrar, Señor, tú eres poderoso para intervenir conforme a tu poder y tu gracia. Recientemente nuestro hermano Alfonso traía su nombre, Padre mío, aleluya, para que oráramos, también aportáramos, Señor, aleluya, su situación, aleluya, oh Padre eterno, que seas obrando y glorificándote en esta persona. Señor, apareja tú todas las cosas, Señor, que sea tu espíritu haciendo la obra y glorificándote de manera poderosa, de manera especial. Grande tu misericordia. ¿A quién iremos si solamente tú eres el único Dios verdadero? Señor, reprende toda obra de este adversario. Espíritu Santo de Dios, canaliza, aleluya, oh Padre mío, fortalece. Mira, Padre mío, los niños que se encuentran, aleluya, en hospitales, Señor, aleluya. Señor, las niñas que se encuentran, Padre de la gloria, aleluya, en terapias, Padre mío, aleluya, tú eres poderoso para intervenir, para glorificarte de manera poderosa, de manera especial. Señor, tú eres soberano, tú eres poderoso. Alabanza tu nombre para siempre, Espíritu de Dios. Mira la programación de Maranata Radio Ministry. Mira el pastor Ángel Torres, la pastora Lady. Fortalece tu subida, Padre eterno. Mira el pastor Andrés Márquez, la pastora Damaris Márquez, el pastor Andrés Plaza. Mira el pastor, aleluya, Rafael Lanzó y la pastora Johanna Lanzó. Mira el pastor Luis Lacén y la pastora Johanna Fuente. Mira el pastor Arturo Ochoa y la pastora Claudinet. Aleluya, Claudette Flores, el pastor Jesús Sales, la pastora María Sala, el pastor Ricardo Rivera, Ricky, Señor, fortaléceme al pastor Ricky, la pastora Darling Rivera, el pastor, aleluya, oh Padre eterno, fortalécele, Señor. Mira el pastor Isidro Bermúdez, fortalécele en esta nueva etapa ministerial. Mira, Padre mío, el pastor Samuel Morales y la pastora Maribel Torres, fortalécele tu subida. No te olvides, Padre mío, de Destiny, de Nayeli. Estas niñas están en tus manos. Acuérdate de Giuliani, Padre mío. Señor, acuérdate de Genesis Delgado. Tú eres poderoso para intervenir. Señor, mira el pastor David Cordero. Espíritu Santo, no me le deje, dámele fuerza. Espíritu de Dios, aleluya. ¿A quién iremos si solamente en ti hay palabra de vida? Alabanza tu nombre para siempre, Señor, aleluya. La toma de decisiones, aleluya, que no lo hagamos por nuestra propia, aleluya, humana sabiduría, Señor. ¿Qué es lo que necesitamos? La dirección de tu Espíritu Espíritu. Mira el pastor Jesús Gil, la pastora Johanna Gil, el pastor Elías Pérez, el pastor, aleluya, oh Padre Eterno, Héctor Díaz, la pastora Abigail Morales, el pastor Daniel Delgado, los pastores Delgado Borges, Señor, aleluya, tú eres poderoso para bendecirle, fortalecerle. Señor, acuérdate, Padre mío, de la pastora Judy Batista y el pastor Edgar Ramos, aleluya. Mira el pastor Guadalupe Meléndez, el pastor Carlos, aleluya, fortalece tu vida, la pastora Dominga Montañez, el pastor Carlos Julio González, su recuperación, Padre mío, que seas tú obrando, que sea tu nombre glorificado, que sea tu Espíritu Santo. Mira el pastor Yuma, el pastor Mahmud Yuma Pineda, mira su hermana Halima Yuma Pineda, su hermano Yamal. Glorifica tu poder conforme a tu propósito de gloria. Mira Hilda, Señor, acuérdate de su esposo Josué, de gloria. Mira Hilda, Señor.

Ramos, Eli Samuel Ramos, señor Pablo Santiago, mira, Padre mío, la pastora Carmen Márquez, aleluya, Padre mío, la hermana Yanel López, hermano Willy Vázquez, Padre mío, y Yanel Ramos, Padre mío, señor, aleluya, obra tú de manera poderosa, mira, aleluya, mi hermano José Guadalupe, no te olvides de, oh Padre eterno, del pastor Raúl Rodríguez, señor, no te olvides de Luis Raúl Rodríguez, no te olvides del pastor Luis Machicote, y la pastores Medali, fortalece tu subida, Padre mío, aleluya, tú eres poderoso para obrar, tú eres poderoso para glorificarte. Mira, Padre mío, el viaje de Chamil Cruz y su esposo Andrés Sanjuljo Pérez, que tú les bendigas de manera poderosa, les uses con tu gracia. Mira el pastor Jeremías Morales, mira a su esposa, mira a sus niños, Padre mío, los jóvenes que van a las universidades, que tú les guardes, que tú les cuides, Padre mío, reprende toda obra del enemigo. Mira, Padre mío, mi hermana Wanda Villarini y su esposo Ramón Colcino, acuérdate de Carly Díaz, acuérdate de Carisa Díaz, no te olvides de mi hermana Carmen Marisa González Bausó, mira, Padre mío, aleluya, mi hermana Ezequiel Limboa, mi hermana Ani González, mi hermana Jariel, mi hermana Jarieli, Señor, acuérdate de mi hermana Alexander, aleluya, Padre eterno, Feliciano, hermana Lismari Pérez, acuérdate, Padre mío, de Sandrinelín Lugo, Señor, acuérdate de esta niña, Padre amado, cumple tu propósito de gloria en la vida de Sandrinelín, Espíritu Santo de Dios, tú eres poderoso, mira Olga Filomeno, acuérdate, Padre mío, de Lianabel Ramos, de Yevi, de Yusef. Tú eres poderoso para intervenir. Mira a Tommy Ortiz. Acuérdate, Padre mío, aleluya, de mi hermano Diego Silva, de todo este staff de trabajo allí en Maranata, Padre mío. Mira a mi hermano Alexander Capó Carrillo. Señor, que seas obrando y glorificándote de manera poderosa, de manera especial. Mira, Padre mío, John González. Mira, Carlita, Padre mío, aleluya, este matrimonio. Señor, rompe cadena en el nombre de Jesús. Mira a sus niñas. Acuérdate de, aleluya, oh Padre mío, Edwin González. Oh Padre de la gloria, su esposa y su niña y su niño. Que tú glorifiques tu poder de manera poderosa, de manera especial. Tú has cuidado a este hombre, Padre mío, en su trabajo. Padre de la gloria, revélate a su vida, Padre mío, aleluya. Mira, Padre mío, Iraida González, acuérdate de Neicha, Padre mío, aleluya, Neicha Benítez. Mira, aleluya, Orlando González, aleluya, oh Padre mío, glorifícate en la vida de Orlando, su esposo. Acuérdate del pastor Orlando, oh Padre mío, aleluya, Cruz Morales, Señor, mira, Padre mío, la pastora Nelly Dabrito, Señor, tantos ministros, tantos hermanos, tanto por lo cual hay que orar, Señor, glorifícate de manera especial, mira el pastor Rey Valga, la pastora Candy Valga, cuídame estos amados pastores, dámele fuerza para seguir, Espíritu Santo, la batalla continúa, arrecia, pero nosotros no podemos, aleluya, detenernos, sino que nosotros no somos de los que retroceden, no, no somos de los que retroceden, no, aleluya, porque la armadura del cristiano, aleluya, es para pelear hacia adelante, aleluya, oh Padre eterno, el yelmo, aleluya, la espada, oh Padre eterno, aleluya, el escudo, oh Padre eterno, glorifícate de manera poderosa, reprende la opresión del enemigo, reprende los dardos de fuego de este maligno, Espíritu Santo de Dios, aleluya. Se trata de ti, no de nosotros. Cuántos ataques mentales, cuántos dardos de fuego, cuánta, aleluya, altimaña de este adversario. Pero tú has venido a deshacer las obras del maligno. Que seamos persistentes y resistentes. Señor, que seamos persistentes y resistentes. Señor, gracias por esta mañana de misericordia. Mira la programación de Maranata.

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Mira el programa Un Nuevo Despertar. Mira, Padre mío, aleluya, todo lo que se ha de hacer en la programación de Maranata Radio Ministry de principio a final. Que tu nombre sea glorificado. Mira el pastor Pablo Reyes Nieves. Mira mi hermano Héctor Javier Sánchez. El compromiso del viernes en esta media vigilia. Que tú glorifiques tu poder. Mira el programa de esta semana de la iglesia que pastoreamos. Los cultos al aire libre. Señor, la salida el miércoles. Señor, mira el pastor, aleluya, Manuel. Señor Romero y la pastora Sandra, Señor Santiago, esta campaña de las damas que tú ministres de manera especial y poderosa. Oh Padre eterno, que sea tu Espíritu Santo ministrando de manera poderosa, de manera especial. Señor, mira el pastor Juan Rafael Castillo, que tú le fortalezca y le bendiga. Acuérdate de mi amigo, Padre eterno, tú conoces por donde está atravesando. Fortalece tu su vida. Acuérdate de Jacqueline, mi hermana Jacqueline Avilé, mi hermana Jacqueline Renta. Señor, acuérdate, Padre mío, aleluya, de mi hermana Catherine Nivea Fernández, mi hermana Yovita Rodríguez, mi hermana Damaris Matei, mi hermano José Rodríguez, fortalece tu su vida. Mira mi hermana Maggie González, mi hermano Rolando Flores, Señor, mi hermana Marisa Gunera, mi hermana Milagro Farrir, mira Señor, aleluya, acuérdate de Wilmar y Gómez Farrir, mira Uciel, mira Surieli, mira Calepa. Mira mi hermano José Marcano Encarnación, Señor, mira Kelvin Figueroa, acuérdate de María Gutiérrez, acuérdate de Stephanie Figueroa, acuérdate de Diego Jesús, no te olvides de Juanito Gutiérrez, de Vicenta Cirilo, mira mi hermano Joel Rivera Báez, cuídame a Joel Rivera Báez, mira Yaciel, su hijo, acuérdate de su hija, Padre amado, tanto por lo cual hay que orar, glorifícate de manera poderosa, de manera especial, derrama de tu poderosa presencia, se trata de ti, no de nosotros, Padre mío, aleluya, que tu obra, aleluya, que has comenzado, tu buena obra, Señor, qué bueno que tú eres el único que puedes, aleluya, hacer la distinción de que, aleluya, es una buena obra, Señor, y es perfeccionando lo imperfecto que somos. Perfeccionate en nosotros hasta el día de Jesucristo, decía el apóstol Pablo a los filipenses, estando persuadido de esto, que el que comenzó en vosotros la buena obra la perfeccionará hasta el día de Jesucristo. Señor, ayúdanos a no tener un mayor concepto de nosotros del que debemos tener. Ayuda a cada pastor, a cada pastora. Fortalece a la pastora Ruth Vélez. Señor, acuérdate de aquella amada congregación. Que sea tu bendición sobre las damas, sobre los caballeros, sobre la juventud de aquel lugar, oh Señor, y que tu nombre sea glorificado, Señor, tu iglesia, la novia del Cordero, te dice, ven, Señor Jesús, no tardes más, gracias por esta mañana de misericordia, fortalece tu pueblo, te pedimos por la paz de Jerusalén, Señor, guerra, rumores de guerra, terremotos en diferentes lugares, que nuestros nombres estén escritos en el libro de la vida, que aprendamos a perdonar, Señor, aleluya, escuchar tu voz y ser hacedores de tu palabra, no oidores olvidadizos. Gracias por esta mañana. Recibe la gloria, pues tuya es. Te lo pedimos, Padre, en el nombre poderoso de Jesús. Amén, Señor. Amén, amén. Qué bueno el Señor. Gracias damos a nuestro Dios por este tiempo. Aleluya. Por este tiempo delante de la presencia del Señor.
Dios bendiga a los que Dios le abre la puerta para salir a ministrar. Que Dios los bendiga al pastor, al ministro del Señor y evangelista del Señor Alfonso Luis Otero, que hoy en día es nuestro presidente, el presidente, amén, de la Asociación de Iglesias Maranata. Amén, nuestro hermano Alfonso Luis, a mí que me dejen aquí. Gloria al Señor, Dios bendiga a nuestra hermana Grisel Cruz, Dios le bendiga. Marisol Berrío, su esposo Juan Carlos, Dios le bendiga. Por ahí está mi hermano Sammy, aleluya, Sammy Rivera, te bendiga Sammy, sabe que te amamos, gloria al Señor. Dios bendiga a tu hermano Pablo Robles, a mí y a toda esa audiencia maravillosa de Maranata Radio Ministry. Este es su programa De Rodillas con el Pueblo. Gloria al Señor. Mire, amado, dimos lectura al Salmo 1, Salmo poderoso, ¿sabes? Ese Salmo no está apto para changuitos, porque bien dice la Escritura, el justo... En el encabezamiento dice el justo y los pecadores. Y la Biblia dice aquí claramente, bienaventurado el varón que no anduvo en consejo de malos. O sea que el cristiano, la cristiana, amén, se tiene que distinguir, gloria al Señor, porque puede que te lleguen consejos de que no sean de Dios. Pero que tú y yo tenemos que hacer. Dios bendiga a mi hermano Manuel García. Dios te bendiga, Manuel. Gloria al Señor. Aleluya, te amo. Aleluya. ¿Qué dice la palabra? Ni estuvo en camino de pecadores. Entonces ahí es donde se encaja la flota. Gloria al Señor. ¿Sabe por qué, amado? Porque uno mira y la conducta que uno ve hoy en la iglesia es como uno decir, como le pasó a una hermana, que nos vamos a reservar el nombre. ¿Qué diferencia hay entre tú y ellos? Y ellas, porque estaba frente a la escuela de sus hijos. Mire, hermano, ese testimonio a mí, cuando esta hermana me vio en un lugar y me dio ese testimonio, y yo miro esto, la palabra es clara, ni estuve en camino de pecadores. Gloria al nombre del Señor. Amén, Miguel, envíamelo. Este Miguel uno le da, mira, Miguel, tú le das así. A Miguel tú le das así y coge así. Miguel, envíame el nombre por WhatsApp, por favor. Dale, que yo te amo, Miguel Brega. Mira, hermano. Y ahí dice claramente que ni estuvo en camino de pecadores. Y uno ve a veces la conducta de cristiano. Usted está viendo conducta de cristiano como que... Pero este no es cristiano. Hermano, hay que meditar hermano, la conducta, hay que meditar el comportamiento, cómo hablamos. Hace poco yo estuve hablando con una persona que me dio un pastor enojado con una pastora. Dice, ¿cómo? Después que yo terminé aquella conversación que venía de camino a casa, yo decía, Señor, verdaderamente. Entonces, camino, ni estuvo en camino de pecadores. Sí, a veces pensamos, no, que yo, no, hermano, el domingo nosotros terminamos el retiro y ese el domingo el ayuno era de 6 a 6. No apto para changuito. Gloria al nombre del Señor, le metimos ahí a la carne, tacho, olvídese que estaba vuelta loca. Gloria al nombre del Señor, buscando por dónde. Entonces, cuando uno mira, el Señor, ¿de dónde yo tengo que alejarme? Del camino de los pecadores. Entonces, hermano, la palabra es la que nos diría a nosotros a un proceso por medio del Espíritu Santo de santificación, hermano. Entonces, ¿quién era yo cuando no tenía a Cristo? Yo era un mal hablado. Aunque toda mi vida estuve dentro de este templo aquí, hermano, pero yo tuve que tener una experiencia con Dios. Nadie, escúchame bien, nadie puede pasar por encima de eso. Todos tenemos que tener una experiencia con Dios. Por eso es que Samuel, el que fue juez, el que fue sacerdote, el que fue profeta, Samuel,
Samuel, gloria al nombre del Señor. Usted lo ve, amado, que estaba ministrando en el templo. Pero su ministración tenía ausencia de conocer quién era Dios. Y así tenemos gente en puesto, así tenemos gente liderato, así tenemos gente, gloria al nombre del Señor, aleluya, con diversas posiciones, hermano, pero no conocen a Dios. Ministran en el templo, pero no se le ha revelado el Dios que se mueve en el templo. Hello. ¿Cómo yo voy a hablar de alguien que yo no conozco? Por eso es que cuando Samuel, aleluya, recibe voz de Dios, revelación de Dios, cuando Dios comienza a hablarle a Samuel, Samuel no conocía, dice la Biblia, que no le había sido revelado. Pues ¿qué yo tengo que pedirle al Señor? Señor, que tú te la reveles a los jóvenes. Señor, que tú te la reveles a la señorita. Señor, que tú te la reveles a las damas. Señor, que tú te la reveles a los caballeros, hermano, porque una iglesia sin, mira, hermano, una iglesia sin conocer el Dios que se mueve en la iglesia, eso es un club social. Porque este Salmo 1, hermano, me tiene que llevar a mí, aleluya, a meditar. Ni estuvo en camino de pecadores. Entonces, usted ve hoy, hermano, usted ve hoy la gran mayoría de las personas siempre están con el, ah, que eso no es nada. Pero mira, mira el mundo. Mira la imitación que la iglesia está haciendo del mundo. En todos los aspectos. Mira, hay cristianos, ¿sabe qué? Que no perdonan. Vamos, porque a lo mejor usted, ah, pues yo no me pongo esto, yo no me pongo aquello. Pero no has perdonado. Pero todavía es la hora que Dios sigue ministrándote lo mismo y lo mismo y lo mismo. Porque hermano, a veces, pues es que a veces no se salva la gente. Porque la gente dice claramente, para yo estar así, mejor no estoy. Entonces, esposa, tú te convertiste. Entonces todavía tu esposo ve la malcriada, la malgada, la parejera, la discutona, que todo lo cuestiona. No ve una mujer transformada. No, él no está viendo la mujer que abra Proverbio. El capítulo 31, no, él no la ha visto, y por cuanto no la ha visto, es que él dice, no, esta está yendo a una iglesia. Porque todavía está en las mismas actitudes, no solamente a las damas, los caballeros también. Tú eres un embustero, tú eres un malapaga, tú no das testimonio en tu casa. Ni estuvo en camino de pecadores. Porque antes era, no, que la silla de escarnecedores es el cine. No, la silla de escarnecedores no es el cine. Entonces hay un montón de gente que a veces se sienta en las iglesias a escarnecer los hermanos. Ah, te prendieron la lámpara. Te prendieron la luz hoy. No, esa no es la silla de escarnecedores, el cine, ni tampoco el parque de pelota, ni la cancha de baloncesto, irte a sentarte allí. Esa no es la silla de escarnecedores. La silla de escarnecedores a veces en los templos. A veces los escarnecedores están en los altares trepados. ¿Ah? Hello. ¿Usted sabe lo que es eso, hermano? Entonces, cuando uno compara, usted ve cristianos varones. Aquí dos o tres se van a enojar con el cartero, pero no se enoje con el cartero. Enójese con el que le envió la carta. Vemos varones con las cejas afeitadas. Vemos el mundo dentro de la iglesia. Vemos la conducta que vamos asumiendo. Pero estamos pendientes al eso no es nada. No, esté pendiente a la Biblia. Esté pendiente a la palabra. Esté pendiente a la formación del Espíritu para su vida. Si usted no tiene relación con la palabra, si usted no tiene relación con el Espíritu, no me venga usted a decir a mí, aleluya, eso no es nada. Porque hay un Espíritu Santo que vino para santificarnos. Para santificar mi lengua, para santificar mis ojos. Mira, hermano, hay cristianos.
sentado viendo pornografía. Aquí se encajó la flota. Hay cristianos viendo pornografía. Entonces, por el día ves pornografía y por la noche vas a ir a adorar a Dios. Vasos sucios, hermano. Vasos sucios en camino de pecadores. Cristiano, aleluya, siguiendo mujeres, aleluya, en Instagram. Mira, hermano, yo lo he visto, no es que me lo han dicho. Cristiano siguiendo, hermano, mujeres en Instagram. Camino de pecadores. Mira, hermano, no van a la barra, no van al punto, no van allá, no van acá, no hablan malo. Usted lo ve con corbata y camisa de manga larga y en lo secreto, donde se supone que yo tenga integridad. Donde se supone que no está mi esposa, pero está el Espíritu que mora en mí. Entonces, ¿dónde mora el Espíritu Santo de Dios en tu vida? Por eso es que usted ve, hermano, mire, si aún tomar la Santa Cena indignamente, uno come juicio. Y la gente está teniendo el Evangelio como un vacilón. Usted lee la Biblia y la Biblia le alerta a usted. El camino de los pecadores es fuera del Evangelio. Si eres creyente, sé creyente de verdad, de testimonio. Pero mire, amado. Y ellos como con la cara la va con lechuga. Y yo no le importa. Pero así somos cristianos. Aparentemente. En el camino de los pecadores. Entonces la mujer cristiana no se sabe si es mundana o si es cristiana. Porque anda en camino de pecadores. Habla como las pecadoras. El hombre habla como los pecadores. Se comporta como... Mira, hay... Ay, señora, ayuda. Tengo el reloj quitado. Ese reloj le dice a uno si le sube la presión a uno o no. Entonces, tristemente, hermano, queremos ver resultados. No vamos a ver resultados. No los vamos a ver. No, porque pensamos que nadie nos ve. Si el Espíritu está en y conmigo. Si el Espíritu está en y conmigo. El Espíritu Santo de Dios está en todo momento. El Espíritu Santo de Dios está hasta en la intimidad cuando yo estoy con mi esposa. Ahí está el Espíritu de Dios porque Él no va a cerrar los ojos. Ni se va a ir de mí tampoco. Ni se va a ir de ella. Por eso es que el cristiano tiene que comportarse en la intimidad. Como un cristiano, no como los pecadores. ¡Ay! Se encajó la full. Ahora sí que se fue full. No, hermano. No. Pues es que el camino de los pecadores es uno. El del cristiano es otro. Pero nada, hoy no es viernes. Dios le bendiga. Y el hermano le sube a uno la presión, ¿sabe? Que si no le sube. Con lo que uno está viendo y levantan mano y todo. Yo vi qué poca vergüenza. La gente no se dará de cuenta que el Espíritu Santo de Dios los está mirando. Y el problema de eso, ¿sabe qué? Que el Espíritu te deja. Te deja. Ah, tú quieres vivir, tú quieres hacer, tú quieres mirar eso. Tú quieres mirar esas cosas. Te deja. Pero se va apagando en ti. Entonces tú eres de esos que dicen, no, eso no es nada. ¿Eso no es qué? Si toda nuestra manera de vivir tiene que ser santa. Toda, hermano, toda. Y yo me he equivocado. Y yo me he equivocado. Yo he tenido que pedir perdón. Yo Kenny Casilla. Yo, porque yo estoy en una humanidad como la tuya. Yo tengo una humanidad como la tuya. Pero ¿sabe cuál es el problema de esto? Que muchas veces nos escudamos detrás de la posición. Yo soy el pastor Kenny Casilla. Por eso es que se trata de él y no de nosotros.
Porque mire, amado, Israel, su pueblo, se le echó a perder en las manos cuando mandó a Jeremías allá a la casa del alfarero. ¿Se acuerda? Se le echó a perder. Hermano, ¿usted se cree que nosotros no? Por favor, déjese de eso. Cuando uno escudriña eso bien a profundidad, usted se va a dar de cuenta que hay cristianos compuestos, con posiciones, con nombres, evangelistas, lo que sea, el título que usted le quiera poner, que por misericordia Dios los usa, hermano, que están en camino de pecadores y están en sillas de escarnecedores. Mire la contrariedad y termino. Sino que en la ley de Jehová medita. Sino que en la ley de Jehová está su delicia. Y en su ley medita cuando, de día y de noche. Cuando tú tienes la palabra en la cabeza, en la mente, tú no tienes tiempo para ver pornografía. Tú no tienes tiempo para prestarle tus oídos al que viene a murmurar del pastor. Tú no tienes tus oídos prestos, gloria al nombre del Señor, para atender, aleluya. Cuando tú estás, amén, en la ley de Jehová, tú dices, me equivoqué. Perdóname, Juanita, mira, te falté respeto, perdóname. Tú le dices a tu hijo, mira, hijo, perdóname. ¿Por qué? Porque tú estás en la ley de Jehová. Cuando tú comienzas a vivir la ley de Jehová, que es la palabra, entonces tu paso, tu mente, no tiene espacio para los pensamientos de la carne. Tu mente no tiene espacio, gloria al nombre del Señor, para la chabacanería y la poca vergüenza. Tu mente no tiene espacio para quedarte enojado con un pastor, con una pastora, con un evangelista, pastores y pastoras, pastores. Mire, hermano, esto es un revolú. Hay que decirle al Señor, avance y ven, que nos vamos a quedar todos. Dios le bendiga. Dios le guarde. Será si el Señor lo permite. Hasta mañana en otro programa más. De rodillas con el pueblo. Dios te bendiga, Dios te guarde. Llévatelo, Joelito, que le subió la presión al pastor.

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5: Gloria al Señor. Gloria al Señor. Dios bendiga, Dios le bendiga a todo ese lindo pueblo que está ahí en la sintonía a través de Maranata Radio Ministry. En esta mañana poderosa del Señor, estamos contentos, agradecidos de parte del Señor por esta bendición preciosa que nos brinda poder compartir con todos y cada uno de ustedes este horario precioso de la mañana. Alabado sea Dios.
6: Bendito.
5: Gloria a Jesús. Así que nos gozamos. Amén. Ya contento. Gloria al Señor. Estaba deseoso de estar por acá. Gloria al Señor. Así que, aunque bueno, tenía el corazón dividido porque estaba, además de que estaba ministrando, estaba compartiendo con mi familia allá.
6: Ah,
5: con,
6: no, gloria a Dios.
5: Con Cairito y Grace.
6: No, no,
5: y andaba con, tuve el jueves con mi sobrino, con mi familia, mi hermana. Gloria al Señor. Y el día de ayer me volé a las 5 de la tarde y ya tú sabes que aunque llegué el domingo como a las 9 de la noche.
6: Ajá.
5: Chacho, el nene se acostó diciéndome, tío, mañana vamos a exprimir el día.
6: Estate
5: tranquilo, estate tranquilo, no te emociones.
6: Tarde,
5: no te emociones.
6: Exprimido estoy yo.
5: Ay, estate tranquilo.
6: Dale,
5: que eso es, vamos a jugar. Vamos a jugar baloncesto, vamos a jugar esto, ya tú sabes. Pero gozamos y disfrutamos con él. ¿Tú sabes dónde fui ayer? A un campo de bateo.
6: Ah, yo estoy loco por ir a uno, mano. Es que el que yo conozco es en Guaynabo.
5: Ay, yo era hace 6 años que yo no me metía en un campo de bateo.
6: ¿Hiciste bien o hiciste...? Acuérdate que yo te estoy escuchando.
5: Pregúntale a mi familia, papá.
6: Tú sí. Seguro que los primeros swing hiciste ridículo, después cogiste caer, entonces no, caro.
5: Mira, lo que pasa es que me metí en una de softball.
6: Ah, no, pues.
5: Allí estaba demasiado lenta, ahí estaba yo. Y yo dije, no, esto es muy lento. La cosa fue que después me metí en una más movida y el nene me tiró un pescado. Me dijo, vente tío, que este es de ligas menores. Me dijo, ligas menores. Ay, cuando salió la primera bola, ¡pa! Y yo dije, padre, anda para
6: ti, este menores.
5: Abusador. Pero.
6: Pero eso dice las millas, dice 60, 70.
5: Yo no lo veo, yo nunca.
6: Yo no creo que dude, yo nunca creo. Yo no, digo, antes, ¿verdad? Decía, yo entraba siempre a la de 40 millas, 50.
5: Pues mira.
6: Y papi, cuando antes de irnos, nos metía a la de 80.
5: Pues mira, Joel. Mm. Allí, sinceramente, lo que te puedo decir era que ellos ponían softball. Okay. Ponían. Liga ajá, aquella, sí, como
6: ah,
5: que.
6: O sea que más o menos le, más y o menos, te metiste a la MLB.
5: Che, no son de rayos.
6: Che, ahí porque si tú visitas.
5: Yo sé que para la otra te necesitas una aseguranza. Más de 100 para la otra.
6: No, pues es 100 millas. Ay, che, entonces dice que te están metiendo 800 millas. Yo no me entraría. Digo, porque eso es bien. Eso no tira para los lados. Eso tira a centro.
5: Sí, eso es centro.
6: O sea, eso te da si tú te metes donde la bola pasa.
5: Ajá.
6: Pero, ya tú no vas a ver esa bola. 100 millas. Ahí no, tú vas a ver por qué es que le pagan tanto dinero a esa gente.
5: Te quieto que yo me metí en esa, en la que jugué. Ajá. Y después yo me sentí orgulloso de mí mismo. Y dije, bueno, tú ves, dime bateadita.
6: Porque la toqué.
5: Es verdad que cuando
6: atrasado,
5: hacía...
6: Atrasado, pero la toqué.
5: Es verdad que cuando hacía swing me sentía que me iba a ennucar. Pues.
6: Y cuando le dabas a la bola, ¿para dónde salía la bola? Para saber si le estás dando adelantado o atrasado.
5: No, está dándole atrasado.
6: Espérate. Dándole para primera, porque tú eres derecho.
5: Eso le decía yo a mi hermana, yo decía, estoy dándole atrasado. Ay, ya tú sabes, pero como que no tenía el timing, no tenía... No,
6: acuérdate, son 44 años, ¿hace cuánto tú no bateas?
5: Es verdad, no, años, Joel.
6: Acho, me lo diste.
5: Año. Acho, yo decía, eso le decía yo a mi hermana, estoy tirándole atrasado, porque yo cuando yo veía que salía para este lado o salía de FAO, yo estoy tirando el atrasado.
6: Si le salía de FAO, olvídate que le diste con los nudillos.
5: le di el día después. le hice swing el día después. Ay, gloria al Señor, pero nos gozamos, la pasamos muy bien por allá. Gloria, nos gozamos, gloria. En la iglesia de Wilson. Eso el pastor es. Wilson Ramos, estuvimos allá viernes, sábado y domingo. Amén. Y un ambiente muy lindo, me gocé. De verdad que sí. He ido en diferentes ocasiones a compartir la iglesia del pastor Wilson Ramos. Y sinceramente, en esta ocasión, Dios me ministró mucho con relación a su familia. Yo creo que va a ser una bendición tremenda esa, ¿verdad? Las hijas del pastor Wilson, bien metidas ahí. Gloria a Dios, gloria a Dios. Se ve un ánimo tremendo en ellas y una bendición muy linda. Así que felicito a la familia del pastor Wilson Ramos.
6: Eso es.
5: Amén, toda esa linda congregación. Oye, tengo una bendición que conocí a una gran Gladys. Gladys, ¿tú sabes cómo me la presentaron? Me dijo, te voy a presentar una señora que dice que tú eres el nene de ella. A la gran Gladys. Y ya tu nombre no se me va a olvidar, porque así se llama mi tía.
6: Eso es.
5: Amén. La gran Gladys tiene nada más y nada menos que 83 añitos, papá. Gloria al Señor, como dicen que es una pastora retirada, una mujer de Dios, la gran Gladys. Y es fiel oyente de Maranata, está conectadita ahí, ya tú sabes, mañana tras mañana. Y ya tú sabes que dice que el nene de Ibé es el nene de ella, bendito sea Dios. Así que para mí un gozo siempre, hermano. Sinceramente, para mí un gozo, una alegría. ¿Verdad? Que eso es hermanito, ¿verdad? De hermanos que ya tienen sus años, hermano, ¿verdad? Que nos tienen estima. Para mí eso es un regocijo tremendo. Así que me gocé un montón de conocer a Gladys y compartir con ella allá. Para mí fue de tremenda bendición y tremendo estímulo. Una mujer de Dios. Así que muchas bendiciones para mi hermana y mi amiga Gladys. Gloria al Señor, una fiel oyente de Maranata Radio Ministry. Gloria al Señor. Hay otra hermana también, que de los hermanos que salen a pastorear también, que nos compartía, que wow, me dice, yo los conecto todas las mañanas, estamos conectados ustedes, no hacemos nada hasta después del mediodía, pues estamos ahí conectados a la programación, y para nosotros escuchar eso pues es de tremenda bendición. Yo le compartí a ellos que ahora mismo aquí no hay nadie, ahora mismo aquí nosotros estamos en un estudio, y estamos hablando y compartiendo una palabra en fe, hermano, creyendo al Señor, creyendo en lo que Dios habló y Dios prometió, y que la palabra de Dios es viva y eficaz, más cortante que espada de dos filos. Ve que nosotros estamos aquí compartiendo una palabra en fe, creyendo en lo que Dios prometió y habló y Dios dijo que haría. Amén, hermano. Y de esa manera Dios quiere que nosotros nos movamos. Mira, Joel, ¿qué pasó? ¿Dónde está? Ah, está. Joel, se me perdió la cartera.
6: Padre, ¿en el aeropuerto?
5: Ay, Dios mío.
6: ¿De nuevo?
5: Hacho llegado. No, de nuevo, no, nunca se me había perdido.
6: ¿Nunca?
5: Nunca, gracias al Señor.
6: El pasaporte era lo que se había perdido.
5: ¿También ¿Ves? Pasaporte? No, yo creo que
6: bueno, tú viste
5: nunca se me había perdido.
6: Que tú arrancaste a correr y que Julito empezó a hacer chiste con alguien.
5: No, eso fue el celular que lo dejé en el TCA. No, pero la cartera, Joel. Muchacho, la cartera. Mire, mi hermano. Yo hice el TCA. Y es verdad que... tía, lo loco. Mira, hice el TCA, Joel. Y de momento me meto la mano al bolsillo y digo, adiós, ¿y este teléfono? Me llevé un teléfono del gavetero.
6: Y el hombre se estaba esperando con la cartera y dijo, bueno, tú me devuelves el celular y te devuelvo la cartera.
5: Tenía dos teléfonos en el bolsillo después que pasé el TCA. Yo digo, ay Dios mío, yo tengo dos teléfonos. Y cuando miro ese teléfono así que yo lo veo raro, yo dije, ay padre, que yo no me hay que llevar el teléfono de Leslie, padre. La cosa es que el teléfono no prende. Entonces yo vengo y la llamo. Y gracias a Dios conteste, ay Dios mío, Leslie, pues este teléfono no es tuyo. Me llevó un teléfono que estaba encima del gavetero. Me dijo, ah, ese teléfono está desconectado. Ah, pues está bien, pero yo me eché ese teléfono al bolsillo y seguí andando. La cosa es que, mira, ahí me están corriendo el TCA. Ay, bendito, está hermano, se ponen tan americanos. Mire, entonces la cosa es que ¿qué pasó ahí? Y yo estoy consciente de que eché la cartera, todo. Mire, mi hermano, antes de montarme en el avión, me compré una botella de agua y unas galletitas. Muchachos, yo pensé, la mente, que la había dejado ahí.
6: Bendito Dios.
5: Porque yo digo, pero es que yo no lo usé en más ningún sitio. A mí me consta que yo no lo usé en más ningún sitio. Y yo me monté en ese avión y me quedé dormido. Yo no, cuando llegué a Chicago fue que me levanté, yo no chisteé, eso fue derecho ahí, dormido full. La cosa es que cuando me monté en el carro con mi hermana, que me viene a buscar, nos vamos por un sitio a desayunar, Joel.
6: Fuiste a sacar y no estaba.
5: Agua así. Espérate, que yo no tengo la cartera. Dios mío. Entonces, el nene... Joel, tú sabes que es un impacto fuerte.
6: Sí.
5: Eso te mueve el piso.
6: No, pues seguro. Dice, estoy en otro país y pelado y sin nada. No tengo nada.
5: Sin nada. Y tú sabes, el robo de identidad. Y yo lo que tengo ahí son tarjetas. Y bueno, tanta. De hecho, la mente. Muchacho, yo digo, Dios mío, padre. No encuentro. Y entonces estoy ahí y el nene. Tío, no te preocupes. No te preocupes, tío. Ahí está peleando con las malicias. Este viene peleando con las malicias. Son los que te están zarandeando para llegar tarde. Mira, lo estaban agarrando ahí.
6: Suéltame.
7: Ay, vos, vaya con la malicia mayor.
5: No diga eso, bro.
7: Principado.
5: No, mira, señor, te reprenda.
7: Mira, alta vez.
5: Entonces la cosa es. Cállate, Julito. Mira, entonces la cosa es. Hecho que yo estoy en la mente. Yo digo, Dios mío, qué metí de pata. Pero que yo no sé. Todavía no sé dónde la dejé. No estoy claro dónde la dejé. Y yo, Dios mío, padre. La cosa es que trato de quedarme quieto y empiezo a tratar de hacer llamadas. Pero que mis sobrinos yo los veo tan esporádicamente, hermano. ¿Verdad? Ah, y el nene. Tío, tranquilo. Tío, tranquilo. Que eso va a aparecer. Tío, tranquilo. Padre. No te preocupes. Pues la cosa fue que fuimos para el aeropuerto de ahí. Comimos y traté de ser, tú sabes, de mantenerme tranquilo. Pues vamos a confiar. Confiamos en el Señor. Anyway, la cosa fue que fuimos para el aeropuerto, estuvimos como 1 o 2 horas allí en reclamo de equipaje y objetos perdidos. Anyway, la cosa fue que hicimos un informe y nos tuvimos que ir porque no aparecía nada. La cosa fue que nos vamos. Muchachos, yo sinceramente cuando llegué a la casa, ¡pum! Me apagué, me quedé dormido. La cuestión es que cuando me levanto, muchachos, ese nene me estaba esperando. Tío, vamos a jugar baloncesto. Y yo estoy con eso.
6: Con la cartera en la mente.
5: Eso me sacudió demasiado. Entonces el nene me dice, tío, tú eres un príncipe del Señor, tú predicas su palabra. Eso va a aparecer. Tranquilo, vente, vamos a jugar baloncesto. Y yo, Dios mío, padre. Y yo digo, para que tú veas, yo lo analizaba.
6: Yo usando tu sobrino.
5: No, yo decía, para que tú veas que hay que ser como un niño para ir al cielo. Hermano, y ahí Dios me ministraba cuando estaba en el aeropuerto de regreso, hermano. Dios me ministraba eso porque Claro, él en su estado de inocencia, él no sabe la magnitud de eso. Sí. Él lo ve como tranquilo. Tío, me dice, tío, tú eres un príncipe del Señor. Que eso yo dije, wow, este tipo se fue a una dimensión fuerte.
8: Me subió. Tú eres un representante del reino de los cielos.
5: Yo dije, toma, me subió el rango. No, a ti no, Jolita, contigo no.
8: Jolita, acuérdate que no es el mes, son 2 meses que me debe. ¿De qué? Te voy firmando un cheque.
5: Era la pensión de Julita y la mía.
7: Yo soy un príncipe. Yo también soy un príncipe. Ay,
5: mira, mi hermano. Dios mío, yo me sentía tan cargado con eso. Cacho, tan atribulado. Entonces, ya tú sabes, bendito, que la hermana mía tenía planes de llevarme aquí, llevarme allá. Entonces el nene se me acerca, el chamaquito ese, para ser tremendo. Se me acerca y me dice, tío, técnicamente, mira la palabra que usa. Este día, tío, tú sabes. Técnicamente, tú no tienes dinero. ¿Para qué vamos?
8: ¿Para qué vamos para allá?
5: ¿Para qué vamos para allá? Si tú te encuentras algo que esté en un súper especial, tú no tienes cartera.
8: Y no pierde ese tiempo que podemos aprovechar jugando.
5: Esto es lo que quería era jugar, me caso en 10. La cosa fue que
7: me enviaron el desayuno tuyo aquí, que el sábado.
5: Ese Wilson, eso es turbado. Turbao. Los demonios que te están zarandeando a ti.
8: Se brincaron para allá.
5: Andaban por Milwaukee. Andaban por Cheboygan. Mira, yo, y ya tú sabes que, mira, yo me fui para allá con el pastor Wilson. No que pasara la necesidad de nada de eso, porque esa gente se portaron demasiado, pastor Wilson. Mi hermana, tuvieron que pasar a la necesidad de nada de eso, porque esa gente se portaron demasiado, pastor.

0: cuando el nene le dijo mi nombre a la señora,
1: ¿Figueroa?
0: Empezó a hablar ahí, que yo no sé, era un inglés como el de Frankie. Y yo dije, ese inglés está medio raro, este Gladiza. Ese inglés está medio... Entonces la cosa fue como un acento como de Polonia, pero en inglés.
2: En inglés, sí.
0: Ay, Dios mío, padre. Entonces la cosa fue, se levantó, fui allá, pap. Ay, Dios mío. Entonces ahí me la dio ahí como si nada, como.
2: Toma, pues estaba ahí.
0: Y el nene me dice, te lo dije, tío. Te sobraron, no gastaste nada.
1: ¿Cuál es el nombre? Mira. Dime el nombre del predicador.
0: Cairo,
1: vamos.
0: Mira, tío.
1: Te estoy diciendo.
0: Tío, te lo dije. Pero entonces me dice, ¿y no hay nada para intérprete? Y este tiene mal.
1: Ay, es igual que el tío, dice.
0: Y no hay nada para el intérprete. Ay, tío, estate tranquilo.
1: Para el intérprete y para el que te subió las manos. Estate quieto, que eso va a aparecer. Ay, oye, tú eres un príncipe.
0: Ay, pero, Dacho, la hermana mía está con la dimensión tuya, ¿viste, Joan?
2: Ah, muy bien. Muy bien.
0: Ay, y yo me levanto temprano en la mañana y digo, yo le estoy escuchando a ella, voy para allá. ¿Qué hace, hermana? ¿Qué es esto? Ay, sí, qué bueno que te levantaste. ¿Qué es esto? Para aquí, para allá. ¿Va? La cosa es que me saca para el... Vamos a coger sol.
2: Muy bien.
0: Y a coger
2: muy
0: sol.
2: Muy bien, muy bien.
0: ¿Para qué a coger sol?
2: Vitamina D, la vitamina del día.
0: Y entonces, vamos a sentarnos aquí a hablar en el...
2: Ahí es.
0: Es que el diablo me zarandea.
2: Dime, pero dime, ¿no te sentiste bien después?
0: Ay, yo me sentí...
2: Ese día tiene que haber dormido.
0: Ay, yo le dije, dame una gafa porque...
2: Entonces, no te ponga gafa, eso es para que el tu cuerpo sepa qué hora es.
0: No, entonces, me dijo... Ajá. Si mira el sol, tu organismo se resetea. Y yo, ay, si esta la está zarandeando a las malicias. Y
1: yo soy malicia, ¿verdad? Hombre, que está buscando que tú te sientas bien. Pero... Esa es la primera vez que este me vio. Que yo subí y dije, cuando cumplí los 40 años, ese día yo me levanté, cogí sol, hice contacto a tierra y me dijo, no suba eso, yo, que eso es esotérico, porque es esotérico el diablo. yo estoy pisando el piso. Ay, el sol. Yo le estoy cuidando y dice, no suba, que ahí te matan, porque esa gente no entiende.
0: Y yo,
1: ay,
0: no, y yo estaba en media, estaba en la casa y me dice, quítate las medias. Y yo, que me quite las medias, le dice, para que hagas contacto. Vente en esta área de la grama. Que está, y esa grama está mojada. Gladiza, y esta hora está frío.
1: Ahora yo quiero irme contigo para allá, para Chicago. No, para ver la Gladiza.
0: Terminamos como dice Piña.
1: Tú, porque nosotros estamos claros. Gladiza y Vladimir, ¿cómo lo tienen? ¿Haciendo contacto? Ahí, Vladimir, déjese llevar de su esposa, que ella es la que sabe. A
0: Vladimir lo tienen con esa doctrina
1: ahí
0: también.
1: Está, ahí está, ahí está.
0: Gloria al Señor.
1: Gloria a Dios, gloria a Dios por eso.
0: Hacho, pero me gocé tremendo, de verdad. Gloria a Dios. De verdad que una bendición muy linda. Así es que agradecido al pastor Wilson Ramos, muy agradecido al pastor Wilson, su familia. Amén. De todos sus hermanos por allá. Chicos, a mí se me escapan los nombres. Yo sé que salen dos hermanos, ¿verdad? Al pastorado. ¿Verdad? Uno de ellos es la familia de Gladys, el yerno de Gladys y su hija. Y los otros hermanos estuvimos compartiendo con ellos en la noche. Gente muy buena, gente muy de Dios. Y estuvimos compartiendo con ellos por allá. Y fue de tremenda, tremenda bendición. Así que muy agradecido al pastor Wilson, su amada congregación, la iglesia Maranata allá en Sheboygan. Nos gozamos tremendamente. Tú sabes, cuando venía de regreso, me encontré a... ¿Cómo se llama? Apellido Baez, el evangelista. Yo estaba allá.
2: Me fue el nombre.
0: ¿No te acuerdas, Jolito? Baez. Chicos, sí, estaba administrando allá cerca de la de donde nosotros
2: y estamos. Vinieron en el mismo vuelo.
0: Diferencialmente venimos en el mismo vuelo. Mira qué bendición. Y venía también ya.
2: Eso es bonito verlo. Yareli,
0: ¿verdad? ¿Te acuerdas de Yareli? ¿Te acuerdas de Yareli? La que vino aquí, que predicó una vigilia, llegó a predicar el retiro de damas.
2: Sí.
0: Yareli, una muchacha de Dios también, una dama de Dios. Y ella estaba, yo voy caminando para el baño y yo digo, me pareció como verla, me pareció su rostro. Ah, John Narváez. ¿Qué yo dije?
2: Baez, por eso fue que no lo saqué. Yo dije, Baez, no sé quién es, pero...
0: Baez.
3: Wilfredo Baez.
2: Javier Baez.
0: Baez, que
3: está... Carlos Baez.
2: Porque había uno Baez aquí, Carlos Baez. Ese Carlos Baez era tremendo. Ya yo no sé si nos escucha. El enemigo número uno de Maranata.
0: Ay, Dios mío. Mira, Wanda.
2: ¿Dónde estará, bendito? Dios piara que esté
0: mira,
2: bien,
0: por aquí, Wanda Ortiz, José Martín, Angelito, mami te manda.

0: saludo, Gladys. Ah, Gladys.
1: Ahí está Gladys.
0: Gladys, Dios te bendiga mucho. Una siervita del Señor. Dios te bendiga, linda. Qué bueno que está conectadita por ahí.
1: Amén, tú dices que tú tienes una tía y tu hermana se llama, no es Gladys,
0: Gladys, pero... Gladys también.
1: ¿Se Gladysa. Llama Gladys o es Gladysa?
0: Gladysa.
1: Ah, entiende que ahí tiene que tiene algo de Gladys.
0: Sí, y entonces nos gozamos por allá tremendamente con mis hermanos. Y venía Yareli atrás. Yareli estaba un poquito más atrás. Yo estaba ahí y mi hermano...
1: Narváez.
0: Hermano John Narváez estaba al frente con su familia.
2: John Narváez.
0: Y yo venía pensando en eso y dije, fíjate que... Pues es que Dios tiene tanta misericordia en Puerto Rico.
1: Eso es.
0: Porque fíjate en este, y los que uno conoce y los que no conoce, que eso salen a hacer la voluntad.
1: Mira, Angelito, por favor, puedes bajar un momento y coger lo que yo te di, que lo pusiste abajo para que no se viera, porque están preguntando, diciendo que yo no lo he dicho.
0: No.
1: Pero están ahí, no está que yo te dije. No, hay que decir solo a Julito, no sé si Julito
0: está escuchando. Él me dio un ramito.
1: No, pero ahí hay más, ahorita hay que nepa ahí.
0: Está bien, pero ahora mismo no podemos.
1: No, pero ¿para qué?
0: Muy agradecido. ¿Quién fue eso que mandó esa
1: quenepa? No, Yoxel las trajo.
0: Ah, Yoxel López.
1: Ayer las trajo.
0: Ayer, qué bueno.
1: Oye, pero tan tremenda.
0: Agradecido de mis hermanos que nos dieron la mano ahí tremendamente con la programación. Así que estamos muy agradecidos.
1: Eso es.
0: Vamos por encima con
1: la llama. Y el viernes. Tú sales jueves, ¿verdad? O Julito está aquí.
0: Salgo jueves, el viernes estamos. Sí, Julito está aquí el viernes.
1: ¿Verdad que ¿Lo sí? va a dejar solo con quién vas a mandar a Julito?
2: El viernes.
1: ¿Sale
2: el,
1: también?
2: El viernes yo salgo.
1: Bueno, pues toca.
0: ¿Dónde tú sales?
2: Yo, Paco Amo.
0: Tú no.
1: Pero es temprano por la noche.
2: Sí.
1: No, chico, deja el chiste.
2: Sí.
1: En verdad es temprano, ¿para dónde tú vas como temprano?
2: Yo, para una cosa ahí con Yosel.
0: Ah, no, Yosel está buscando.
2: Un trabajo ahí con Yosel.
0: Yosel está buscando ese problema.
1: No, pero tú cosetea, que estamos mal, te setea ya, porque...
0: Mira, me dicen...
1: Me huele a cartero.
0: Me dicen...
2: No, estamos en un proyecto con las escuelas. Base de Fortaleza.
0: Está bien, está bien.
1: Sí,
0: Julito está con Fortaleza ahora, hermano.
1: ¿Va con Ale o va solo?
2: No, Ale no va.
1: Ah, pues viste. Se están meneando las aguas.
2: No, Dios está... hermano.
0: No, a lo mejor es con Kenny, que Dios lo quiere aquí los viernes.
2: Eso es Kenny, que Dios está tratando con él.
0: Eso es que Dios quiere a Kenny
2: aquí los viernes. Lo que pasa es, hermano, que Dios nos está ayudando, abriendo puertas para nosotros ir a hacer nosotros ser recursos en las escuelas.
0: Sí, eso está bien, eso está bien.
2: Alexander Capó, este servidor y unos cuantos más que se están integrando de Maranata.
1: Eso está bien, eso está súper bien.
2: En las escuelas pública y van a haber muchos proyectos bien bonitos para los jóvenes de las escuelas.
0: Eso es.
2: Cuando, ¿verdad? Esto es un adelanto, ¿verdad? Cuando vamos a ponerle, si va a hacer labor, ellos tienen que hacer una labor comunitaria o lo que sea, va a ser con la entidad de nosotros.
0: La iglesia.
2: Sí, con la iglesia.
0: Involucrarse con la iglesia.
2: Seguro que sí, nos los van a prestar para nosotros mismos darle talleres, dar charlas y todo eso. De muchos aspectos, ¿verdad? Y eso es lo que se está trabajando.
0: Qué bueno, eso es muy edificante, hermano, y sinceramente yo creo que eso es muy preventivo, porque
2: es
0: bueno ir y predicarle en las instituciones penales, pero si podemos lograr el impacto en ellos en las escuelas, hermano, pues eso estamos pisando, yo creo que un poco más adelante, amén, hermano.
1: Eso.
0: Así que nos gozamos y felicitamos a mi hermano, sí, Julito. Reconocimos como siempre la presencia del multifacético, el hombre de los niveles, de los climas, el de los protocolos, de las credenciales, el hombre del bulto de guerra, nuestro hermano pastor y ministro Julio Irving Ramos. Filomeno, ¿qué está pasando, Julito?
2: Hombre serio, ah, sí, sí. Ya trabajando con todas estas cosas. Yo estoy, hermano, soy serio. Ya, así
0: no
2: que,
0: se te nota.
2: Tranquilo,
0: eso, hermano, está bien.
2: Relajen ustedes por allá, yo ahora soy serio.
0: Exacto, ¿okay? Qué bueno. Te felicito por haber logrado encontrar tu propio yo.
2: Ya, gracias.
0: Gloria, señor. ¿Cómo te fue el fin de semana, Julio?
2: Pues allá estaba con Papo a la mal.
0: Ah, Papo a lo mal, qué bueno.
2: Andamos a las millas por ahí, un carro blanco.
0: Suave.
2: Mentira, Papo va bien lento.
0: No, Papo, muchachos, que Papo. Papo le vea permiso. Le pide permiso, no, un pie para moverle.
2: No,
0: el otro.
2: No, pero Papo es bien diligente, bien
0: no,
2: diligente.
0: No, Papo es tremendo.
2: Que
1: va, estaba va en el Papo ahí. Móvil.
2: Sí, sí, sí, en el Papo Móvil, en el Palomo Blanco.
1: Uy.
2: En el Palomo. Tín,
0: tín, tín, tín, tín, tín, tín, no, Papo es tremendo, Papo es tremendo.
1: Papo.
2: Sí. Papo. Papo, a lo mar. Ahí estaba con Papo, con Papo.
0: Y su amada esposa, son gente muy buena, con muy Erika, servidora.
2: Con Erika, por ahí estábamos en la iglesia del Pastor Brian. Por allá, ¿verdad? El pastor Brian estaba en la iglesia pastoral, estaba allá con los jóvenes cristianos.
0: Qué bueno.
2: Yo me sentía como en casa.
0: Sí, con los jóvenes.
2: Jóvenes cristianos, exacto, imagínate. Exacto. Y yo, pues, parte de los jóvenes cristianos, pues, estaba también, ¿verdad?, con David Cordero y estaba también con el otro pastor, gloria al Señor, se me escapa el nombre, ¿verdad?, de la iglesia grande que estábamos allí. Y de verdad que vimos la gloria del Señor, hermano.
0: Qué
2: vimos
0: bueno.
2: El Señor haciendo cosas bien bonitas, ¿verdad? Las almas reconciliándose con el Señor. El testimonio, andaba con mi chuli baby, andaba con Mari.
0: Pues andaba bien acompañado.
2: No, te ha hecho jóvenes cristianos.
0: Claro, claro.
2: Y, ¿sabes? Yo tengo un guille joven cristiano ahora. Gloria a Dios, pues andamos con los jóvenes cristianos. Y con Mari, estaba de aniversario.
0: ¿De verdad, bolito?
2: Sí, estaba de aniversario número 12.
0: Qué
2: número
0: bueno, 12. Qué gloria bendición, linda.
2: Seguro que sí, ahí me gocé con ella. Una bendición, de verdad que sí. Y descansé un ratito, descansé un poquito allí. Prediqué.
0: Qué bueno.
2: Nos gozamos de manera especial. Qué
0: amén,
2: bueno.
0: Amén, amén.
2: Y me fui a fuego al
0: no,
2: carete. Mira, dije, suéltame, no me toques. Y ya está Coca-Cola y todo.
0: ¡No!
2: Ay, así yo caí.
0: Cuando entras en esa dimensión,
2: no,
0: tú estás.
2: Es una condición bien baja, de verdad. Pero ya hoy, mira.
1: Yo estoy pensando que cuando tú sales de Puerto Rico.
2: No, ya hoy ya yo estoy, encaminado, mi vida es otra.
0: No,
2: este
0: está lo loco, este está, ya te digo, pastor, ahora sí que sí, pastor, ahora sí que sí. En la semana estaba pastor, el domingo, yo me quiero reconciliar, pastor, ahora sí que vamos encima.
2: Ahora sí que vamos para adelante, ¿dónde está la vida?
0: Gloria al Señor.
2: No, pero ahí contento, de verdad que nos gozamos de manera especial, así que para adelante en el nombre de Jesús.
0: Amén, gloria al Señor. Mira, saludamos al pastor Rey Valga, que está con estado por ahí, Dios te bendiga, ministro. A fin del mes de septiembre estaremos por allá por Jacksonville con la ayuda del Señor. Así que nos gozamos, hermano. Bueno, por ahí estuvo ganando el equipo de Bayamón. Estuvo
1: apretado.
0: Ganando.
1: No.
0: ¿Tú crees?
1: No.
0: ¿Tú crees?
1: Porque si ganaron por 4 puntos nada más.
0: Eso es un show mediático.
1: No.
0: Eso es un show. Bueno, oye, ¿y tú sabes que le dieron el MVP a...?
1: Yo considero que se lo merecía porque los juegos que estaban apretados a punto de perder y que los ganaron fue Balman el que los cambió. Y eso hay que decirle, hermano. El otro metió muchos puntos, está bien. Pero los momentos apretados, el que sacaba la cara era Ronaldo Balman. Y eso fue lo que yo percibí.
0: El MVP, ¿oíste?
1: Escúchame, el último juego, el que lo salvó fue Ronaldo Balman. Escúchame. Fallaron, el hombre cogió rebote, pasaba, el hombre dio tapón, el hombre, hermano, los momentos difíciles. El denominador común era el hombre.
0: Pero Joel, bueno, está bien.
1: Eso fue lo que yo vi.
0: Está bien.
1: Cuéntame tú.
0: No.
2: ¿Tú lo viste también?
0: Yo no logré verlo porque es que esa serie no me llamaba la atención. Sí, pero ¿quién no sabía que Bayamón iba a ganar?
1: Antes de ayer, en el último quarter, nadie sabía. Estaba todo el mundo asustado. El Bayamón, porque nadie se esperaba que pasara lo que pasara, Angelito.
0: ¿Tú crees?
1: Llegar a 7 juegos y ganar por 4.
0: Chicos, van a llegar a 7, Joel. Eso estaba. Yo se lo digo a ustedes antes de llegar a los 7 juegos. Eso van para allá. Cuando yo veo ese vacilón, eso. Bendito sea Dios. Bueno, pero
1: ya dijeron que ganaron más apretados que los pantalones de un luchador.
0: ¿Tú crees?
1: Que un luchador.
0: No, está bien. Ok, mira, Raúl dice que me mantenga neutral. Está bien, voy a.
1: No, yo no, yo esperaba, yo, como te digo, yo no esperaba que fuera tan. Yo esperaba que Bayamón, al menos el juego de. Que ganaran como. Está bien, un poco más cómodo. Pues estaban en Bayamón. Pero no.
0: Mira, dice Joel, es de Aguada, dice.
1: No, es de Aguada. Estoy viendo, yo lo vi.
0: Qué bueno. Bueno, está bien, ganaron. Así que muchas felicidades.
1: Pero,
0: felicidad,
1: de verdad,
0: pero yo sabía
2: esta
0: que...
2: Esta es la última vuelta de los juegos, ¿verdad?
0: Yo lo que no entiendo... No,
1: chacho, la semana que viene van a jugarlos de nuevo porque no contaron.
0: Chico,
1: los
0: no, ya.
1: Sí, ya se acabó.
0: No, ya terminaron.
1: Está entero, está
0: no digas eso, no coge. Pero anyway, vamos a felicitamos a los vaqueros de Bayamón, que sabíamos que iban a ganar el campeonato.
2: Ah, un ganaron un campeonato.
0: Sí, okay. Sí, están montados, olvídate de eso, esa gente está montado.
2: Está el de Filadelfia, está contento.
0: La nómina del BCN está metida ahí, la ya tú sabes.
1: La nómina tú dices.
0: La nómina de... ya. Pero anyway, vamos encima, lo felicitamos. Eso es. Amén. Oye, tú sabes que el dirigente Carolina se va con Santurce. Yo creo que están ahí batallando porque él quiere irse con el asistente de él y ahí estaban, en eso estaban batallando ahí. Pero yo creo que nos quedamos hasta sin dirigente. Bueno, tienen que...
1: Oye, ¿Carolina o Bayamón?
0: Carolina,
1: fíjate de eso. Ellos están... sigue siendo el equipo de Carolina.
0: Carolina Canóvana, Dios mío. Mira, Héctor Mercedes dice, respeten al pastor. No, Julito, lo que pasa es que no he visto nada de eso. No. Mira, dice por aquí... Bueno, así que... Comerío Campeones. Los Pescadores. Comerío Campeones, Los Pescadores. Yanely.
1: Comerío, Los Pescadores Yanely. De Comerío. Oye, qué tremendo nombre.
0: Yanely, tú
1: Fisherman.
0: Yanely, tú desayunaste, Yanely. Te viste tus medicamentos. ¿Qué es eso, Comerío Campeones? Si Comerío no hace más nada que...
2: Comerío.
0: Salió rápido, Jolito. Comerío. Comer, exacto. ¿Qué te pasa a ti? ¿Qué?
1: Chichorreros de Comerío.
0: Exacto.
1: Y los de Orocovis son los longaniceños.
0: Ahí está.
1: La longaniza. Bueno.
2: Los de Nahuabo, los enchumbau.
1: Los hippies.
2: Oye, no ha llovido casi, ¿verdad?
1: Tiene que ser algo, no puede ser gente lisa. Bueno, no ha llovido para el embalse, pero ha llovido porque yo venía de camino y todo estaba todo mojado.
2: Estaba lloviendo por ahí, pero no llueve. No llueve, tiene que llover.
0: Eso le pregunté yo a Lele que si este fin de semana había. Me dijo, llovió algo, pero no es gran cosa, nada así.
1: Seguimos en seco.
2: Y que los embalses siguen bajando.
0: Bendito.
2: Dios mío, señor.
1: Pero tú tienes agua ya, tú tienes agua en tu casa.
2: Sí, yo tengo agua, pero hablaron de racionamiento y todo.
1: Yo vi un video del hippie.
2: Está bien, pero no es el hippie, es el embalse.
1: Sí, pero si yo veo para allá, el hippie tiene que ver tu
0: Que le pongan una bomba, ¿verdad, Joel? Una bomba para allá.
1: Eso sería bueno. Deben poner una bomba que coja agua del mar. Y ya desalinízalo y se acabó la
0: sequía. ¿Tú sabes que
2: yo creo que eso es una buena opción, mano? Tienen que invertir en
0: Santa Cruz es así, yo creo que Santa Cruz es así.
1: No, es que por eso estoy diciendo que...
2: Hay islas que son así.
1: No piensan en... Es verdad que el agua dulce, que eso es la desalinización, pero para bañar, para limpiar, para esto, coja esa agua de ahí.
2: Claro.
1: Fíjate de eso.
0: Mira, dice por aquí, dice béisbol, la doble A. Dice, cuidado con el equipo de Comerío, que mi esposo está ahí.
1: ¿Cómo se llama el equipo de Comerío? Pero dile que diga el equipo, ¿cómo se llama el
0: los
1: equipo?
0: Los malangos de Comerío.
1: No, escúchame, esos equipitos, la doble A, esos equipitos de allá son duros.
0: Batata de Comerío.
1: Bueno, no digas eso.
2: Serenata.
1: Serenata, porque está lleno de bacalao.
2: Anda, yuca.
1: Le dicen los serenatas de cojo. ¿Por qué los serenatas? Porque está lleno de bacalao.
2: Hasta papá.
1: Ay, esto está terrible. Dice, ¿cómo le dice a tu equipo la serenata? Le dice, oiga, está lleno de bacalao.
0: Ellos tienen de todo. Tienen batata,
2: A papá. Era, metieron hasta pana.
0: Ese batea, dice, no, ese es el pana.
2: Este es pana.
1: Ay, Dios ¿cómo mío. Le dicen al hombre? ¿Tú lo has visto el meme que dice? Nosotros decimos el diablo porque por donde quiera que lo ponga es malo.
0: Ay, Dios mío, gloria a Dios. Así que, bueno, felicitamos a los campeones de Comerío. A los serenatas de Comerío. Gloria al Señor. Angelito, pregunta por tus quenepas. No, ya me dieron quenepas, ya me dieron mis ramitos de quenepas.
2: Oye, yo vi.
1: No, hay más, yo te di para que probara.
0: Mira,
1: no,
0: me voy a ir para casa, Joel, porque...
1: No, pero si es para ustedes.
2: Mira, yo vi gente en la luz en New Jersey vendiendo quenepas.
1: Esos son de aquí para allá, eso es mandado para allá. Ay, dice, no se dan los panos que nepa.
2: Dios mío, le iba a comprar, no compré.
1: O eran limones chiquititos y te estaban engañando.
2: Nepa,
0: Quenepa,
1: brillante quenepa. Cuando chico, esto es un limón.
2: Quenepa,
1: no hay devoluciones. El hombre dice, no, devolución.
0: Gloria al Señor. Mira que tiene por ahí, Bulito, en el chat. Mira, ver los hermanos
2: por ahí.
0: Ahí
2: está la gente, mira, por ahí.
0: ¿Qué dice la gente?
2: Bulito, Angelito y Elito son de, no sé si son de Carolina o de Canóvana.
1: Son de Carolina.
0: ¿Qué le pasa al equipo de
2: Carolina? Ese es Kobe.
0: ¿Qué le pasa a Kobe? Kobe, ¿qué te pasa?
1: Ellos, para que la alcaldesa dijo, no, tienen que poner los de la cepa, que no, ¿entiendes?
0: Exacto.
1: Pero sigue siendo los Gigantes de Carolina.
0: Exacto, eso es todo.
1: No, los Gigantes de la C no son.
2: Uh-huh. Mira, Reinaldo López de Añasco dice, pronto el BCN los morcilleros de Añasco. Eso es pecado, están en pecado ahí.
0: Es verdad, es verdad. Mira, Yanel dice están que
1: embutidos.
0: Chuy, mira que Chuy se puso serio.
1: ¿Pero, ¿por dónde Chuy? ¿De Aguada?
0: De los batateros de allá.
1: No, pero dime el nombre porque no sabemos cuál es el nombre del equipo de comerío.
2: Se fue Agosto.
0: Mira, Dios te bendiga mucho, brother, te bendiga mucho.
2: Mi hermano Agosto, era Julio, Agosto.
1: Septiembre y octubre. Sí.
0: Mira, ¿quién tenemos? Mira, no, dice que los ok, fue campeón de Puerto Rico del béisbol AA.
1: Pero le ganaron a Yabucoa. Que me diga,
0: mira,
1: el nombre.
0: Mira, ahí está.
1: ¿Pero cuál es
0: no,
1: el nombre
0: pero
1: del
0: no
1: equipo?
0: Era chiste, no era chiste, era el equipo, espérate.
1: Yo ¿de quiero, qué? ¿Cómo se llama el equipo de comerío?
0: Ok, le ganaron a Yabucoa. Espérate, déjame ver. Estoy buscando para atrás. Los pescadores.
1: Ah, los pescadores de comerío.
2: Los pescadores, es que yo nunca había escuchado eso.
1: No, porque eso es doble A, mi amor, pero...
2: Ah, ok. Sí, pero... Ah, ok, doble A.
0: Qué pescado,
2: Mira,
1: Iván... Que los nombres de las menores son nombres bien raros también de los equipos.
0: Ok.
1: Los Buscatormenta, de Omaha, los Tom Chasers, tú sabes si son...
2: De verdad.
1: Que es un equipo
2: doble A. Ah, clase A era donde yo iba antes, que eso tiene el nombre de equipo de allá afuera, los Yankees de Bayamón.
1: Los Mets de Guaynabo.
2: Los Mets de Guaynabo. Mira, Iván Family Chevarría dice, Dios lo bendiga, así Aruba, así ellos utilizan el mismo agua del mar y es de las puras y potables de todo Puerto Rico, en Puerto Rico deben hacer lo mismo.
1: Mira, pues seguro que se puede. Hay sequía, pues empiezas a jalar de allá. Para que entiendes.
0: Yo no sé. Digo, nosotros estamos hablando acerca de eso, pero no sé cuánto cueste eso.
2: Entonces, bueno, aquí si dejaran de
0: dejar
2: entonces,
1: pero se puede,
2: entonces
1: se puede
2: meter que, una máquina.
1: Acuérdate que eso tomará.
2: Si dejaran
1: eso se puede hacer. Si se hacen en sitios más chiquitos,
0: claro,
1: en Puerto
0: claro.
1: Rico se puede hacer.
2: Junten el dinero.
1: Puerto Rico, mira. Ah, pero es que los de Carolina, los de la metro, los de pues de los del sur, que cojan del mar del sur, donde el sur. Los del este, que cuando el este. Los del oeste, que cuando el oeste. Se puede hacer.
2: Y aquí todo el mundo, seguro, aquí todo está rodeado de agua completo. Y no es tan grande que digamos. Eso tú pones la máquina ahí al lado de Parque Ecuestre. Eso tú tiras.
1: Seguro.
2: Por ahí. Eso está. En Loíza, póngale en Loíza.
1: Se puede.
2: Loíza nadie va a inventar allí.
1: Eso es una llave que tú. Mira, ahí sequía, pues abre esa para que le llegue eso a lo que nosotros. Y el embalse no se va así, al revés, se va llenando. Cuando se llena el embalse, tranca la de esto y usa.
2: Y ya.
1: Eso te
2: eso
1: todo.
2: Mismo.
1: Ya está,
2: esa máquina, ¿cuánto vale esa máquina?
1: No, escúchame.
2: Sí, te,
1: eso se puede. Ahora mismo, mira, cuando van a arreglar un tubo, ellos cierran para arreglarlo.
0: Yo le voy a decir algo a ustedes, aunque ustedes se enojen conmigo.
2: ¿Cuánto vale esa máquina?
1: ¿Qué va a decir?
0: Yo voy a decir algo claro aquí. Y prepárame un coro para ir.
2: Ah, rápido, la salida.
1: Eso es lo que viene, es una...
2: Esa es la bolita de humo para
0: ir. Ese coro me voy, aunque usted brinque como un sapo.
1: Espérate, dame un break. No todavía, pues no tengo el coro.
2: Se quedan las playas vacías.
1: Ahí está,
2: por
1: ya
2: favor.
1: Tengo uno. Pues ese fue el primero que encontré.
0: Mira, ¿tiene uno listo ya?
1: Sí, ya estamos.
0: Pues si tuviéramos un gobernador como fue el doctor Pedro Rosselló.
2: Ponte cuatro coros lo que la gente va a eso.
0: Tuviéramos ese sistema.
2: Ponte cuatro coros y nos vamos a una pausa allá.
3: En el monte del Carmelo los Dios profetas mío. De Baal
0: clamaron un día entero.
2: José Ruiz dice que tú necesitas un café de los del sin azúcar.
0: Ah, vamos a probarlo este fin de semana. A ver, ando este fin de semana.

0: Vamos, vamos. Mira, ¿cuánto están a favor mío? Esa, eso que acabo de decir, ¿qué usted cree, hermano? ¿Qué usted cree?
1: Están a Ricky de nuevo.

0: fuego de Dios.
1: Ahí les dejo ese problema, resuelto como pueda.
2: El Pedro Navaja.
0: No digan eso.
1: Oye, pero yo te pongo, bueno, deja que te haga el coro, deja el coro, te voy a decir.
0: Cuando hablamos de crecimiento, de evolución, de desarrollo, no, de prosperidad.
1: Porque el tiempo está hablando de dinero.
0: De crecimiento, hablamos del Señor.
1: Mira, dice, ahora sí, abuela se enojó, querida. Dile que jugando, que nosotros, abuela, nosotros somos cristianos.
0: Abuela, tranquila, abuela.
1: No
0: abuela,
1: se ponga así, que nosotros somos del reino de los cielos.
0: Mira, Luis Antonio Hernández. Mira, Luis, saludaba abuela, abuelita. Juego, pentecostal.
2: El día hasta la media.
0: Juego. Ya.
1: Déjalo quieto.
0: Juego, juego, juego. Mira, Yaneli, te voy a quitar el campeonato. Dale tranquila. Lo voy a dar nulo.

0: Eduardo. Eso es como pedir que traiga otra vez a Hussein Obama.
1: Oiga eso. Aleluya. Elías clamó. Oye, clama para arriba que papá te va a responder.
2: El fuego va a caer. Y si tú clamas también, el fuego va a caer. ¡Santo!
0: Eso es.
1: Gloria, hacía falta ese coro para bajar esa, sí, esa malanga. Mira a Yaneli,
3: Ahí tenía que poner la viuda.
1: Viste a Yaneli que podía dar nulo el campeonato.
0: ¡Ey, apadre!
1: Y puso dopaje, no, estoy contigo.
0: Todo menos eso.
1: Esto está malo. Bendito sea Dios. Gloria al Señor. Así que bueno, saludamos a todos sus hermanos que están ahí contentos, gozosos. Mira, hermano, tire para adelante. Ora al Señor. Mira, hermano, sinceramente, gloria al Señor, meditaba yo en eso con relación a lo que me ocurrió este fin de semana. Ahí se me perdió la cartera y todo ese revolú. Hermano, meditaba yo en eso, que como le decía al principio del programa, el sobrino me decía: Tío, tranquilo, eso va a aparecer.
0: Eso es, hermano.
1: Vente, vamos a jugar baloncesto. Vente, tío, que eso va a aparecer. No te preocupes, tío. Entonces, decía yo, hermano, que es como dice la Biblia, hermano, hay que ser como un niño para ir al cielo.
0: Eso es.
1: Y a veces nosotros estamos razonando y estamos nosotros, amén, buscándole salida, buscando respuesta, buscando contestaciones. Hermano, pero Dios la tiene, hermano, Dios la tiene. Eso así es. Que no te afanes, no te preocupes, estate tranquilo. Cada día traerá su propio mal. No quieras ir un paso adelante, hermano. Amén. Basta cada día su propio mal. O sea, tú tienes que vivir tu hoy. Amén. Ya del mañana Dios tendrá cuidado. Te va a vivir su hoy. Hermano, confíe, crea. Amén. Y tenga confianza, hermano. Y de alguna manera, hermano, de alguna manera, yo no puedo decirle que sabía lo que Dios iba a hacer, pero yo decía, bueno, algo tiene que hacer el Señor. Entonces yo me estaba atribulado, hermano, si le digo lo contrario.
3: Y el pana mío nunca
1: le mentiría.
3: Ese flojo.
1: Ah, es un flojo. Es un flojo yo. Julito, estoy así, mira, así estoy.
3: No.
0: El pana tuyo para.
1: Chicón, hombre.
3: No le diga nada.
0: No me lo diga, hombre. No menciones nombre, pero no menciona qué fue lo que hizo.
3: No le digas nada.
1: Es que me acuerdo del... ¿Tú viste ese la película de los nenes que son pescados y son niños?
0: Luca.
1: Que están en la barca y cuando aquel hace algo malo, le da una galleta y le dice: ¡Chicho, con desprecio!
0: Así le quieres dar, así le quieres. Estás a punto de decirle. No,
1: Juli,
0: ¡con desprecio!
1: No. ¡Chicho, con desprecio! Alabado sea Dios. Bueno, la cosa es que, tache, yo llamo a ese hombre en ese momento. Yo, chico, pero vete allí. Entonces me dice: no, porque los pasos son, eso tiene un protocolo. Y el Señor reprenda este hombre. Pero anyway, la cosa
0: es... Eso es una válvula, no quiero hacer nada.
1: Sí, este es para no hacer nada.
0: Oye, pero... Es que los protocolos son tremendos.
1: Eso es una excusa para no decir... Escúchame,
0: yo me dejo llevar como es. Y no.
1: Pero mira que...
0: Dime que no quieres hacer nada, porque imagínate.
1: ¿Entiendes lo que te digo? Brother, si tú me estás llamando y me estás diciendo que se te quedó algo como la cartera, y tú me dices: papi, yo estuve en tal sitio, yo le caigo ahí de una. Yo voy para allá. Y después cerramos esa puerta. Bueno, Ángel, aquí yo vine, aquí pregunté, bam, bam, y aquí nadie. ¿Tú me entiendes? Pero dice: no, tranquilo, ve haciendo una querella.
0: No quiero hacer nada. Ve a hacer una querella.
1: Yo, brother, pero no, tienes que llamar a los fondos, estos perdidos. Y yo: mi amor, eso ya lo hice, papi. Eso yo lo hice acá en Chicago y lo hice ahí en Puerto Rico. Yo lo que necesito es que tú vayas allí, porque allí yo estuve allí. No, porque... Ah, no, pues está bien. Tranquilo, papá, tranquilo. Chicho, con desprecio. Oye, ¿tú entiendes? Que es tremendo. Pero nada. Yo pensaba en eso, Julito, fíjate.
3: No.
1: Y es para que tú veas A veces uno se equivoca y dice, no, que si amigo, amigo. No, amigo no es todo el mundo, hermano. Amigo, hay gente que no, son
3: nadie,
1: amigos.
3: Nadie
1: hay
3: se...
1: gente que son conocidos. Hay gente que usted los conoce. Que,
3: y
1: que...
3: quizás hasta conveniencia.
1: Sí, ¿sabes? Sí, claro. Por eso yo le di, yo tengo una malanga a Julio. Y llegué a hacer el voltaje. Todavía estuviera haciendo campaña en aquella tienda ahí todavía.
3: ¿No entiendes? El Fader.
1: Hubiera sido el Fader.
0: Pero como es, ya tú sabes. No, en verdad yo no sé si yo
1: estoy mal. Angelito, el de Buenaventura, pues, ya tú sabes. No, vete al internet. Señor lo reprenda. Pero anyway, la cosa es, hermano, que yo meditaba en eso, porque fíjate, tanta quizás preocupación y con todo y eso yo me voy a predicar. Me fui para allá a predicar con mi hermano.
0: Dios se
1: glorificó. Pero realmente, hermano, tengo esa preocupación. Tengo esa preocupación. Inclusive estoy predicando el viernes, hermano. Y digo, mira, hermano, estoy predicando. Pero ¿sabes? Estamos lidiando con situaciones. Ah. ¿Tú me entiendes? Yo no estoy hablándole algo. Y tengo mis preocupaciones porque tan pronto yo voy a llamarle y me voy a hacerle esto y que me voy a hacerle esto otro.
3: Cuando tú estabas allá atribulado, bregando con para bregar con toda la mente. Sacar la licencia.
1: Eso
0: es. No hay que nosotros tendemos a esperar lo más malo. Tú esperabas que tengo que hacer todo eso. Sin embargo... Gladys te dijo, chequeate a ver.
1: No, y mira esto, que Lely canceló una de una, ahí, pap. Porque entonces yo dije, bueno, tengo que llamar a esta otra. Entonces al otro día llamé para una, al otro día llamé para otra. como que
3: bien lento.
1: Como que ahí, bueno, alargando. Como que yo tenía esa de esto de que, va a aparecer, Dios, seguro Dios va a poner su mano. Pero que no, realmente no sabía cómo iba a ser. ¿Entiendes? Pero yo dije, Dios va a poner su mano porque, como no vi movimiento de primera intención, yo entendí que Dios iba a poner su mano, pero que no sabía cómo iba a suceder. Y así pasa en el ámbito espiritual. Ya Dios tiene la respuesta, hermano. Ya Dios tiene la contestación. Ya Dios tiene la salida. Lo que pasa es que nosotros no sabemos cómo va a ser. Y eso es lo que nos da incertidumbre. Y eso es lo que nos pone ansiosos. Porque sabemos que Dios va a hacer algo, sabemos que Dios lo va a hacer, pero lo que no sabemos es cómo. Por eso es que hay que pacientemente esperar a Jehová, ¿ves? Él se inclinó a mí, oyó mi clamor. Entonces nosotros, a veces en esa paciencia, es que nos guayamos, en ese esperar, hermano, es que nos guayamos. Y en un momento que yo tuve que decir, bueno, yo pasan los años a veces y pocas veces comparto yo con mi sobrino, no voy a dañar el fin de semana por... ¿Tú me entiendes? No voy a dañar el fin de semana por eso. Sí, no tiene culpa de eso. Va a tener que pichar, va a tener que... ¿Tú me entiendes, hermano? Va a tener que pasar la página, cambiarle eso, sacarme eso de la mente. Gloria al Señor. Y eso hice. Y cuando el lunes iba a regresar para acá, que yo dije, bueno, voy para Puerto Rico a ver qué hago. Ya las tarjetas llegarán yo no sé cuántos días se tardan en llegar. Pero en relación a la licencia, vamos a ver cómo lo vamos a hacer.
3: Mira, tú sabes que hay una la aplicación del banco donde tú tengas tu tarjeta, tú la pagas y la prendes cuando tú quieras. ¿Tú sabías eso? Ha hecho, sí. Eso yo entro aquí. Entonces yo entro aquí, yo tengo la tarjeta registrada y le doy la cuestión. Pam, pam, y él te dice off, on. Okay. Y tú le dices off y aunque te peguen al lado, ellos no te pueden clonear la tarjeta.
1: Si él la tiene, no la puedo usar.
3: Y si tú la tienes, no la puedes usar. También si tú la tienes. Si ella la paga, te...
1: Claro que sí, señor.
3: ¿Quién la tiene?
1: Gloria a Dios.
3: Mira, tú sabes que ahora eso es cosa mala, pues. Ahora mismo el Apple Pay, eso es tremendo. Eso tú le das dos veces el teléfono, y ya, y pagaste, y sigue por ahí para abajo. Yo fui a sacar los chavos, los 7 pesos. Pero no lo queremos.
1: Bendito sea.
3: Ya no cogen mucho, no cogen este.
1: No, hay aeropuerto que esto es digital.
3: Efectivo. No, entonces, mira la cosa, Ángel, que yo cojo la cosa. Cojo la botella de agua y la otra cosa que cogí. Y mira, para escanearlo. No, lo que tiene que hacer es pagar ya. Maná. Pero no hay que escanear. No lo escanees, que ya nosotros te... El counter mismo ya sabe lo que tú cogiste.
1: Sí, ya. No, eso está... Mira, sí, aquí hay una pequeñita, aquí en Puerto Rico, hay una. Yo le compartí a los hermanos. que usted lo que tiene que es tener la tarjeta. Y el hecho de que usted tenga la tarjeta encima, usted se para y eso le abre. Todo es electrónico, todo es por... Y usted coge lo que va a coger y vuelve y sale. Y yo miré así, después que entré. Ahí está, mira.
3: Uf.
1: Ahí está. No se la bloquea, Mari.
3: ¡Wap! Se fueron. ¿Viste?
1: Ay, Mari.
3: La bloqueé. ¡Hola! Me llama a las 12. Yo no sé cómo darle para atrás esto.
1: Qué tremendo, ¿viste? Y está tremendo, ¿viste? De verdad que sí, está tremendo.
3: Sí, eso, chacho.
1: Y cuando yo estoy dentro de la tienda, miro así para los lados y digo, bueno, pero ¿y cómo es esto ahora? Pues nada.
0: ¿En qué tienda?
1: Una tiendita
3: en el aeropuerto.
0: Ah, sí que
1: y cuando voy a salir, me paro frente a la... Wey, eso volví a abrir y dije, ah, si me abrieron.
3: Correcto,
1: que,
3: si abrió.
1: Si me abrieron fue que me la...
0: Pero ¿cómo fue? Tú entraste con la...
1: No, yo tengo la tarjeta en la mano.
0: Tú tienes que entrar con ella, la pones.
1: Y ya entra y todo es digital.
3: Coge, oye, tú entras.
1: Cuando vas a salir...
0: Ya sea, sí, creo que es Amazon, pusieron algo así. Pero tú tienes que poner la tarjeta. Si no te llevaste nada, no te cobran nada. Pero si te llevaste algo,
1: sí,
0: te retiran lo que te llevaste. Porque ya te están escaneando.
1: Ah, sí, está terrible ahí.
3: Alábalo.
0: Alábalo. Que no puedes entrar sin tarjeta. Si no pudiste tarjeta, no puedes entrar porque si te lleva algo, te lo robaste.
1: Ay, santo. Mire, por aquí tengo Maranata Río Grande. Amén. Ya usted sabe que viene por ahí el monólogo, las mujeres de la Biblia. Eso va a ser este 28. No se pierde esa bendición.
3: ¿Qué viene?
1: A partir de las 7 de la noche en adelante. No se pierde esa bendición. Amén. El monólogo, mujeres de la Biblia. No se pierde esa bendición de ver mis hermanos. Amén. ¿Verdad? Bueno. Mis hermanos, mis hermanas. En esa bendición linda de poder dramatizar. Le enseño los hechos de la Biblia. Así que, mire, es Promisiones. Amén. Anote el número 787-635-6911, 787-635-6911, Mujeres de la Biblia, el monólogo, ¿ok? Así que no se pierda esa bendición tremenda, ¿ok? Así que, mira, por aquí dice Brian Palau, dice, soy carpintero y ahora mismo estoy poniendo unos gabinetes en una tienda de esas de Amazon. No, eso está tremendo, ¿viste?
3: Pero que eso está tremendo,
1: eso,
3: ¿sí?
1: Eso, yo pienso, ¿verdad? Mi opinión, y usted... Pero eso yo pienso que va a coger el comercio en muchos aspectos.
0: Sí, sí.
1: Duro, ¿viste?
3: Sí, muchos empleos van a...
1: Duro porque gente que se dedican a esto o aquello y eso generaliza. Digo, demasiado.
0: Eso es los empleados. Pero mira, yo...
1: Pero Joel, hay tiendas hoy en día, sinceramente, que hoy en día tú consigues... Es bien mínimo lo que tú tienes que quizás ir a un sitio en particular. No,
0: lo que te están, digo, aunque hay máquinas y máquinas, pero en esa tienda lo que te están quitando es el que cobra. Pero el gondolero tiene que poner las cosas en la góndola, ¿entiendes? A menos que haya una máquina que también la pueda hacer.
3: Sí, está bien, Joel, pero el trabajo es mínimo.
0: Es recortando
1: no, pero
0: nómina.
1: Personal. Pero recortando en muchos aspectos, porque
0: sí, no, mira, un montón.
1: Ropa, zapatos, sí. Cosas para la casa, montones de cosas que hoy
0: antes se compran online. Tú todavía vas a la tienda y compras en la tienda. Pero la mayoría de la gente que son bien diestros en tecnología compran por internet. Una persona como yo a lo mejor no puedo comprar por internet porque si yo pido 2X tengo que probármela porque a veces la 2X corre pequeña, yo tengo que ir ahí. Pero una persona que tú sabes que tú la medium... Tú te cae encima. Esas personas que pues pueden comprar online, sí, porque no.
1: Ahora igual
0: que
1: mismo,
0: zapatos, tú tienes que...
3: Ahora cosas mismo, y cosas. Ahora mismo, hay una correa de tal... un artículo de tal color que yo quiero. En la que queda y está por allá abajo, por yo no sé dónde. Mm. Pero sin embargo, me metí aquí por Amazon y está ahí y está hasta más barata
0: sí,
3: de lo
0: sí,
3: que
0: sí,
3: está
0: sí,
3: en la
0: sí.
3: tienda.
0: Sí,
3: ¿qué yo voy a hacer? Pues yo la mando a buscar. Te mando a buscar, pago, no sé si es que eso tiene taxes o algo, pero
0: no,
3: o
0: sea, todo tiene.
3: Donde yo estaba en New Jersey no hay taxes, sí, entonces yo no sé si en las redes sociales te cobran el tax, pero aquí es 11.5.
0: ¿Tú no has ido al Econo de Pastrana, que hay uno, un robocito que va por toda la tienda anunciando
1: cosas? Ah, yo sí. Medio lucido.
0: Ese mismo robot es el que usa la gente para llevar los platos a las mesas en algunos restaurantes.
1: Medio lucido el robocito ese. A veces va por el mismo medio y se cree que...
0: No, él se para para que tú pases y después viene y él no te atropella.
1: ¿Qué te pasa a ti?
0: Me dice, uy, se vira y se va.
1: Y va hablando y todo, y va hablando.
0: O con música te dice, especial del día.
3: Mira, tú sabes qué que chévere, ahora dice. Mismo yo estaba mirando las redes sociales mientras venía para acá, y hay unas competencias de los chinos y los japoneses de robot caminando, corriendo competencias como si fueran atletas.
0: Vi que uno rompió el récord de Usain Bolt.
3: Uno rompió el récord de eso.
0: Pero tienen que ponerle, tienen que ponerle almohada al final porque siguen corriendo y paran. ¡Pah!
3: Sí, es verdad, siguen corriendo y chocan con la almohada esa.
0: Y ahí paran, ¿viste?
3: Pero mira lo que mira lo que te quiero hablar. Hermano, esta gente está perfeccionando un humanoide.
1: Pero lo que te digo es el gran margen. Sí, bien aquel que tiene que ir a medirse, todo eso eso es entendible. Pero tú sabes el margen tan amplio. Amazon está generando millones y millones de dólares. Que están limitando. Tú vas a esas tiendas por ahí hoy en día.
3: Lo máximo.
1: Y vamos a hablar claro.
0: No, real.
1: Son moles ya no es lo mismo.
0: No.
3: ¿Por qué tú dices? ¿En qué sentido?
1: No, con el sentido no, mucha gente está del auge de tú ir a las tiendas y ese revolú. Yo por lo menos, yo mismo no me gusta ir. Pero,
0: no, a mí no me gustaría.
1: Pero no es lo mismo como antes que tú decías, wow, ese mole está explotado. No, ya eso
3: para
1: no.
3: Los solteros, tú dices.
0: Mira, ahora mismito, Ángel y Julio, ahora mismito los economistas, los que saben de economía, dicen que los próximos millonarios van a ser los plomeros y los electricistas. ¿Por qué? Porque estas máquinas que es cierto, la inteligencia artificial y todas estas cosas, para conectarlo, tiene que haber un electricista que conecte eso, porque eso trabaja con energía.
1: Ajá.
0: Por más máquinas y inteligencia artificial que tenga, si se va la luz,
1: ya.
0: ¿Me entiendes? Tiene que haber alguien que trabaje con eso. Claro. Igual que también la inteligencia artificial tiene que bregar con agua, porque como el servidor es tan caliente, no hay un aire acondicionado que enfríe eso. Tiene que enfriarse con agua. Y así, tú ves eso, que el plomero es el que brega eso.
1: Exacto.
0: El electricista es el que brega eso, ¿entiendes? Por más
3: y el robot no lo hace. Entonces, esos trabajos, los que nadie quiere hoy, supuestamente, tú estos muchachos, ninguno sabe, no digo así. Ninguno, pero la minoría sabe bregar con eso. Un plomero, un ebanista, ¿cómo se llama esto? Un electricista, un soldador, todos esos oficios van a tener una demanda demasiado extremadamente alta, porque nadie le gusta eso, ahora todo el mundo es computadora, ahora todo el mundo es delineante y bobería y cosas así.
1: Sí. Tremendo. Mira,
0: y obviamente el que se dedica a la computación y a programación y a codificación también va a ser.
1: Sí, porque eso
3: porque la tecnología. Mira,
1: el pastor Gabriel Viento. Sí, pastor, sí, eso fue lo. Mira, me dice, mira, Julio no te dejó terminar. Dejaste eso a mitad. La cartera apareció, no apareció. Sí, la cartera apareció. A lo que me refiero es, con relación a eso que estaba hablando, que a veces nosotros.
3: Los 60 pesos estaban adentro todavía.
1: No, ya no tengo chavo en la cartera. Mira. con relación a eso, lo que quería compartirle era, hermano, que a veces nosotros tenemos ansiedades y tenemos interrogantes y nos hacemos preguntas, pero ¿cómo va a ocurrir? Y todo eso. Y en cierta manera, hermano, confiemos en el Señor. Por eso es que lo que quería traerle era, hermano, que el lunes cuando yo voy a regresar, sencillo, ahí me acerqué allí. Mira, mi nombre es Ángel, tuvo una situación, papá, el nene fue el que me ayudó a traducir, y dice, sí, mira, aquí está tu cartera, se acabó el asunto. Que una cosa tan simple, pero usted, si tú miras, tuvo un fin de semana con eso en la mente ahí, Dios mío, padre, la cartera.
3: Y no le pregunté,
1: Dios mío, el señor, la cartera.
3: No le preguntaste dónde estaba, dónde la cogieron.
1: No, tengo que haberla cogido, si estaba aquí en Chicago, la cogieron en el avión, se me cayó cuando estaba en el avión. Una cosa bien, bien, bien tremenda. Así que bueno, vamos para encima, mis hermanos. Agradecido de Dios, que Dios ha sido muy bueno. Y a eso me refiero, hermano, que Dios...
3: De los que las carteras son así de gorda y tienen un montón de papel.
1: No, mi cartera es chiquitita, chica. Mira, mi cartera es... ¿Viste? ¿Sí? Y tiene en este lado la tarjetita.
3: Vi la de Home Depot.
1: Si la de Home Depot está aquí, ya tú sabes. Si me la llegan a ver, esto, nada le van a dar decline. A los que se metieran ahí, dice, no, papito. Aquí te no pegaste al que no te. Si le llevaste la cartera.
0: De los millones y millones de personas.
3: Tú pensabas.
0: Oíste, el más pelado que está.
3: Si tú pensabas.
1: A mí me fue cachetear una echadita de gasolina. Una almorzadita y eso. Que no sea muy caro.
0: Un full pack de.
1: Un combito de hamburger. Si te va muy caro, ¡plain! Olvídate de eso, te va al
0: decline. Nosotros estamos en la categoría que el pillo ve la cartera y me deja 20 pesos porque se pone triste. Y dice, te voy a dar 20 pesos porque tú estás peor que yo.
1: Te dice, el pillo te dice, te voy a poner en oración.
3: Voy a orar por ti, va.
0: Además, te dice, chico, vamos a emprender, vente conmigo. Y tú le tapas los ojos, yo le quito los chavos. Tú tenés ese igual que yo.
3: Mira, tú sabes que fui por un lado a comer para allá, estaba con Papo por allá. Oye, y entró una señora. Ella coge, se sienta, pide, un restaurante pide, dame pan, pan, ay, tú la ves ya comiendo, tan, tan, y al final se para y dice.
4: Se fue.
3: No, al final se para y dice, no tengo dinero.
1: Dijo.
3: Después que comió. Sí, es un restaurante, no tengo dinero. Ay, chacho, man. Vino el gerente, la que sirvió, ya chacho, todo el mundo. Y el hombre le dice, por lo menos deja el reloj, tenía un peñón de reloj así de grande. Y ya mira el reloj y dice, no puedo darte el reloj, pues después no puedo ver la hora. No tengo dinero. Y al rato yo, vengo ahora, no se vaya. Cuando se fue para atrás, ya se paró, fuga y se fue.
0: Yo iba a fregar, vente, vamos a fregar, porque qué vamos a hacer.
3: Dios yo mío. Eso le iba a decir al diguache que se cogiera por lo menos 20
1: minutos. Sí, pero es que tiene que haber una. Pero es que la gente. No. Es que es así. Y
3: Estados Unidos.
0: Pero tú, loco. Porque tú ves que no es necesidad, porque mira, tiene un relojado.
1: No, ¿sabes? Y eso tú te das cuenta. Que es gana de. No sé. De ya tú sabes.
3: No sé, de medir fuerza. El reloj tiene que ser robado o algo.
0: Puerto Rico. Trataron de hacer eso en piñones y se formó una pelea.
1: Sí,
3: mira.
0: Oye, en las redes sociales hacen pelea,
1: claro,
0: para no pagar. Y lo hicieron aquí en Puerto Rico y los prendieron. Sí. No sé si pagaron, pero los prendieron.
3: Sí, bueno, de que bueno, los prenden.
1: Sí, porque eso no se hace, una falta de respeto.
3: Mira, allá cogió una señora que parece que tenía problemitas y se metía a los lugares, se hacía el pelo. Se le olvidaba, ¿no? Y se me olvidó. No sé quién soy, de dónde vengo ni de dónde voy. Yo sí. Y se metía a los restaurantes, comía. Después decía que no tenía chavo, se paraba, se iba, como que se iba. Ay, hasta que se metió un beauty, pay. Se metió un beauty y allá se hizo el pedo.
1: Ah, yo creo que él corrió por las redes.
3: Y cuando se iba a ir, la muchacha le agarró el pedo, muchacha le agarró para atrás, tin, tan, chacho, le dio
1: hasta
3: la
1: bola,
3: el lenguaje de quitó.
1: Le volvió la memoria, le volvió.
3: No, sí, ahora sí recuerdo que.
1: Ahora recuerdo, ¿dónde que está la salida?
0: Había que menearle la cena, era que la tenía.
1: No, eso es abusivo.
3: No, pero tú sabes la cantidad de personas que hacen eso.
0: Escúchame, en Los Ángeles yo creo que no sé si la quitaron o todavía está la ley. Si te robas menos de cantidad que no te llaman a los guardias. Dándole permiso a los pillos a robar.
1: Claro.
3: ¿En dónde?
0: En Los Ángeles.
3: Aquí en Puerto Rico, si te robas menos de la cantidad, te puede ser que te coja un tiro aquí.
0: ¿Entiendes?
1: Sí,
0: pero
1: sí,
0: eso
1: sí.
0: Es como dándole, ¿sabes? Que no puedes llamar a la policía si se llevaron menos de 500 pesos.
3: Un delito menos grave son menos de 500.
1: Es minimizar las cosas. Es minimizar las cosas porque robar es robar independientemente de la cantidad. Usted y ese tipo de acción, usted lo que está en cierta manera está faltando el respeto al trabajo, a la labor de esa gente que están ahí.
3: Yo te llamo la policía. Claro. Te llamo la policía aunque pase el mal rato. Aunque pase el mal rato, eso no se hace, hermano.
1: Sí, eso es una cosa. Bueno, dice Ángel, cómprate el localizador de Apple, cuando se te pierda la rastrea.
3: Mira que si le pagaste el traductor.
0: Lely le tiene el rastreador, pero a él, porque Angelito
1: a mí.
0: No se le pierde la cabeza, pero la tiene pegada.
1: A mí me tienen un rastreador. Lely me dice, ¿dónde tú estás? Y desde donde tú me viste.
0: ¿Dónde me dejaste?
1: Tú me estás viendo. Y ya se ríe. Bendito sea Dios. Vámonos. Gloria al Señor. Karina Hernández Ortiz dice, cómprate. Ok, ya lo leí. Dice Moisés Ramírez, yo siempre lo he dicho. Eso es así. Robar. No, y la realidad es que esa gente que están ahí porque están rindiendo una labor, un trabajo, y usted debe respetar el trabajo de los demás. usted no debe minimizar las cosas. Y yo creo que nosotros, mira, la sociedad ha evolucionado en muchos aspectos, pero como seres humanos nosotros hemos minimizado. Nosotros hemos, como seres humanos, como humanos, nosotros hemos mermado en el carácter, la forma de ser, en la calidad de persona. Nosotros hemos minimizado.
3: No hay una depravación
1: evolucionado
3: moral.
1: En todo el sentido de la palabra. Hemos evolucionado en muchos aspectos, pero moralmente cada vez somos menos como seres humanos. Menos afectivos, menos comprensivos, menos... Esa es la realidad, hermano. Esa es la realidad. Que le pase... Bueno... la situación esa que tuve, la situación de esa de la cartera, hermano. Si eso te revienta el pecho a ti, pero la gente se queda como si nada. No, la gente no. Eso le.
3: La gente no le interesa, sí, eso viste tú.
1: Eso eres tú, pero la gente está como si nada. La gente está ajeno a todo eso. Así que bueno, vamos para encima. Por
0: allá,
1: eso
0: allá. Tiende a ser así. Allá. No son. Y aquí en Puerto Rico siempre hay uno que otro, pero aquí son como más empáticos. Allá.
1: Claro.
0: Allá, olvídate de eso.
1: Tienes que hablar de nosotros, hermano. La empatía no se puede perder. Nosotros, como cristianos y como seres humanos, ese debe ser nuestro reto, hermano. Nosotros, ser gente afectiva, ser gente que se dé a querer, que tenga un ¿cómo te digo? Que tenga un nivel de alcance.
3: Eso se llama afecto.
1: Sí, no podemos perder ese afecto, hermano. No podemos perder eso.
3: Es un afecto.
1: No importa qué tanto hayamos evolucionado, qué tanto hayamos crecido intelectualmente, qué tantas cosas hayamos alcanzado, usted no puede perder
0: su... Usted no puede decir que usted creció sentido. Intelectualmente si usted se comporta de esa manera. Eso es una...
1: Sí, pero yo... Él. Sí, yo
3: no, de conocimiento tú puedes saber los átomos, la raíz cuadrada, pero si... Lo que sea el conocimiento, pero si tú no tienes eso, usted como ser humano, usted ha fracasado.
1: Sí, sí, sí.
3: Usted ha fracasado porque mira, una vez yo salí, yo estaba viviendo ahí afuera, en un lugar ahí que yo estaba, y en el trabajo, yo le pedí, yo, ¿verdad? Yo estaba en el mundo, le dije, mira, tú me regalas un cigarrillo, y él me dijo, yo no fumo. Estaba fumando, digo, no fumo, está bien, tranquilo.
1: Diantre, qué descarado.
3: No, tranquilo, no te preocupes. Está bien. Y no fumé, pues está bien. Un día lo vi a pie. A pie lo vi.
0: ¿Qué le dijiste? Yo no tengo carro.
3: Lo que quise fue atropellarlo, pero no. ¿Te acuerdas? Yo estaba en el mundo. Me paré y le dije, ¿quieres pon? Yo te llevo.
1: Y arrancate, joder.
3: Sí. Se montó y lo llevé. Le dije, para adelante, mi nombre es fulano y trabajo contigo. Nos vemos. De ahí para adelante hice una amistad conmigo, claro. Pero lo enseñé a cómo que se brega,
1: sí,
3: con la
1: así,
3: gente.
1: Así,
3: porque
1: así.
3: Tenía que jalar para allá, ¿viste? ¿Viste? Pero eso no se hace. La gente en Puerto Rico, por lo menos tú ves que la gente son, ¿verdad? Se hacen compañerismo. Ya nadie le da pon a nadie. Porque las cosas como están. Pero oye, tampoco es así como es allá.
1: Claro.
3: Allá
1: porque mira lo que pasa. Es que nosotros seres humanos pensamos que usted nunca va a necesitarle.
3: ¿No? Ay, padre.
1: Usted piensa que usted nunca va a necesitar.
0: No, y tienden a pensar que todo el mundo, no, yo a mí nadie me ayudó. Mentira.
1: Eso es mentira.
0: Nadie llega solo.
3: Nadie.
1: Y la cosa es que el día que menos usted se lo espere, ese que usted no le dio su lugar, ese que usted menospreció, ese que usted, hermano, ese va a ser ese va a ser la ficha del tranque, como dice uno. Ese va a ser el que va a cambiar el ritmo del juego. Ese que usted tuvo en poco, ese que usted menospreció, ese, hermano. Y eso lo usa Dios para tratar con nosotros como seres humanos. Hermano, pues nosotros, hermano, usted no puede subestimar a nadie por el significante que usted lo vea.
3: A nadie de los nadie.
1: Es más, esos chamaquitos que usted ve hoy por ahí, que usted lo ve, que usted, mire, sea afectivo aún con la niñez. Usted el día de mañana, usted no se acuerda ni de quién es ese chamaquito, pero él se acuerda de usted.
0: Se acuerda de ti, es verdad.
1: Y ese nene crece o te ve a ti de una forma que cuando tú vienes a ver, tú estás ya retro, ya tú estás bajando, pero ese nene viene en todo su apogeo. Y a veces nosotros nos olvidamos de eso, hermano. Nos olvidamos de eso. Yo me acuerdo mucho en la escuela, en mi barrio había uno que... De esa gente que se la montan a los chamaquitos, esto. Y yo me acuerdo que era mucho más grande que yo. Se sentó en mi bicicleta y el peso era tal que me... que me dobló el asiento. Me partió el asiento. O sea que el asiento, venía ese guille de que ya el asiento no era derecho, era como dobladito. Ajá. Donde ese hombre le metió las libras, ¡boom!, me partió el asiento. Ah, eso fue un motivo de risa y esto y lo otro. Y yo agarré mi bicicleta y estaba en un grupo adulto, pues yo me siempre me pasaba con los adultos. Y yo de chamaquito me quedé mordido. ¿Tú me entiendes? Y después tú, esa gente van bajando, pero tú vas subiendo. ¿Me entiendes lo que te digo? Entonces a veces nosotros perdemos eso de perspectiva. Y usted tiene que ser alguien, usted debe ser alguien que se deje sentir positivamente con todo el mundo, hermano.
3: Para que después,
1: porque lo que el hombre siembra, eso le va a tocar cosechar.
4: Usted está arriba ahora, pero va a estar abajo.
3: Eso es de ahí. Y lo van a considerar para poder ayudarlo. Porque si usted ha sido malo con la gente, entonces, por lo regular, no espere que nadie te ayude. Y eso que dijo Joel también, porque a lo mejor ya tú no estás en el ámbito donde tú fuiste malo, pero esa maldad te persigue hasta por allá.
1: Tu pecado te alcanza. Tu pecado te alcanza. Quien único, amén, quien único borra eso es el Señor Jesucristo. Y a veces, hermano, Dios aún en su misericordia permite que consecuencias de esa todavía nos toquen.
3: Y en el mejor
1: de los casos, a tratar con nosotros, hermano.
3: Y en el mejor de los casos, que Dios te enseña a respetar, como ese muchacho de los cigarrillos que yo le dije. Pero en la mayoría de los casos es que la gente se tranca contigo y nadie te va a ayudar. Mira, lo peor que tiene alguien es ser malo, y cuando te toque morir, morir solo.
4: Es real.
1: Es así.
3: Morir solo. Está hablando de familia, de amigos, de esto. Fulano, que se muera, ese es malo. No, ya yo, es así, papá.
1: Mira, tristemente, ¿verdad? Me acuerda Julito con esa expresión. El papá de Angie allá en la Florida.
3: Sí, ahí lo iba a mencionar.
1: Falleció, así que pedimos la oración por Angie. Esa es la novia de mi hermano Nori. Oramos por Angie, por su familia, para que Dios me lo fortalezca, ¿verdad? Ya que su papá se adelantó, amén, hermano. Así que oramos por Angie y por su familia, para que el Señor le dé fortaleza a la familia, amén, hermano, en momentos como este.
4: Bendito Dios.
1: Sigamos orando también por Jennifer, la esposa de Héctor, familia, hermano, que recientemente su papá también partió con el Señor. Así que oremos por eso, hermano, oremos por eso, para que Dios fortalezca a la familia. Gloria al Señor. Así que bueno, vamos para encima, mis hermanos. ¿Qué tienes por ahí, Julito? Saludate a los hermanos que nos vamos.
3: David Lara, saludos del reino desde Monterrey, México.
1: ¡Eso!
3: Dios te bendiga. ¡Órale, arre!
1: ¡Gloria a Jesús!
3: David Lara, saludos del reino desde Monterrey, México.
1: ¡Eso!

0: Sí.
1: Y ahí tú ves que donde, lo que sembré en el mundo, lo coseché en Cristo, hermano.
0: Donde a veces no llega la capacidad humana, económica, hermano. Donde a veces no llega la capacidad económica, pero la gente piensa que a veces todo es dinero. Sí, no, hermano, no todo es dinero. No todo es dinero. Y hay veces, y hay cosas que la cuenta económica no la compra, para que lo sepa.
1: No,
0: para que despierte esa realidad. Usted que está trabajando por acumular. A veces un abrazo, a veces un cuenta conmigo, a veces yo estoy aquí, a veces una acción que no hay plata que la compre, la manifiesta un corazón generoso, un corazón agradecido por una acción de usted que en un momento dado estuvo ahí por una persona. Olvídese de eso. Y usted, en el momento que usted necesite, quizás todo el mundo se pueda haber ido, o lo menos que tú te esperas, trae como resultado una buena acción, viene como resultado que sea un apoyo que usted necesitaba, ¿verdad? Y de eso debemos nosotros centrarnos, hermano. Primero porque lo hacemos para Dios, y luego porque lo que el hombre siembra, eso va a cosechar. Amén, hermano.
2: Seguro que sí.
0: Vamos para encima, que Dios es maravilloso.
2: Mira, Ana Soler, Julito, felicítame que estoy cumpliendo aniversario hoy, 41 años de matrimonio.
0: ¡Eso! Gracias, wow, qué paquetón de años, 41 años de matrimonio.
1: Gloria a Dios.
0: Sí, qué bendición, qué boda es esa, de plata, de oro, de perla.
1: ¿Cuánto exacto?
0: 41.
1: Te voy a buscar.
0: ¿En qué dimensión andan esos hermanos?
2: Ese tiene que ser de platino.
0: De platino, Dios mío, de cobre. El cobre está caro también.
2: Bueno, si es de primera,
0: de plata,
2: día, tiene que arrancárselo al aire acondicionado y lo ves.
1: Topacio, de topacio.
0: De topacio.
2: De topacio. ¿Qué es topacio?
0: Eso mismo iba a preguntar. Oh, ¿qué es topacio? Topacio.
2: Mira, está por ahí Víctor Roena, que era un tono Vittorio. De cumpleaños, cumplía ayer.
0: Mira, Vittorio cumplió años.
2: ¿Cuánto? 54.
1: Un diamante. Pero es un tipo de diamante, dice, el topacio es una piedra preciosa natural, un mineral que se utiliza mucho en joyería como anillos, collares o pendientes. Puede encontrarse en varios colores, azul, amarillo, dorado, rosado, naranja e incluso transparente. Tradicionalmente se asocia con la fidelidad, el amor, la fortaleza y la prosperidad.
0: Eso
1: es. Por eso se utilizó como símbolo. En algunos aniversarios de matrimonio, topacio, 41 años.
0: ¡Wow! Topacio. Así que bueno, hermano, vaya. Entonces llamé a la joyería más cercana.
1: Uy, dame topacio. Diamante todavía no hemos llegado. Topacio, dile topacio. Porque yo entiendo que el topacio tiene que ser. ¿Verdad? El diamante es más caro que el topacio, ¿verdad? Cuando llega las de oro, hermano.
0: No. Ahí o por lo menos busqué cotización para que la doña, tú sabes.
1: Bañado, mami, bañado. Bañado en oro.
0: Un bañito en topacio. O por lo menos simulado.
2: La cosa está mala.
1: Bañito, bañito.
0: ¿Cómo se dice?
1: Orocovics.
0: Gillo con desprecio. Gloria al Señor. Así que bueno, ¿quién más cumpleaños hoy? ¿Quién más cumpleaños hay? Que nos vamos. ¿Quién más cumpleaños hoy? Más nadie cumpleaños hoy. Se lo amo a Vittorio, que cumpleaños el día de hoy.
2: Era 52, Víctor.
0: 52 cumple Víctor. ¡Wow! Vittorio, 52, ya ve. Vittorio está. Vittorio es el más grande del corillo, ¿viste? Vittorio es el más grande.
2: No, ese, él dice que son 52.
0: Dice él.
2: Allá en Tampa.
0: Es la viviendo en Florida.
2: Mira, ahí está, dice Mara Rosario. Estoy de aniversario de boda, 10 añitos.
0: 10 añitos, qué bendición, linda. 10 son 10, 10 son buenos.
2: María Otero dice: oren por mi nieto Giomar Ramos, que cumplió 26 años.
0: Eso.
2: Que el Señor lo traiga nuevo, al nuevo camino.
0: Gloria al Señor. Mira, Dios le bendiga. Tino. Dice aquí Tino, de cumpleaños para mi sobrina.
1: Aluminio.
0: Ah, debe ser un tono. Un tono de cumpleaños para mi sobrina y mi hermana Grace Marie y María Angelis Meléndez, la familia. Mira que están cumpliendo años hoy. Seguro que sí, un tono para Grace Marie y María Angelis, que están cumpliendo años el día de hoy. Qué bueno, qué bendición. Amén. ¿Habrá alguien más que cumpleaños? Que nos vamos.
2: Mira, Reynel, el hijo de Reinaldo, que cumplió años este mes. Vamos, amén, un bañito. Amén, vamos para adelante. Mira, Mara Rosario, mi hija Débora, cumplió 7 añitos ayer.
0: ¡Santo!
2: Marcelino Santiago dice, saludo, cumpleaños 29 de agosto, 51.
0: ¡Eso! ¿Quién cumple?
2: Marcelino,
0: ¡Marcelino!
1: ¡51!
0: ¡51! Viviendo en San Isidro. Ya, 51 estuvo.
2: Que salió de San Isidro.
0: Era, saludamos a Nori. Nori, que subirle el sueldo.
2: Nori, Dios te bendiga. Nori,
1: pues. Nori, tranquilo, Nori, pasa por la oficina que te voy a dar. Sí,
2: pasa por aquí.

0: No,
1: por el medio de la cámara. Acuérdate, Nori, por detrás de la cámara siempre. ¿Sabes que Nori está aprendiendo? Sí. ¿Entiendes? Nori. A correr el piso de una tarde. No, no.
2: Así fue que nació seguridad. Sí.
1: Se mandó por medio.
2: Ay, yo no me mandé por el mismo medio.
0: Venga, el hombre día, mira. Ay, Dios, está bendito. Aquí. Te puse esto aquí. Mira,
2: aquí. Gloria al Señor. Bueno, vamos a darle un toro de cumpleaños a todos los hermanos que están cumpliendo años en el día de hoy.
0: El firmamento.
2: Y felicitando a los batateros de allá de...
0: La serenata.
2: De Comerío, los serenatas de Comerío.
1: Los serenatas de Comerío. Serenata con bacalao.
0: Mierda
1: con bacalao.
2: Me dicen que Chuy estaba batiendo con un bajo.
0: Con una puerta.
1: Pero hay una... Déjame buscar el plato.
2: Chuy estaba bateando con el bajo de Oscar de León.
0: Se tenían que pichar con una bola de voleibol.
2: Con una bola de baloncesto. Gloria al Señor. Así que bueno, vamos a felicitar a todos los hermanos. Gloria al Señor. Mira, suave con los de Comerío, dice Erick Ortiz. Estate tranquilo, Erick. Erick, tú eres la mascota.
0: Tacho, yo fui para Comerío, eso está lejos.
2: No, y las curvas, Las curvas, eso
0: no. No, chacho, y fui con Eliezer, señor.
2: Bendito sea Dios.
0: Era Yaritza Sánchez Dávila, Georgiani, 14 añitos.
2: ¡Aleluya! ¡Eso!
0: Alden Sol Díaz dice: cumpleaños, mi persona Anderson Díaz.
1: Anda.
0: Ah, su persona, Salanda, él. El Anderson Díaz.
1: Salanda Laya.
2: Vámonos. Vamos a felicitar a todos mis hermanos en el día de hoy. El conteo de tres. Señor Uno. Director, nos vamos. Mira, dice.
0: Mira que Papo tiene un piano en la casa. Yo le dije, yo lo que puedo tirarle es el gato encima del piano. Dijo, toca el piano.
2: Vamos con todo. Estamos activos, dice Robert Ortiz. Vamos para encima. Mira, dice que Chuy estaba bateando con cuatro bambúes de esos empatados con Tay. Vamos para encima. 1, 2, 3.

0: Dile, Julito.
1: Happy birthday to you, my brother.
2: Y hoy que es tu cumpleaños. Te deseo lo mejor. Dios mío. Eso te tocaba a ti decirlo, Julio.
1: Te deseo lo
2: mejor. Saludito a Miguel que me bajó el efecto, por eso no podía ponerlo ahorita. Sí. Miguel tiene que decirme.
0: Miguel, deja el efecto.
2: Está tocando las cosas. Si no fue Miguel, fue todo. ¿Quién tú crees?
0: Sí, Miguel. Ah. Chicho con desprecio.
2: Mira lo que me dice la pastora Mori. Dice, sé que hace rato hablaron del tema, pero estoy trabajando y no podía escribir. Trabajo en Amazon y me sorprendió que fui a comprar un traje porque necesitaba un color específico que no había por ahí. Y la aplicación me preguntó si quería hacer tratármelo. O sea, como que...
0: Me díselo.
2: Me tiré una foto en casa, la subí y me enseñó cómo me iba a quedar el traje y cuando llegó me lo medí exactamente igual a la foto. O sea, que yo te ahora ya tú sabes, se le cayó.
0: Ya tú vas a ver gente midiéndose.
2: Oh, hermano, hay que, ¿cómo se llama? Hay que reinventarse. Si lo de usted era cobrar en la caja, pues usted tiene que buscar algo. No, yo soy gondolero. ¿Y qué máquina va a cargar esa caja para meterlo en el DM?
0: Hay que ponerse.
2: Hermano, porque es que es así.
0: Esto está tremendo.
2: Mírate, mira, no, ellos están pensando, el dueño de empresa está pensando que una máquina te va a hacer el trabajo, no te está cobrando. Por ende, no te va a robar las horas porque te está trabajando las horas que tiene que trabajar. Sí, no hay descanso, hermano, porque la máquina necesita descanso.
0: Sí, usted no, necesita la máquina es
2: 8 horas de sueño, ¿entiendes?
0: No coge horas libres.
3: Y hoy en día, tú sabes
0: no
3: que
0: no tiene sentido.
3: Eso está en un día, dos días. Eso está en cuestión de nada, hermano. Usted ya no coge lucha y usted no tiene que alterar el ritmo de su día. Te dice, bueno, yo lo pido por aquí online, boom, boom, eso me llega en dos días, hermano. Eso me llega un día, eso me llega mañana. Una cosa así.
0: Mira, Mari estaba allá conmigo, ¿verdad? Allá donde papo, y estamos hablando de los covers de los celulares. Ay, yo quiero uno, chico, pero no parece porque este teléfono es así, así, así. El hombre desde acá hizo ta, ta, ta, ta, ta, ta. Al otro día le dijo, toma.
2: Hey, hermano,
0: ¿y esto? No, que tú lo dijiste y ya, yo ayer lo mandé a buscar y ya hoy llegó. Así de sencillo.
2: Eso es así, hermano. Eso hay que reinventarse, hermano.
3: Así que bueno,
0: alábalo.
3: Vamos para encima.
2: Yo digo que nosotros como personas tenemos que empezar a coger cursitos de plomería.
3: Ciencia. Mira, este hombre, mira, agosto hizo también agosto.
0: Mira, Jocelyn Cruz, dice mi hermana Yesenia Cruz, que está de cumpleaños. Ahí se fue en el tono.
3: Ah, pues se fue en el tono, mi hermanita. Ahí. Mira, Chuy Delgado, Chuy, dice Yanely Rivera Vega. Déjame que estoy celebrando que somos campeones. Yeah. Ahí está el hombre, el rey de los malangos escribió. Chuy, vamos a ti, oíste. Yo siempre creí en ti, oíste, papá. Por encima siempre, oíste.
2: Siempre yo tuve fe.
3: Exacto, siempre tuvimos fe en ti.
0: Malanga.
3: El que habló de malanga fue Julio.
0: Yuca, papa, zanahoria.
3: Y que te dice papa así.
0: Batata.
3: Bueno, vamos para encima.
0: Aguacate.
3: Clamamos, hermano, en el Señor. Vamos para encima, Julito. Llévanos en oración, que nos vamos. Bacalao.
0: Vamos a orar en el nombre
3: Gloria
0: de Jesús.
3: Gloria al Señor.
0: Ahí está. Mira, Lianabel Ramos dice.
3: ¿Qué dice Liana?
0: Los estilistas y barberos no somos reemplazables.
3: Ah, Liana, qué guille, Liana, qué guille. Gloria al Señor.
0: Me voy a empezar a recortar con Lianabel. Lianabel recorta varones.
3: Recorte tuyo.
2: Recorte tuyo.
0: No, papá, yo me hago un refinado. Tú lo que pasa es que ya me creció, pero yo soy refinado.
2: No, tú no te pasabas la uno por todo el.
0: Sí, pero el recorte mío es refinado, bendito, refinado.
3: Bendito,
0: yo me hago un refinado. Yo cuando voy allá, yo hago un refinado. Que es aquí, acá, y las puntas.
3: Era cuando es de gratis, exige. Pero cuando es. Me lo paso en casa. Chico, no digas esos códigos, mano.
0: Digo, pero no me tira al medio, que después la gente. El mismo barbero no me va a coger el chiste.
3: Vámonos.
0: A orar.
2: Ay, santo.
0: Padre, en el nombre maravilloso de Jesús, te damos gracias. Toda la gloria es tuya, Señor. Te presentamos, Señor, gracias, este pueblo maravilloso. Todas las almas que se han reconciliado en estos días, todos los que han recibido
3: padre,
0: palabra,
3: gracias,
0: Señor.
3: Jesús.
0: Ayúdanos, Padre amado, Señor, a seguir esa palabra que escuchamos para poder estar estar fuerte, Señor, en el campo en de batalla, no perecer. Te damos, Señor, toda la gloria y te pedimos por la familia, te pedimos por los que están enfermos, por los que están oprimidos, los que están abatidos, Señor. Te pido, Señor, que tú le des ese aire, esa fuerza del Espíritu Santo para que puedan seguir hacia adelante. Te lo pido en el nombre de Jesús, los confinados, los del ICE. Señor, todas las que están pasando por ese problema.
3: Sí, Señor Jesús.
0: Señor, en el nombre de Jesús, los muchachos que están por ahí delinquiendo, Señor, mira todas las cosas terribles que están pasando por ahí. Señor, ayúdanos a firmarnos cada día más en ti. En el nombre maravilloso de tu Dios amado Jesús, te damos gloria. Echa fuera la depresión, el cáncer, todo eso, Señor, todas las enfermedades de la mente y aún del cuerpo, en el nombre de Jesús. Te lo pedimos, Señor, sabiendo que tú eres el único que puede hacer eso. Gracias, mi Señor. Amén, amén, amén, amén. En nombre de Jesús.
3: Gloria al Señor. Así que bueno, gloria al Señor. Saludamos a todos sus hermanos que están conectaditos ahí con nosotros, hermano, en esta maravillosa mañana. Y usted sabe que vamos a estar por allá por un retiro de caballeros este fin de semana, si así el Señor lo permite, allá en Tampa.
0: ¿Tú vas a jugar baloncesto?
3: No voy a jugar baloncesto, estoy retirado del deporte ya. Estoy retirado del deporte, pay. Mira, gloria.
0: Caballo nada más.
3: Yo le dejé eso del deporte a Chuy y a este.
0: ¿Qué de qué?
3: Sí, ¿verdad? Tú le crees, bolito. Míralo bien a la cara. Tiene cara de baloncelista.
0: Hombre atleta.
3: Tiene cara de baloncelista.
0: Que el hombre te.
3: ¿Tiene cara de baloncelista?
0: No tiene cara de baloncelista.
3: Aleluya. Bueno, así que saludamos a todos los hermanos. Bueno, vamos encima. Saludamos a Maelo. Maelo está conectado por ahí desde allá, desde Dios mío.
0: Mira, Cindy Rosalba desde Colombia, saluda por ahí.
3: La gente linda de Colombia, Dios me los bendiga todito, Dios me los bendiga mucho.
0: Seguro.
3: Gloria al Señor, qué bendición linda. Así que bueno, este fin de semana vamos a estar con la ayuda del Señor ahí en Tampa, hermano, un retiro para caballeros. Si usted quiere más información acerca de ese retiro, se vaya con nosotros para allá a gozarnos. Mire, anótelo, 727-727-277-0242. 727-277-0242. Amén. Haga lo propio en la medida que pueda, hermano, para que disfrute ese campamento, caballero. Gloria al Señor, que estamos seguros que, amén, que Dios le va a bendecir, que Dios le va a edificar, que se va a gozar, hermano. Mira, por aquí me envía Machicote. Oye, Machicote, hace tiempo que no salaba Machicote. Iglesia Pentecostal Camino de Santidad, celebrando 47 años. Firmes en la verdad, gloria al Señor. Y ahí tiene, ¿a quién tiene? Aleluya.
2: El profeta.
3: El profeta. Evangelista Alfonso Luis Otero Alejandro.
2: Yo lo escuché hablando ayer. Yo lo fui a buscar al aeropuerto a Piña. Andaba con Titi Judy. Tienes que preguntarle mañana por Gumercindo. Cuando llegamos, había un gato acostado en el baúl y Piña. Pero mira ese bandolero. Pero mira ese bandolero. Entonces, cuando nos bajamos, se salió el gato y dije, Piña, ese gato. Yo lo escuché diciendo, aquí no ni dormir tranquilo, puede estar te molestando. Y Piña está que le hacen cosquillas. Y escuchamos a Machicote que lo llamó, ya tú sabes, el hombre dijo, no, tranquilo.
3: Mira, no sé.
2: Voy a llevar a los sitios a comer.
3: No, Machicote sabe cómo tratar al profeta. Sí. Mira, hermano, 860-655-3357. 860-655-3357. Amén, los pastores Luis y Emedalis Machicote.
2: Eso es.
3: Amén. Para que se gocen con mis hermanos allá. Sabemos que va a ser de mucha bendición. Y en la medida que usted pueda respaldar esos cultos, hágalo, hermano. Sabemos que va a ser de mucha edificación. Dios bendiga a Machicote. Machicote, sabes que te queremos mucho, brother. ¿Oíste?
0: Sí, señor.
3: Va para adelante siempre, ¿ok? Así que, bueno, nos vamos a una pausa. ¿Tú no, qué tú tienes? Tú me dijiste que vas para.
0: Voy para allá.
3: Estás aquí en Puerto Rico.
2: Eso es.
3: Ok. Ore, hermano. Ore por mis hermanos que tienen esos proyectos con relación a las escuelas, hermano. Y eso es muy necesario, hermano. A mí me hacen un boquete acá con el programa, pero es muy necesario, hermano. Es muy necesario.
0: Pero sí, viene, pero es que aquí hay gente,
2: lo que tiene que cuadrar.
3: Pero hay que hacerlo, hermano. Hay que meterle mano a esas escuelas. Uh-huh. Yo estoy loco que el pana mío se desarrolle. A ver si el pana mío te lo llevan para allá también y tire para adelante.
0: Tienen
3: que testificarle a esos jóvenes.
0: Que son los que hacen falta.
2: No, ese es el hombre.
3: Hay que despertar a esos jóvenes a la realidad, porque ellos están
2: en. ¿Sabes qué? Hay que darle un brinquecito para poner a testificar a Nori de donde Dios lo sacó después.
0: Un día.
2: O si no, llevarlo a, ya tú sabes, ahí en el podcast.
0: Mira,
2: con Diego.
0: la gente lo que está buscando, los muchachos lo que están buscando era lo que tenía.
3: Sí, eso es así, eso es así.
0: Y están haciendo lo que sea para tener lo que... Eso y es así. Pierden la vida, pierden la salud, pierden la...
2: Bueno, él se queda aquí en Puerto Rico, se lo llevan para allá cuando se case.
3: Mira, no, ella viene para acá.
0: Ah, ella viene para acá.
3: Eso es de la boda, hermano, está viento en popa, yo le voy a dar más información de eso.
2: Julito
0: y
2: vamos a cantar.
0: Y ella viene para acá porque ella quiere venir para acá.
2: ¿Cuál es la canción de Abraham?
0: Y se lo
3: Y Ale está practicando unos cánticos para que vayan a...
0: Qué lindo es el firmamento, las aves que vuelan.
2: Usted melodía.
0: Anuncian con alegría.
2: Que hoy se casa Nori.
3: Que Nori ha llegado a su compromiso.
2: Nosotros muy contentos.
3: Chicho, con desprecio.
0: No.
3: Vámonos, vámonos.
0: Mientras Ale está cantando, sale el hombre de la trompeta.
3: Vámonos, vámonos. Gloria al Señor. Así que bueno, mira, vamos a una pausa rapidito, hermanos. Regresamos y venimos a la palabra. Mira, que Chuy está aquí. Dice, mira, yo doy unos cuadrangular. Hágase de cuenta que ese hombre estaba en los bleachers. Vámonos, vámonos.
2: Si el trompetista toca así en la boda, no le des bizcocho ni comida. No, tú vas ayunado. Bandolero, tú vas ayunado.
3: Está en telesaco. El trompetista. Está en telesaco.
0: El trompetista que anda con Ale para arriba y para abajo. Vámonos. Tal para cual.
3: Vámonos, vámonos. Una pequeña pausa, un corto receso. Rapidito regresamos y seguimos en esta bendición linda. Así que por favor, no se vaya nadie. 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
3: Mira, Frankie, tú eres anémico, pa. Llévatelo, Joelito.
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0: Aleluya, para afuera. El diablo para afuera. Para afuera. En el nombre de Jesús. Gloria al Señor. Bueno, nos gozamos de esta bendición linda. Amén. Esta maravillosa mañana. Dele like, dele compartir. Invita a alguien más que disfrute con nosotros. Gloria al Señor. Lo que Dios tiene para nosotros en el día de hoy, teniendo este sello. Amén. Teniendo este sello. Gloria al Señor. Es el mensaje que Dios pusiera en el corazón de mi hermano Julio Irving. Y sabemos que va a ser de mucha edificación. Así que saludamos a todos esos hermanos que están conectaditos ahí. Dele like, dele compartir. Vamos a arrancar, amén, con el tema en esta maravillosa mañana. Adiós, mira. El nombre de Jesucristo es lo más grande que hay. Gloria a Jesús. ¿Qué pasó?
1: Y porque acuérdate que eso, eso no somos nosotros.
0: Ay, Dios mío, ¿qué es eso? Bueno, aleluya. Dele like, dele compartir, por aquí voy a compartirlo. Saludamos a todos sus hermanos que están conectaditos ahí con nosotros en esta bendición del Señor. Contento, agradecido, agradecemos al pastor Wilson, agradecemos a su familia, a toda esa linda congregación allá de Sheboygan, Wisconsin, que celebraron 18 años de aniversario. Amén. Agradecemos a Papo Lomar, al pastor, ¿cómo se llama el pastor?
1: El pastor Brian, el pastor Ale, también el pastor, ¿cómo se llama? El pastor
0: David Cordero.
1: David Cordero.
0: David Cordero.
1: Sí, señor.
0: Recibieron a mi hermano allá. ¿Dónde estaba Piña?
1: Alfonso. Ay, no sé.
0: Piña me parece que estaba
1: pastor Ale Robles
0: por
1: también.
0: Mayer. Por Fort Myers me parece que estaba Alfonso. Ah, yo creo que con el pastor Viento, yo creo que estaba él.
1: Sí.
0: Así mira, que agradecemos a los hermanos que recibieron a
1: Alex y Claudia Gutiérrez también.
0: Qué bueno, agradecemos a los hermanos que recibieron a Alfonso por allá.
1: De Plainfield.
0: Amén. No, gloria al Señor por eso. Qué bueno, muy agradecido. Ok, así que bueno, hermano, recuerde por favor el 28, amén, de este fin de semana, el viernes, el monólogo. No se pierde esa bendición, 28. Amén.
1: A las 7 de la noche, ¿verdad?
0: Mujeres de la Biblia, seguro que sí, a partir de las 7 de la noche en adelante, el monólogo Mujeres de la Biblia, no se lo pierda, amén, lo encabeza la pastora, amén,
1: Judith Batista.
0: Judith Batista, y anteriormente, hace unos añitos atrás, ellos tuvieron un drama también,
1: una poesía, con relación a
0: una poesía coreada. Una poesía coreada, o sea, estas hermanas tienen experiencia en eso y les gusta. Y estamos seguros que va a ser de mucha edificación. Haga lo propio, hermano. Utilice todo esto para evangelizar, porque todo esto a veces así dramatizado y eso, pues trae, amén, un impacto, amén, en los amigos, en las vidas. Así que haga lo propio, hermano, haga lo propio. Mira, saludamos a Corujito, que está conectado por ahí. Dios te bendiga, Corujo.
1: Dios te bendiga, papá.
0: Saludamos a Daisy Díaz, Medina Yamilé.
1: El número para llamar para las mujeres de la Biblia, ¿verdad? Es el 939-251-9345.
0: Repítelo.
1: 939-251-9345.
0: Si usted puede ponerlo ahí en el chat, ahí se lo vamos a agradecer. Repítelo, Julito.
1: Sí, 939-251-9345. 939-251-9345, las mujeres de la Biblia, en la iglesia Maranata de Río Grande a las 7 de la noche, este viernes 28 de agosto.
0: Ok, a partir de las 7 de la noche en adelante.
1: Creo que la pastora de Hidel, la pastora Yossi, sale la pastora María Hernández, también Nayeli.
0: Qué bueno. Sale no sabía que tu nena participaba,
1: sí,
0: mi Mari.
1: Sí, Nayeli sale ahí, qué también. Bueno, sale un montón de mujeres. Bueno. Va a estar eso buenísimo.
0: Eso es
1: así. Y el fondo que van a hacer. Es profundo a las misiones, sí, hermano. Sí, así que apoye esto, hermano.
0: Gloria al Señor. Qué bueno, qué bueno. Así que utilice eso, hermano, como una bendición que es, ¿verdad? Como dice mi hermana Evelyn Ramos, el impacto visual. Seguro que sí. Seguro que sí. A veces, y nosotros a veces como predicadores también, a veces ver películas con relación a eso y todos estos dramas.
1: Se amplía
0: la perspectiva. Sí, claro que sí. Bueno, vamos al tema en esta maravillosa mañana. Teniendo el sello, ¿ok? Así que vamos a la palabra del Señor. Nuestro hermano Julio toma la palabra. Vamos arriba, Julito.
1: Segunda de Timoteo capítulo 2. Segunda de Timoteo capítulo 2, versículo 19. Aleluya. Segunda de Timoteo 2:19. Vamos a leerlo con la bendición del Padre, del Hijo y del Espíritu Santo. Amén. Amén. Pero el fundamento de Dios está firme. Apunte eso ahí. El fundamento de Dios está firme.
0: Firme.
1: Teniendo este sello, conoce el Señor a los que son suyos. Y apártese de iniquidad todo aquel que invoca el nombre de Jesucristo. Padre, te damos gracias, te damos toda la gloria. Bendice, Señor, y no nos quite ese sello, Padre amado, que tú nos has dado, que es el Espíritu
2: Padre
1: Santo,
2: mío.
1: Para que las cosas nos salgan bien. Ayuda, Ángel, a mí, Señor,
2: sí,
1: en esta
2: Señor,
1: predicación.
2: Te rogamos, Padre.
1: Gracias, Señor, en nombre de Jesús. Amén, amén.
2: Amén, amén.
1: Un sello es, en el ámbito espiritual y bíblico, un sello representa una marca distintiva de propiedad, autenticidad, autoridad y protección divina que imprime en el corazón del hombre. Bendito sea el nombre de Jesús.
2: Repite, repite eso, que te fuiste muy profundo ahí.
1: En el ámbito espiritual y bíblico, un sello representa una marca distintiva de propiedad, autenticidad, autoridad y protección divina que Dios imprime en el corazón del hombre.
2: Eso es.
1: Bendito sea el nombre de Jesús y muchas veces del creyente a través del Espíritu Santo. Simboliza que la persona le pertenece por completo a Dios y cuenta con una garantía absoluta de salvación, de vida eterna. Salvación y vida eterna. Lo que quiere decir, mi alma alaba al Señor, que cuando tú tienes un sello, ese sello espiritual, mi alma alaba al Señor, es una marca de propiedad, que tú eres propiedad del Señor. La Biblia dice en Cantares, capítulo 8, versículo 6 en adelante, dice, ponme como un sello sobre tu corazón, como un sello sobre tu brazo. Esa es la Nueva Traducción Viviente.
2: Una marca.
1: Pues el amor, sí, eso es así, una marca. Pues el amor tan fuerte como la muerte y sus celos tan duraderos como la tumba. El amor destella el fuego con la llama más intensa. Las muchas aguas no pueden apagar el amor, ni los ríos pueden ahogarlo. Y si un hombre tratara de comprar este amor con toda su fortuna, su oferta sería totalmente rechazada. Lo que quiere decir que aquí no hay dinero para comprar este sello. El sello es el amor de Dios sobre el hombre. Eso es un sello, hermano. Y por eso es que el Señor dice, ponme como un sello sobre tu hombro, como un sello, ¿sabes? Como una marca. Bendito el nombre de Jesús, como un distintivo.
2: Eso es.
1: Hay poder en el nombre de Jesús, hermano. Y yo quiero que usted sepa que muchos de nosotros, ¿verdad? Para traerle este mensaje, hermano, muchos de nosotros, aun cuando estábamos apartados del Señor, que ni conocíamos al Señor, había un sello. Había un sello. Poderoso el nombre de Jesús. Cuando tú miras Isaías capítulo 5, la palabra del Señor habla acerca del cantar de su amado a su viña. Mire, hermano, y dice que tenía una viña en una ladera fértil, el cual él cercó. Lo primero que hizo fue cercarla, ponerle un sello. Cuando tú ves un terreno que a lo mejor está baldío, a lo mejor está perdido, pero tiene una verja, eso le pertenece a alguien.
2: Uh-huh,
1: y hay personas, a alguien le pertenece. Usted no puede construir ahí, usted no puede hacer lo que le dé la gana ahí, porque eso le pertenece a él. Eso tiene una verja. Y esa verja dice, no traspase, eso tiene una, eso es
2: propiedad. Un límite, exacto.
1: Un límite, es una propiedad privada. Entonces nosotros, aunque estábamos perdidos, estábamos en el mundo, sin despedregar, totalmente crudo, en un tiempo de ignorancia teníamos un sello. Por eso fue que el diablo te trató de matar. Por eso fue que te jaltaron de tiro y nunca te dieron. O a lo mejor te dieron, pero no te mataron. A lo mejor tú jugaste con tu vida. Cogiste aquí, tú ves los testimonios de Ale, de Piña, el mío, de Héctor. Hermano, teníamos un sello ya. Que el Señor ya había hecho unas obras de antemano para que nosotros anduviéramos en ella. Ahora, la ignorancia de nosotros no nos permitía ver ese sello. Porque ese sello, aunque nosotros muchas veces no lo vemos, aunque muchas veces el cielo nos ve de una manera, nosotros no nos vemos así. Pero no quiere decir que no hay un sello. Ahora, bendito el nombre de Jesús, cuando el Señor nos quiere quitar la venda de los ojos y sacarnos de la ignorancia para que nosotros sepamos cuál es el propósito que Dios tiene con la vida de nosotros, sacarnos de la ignorancia es un momento de desconocimiento. Un momento de donde el hombre desconoce el propósito que Dios tiene con él. Por lo menos a mí me llamó un montón de veces y me dijo que yo iba a ser dique predicador. Y yo, ¿qué predicador? Olvídate de eso. Había un sello. A Jeremías se le dijo desde antes de su vientre. Yo te marqué como profeta de las naciones. Ya había un sello.
2: Ajá.
1: Bendito el nombre de Jesús. Aún Moisés, cuando era un niño, ya había un sello.
2: Oye,
1: hay poder en Jesús. Y aunque ellos sí no utilizaban, ya yo soy muy joven. El otro dice, yo no sé hablar. No, hay un sello de parte del Señor. que aunque ellos desconocían, ese sello iba a ponerse en vigor en algún momento. El sello es una marca, el sello es un sello de Dios, o sea, como una marca autoría, de Dios.
2: Claro.
1: Seguro que sí, que aunque se... Mire, mi hermano, y en el caso de Moisés, para que usted vaya entendiendo, hermano, en el caso de Moisés, cuando Moisés nació, mandaron a matar a todos los niños, pero y mataron muchos niños, pero este tenía un sello. Este tenía un sello de que este era el que iba a libertar el pueblo de Israel. Este y ese sello, no, el diablo no puede traspasar el sello de Dios. El sello de Dios en tu vida, el diablo no lo puede traspasar. Y aunque tú estés en ignorancia, haciendo las cosas como no son, porque Moisés mató a un hombre, allá se fue y dijo yo no sé cuántas cosas dijo por allá, bendito sea el nombre de Jesús, hermano, ya había un sello que el diablo no lo podía tocar. El diablo está loco por arrancar la cabeza, pero ese sello no se lo permite. Y eso es lo que yo quiero que usted entienda, bendito el nombre de Jesús, que hay un sello, conoce el Señor a los que son suyos. Cuando tú miras la palabra, gloria al Señor, el Señor nos quiere sacar de un momento de ignorancia. El Señor nos quiere sacar de la ignorancia y quiere dejarte saber y quiere dejarte y quiere transmitirte que tú tienes un sello y hay un propósito en la vida tuya. Una vez te saca de la ignorancia, ya tú entiendes cuál es el propósito de Dios o más o menos lo que el Señor te quiera, mi alma del Señor, expresar para que tú camines conforme a esto y tú sepas que tú tienes la protección divina de parte de Dios. Mire, hermano, nosotros no estamos aquí por obra de justicia que nosotros hubiéramos hecho. Aquí nosotros estamos porque Dios le plació. Y Dios le gustó, quiso separarte. Pues amén. Pero cuando tú tienes este sello, bendito el nombre de Jesús, cuando Él te quiere sacar de la ignorancia, Él quiere que tú tengas este sello bien presente en tu conciencia. Mire lo que dice la Biblia. En el principio era el verbo. El verbo era con Dios y el verbo era Dios. Este en el principio era con Dios y todas las cosas por Él fueron hechas. Sin Él nada de lo que ha sido hecho fue hecho. En Él estaba la vida, ese es Juan capítulo 1. Y la vida era la luz de los hombres. La luz en las tinieblas resplandece y las tinieblas no prevalecen contra ella. Ese sello tiene que ver con la luz. Hubo un hombre enviado de Dios, el cual se llamaba Juan. Ese es Juan el Bautista. Este vino por el testimonio, para que diese testimonio de la luz a fin de que todos creyesen por él. No era él la luz, sino para que diese testimonio de la luz. Aquella luz verdadera que alumbra a todo hombre venía a este mundo. En el mundo estaba y el mundo fue por él fue hecho, pero el mundo no lo conoció. ¿Ve? A los suyos vino y los suyos no le recibieron. Mas los que le recibieron, ajá, los que creen en su nombre, le dio potestad de ser hechos hijos de Dios. Un sello, el sello de ser hijo de Dios. Cuando el Señor se bautizó, que salió de las aguas, se abrieron los cielos, bajó el Espíritu Santo en forma corporal como de paloma, permaneció en él, se metió en él, bendito el nombre de Jesús, y aún los cielos se abrieron y desde el cielo una voz que decía, este es mi hijo amado. El que tiene el sello, el que tengo complacencia con él. Bendito sea el nombre de Jesús. De allí en adelante el Señor comenzó a hacer, el Señor Jesús comenzó a hacer un montón de obras maravillosas de parte del cielo. Pero lo que a mí me ¿verdad? Gloria al Señor, lo que yo quiero enfocarme es que cuando él veía la necesidad, cruzó por de Gadara, los demonios, Señor lo reprende en el nombre de Jesús. Él puso el pie en Gadara. Los demonios conocieron el sello. Las tinieblas conocieron el sello que él tenía. Por eso es que la presencia, este sello, conoce el Señor los que son suyos. El fundamento de Dios estaba firme en el Señor. Hermano, la palabra dice que cuando él puso el pie en Gadara, aún los demonios conocieron el sello. El Hijo de Dios. Y este sello, alabado sea el nombre de Jesús, la presencia del Señor, él es el fundamento, por eso es que es el verbo. Pero también dice, apártese de iniquidad. En este no hay iniquidad. Teniendo este sello, conoce el Señor a los que son suyos. Apártese de iniquidad todo aquel que invoca el nombre de Jesucristo. Cuando el Señor llegó allí, los demonios se postraron y él aún los echó fuera en el nombre, ¿verdad? Por el poder y por el sello que él tenía. Ahora, él dijo, yo soy la luz del mundo. Y la luz, las tinieblas no prevalecen contra la luz. Ahora dijo, vosotros sois la luz del mundo, o sea que usted también va a tener el mismo poder, usted también tiene el derecho de ser llamado hijo de Dios. que tener este sello, pero tú tienes que guardar el fundamento, porque el fundamento de Dios es firme. Y no tan solo eso, sino que apartarte de iniquidad para que ese sello permanezca en ti como ser, como un hijo de Dios.
2: Y qué lindo, hermano, que cuando usted mira, amén, la intención de Dios es que nosotros nos identifiquemos con Él. Por eso, cuando usted le pone ¿verdad? A algo en particular, le pone un sello, le pone una marca, usted está marcando eso como auténtico. Usted está, amén, de alguna manera haciendo sobre ese artículo un distintivo. Bendito sea la misericordia del Señor. Por eso, amén, amén, lo identifica con un sello. Entonces, fíjate qué lindo que dice la Biblia, y usted lo leyó hace un momento, gloria al Señor, que dice que el fundamento de Dios está firme. Lo que Dios estableció está firme a través de su palabra. Amén. Dice el apóstol Pablo, amén, que él puso el fundamento. Gloria al Señor. Por eso dice, de aquí en adelante, mire cómo cada cual edifica. Amén. Pero la base ya está establecida. La labor que tenía que hacer Jesucristo la hizo y estableció, amén, en nosotros, amén, la fe. Esa fe, amén, que debe ser inquebrantable. Ese fundamento inconmovible. Gloria al Señor, que fue la obra maravillosa que estableció Jesucristo, hermano. Gloria al Señor. Y no, y ese, y por medio de ese sacrificio y por medio de esa obra tan maravillosa, esa obra redentora, aquellos que, amén, recibieron la fe, amén, en Jesucristo, nos pusieron ese sello, amén, nos marcaron, nos identificaron. Bendito sea la misericordia del Señor. Por eso, hermano, aquí no hay espacio para nosotros, amén, estar en términos medios. Gloria al Señor, porque si algo identifica el sello, es algo auténtico, es algo genuino. Sí. Amén. Procura diferenciarle ese artículo de los otros. Amén. Humanamente hablando, procura separarte, hacerte un distintivo. Amén. De lo que se parece, de lo común. Que es. Amén. Te separa de lo común, de lo que es normal. Bendito sea la misericordia del Señor. Y estando un fundamento firme, espiritualmente hablando, amén, aquel que ha creído y aquel que está establecido en ese fundamento, ya tiene un distintivo, ya tiene un sello, ya tiene una marca. Bendito sea la misericordia del Señor, que nos hace distinto, que nos hace diferente. Bendito sea el nombre de Jesús. Y ese tiene que ser el deseo, y ese tiene que ser la meta, y ese tiene que ser el anhelo de cada uno de nosotros, hermano, de que nuestra vida sea, amén, aleluya, un distintivo, de que nuestra vida sea, amén, algo diferente, algo inusual. Bendito sea la misericordia del Señor. De tal manera, hermanos, que nosotros causemos el impacto que Dios quería que nosotros causáramos. Por eso dijo, vosotros sois que la luz del mundo, vosotros sois que la sal de la tierra. ¿Por qué, hermano? Porque teniendo nosotros este sello, bendito sea la misericordia del Señor, vamos a ser distinto, vamos a ser diferente, vamos a causar, amén, de alguna manera un impacto. ¿Por qué? Porque teniendo ese distintivo de Dios, amén, vamos a tener la capacidad, amén, de separar lo que se parece de lo que realmente es. Gloria al Señor. Y eso tiene que ser la meta de nosotros como cristianos, porque en el tiempo que nosotros estamos viviendo en tiempos difíciles, hermano, donde cualquiera hoy le sirve a Dios, donde cualquiera dice aleluya y dice gloria a Dios, donde cualquiera va, amén, aleluya, y se reúne en una iglesia el domingo, porque el domingo es de Dios, porque el domingo, mira, no, el domingo yo no hago nada, porque el domingo es día de ir a la iglesia, amén, aleluya, y eso no te hace auténtico, y eso no te hace diferente, y eso, amén, aleluya, no puede ser, eso puede ser uno de los aspectos, amén, aleluya, pero eso no generaliza la marca, el sello de autenticidad. Gloria al Señor, bendito sea el que vive para siempre. Lo que te hace auténtico, lo que te hace diferente, la marca, el sello de autenticidad. Gloria al Señor, bendito sea el que vive para siempre.

0: obra redentora de Dios sobre nuestras vidas. Bendito sea la misericordia del Señor. Entonces, es lindo que nosotros logremos entender que más allá de, perdóneme hermano, ¿verdad? No quiero, más allá de tener una Biblia de estudio, más allá de tener una asistencia perfecta, más allá de que yo no hago esto, yo no haga aquello, amén, aleluya. No, nosotros tenemos que tener como meta, amén, como norte, gloria al Señor, tener en nuestra vida un sello, un distintivo, gloria al Señor, algo que nos señale como auténtico, gloria a la misericordia del Señor, que nos marque como hijo, amén, aleluya, que sea evidente, que sea manifiesto, gloria al Señor, que la obra del Espíritu Santo se llevó a cabo en nuestra vida. Por eso es que sigue diciendo, hermano, sigue diciendo, pero el fundamento está firme teniendo este sello. ¿Qué dice? Conoce el Señor los que son suyos. ¿Por qué, hermano? Porque el sello no lo pone aquel ni lo pone aquel otro. Porque el que por lo regular autoriza el sello es el dueño de la marca. Se cayó el nene de la cuna.
1: Alábalo. Eso es así.
0: Si usted está añadido, si usted forma parte, si usted partícipe, eso no lo autoriza a usted para poner sellos ninguno, porque el sello es aprobación. Correcto. Se le descuadró el bigote a alguien ahora.
1: Alábalo.
0: ¿Ah?
1: Eso es.
0: ¿Ve? No. El que tiene la veracidad de señalar ese producto como auténtico, el dueño de la marca. ¿Y qué dice? Conoce el Señor los que son suyos. Conocer es intimar, conocer es relacionarse. O sea, ¿quién Dios puede, amén, de alguna manera identificar como que tiene el sello? Con los que él se relaciona, con los que él tiene un vínculo, con los que él tiene un trato.
1: Este es mi hijo amado.
0: Este es mi hijo amado en el cual tengo ¿qué? Complacencia. ¿Qué me complace? ¿Qué me satisface? Gloria al Señor. Gracias. Amén. Lo que ha venido a llevar a cabo, que más allá de hacer su voluntad, ha venido a cumplir con la mía. Es ahí donde realmente nosotros manifestamos que hemos nacido de nuevo. ¿Se oye o no se oye? Que la vida de Jesucristo, que el plan y el propósito eterno de Dios en nuestra vida se ha de manifestar. O sea, esa es la profundidad del evangelio, hermano. Porque si usted piensa que la profundidad del evangelio está en una Biblia de estudio, ir los domingos a la iglesia, ponerse una camisita bonita y pasar un día familiar, hermano, usted está lejos de la realidad. Eso es bueno y de eso participamos, pero tiene mayor profundidad que esa, que es que la vida de Dios se transmita a la mía. Que es que la vida de Dios en mi vida tenga una influencia capaz de cambiar mis acciones. Capaz de cambiar mi norte, capaz de influenciar mis ideales. ¿Se oye o no se oye, hermano? Por eso es que dice la Biblia, ya no vivo yo, dice el apóstol.
1: Vive Cristo en mí.
0: Ya no vivo yo. Está entrando en una negativa en el carácter personal. Ahora vive Cristo en mí. Lo que vivo en la carne. Ay, qué lindo está esto. Lo que vivo en la carne, lo vivo en la fe. ¿Y qué es la fe? Precisamente el fundamento. Esa fe que me cambió, esa fe que me transformó. Amén. Lo que yo vivo en esta carne, lo vivo establecido en ese fundamento, en esa fe. O sea, yo creo, hermano, gloria al Señor, que hoy en día, mire, hermano, deje de estar yendo a Nueva York a buscar carteras pirateadas.
1: Dios mío. Esos piratas no tienen el sello.
0: Si te coge la migra, te va a echar mano.
1: Si te coge la policía. Por eso es que cuando se tiran allá en la canal, se tiran.
0: ¿Por qué?
1: Y ellos le tiran.
0: ¿Qué atacan? ¿Qué atacan?
1: Ha hecho la piratería.
0: La piratería. Muchos cristianos pirateados.
1: Eso es así.
0: ¿Ah? Con nombre de que son, pero no son. Con marcas pirateadas porque no hay autenticidad. ¿Se oye o no se oye, hermano?
1: Por fuera se ven lindas.
0: No, por fuera se ven, pero cuando mete la
1: mano. Mete la feca. La mira por dentro y te dice, esta costura.
0: Pero cuando hay alguien que tiene experiencia con la marca, amén, cuando hay gente que tiene experiencia, dice,
1: esa no es mía.
0: Esa no es de las de nosotros, porque las de nosotros,
1: amén, tienen un sello.
0: Tienen un sello, tienen un distintivo, tienen una autenticidad.

0: amén, tienen un carácter que les describe, amén, que deja saber que son de nosotros, amén. Entonces hay gente que tiene que lograr, amén, entender que esta palabra tiene una mayor profundidad que lo que tú te imaginas, amén, aleluya. Ese sello es ese distintivo, ese sello es la obra del Espíritu Santo de Dios en nuestra vida, que dice la Biblia, y os tomaré a mí mismo, aleluya. Por lo que cuando suene la trompeta, lo que va a responder al llamado de Dios, amén, hermano, no es otra cosa que ese sello que está en nuestras vidas, que es lo que nos identifica como propiedad de Jesucristo.
1: Lo que habla por nosotros.
0: Ahí quizá usted no diga aleluya, ni diga gloria a Dios, pero Dios dice, tiene la marca, es mío. Se oye o no se oye, gloria al Señor. Y ahí es donde hay garantía, amén, hermano. Por eso, si algo nosotros tenemos que esforzarnos diariamente, es de procurar vivir la vida que a Dios le agrada. No, mi hermano, no. Por eso dice el apóstol Pablo, yo me golpeo, amén. Estaba diciendo, yo batallo conmigo mismo y pongo esta carne en servidumbre. ¿Qué es eso? En sometimiento, gloria al Señor, porque lo que estaba buscando era que la voluntad de Jesucristo prosperara en su vida. Pero hay gente que están vivitos y coleando. Hay gente que lo que tienen de Dios es el nombre, pero de vida cristiana no hay. O sea, cuando tú miras, hermano, esto tiene que ser una realidad en nuestra vida. ¿Por qué? Porque usted se está engañando usted mismo, hermano. Porque nada ganamos con eso. ¿Por qué? Porque cuando suena la trompeta usted se queda. ¿Y de qué le valió entonces fingir? ¿Y de qué valió aparentar? ¿Y de qué valió entonces yo andar con unas tenis que no eran auténticas? ¿Se oye o no se oye? Que andar con algo pirateado. Mira, hermano, mire, cuando, mira, ay santo. Mira, en mi carácter personal, a mí no me gusta andar con cosas pirateadas, Ori. No me gusta. No me gusta. Porque usted está de alguna manera proyectando algo que no es real. Usted está robándole una marca. Usted está siendo partícipe de un fraude. ¿Se oye o no se oye? ¿Ah? ¿Por qué? Usted está proyectando algo que no es real. Cuando usted lo mira en el ámbito espiritual, eso es lo que hemos hecho. Hemos falsificado una marca.
1: Yo compré uno en 200 pesos.
0: ¿Una qué, Julio?
1: Y me lo puse.
0: Ay, Dios.
1: Hecho, pero parecía el de 15 mil. Parecía el de 15 mil o el de 30 mil. Hacho, y me lo puse. El de 200 pesos, el de allí, el de la calle donde va todo el mundo.
0: Ajá.
1: Allá en Nueva York. Hacho, y me lo puse. Pero como yo tengo un nombre, pues la gente,
0: claro,
1: me
0: lo va a creer. Claro, es más fácil pasarlo con
1: fin. Pues la gente me lo va a creer. Pero yo andaba todo el tiempo como que moviéndolo para que, ajá, nadie fijara la aguja.
0: No.
1: Sí, no.
0: La aguja no se movía, muy corridito.
1: Se hace tac, tac, tac, tac. Ese no es. Ese no es, y fíjate, tiene un sello, sí, y todo eso.
0: Se
1: y
0: tú, parece.
1: Y tú le metes la cabra al que no sabe.
0: Ajá.
1: Pero cuando el que sabe te dice, deja ver, no, tranquilo, no te preocupes. Y lo guarda y esconde, ajá, la mano para atrás. ¿Por qué? Porque mire, hermano, el que conoce, el que sabe. Mire, mi hermano, ¿sabe lo que es el sello del Señor en la vida de uno? Mi esposa, yo me convertí, me dijo, vamos a ver si se acabaron las palabrerías. Yo quiero ver frutos en ti. Y ese es el problema que tenemos aquí, que teniendo este sello conoce el Señor a los que son suyos de verdad, porque se apartan de iniquidad, porque el fundamento mantiene
0: ay,
1: firme.
0: Ay. Y entonces mira qué cosa tremenda, tiene un punto y una coma. Pónela ahí y pone un punto y una coma.
1: Y
0: ese ahí como que tiene que ser un eco.
1: Como que silencio, ese como los salmos.
0: Yo no sé, pero ese relato bíblico, ese ahí como que lo dejaron solito. Ese ahí como que, espérate.
1: Y todo el mundo pendiente.
0: Te hablé del fundamento, te hablé de la marca. Te dije que él conoce los que son suyos. Ahí es donde chocamos mucho, hermano.
1: ¿Con cuántos minutos se tardó Pablo ahí?
0: ¿Ah? Y, hermano, ese I tiene un peso. Ese I tiene una relevancia, hermano. Ese I no es cualquier cosa. Ese I tiene que ser un, amén, aleluya, motivo de reflexión, de meditación. Y apártese de iniquidad todo aquel que invoque su nombre. Está diciendo, aquel que tiene el sello, aquel que ha nacido de nuevo, aquel que, amén, el Señor conoce, amén, gloria al Señor, si algo debe ser evidente, es que se haya qué.
1: Que
0: se haya separado, que haya un distanciamiento, hermano.
1: Que aborrezca el pecado, así como el Señor lo aborrece.
0: Entonces, ¿qué pasa, hermano? No, eso hoy en día es totalmente normal. Entonces, hoy en día decimos, ah, no, pero todo el mundo peca. Ah, pero todo el mundo falla. Ah,
1: pero si fulano lo hace y Dios lo usa.
0: Entonces, utilizamos, eso que dice mi hermano Julio es una realidad, utilizamos la vida de aquel y la vida de aquel otro para justificar entonces
1: como si ellos fueran, como si ellos fueran el fundamento. Ellos no son el fundamento. Acuérdate que el fundamento del Señor se mantiene firme, que lo que Dios estableció que era un pecado, lo que Dios estableció que era malo, eso es firme. Eso no se mueve.
0: Porque
1: eso
0: te comenzó diciendo que el fundamento de Jesucristo está firme.
1: Claro, porque eso es lo que arranca el texto bíblico. ¿Y qué hizo Jesús? ¿Cuál fue el distintivo de Jesús? Mantener el fundamento desde que arrancó hasta que culminó en la cruz del Calvario. El fundamento estuvo firme. Entonces, mire, hermano, los malvetes aquí en Puerto Rico, ese es el sello de aprobación de que el carro puede estar en la avenida a correr. Entonces, ¿tú sabes cuál era la chapiaera que había antes? Que tú sacabas un malvete que parecía que era de verdad y hasta el mismo guardia lo miraba y decía, bueno, y si buscaba el número, entonces ahí era que ellos sabían, pero de primera instancia, chacho, te pasa lo que te está bien. Ajá. Ahora cambiaron el sistema. Ahora lo cambiaron con el sello donde se escanea.
0: Ahora lo pusieron espiritual.
1: Ahora lo pusieron espiritual, que no se ve, pero cuando tú buscas
0: el nuevo. Pero el radar lo capta.
1: Lo coge la patrulla esa que coge como a 15 carros a la misma vez, hermano.
0: Se oye, no se oye,
1: hermano. No pasas por alto, hermano, porque así, delante de los hombres, el método
0: sello. Tenga misericordia.
1: El sello humano. Mira, hermano, tú pasas por el lado del que sea. Pues tú puedes coger a Dios, a todo el mundo, pero a Dios tú no lo coges de bobo.
0: Óyelo.
1: Entonces ahora la máquina, tú tienes que pagarla. Tú tienes que pagarla. Y aunque tú no ves el sello pegado en el cristal, ya la patrulla sabe quién está y quién no está.
0: Ahora.
1: Así mismo.
0: Si nos fuéramos espiritualmente hablando, y si te prendieran el radar.
1: Se ve el sello. Mira, yo hablé con el policía. El policía dice, esta patrulla coge como 15, 20 carros al radio. Redondo.
0: Mira, el pana
1: mío. Yo sé quién no lo tiene.
0: El pana mío me dijo, le pasé por el lado y se me enganchó detrás. Iba en un sentido, ¿sabes? Esta carretera que es una dirección y otra. Dice,
1: Viró.
0: Le pasé por el lado y viró y traté de acelerar y se me mandó detrás. Hazte de cuenta que el radar dijo, espérate, que se va por ahí.
1: Te quitan la tablilla.
0: Como un chivito sin ley. ¿Se oye o no se oye?
1: Entonces, ¿qué pasa, hermano? Que todo bien, tú lo tienes. Pero tú tienes que pagarlo todos los años.
0: Eso.
1: Lo que está queriendo decir que tú tienes que estar continuamente cuidando este sello. Porque el sello, mi alma alaba al Señor, el nombre escrito en el libro de la vida, hermano. A la vez que tú te metes con la iniquidad, a la vez que tú pegas y tú no pagas el precio y tú no haces lo que tienes que hacer, hermano, usted pierde el sello. Tú pierdes el sello.
0: O sea, ¿qué mira, fíjate, si nosotros nos movemos en ese ámbito, ¿qué usted pierde? Usted pierde, amén, el privilegio de moverse en las vías públicas. Usted pierde el privilegio de desenvolverse. Ese es el privilegio que... Porque ahora estás, ¿qué? Ahora se supone que no puedes moverte. Ahora no tienes autoridad para moverte en la calle. Porque tú tienes unos privilegios por cuanto tienes el sello vigente.
1: Correcto.
0: Pero si tú no tienes el sello... ¿Qué pasa si choca?
1: No, se ¿qué pasa? Lío. Te
0: porque,
1: pierde los beneficios.
0: Porque tú no tienes derecho a estar en la vía. ¿Ves? ¿Por qué? Porque no tienes el sello. Entonces, hay gente que tiene que lograr entender que espiritualmente usted está moviendo fuera de orden.
1: Entonces, mira, Ángel, aquel pastor... Que cuando era la hora de administración, cuando la hora de ministrar, este pastor siempre en esa campaña como que se iba siempre para el baño. Y se iba del lugar, de la zona
0: evadiendo,
1: de fuego.
0: Evadiendo,
1: porque el diablo sabe si tú tienes un sello o no.
0: Eso es.
1: El diablo te conoce. Mira, los hijos de Seba fueron allá sin sello.
0: Ajá.
1: Sin la presencia del Espíritu Santo. En el nombre de Jesús, el que predica Pablo y el pastor tuyo por allá, en ese nombre.
0: Y ellos, y las malicias, los demonios, reconocieron los que ellos utilizaron como referencia. Porque ellos dijeron, a Jesús y a Pablo conocemos, pero ustedes...
1: Y ustedes tienen sello. Dios mío.
0: ¿Se oye o no se oye, hermano?
1: Entonces hoy en día, tú quieres pelear con la depresión, tú quieres pelear con el pánico, con el suicidio, con el diablo, con todo lo que está pasando en tu casa, pero no tienes sello, pero no has pagado el precio.
0: Pero no andamos en ley, hermano. No andamos en orden. ¿Ve? Entonces, ese es el reto, hermano. Más allá de cualquier otra cosa, es que Ángel se reta en su carácter personal, porque nadie tiene que saberlo, pero conste que yo sé que mi vida está delante de la presencia de Dios para que yo me desafíe en mi carácter personal a hacer lo que es correcto. ¿Ve? Porque ¿en qué se justifica el hombre? Bueno, que él no sabe nada, que él no sabe nada, pues pasó con ficha. Está bien, tú puedes pasar con ficha, pero Dios te ve.
1: Dios te está mirando.
0: ¿Y tú piensas que en ese tipo de conducta va a haber un sello? No va a haber, no va a haber sello. ¿Ve, hermano? Entonces andamos chapeados. Entonces andamos como encubiertos. Andamos tratando de pasar desapercibido.
1: Por el campo.
0: No, proyectando. No, no desate esos códigos de moverte por el campo.
1: Si el cristiano sin malvete va por el campo, no se mete por la autopista.
0: Alabado sea Dios. Hermano, hay gente que tiene que recibir esto espiritualmente hablando, hermano. ¿Ve? Entonces, ¿qué nos quiere compartir el Señor? Que nosotros debemos retarnos en el carácter personal. El problema no es que nosotros batallemos con esto. El problema es que lo justifiquemos. Ahí es donde realmente desagradamos a Dios. ¿Por qué? Porque a la medida que uno entra en los caminos del Señor, Dios va poniendo cositas en orden. Dios va poniendo cosas en su lugar. Cosas que usted desconocía, cosas que yo no sabía. A la medida que te metes en la palabra, amén, Dios te va limpiando y Dios te va transformando. Pero tú que llevas un montón de años en el Evangelio, tú vas a seguir cogiendo la misma pata. No, tú puedes haber llegado a la Florida y quizás las leyes de la Florida te sorprendieron con esto, con aquello. Pero ya viviendo 20 años en la Florida, tú me vienes a pasar una huella de podería.
1: No, es que yo no soy de aquí. Ah, pues para que vayas entendiendo.
0: ¿Se oye o no se oye? No, porque ya es hora de que según el tiempo que tú llevas ahí, es hora de que ya tú te hayas atemperado al lugar donde tú has llegado. Y hay gente que espiritualmente, no, mi hermano, ya es hora. ¿Por qué? Porque el fundamento sigue estando firme, hermano, teniendo este sello, un sello de aprobación. Aleluya, conoce el Señor los que son suyos. Ese I es el parámetro que nosotros tenemos que establecer como guía.
1: Eso es como un no te olvides de esto.
0: Claro, que tú tienes que comenzar a apartarte. Hermano, apartarte implica una acción. Eso le toca a usted, me toca a mí. Nadie puede hacerlo por mí. Me toca a mí poner un freno en esto. Me toca a mí poner un freno en esto otro. Me toca a mí hacer separación de esto, de aquello otro. Hermano, eso lo conoce usted. Usted tiene una propia conciencia ahí. Hey. Que es el juez del hombre. Gloria al Señor, mira, que lo ayuda y lo aconseja en la toma de decisiones.
1: Y mire, hermano, porque ahora mismo lo que estábamos nosotros hablando, cuando estábamos predicando esto, Dios me traía a la mente el sello de Sansón. Sansón tenía un sello.
0: Claro.
1: El sello era que la mamá no podía tener hijo y el ángel de Jehová se le aparece a él, a ella, y le dice, tú no puedes tener un hijo, pero yo te voy a dar la oportunidad de tú tener un hijo. Y este hijo, tú lo vas a criar de esta manera, no puede tocar muerto, no puede rasurar su cabeza, este no puede beber vino, este no puede tocar la filistea, este no puede hacer nada de esto. Y tú sabes lo que hizo el chamaquito, lo mismo que le dijeron que no hiciera. Ahora tenía una unción porque había un sello, tenía una unción. Ahora un día desagradó al Señor, se le entregó a Dalila, hermano. ¿Y tú sabes qué pasó? Que el Espíritu Santo se apartó de él, se le fue el sello. Tú no puedes vivir de glorias pasadas, Sansón. Tú puedes tener la unción, bendito sea el nombre de Jesús. Pero un día, míreme, hermano, porque no pueden estar dos juntos si no están de acuerdo. El Señor dice, este lo tenía, pero ya no, yo voy a retirar mi sello de él. Mire, hermano, le sacaron los ojos, vino a ser igual que los demás hombres y estuvo en la cárcel, pagó por su, mi alma la ve, Señor, vergüenza por su propia acción. Entonces, hermano, a ver, a ti lo que va a mantener el sello en tu vida es el fundamento, es el apartarte de la iniquidad. Pero cuando tú miras la vida de Sansón, inicuo todo el tiempo, una iniquidad. Todo el tiempo y los pensamientos lo dominan y era flojo de carácter. No, tú puedes tener unción, pero si tú eres flojo de carácter, hermano, olvídese que usted, el sello suyo, tiene los días contados. Hermano, el Espíritu Santo, bendito el nombre de Jesús, tú no lo sientes a ver basura en el teléfono tuyo. Tú no lo sientes a ver películas de misterio ni hablar malo. Porque se te baila el sello. Ese sello, el Señor conoce a los que son suyos. Pero el problema de Sansón fue que se confió y dijo, olvídate de eso, que Dios va a estar conmigo como quiera, este sello, mire, olvídate de eso. No, y cuando vino a ver, hermano, casi se pierde. Si no yo que implorara en el último momento, Sansón se pierde. Entonces hoy, aquí hay gente que están escuchando, hermano, que el sello está en juego. Satanás siempre está buscando que el sello de Dios, que te quiten el sello de Dios. Adán y Eva, Satanás perdió el, él era el sello de la perfección. Lo sacaron del cielo y vino aquí a quitarte el tuyo. Por eso fue que Adán y Eva lo sacaron, perdieron el sello. Allá Caín, mi alma alaba al Señor, el Señor reprenda, mató al hermano y yo le puse un sello de muerte. No, hermano, usted tiene que tener mucho cuidado, bendito sea el nombre de Jesús, porque el sello mío yo no lo comprometo con nadie,
0: Y fíjate, Julito, que Caín dijo, el que me vea me va a matar.
1: Porque él sabía a conciencia, el sello también, eso tiene que ver con la conciencia.
0: Ya ese sello, esa marca de desobediencia estaba ahí, Dios y sello, si alguien me halla en el campo me va a matar. Porque él sabía que esa justicia, amén, de lo que él había hecho mal, podía venir sobre él. ¿Ve, hermano? Ahora, vamos a compartir esto, hermano. Dice el verso 20. Pero en una casa grande, no solamente hay utensilios de oro y de plata, sino también de madera y de barro. Y unos son para usos honrosos y otros para usos viles. Hermano, cuando usted considera esa porción bíblica, lo que está hablando ahí es de lo amplio de la comunidad de fe. Entonces está hablando de gente que tiene frutos de acuerdo al Espíritu, amén, que se relacionan con actitudes que son adecuadas a gente, amén, que profesan conocer a Dios, y gente, aleluya, que tienen usos deshonrosos, se oye o no se oye, que son malas actitudes, mal comportamiento. Entonces, como una casa grande, hay gente, amén, con usos honrosos, también hay gente con usos viles, ¿ve? Entonces, está hablando del tipo de comportamiento, hermano. Entonces, hoy en día nosotros tenemos que retarnos, hermano, ya está bueno de seguir nosotros mismos, amén, autojustificándonos, hermano. Justificándonos, justificación en nuestro carácter personal, hermano. Y hay que atacar mucho este tipo de comportamiento. Ah, pero pastor, pero aquí todo el mundo falla. A ver, bueno, hermano, en la medida que usted se mantenga ese tipo de pensamiento, usted no va a cambiar.
1: Usted no va a cambiar.
0: ¿Usted sabe por qué? Porque usted no quiere cambiar. Pero si usted tiene un espíritu diferente, Señor, ayúdame. Señor, tú sabes que esto, amén, esto me llama la atención. Señor, tú sabes que esto me hace tropezar. Y yo cuando más quiero acercarme a ti, batallo con esto. Descúbrele el corazón a Dios, no lo justifique. Porque a la medida que usted lo justifique, amén, usted lo está de alguna manera probando, hermano, justificando. Pero si usted le descubre el corazón a Dios y usted le deja saber a Dios, amén, que usted quiere lidiar con eso, trabajar con eso, Dios lo ayuda, Dios rompe las cadenas, hermano. Dice el verso 21. Así que si alguno se limpia de estas cosas.
1: Si alguno se limpia.
0: Vuelve y reitera a una acción propia.
1: Sí, porque te está mandando a limpiarte tú. No Dios, porque ya él hizo su parte. Ahora te toca a ti.
0: Hermano, una acción propia. Usted tiene que...
1: Propia decisión es la que va a decidir si usted se limpia o no.
0: Mira, hermano, mire.
1: Si usted está aprobado, ¿no?
0: Nosotros a veces, yo estoy en la iglesia de fulano. ¿Y qué piensas tú? ¿Que el pastor te va a salvar a ti? Yo estoy en la organización de Mengano. ¿Y qué usted piensa? ¿Que por ese nombre usted pasa?
1: Chacho, Jesús era el pastor de dos y uno se perdió. El mejor pastor que ha pasado sobre la faz de la tierra.
0: Y no estamos hablando de escogido, porque no podía andar con Jesús si no lo hubiera escogido. No pudiéramos hablar de manifestación porque el verbo se hizo carne. Y las señales y los milagros le siguieron. Pero se halló maldad en su corazón. O sea, nosotros tenemos que lograr entender, hermano, que el reto es personal. El reto es personal. El hecho de que usted esté tremenda iglesia, tremenda organización, no le garantiza a usted que usted le esté permitiendo a Dios que esa palabra que se le está predicando, que esa palabra que se le está enseñando, ese evangelio que se le está modelando, esté teniendo un efecto en su vida, porque esa acción me compete a mí. Judas anduvo con el mejor maestro sobre la faz de la tierra y terminó perdiéndose.
1: Satanás se le metió.
0: Es la realidad, hermano. En la realidad, cuando usted busca aquel hombre, amén, aquel demonio, dijo, yo te voy a dar con plata, dame eso que ustedes tienen. Simón, ese hombre estaba,
1: Simón el mago.
0: Estaba viendo milagros, pero ¿qué le dijo? Perezcas tú y tu dinero, que piensas que el don de Dios se compra con qué.
1: Con dinero.
0: O sea, este hombre, en vez de, wow, esta gente tiene, eso es poder de Dios de verdad. Pues entonces, en vez de tener un espíritu diferente, dice, no, dame para yo quiero de eso que tú quieres. Pero la intención no es genuina, porque aquí lo de Dios no hay que comprarlo. A lo de Dios hay que someterse. Se fueron.
1: Aleluya.
0: Tú de chamaquito no lograste caerte nunca eso que te pela aquí la guija.
1: Eso es lo que pasa.
0: ¿Ah? Lo de Dios no hay que comprarlo. Tú ni lo compras con ofrenda, ni lo compras con diezmo, ni lo compras con alcahuetería. Tú no compras lo de Dios con nada, hermano, gloria al Señor. No, a lo de Dios hay que someterse. Y cuando usted se somete, haya gracia. Cuando usted se somete, haya misericordia. Cuando usted se somete, se manifiesta el amor de Dios sobre nuestras vidas. Gloria al Señor. ¿Por qué? Porque le estamos permitiendo a la palabra de Dios tener un efecto en nuestras vidas. Mira qué lindo que dice. Así que si alguno se limpia de estas cosas, ¿qué dice?
1: Será instrumento.
0: ¿De qué?
1: Para honra, santificado y útil al Señor.
0: Entonces yo te lo voy a decir en el buen puertorriqueño. Si alguno se limpia de estas cosas, tendrá la utilidad. Tendrá el uso.
1: Si no, no sirve para lo que queremos.
0: Es bueno, está pero...
1: Es bueno, el hombre es bueno.
0: Es bueno, pero no sirve para lo que me hace falta.
1: Rayos, está duro.
0: Es bueno, pero no me sirve para lo que me hace falta. ¿Ve? Entonces, fíjate, hermano, fíjate que dice... Así que si alguno se limpia de estas cosas, será instrumento de honra. Ahora, amén, no está considerando la vertiente de usos viles, de usos deshonrosos. Ahora hay una sola vertiente. Te sigue, ahí se le viró el café. Mire, ahora hay una sola vertiente y hay un sentido positivo en todo el aspecto. ¿Se oye o no se oye? Dice, el uso es de honra. Dice que es santificado. Y cuando él es santificado, ¿es qué?
1: Separado.
0: Para separado, ese. Consagrado para un uso. Útil. Cuando tiene, algo tiene utilidad, es que de alguna manera tiene un provecho espiritual. Dispuesto para toda buena obra. Dice el 22. Huye. Vuelve a la acción propia. Huye también de las pasiones juveniles. Sigue la justicia, la fe, el amor y la paz. Con lo de corazón limpio, invocan al Señor. Hermano, mire, fíjate qué cosa tremenda, hermano. Dice, huye de las pasiones juveniles, sigue la justicia, la fe, el amor y la paz. Oiga bien, con los que de corazón limpio, invocan al Señor. Mira, hermano, ahora usted tiene que ver con quién usted se relaciona. Ahora usted tiene que ver con quién usted hace un vínculo, hermano.
1: Mira, porque la juntilla te pone claro. Un sello. La juntilla te pone un sello. Nosotros conocemos a aquel muchacho tremendo que Dios llamó, Dios lo usa bien terrible, pero se pasa con uno que es un listo, que es un pillo, un mentiroso, un sinvergüenza. Y tú sabes cómo lo catalogan a él, que aunque se porta bien porque anda con este, le pusieron el sello también de este.
0: Porque ponen en tela de juicio, hermano. Le ponen en tela de juicio.
1: Con los que de corazón limpio invocan al Señor. Con eso es que tú te tienes que pasar. Si usted se pasa con cojo, termina cojeando a la larga, a la cansada, terminas igual.
0: O sea, qué lindo que esta palabra, hermano, sirva para nosotros tener como meta ese sello de autenticidad, de propiedad. Amén, hermano. Gloria al Señor. Ese sello que nos define. Ese sello que nos hace diferente. Ese sello que no es otra cosa que el Espíritu Santo de Dios obrando en nuestra vida, hermano. Gloria al Señor. Entonces, qué lindo que nosotros llevemos nuestra vida cristiana, hermano, a esa profundidad. Que nosotros, amén, persigamos en nuestra vida de fe esa profundidad. ¿Qué profundidad, mi hermano Ángel? De tener ese sello, de tener esa autenticidad, amén. De tener eso que me haga distinto, de tener eso, amén, que me haga diferente. Gloria al Señor, no para yo sentirme superior, sino que para yo sentirme, gloria al Señor, que ahora yo tengo parte con qué. aleluya, con lo de Dios. Ahora yo tengo parte, ahora yo formo parte, gloria al Señor, de aquellos que Dios escogió, de aquellos que Dios lavó, de aquellos que forman parte de la iglesia de Jesucristo, hermano. O sea, es lindo que nosotros recibamos esto, hermano. Yo le testificaba a los hermanos ahora este fin de semana, así en medio de la prédica, un momento dado le dije al pastor, Tacho, cuando tú estás en la calle y de momento tú tratas con alguien en particular y te dice, tú le sirves al Señor, ¿verdad, varón? No sabe ni quién tú eres, no anda con una corbata, no anda con una manga larga, no dijiste aleluya, no dijiste gloria a Dios, pero vio ese sello. Varón, varón, usted le sirve a Dios, ¿verdad? Usted le sirve a Dios. Eso se siente tan lindo, hermano. Eso se siente más lindo que cualquier otra cosa, hermano. Que alguien, amén, identifique que usted habita, aleluya, el Espíritu de Dios. Alguien que identifique que usted es distinto, que usted, aquí hay mucha gente, pero Tacho, ¿a qué se le nota que es de Dios? Aquella se le nota que es de Dios. Y no tiene que estar usted hablando, hermano.
1: Ni gritando aleluya.
0: No tiene que estar usted diciendo aleluya, ni tiene que estar diciendo que siente a Dios. Amén. Su forma. Amén. Su manera de ser. Sencillamente usted se ha convertido en una habitación para el Espíritu Santo. Donde usted llega, llegó la presencia de Dios. Donde usted, amén, se establece. Amén, se estableció la presencia del Señor. El ambiente es distinto, el ambiente es diferente. Y la gente espiritualmente lo percibe. ¿Ve? Ese es ese sello, hermano. Esa tiene que ser nuestra meta. Ese tiene que ser nuestro distintivo. Bendito sea la misericordia del Señor. Hermano, predicar predica a cualquiera. Hablar bonito, habla cualquiera, hermano.
1: Biblia tiene todo el mundo.
0: Y hoy en día la inteligencia artificial, esa muchacha, eso está tremendo, hermano.
1: Sí.
0: Eso está tremendo, hermano. Gloria al Señor por los adelantos, ¿verdad? Y todo eso que beneficio que nos puede brindar. Pero la autenticidad de la obra del Espíritu de Dios en nuestra vida, no hay nada que lo reemplace, hermano. No hay nada que lo reemplace. Porque conoce el Señor los que son suyos, dice los bolitos.
1: Gloria al Señor. Por eso es que hemos llegado aquí a esta conclusión, hermano, y es que el sello un día va a ser probado. El sello un día, el Señor, ¿cuándo va a ser probado? Cuando suene la trompeta.
0: Eso es así.
1: Tú puedes meterle la feca. Es más, tú te puedes creer tus propias mentiras, hermano. Ajá. Tú te las puedes creer tú mismo, ¿no?
0: Te queda brutal.
1: Terrible, y hasta tú mismo te lo crees.
0: Exacto.
1: Pero cuando suene la trompeta, el sello es lo que te va a dejar saber si verdaderamente perdiste el tiempo. Porque, hermano, habían 5 prudentes y 5 insensatas que todas tenían lámpara. Lámpara tiene todo el mundo aquí.
0: Dios mío.
1: Pregúntale a fulano, un ministerio de yo no sé qué cosa. Y yo me paro de allí debajo del puente. No, que yo voy para allí.
0: Y fíjate, Julito, qué cosa tremenda. Porque si tú te vas a la aplicación, lámpara tipifica palabra.
1: Eso es así. Lámpara es la que dirige un camino.
0: Lámpara.
1: O la que anuncia que estamos aquí.
0: Todas tenían lámpara.
1: Todo el mundo tiene lámpara hoy. Mira, vamos a mirarnos por aquí. Vamos a ver por aquí.
0: Lo que hace la diferencia es el aceite.
1: Ahora, el aceite, ellas tenían aceite, pero no tenían mucho. Era cuestión de tiempo que se le acabara. Entonces, nombre de que vive, pero está muerto.
0: Dios mío.
1: Hermano, nosotros tenemos que escudriñar y volver a las primeras obras porque muchas de las personas han perdido el primer amor. Hermano, y eso, hermano, eso te quita el sello. A 5 de las iglesias, Dios le dijo, arrepiéntete, tengo algo contra ti, que has perdido el sello de aprobación, que es mi amor. Ponme como un sello, una marca en tu brazo. Ponme como un sello en tu corazón.
0: En tu corazón.
1: En mi amor, ¿me entiendes?
0: Donde radican tus emociones, tus sentimientos, donde radica
1: tu... Amar a Dios. Con toda su fuerza, con toda tu alma, con toda tu mente, con todo tu cuerpo, con toda tu fuerza.
0: Hecho, sí.
1: Y a tu prójimo como a ti mismo. Eso es lo que demuestra. En esto conoceréis que son mis discípulos. ¿En qué, Ángel?
0: Si tuvieran amor los unos por los
1: otros.
0: En
1: que nos amamos los unos a los otros, en que nos perdonamos, en que nos pasamos la falta, en que hay que soportarte y que te amo y te quedes. ¿Cómo es? Que tú cumples con todo, pero no cumples con esto. Tú no tienes sello, hermano. Entonces, el día de la trompeta, el que no tenga este aceite, mi alma alaba al Señor, que es el distintivo. La lámpara se ve linda. Si no tiene aceite, no sirve. El carro, tremendo. Si no tiene gasolina, no corre. Y el cristiano, sin el sello, no sube. Y esa es una sola trompeta. que va a sonar. No hay dos, ni tres, ni cuatro oportunidades. No, es una la que te está mandando a meterle aceite, a sellarte con el Espíritu Santo. Hoy en día nos convertimos, la gente se convierte y nada. Siguen siendo los mismos demonios, los mismos diablos, los mismos truqueros, los mismos frescos dentro de la iglesia, la misma gente, los mismos embrollones. Pero, y se sabe que no hay sello, porque el fundamento, mi alma alaba al Señor, consiste en eso. Sencillamente en eso, en que tú te humilles, que tú te sometas a esto. Someteos pues a Dios, resiste al diablo para que pueda tener un sello y el diablo huya.
2: De vosotros huirá. Sé qué lindo que nosotros te desoremos esta palabra, hermano. Y nos retemos, hermano. El fin es retarnos espiritualmente hablando, hermano. El fin es retarnos espiritualmente hablando. Y como le digo, hermano, y se lo comentaba ahorita, hermano, ¿dónde podemos de alguna manera desagradar al Señor? En la manera que yo justifique las cosas, hermano. Desagradamos a Dios porque tú sabes que es pecado saber hacer lo bueno y no hacerlo. Fíjate que fácil se puede ofender a Dios. ¿Por qué, hermano? Pues que la ley dice, hoy pongo camino de vida y camino de muerte delante de ti. La elección es de nosotros, hermano. Porque no es que estamos en ignorancia, hermano. Vamos a ser honestos con nosotros mismos. Es que eso nos gusta. Es que eso nos llama la atención. Es que eso es lo que me atrae. ¿Ves? Entonces, ahí se halla claudicando el corazón. ¿Ves? En que yo conozco lo que Dios espera, pero esto es lo que me satisface. Entonces, usted tiene que elegir o satisface usted o hace la voluntad de Dios. Si se satisface usted, siembra para la carne. Y el que siembra para la carne, segará corrupción. ¿Se oye o no se oye? Pero el que siembra para el Espíritu, segará vida. Usted tiene que elegir qué es lo que usted quiere. Pero no todo el que se muere va para el cielo.
1: Eso es así.
2: Hay que hablar las cosas como son. No todo el que parte hacia el cielo, hermano. Porque en vida se elige dónde va a pasar uno la eternidad. Y aunque no le pueda doler el corazón, eso es así, hermano. Tan serio como eso, hermano. O sea, hoy usted no está escuchando ahí. Usted tiene la capacidad de elegir. Usted tiene la capacidad de tomar decisiones. Usted tiene la capacidad de hacer ajustes. Hágalo, hermano. Que eso es para su propio beneficio. No se prive usted mismo. No se robe usted mismo la bendición. Amén. Que puede sentir el ser humano de servirle a Dios con todo su corazón. Mira, si algo podemos nosotros toditos coincidir, hermano. Que el buscar a Dios nos ha hecho bien.
1: Amén.
2: Lo mejor que puede experimentar el ser humano es entregarle el corazón a Jesucristo y hacerlo de manera completa. Si algo hace el Señor en la vida del hombre es coronarlo de favores y de misericordias. Amén, mi hermano. Amén. Así que le amamos en el Señor. Vamos para adelante. Atesoremos esta palabra. Hagámosla de nosotros, hermano, para que Dios haga conforme a su plan y a su propósito para con cada uno de nosotros. ¡Aleluya! Gloria al Señor. Julito, llámanos en oración que nos vamos.
1: Padre, en el nombre maravilloso de Jesús, te damos toda la gloria. Tú eres bueno, santo, maravilloso, Señor. Ayúdanos, Padre amado, a tomar buenas decisiones. Espíritu Santo, no te vayas de nosotros. Nosotros obedeceremos, Señor,
2: Padre, ayúdanos,
1: lo que tú hablas, Señor, para que todo nos salga bien. Sana y salve, liberta y rompe cadenas, Señor. Y más bien, háblanos directamente, Señor, a nuestra conciencia para hacer lo que conviene. En el nombre maravilloso de Jesús, ayúdanos, Señor, a mantener este sello, a retener lo que tenemos para que nadie nos tumbe, nos quite la corona, Señor, que tú nos has dado la corona incorruptible. Gracias, Señor, en el nombre de Jesús. Amén.
2: Amén. Amén. Mira, por ahí dice mi hija Sofía, te envío un abrazo. Ella me la cuida cuando el ti de Sheboygan. Los ve todos los días, no se lo pierde. Dios te bendiga, Sofía. Dios bendiga a mis hermanos.
1: Amén.
2: Dios bendiga al pastor Wilson Ramos, que está conectadito por ahí. Dios me lo bendiga todito, hermano.
1: Marcado.
2: Amén. Seguro que sí, le amamos en el Señor. Vamos para adelante siempre con la ayuda del Señor.
1: Rafael Lebrón también, Dios te bendiga.
2: Qué bueno, qué bendición poderosa. Así que vamos para adelante, mis hermanos. Pongamos siempre, hermano, la mirada en las cosas de arriba. Que Dios sea de glorificar en nuestra vida de manera especial y maravillosa, ¿ok? Así que seguimos orando por Angie,
1: bendito, sí.
2: Gloria al Señor por la pérdida que tuvo de su papá, ahorita le escribí, Angie, estamos orando por ti, mamá, vamos para adelante para que Dios siga obrando y Dios siga glorificándose como solamente el Señor sabe hacerlo. Vamos a orar por Angie antes de concluir. Padre, en el nombre de Jesús, mira Angie,
1: hay
2: Padre
1: poder
2: mío,
1: en tu nombre, Señor.
2: Mira esta situación, esta pérdida de su papá. Dios mío, te pedimos que te glorifique, te pedimos que tú seas ese bálsamo, ese refrigerio, que tú fortalezcas a esa familia, que tu Espíritu Santo sea obrando en ella de manera especial y maravillosa, que tú canalices todas las cosas, Dios mío, y este proceso, Dios mío, de esta separación sea uno en el que tu presencia tome dominio de todas las cosas, Padre. En el nombre de Jesús, a toda la familia y a Angie en particular, Dios mío, fortalécela como nunca antes y que tu Espíritu Santo siga obrando en ellos de manera especial y maravillosa. En el nombre de tu Hijo amado Jesús, la gloria siempre es para ti. Amén, amén. Bueno, mis hermanos, vamos para adelante siempre. Gloria al Señor. Amén. Dios me los bendiga a toditos. Le amamos en el Señor. Gózate, Evelyn. Dios me los bendiga a toditos. Vamos para adelante. Gracias a todos por estar ahí en la sintonía. Le amamos en el Señor. Y nos despedimos dándole la gloria a Dios. Y gracias a todos ustedes por estar en la sintonía.
1: Dice Eliezer que él había encontrado una cartera en el aeropuerto y que él fue que la entregó allá.
2: ¿Verdad? Sí. Yo eso no se lo creía ni él mismo. Eso hubiera hasta falsificado las tarjetas. Ese es un delincuente, muchachos.
1: Ay, bendito.
2: Ese es un turba. Eso me hubiera robado hasta el seguro social. Mira, Eliezer, Dios te bendiga, papá. Vamos para adelante, mis hermanitos. Dios me los bendiga a toditos. 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
2: Dios me los bendiga a toditos. Nos vemos mañana. Llévatelo, Joelito.
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alguien que puede adorar a Dios en esta noche, aunque aún no puede ver su milagro? Is there somebody in this house that can worship God in anticipation for what He is about to do? ¿Habrá alguien en esta casa que sabe que su Dios está obrando en el silencio? That you know that your God is operating in the silence. There where nobody can see you. There where nobody believes in you. Allí es donde Dios está obrando. Levanta tus manos en este lugar. Levanta tus manos en fe en este lugar. Porque no andamos por vista.

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1: Gloria al nombre de Jesús. Dios les bendiga a todos en esta hermosa tarde del Señor. Por aquí a tu emisora Maranata Radio Ministry, una emisora que nació en el corazón de Dios para suplir tu necesidad. Así que Dios les bendiga, les saluda a tu hermana y tu amiga Alessandra González, dando gracias al Señor por este privilegio, ¿verdad?, precioso que nos concede de poder estar aquí. Quiero enviarles saludos, como siempre, ¿verdad?, a la Iglesia Maranata de Río Grande, la iglesia en la cual nos congregamos, mis pastores Héctor Delgado y Jennifer Carrasquillo. Reciban saludos de parte de mi amado esposito también, Efraín Guerra, de mis hijos también. Por acá está el hermano Miguel en los controles, aleluya. Así que les saludamos a todos en esta hermosa tarde, gloria al Señor. Ya yo compartí la transmisión por ahí, así que si usted, ¿verdad?, puede, compártalo con alguien para que también escuche la palabra del Señor. Gloria a Jesús. Saludamos a todos los que están por ahí en el chat de YouTube, los que se conectan por las diferentes plataformas, ¿verdad? Siempre la palabra de Dios llega. Aleluya. Y quizás, ¿verdad?, hay personas que no escriben, que no los logramos saludar, pero yo sé que están ahí, que están escuchando palabra, pues que el Señor les bendiga también a ustedes, ¿verdad? De igual manera, gloria al Señor. Así que vamos a la palabra del Señor. ¿Cuántos quieren escuchar palabra? Aleluya. Gloria a Jesús. Eso es, Miguel. Amén. Lucas capítulo 2. Vamos a buscar en la palabra del Señor, el Evangelio San Lucas capítulo 2. Gloria al nombre de Jesús. Dios es bueno y maravilloso. Por ahí está Mariel Padilla. Dios te bendiga. Ruth Vázquez. Veo a Marisoto, Cheilimar Rivera, Mariani Jiménez. Por ahí está mi mamá también. Bendición. Qué bueno es el Señor. Aleluya. Hoy predicamos bajo el tema una mujer que permanece. Gloria a Dios. Lucas capítulo 2. Vamos a considerar del versículo 21 al 38 y leemos la poderosa palabra de nuestro Dios en el nombre del Padre, del Hijo y del Espíritu Santo. Amén. Cumplidos los 8 días para circuncidar al niño, le pusieron por nombre Jesús, el cual le había sido puesto por el ángel antes que fuese concebido. Y cuando se cumplieron los días de la purificación de ellos conforme a la ley de Moisés, le trajeron a Jerusalén para presentarle al Señor. Como está escrito en la ley del Señor, todo varón que abriere la matriz será llamado santo al Señor. Y para ofrecer conforme a lo que se dice en la ley del Señor, un par de tórtolas o 2 palominos. Y he aquí, había en Jerusalén un hombre llamado Simeón, y este hombre, justo y piadoso, esperaba la consolación de Israel, y el Espíritu Santo estaba sobre él. y le había sido revelado por el Espíritu Santo que no vería la muerte antes que viese al ungido del Señor. Y movido por el Espíritu, vino al templo. Y cuando los padres del niño Jesús lo trajeron al templo para hacer por él conforme al rito de la ley, él le tomó en sus brazos y bendijo a Dios diciendo: Ahora, Señor, despides a tu siervo en paz, conforme a tu palabra, porque han visto mis ojos tu salvación, la cual has preparado en presencia de todos los pueblos, luz para revelación a los gentiles y gloria de tu pueblo Israel. Y José y su madre estaban maravillados de todo lo que se decía de él. Y los bendijo Simeón y dijo a su madre María: He aquí, este está puesto para caída y para levantamiento de muchos en Israel, y para señal que será contradicha, y una espada traspasará tu misma alma, para que sean revelados los pensamientos de muchos corazones. Estaba también allí Ana, profetisa, hija de Fanuel, de la tribu de Aser, de edad muy avanzada, pues había vivido con su marido 7 años desde su virginidad, y era viuda hacía 84 años. Y no se apartaba del templo, sirviendo de noche y de día con ayunos y oraciones. Esta, presentándose en la misma hora, daba gracias a Dios y hablaba del niño a todos los que esperaban la redención en Jerusalén. Aleluya. Vamos a leer de nuevo el 36 al 38. Dice: Estaba también allí Ana, profetisa, hija de Fanuel, de la tribu de Aser, de edad muy avanzada, pues había vivido con su marido 7 años desde su virginidad y era viuda. Hacía 84 años, y no se apartaba del templo, sirviendo de noche y de día con ayunos y oraciones. Esta, presentándose en la misma hora, daba gracias a Dios y hablaba del niño a todos los que esperaban la redención en Jerusalén. Así que predicamos bajo el tema una mujer que permanece. Vamos a orar. Padre, en el nombre poderoso de Jesús, te damos gracias, Dios mío, te damos gloria, te damos alabanza, Señor, te damos, Dios mío, gracias porque tú eres fiel y verdadero, Padre, porque tus misericordias, Dios mío, son nuevas cada día. Y aquí estamos, Señor, porque a ti te ha placido, Señor, todo es por tu gracia, Señor. Te pido, Dios mío, que en esta hora te glorifiques, Padre, que sea tu palabra llegando, Dios mío, a lo profundo de cada corazón, que tú ministres, Padre, así como hablaste y ministraste a mi corazón, Señor, que seas tú obrando de manera especial. Dios mío, levanta, Padre, al que esté caído, dale fuerzas al que no tiene, Señor. Sé tú, Dios mío, Padre, salvando, libertando. Si hay algún enfermo, que en esta hora reciba sanidad para tu gloria, Dios mío. Sabemos, Padre, que tú sigues haciendo cosas grandes, haciendo milagros, Padre, por el poder de tu palabra, Dios mío. Padre, aquí está tu pequeñita, Señor, me pongo en tus manos con mucho temor y con mucho temblor, y te daré toda la gloria y toda la honra, porque la gloria siempre, Señor, es para ti. En el nombre poderoso de Jesús, amén y amén. Gloria al Señor, aleluya. Dios bendiga por ahí a Marisoto, por ahí está Elba Collazo, amén. Dios le bendiga mucho más. Por ahí está Carmen Ibarguren. Siempre nos saluda, ¿verdad? La amada desde Chile. Gloria a Dios, qué bueno que están por ahí, ¿verdad? Compartan la palabra del Señor, ¿verdad? Con alguien para que llegue también a otras vidas. Y Dios, ¿verdad? Siga haciendo su preciosa voluntad, vive Dios. Te bendiga, Diana. Así que, amado, el tema es una mujer que permanece. Llevamos ya, ¿verdad?, una semana, llevamos unos meses tocando diferentes mujeres de la Biblia que quizás no fueron tan conocidas, que quizás no han sido muy predicadas, que quizás pues no se enseña mucho de ellas, porque quizás pues lo que aparece en la Biblia es bastante breve, o quizás no hicieron alguna hazaña extraordinaria para que, ¿verdad?, se le dedique un congreso o se le ponga algún nombre, ¿verdad?, importante, pero ciertamente honestamente, amado, cuando el Señor puso en mi corazón, ¿verdad? Y me entregó esta tarea, esta encomienda de tocar diferentes mujeres de la Biblia que no son tan conocidas y no son tan enseñadas, es porque ciertamente, amado, no están en la palabra del Señor por casualidad. Están ahí porque al Señor le plació. Están ahí para nuestra enseñanza, ¿verdad? Porque todo lo que antes fue escrito para nuestra enseñanza, ¿verdad? Y porque de esta manera nosotros también aprendemos de estas mujeres. Ellas nos enseñan, ¿verdad? Podemos conocer también más acerca de las mujeres de la Biblia. Y porque, amado, ciertamente cuando nosotros tocamos estos temas y hablamos de estas mujeres, nosotras nos podemos ver a nosotras mismas. ¿Por qué? Porque no fueron mujeres perfectas. Porque fueron mujeres que quizás vivieron en circunstancias difíciles, fueron mujeres, ¿verdad?, quizás en un ambiente común, ¿verdad?, y corriente, quizás nada extraordinario, pero fueron utilizadas por el Señor, pero hicieron obras, ¿verdad?, que glorificaron el nombre del Señor y están ahí escritos en la palabra, registradas. Amado, el mejor libro del mundo, no hay un libro más precioso, no hay un libro más vendido, más conocido, más traducido, el libro no número uno en el mundo, aleluya, la espada de doble filo, la palabra viva y eficaz, que es la poderosa palabra de nuestro Dios, pues estas mujeres están mencionadas ahí. Entonces, si están mencionadas en la palabra del Señor, pues entiendo, ¿verdad?, que también son importantes y debemos estudiarlas y debemos conocerlas, gloria al Señor. Por eso es que cada semana no solamente nos preguntamos qué hizo esta mujer, sino qué quiere Dios formar en mí a través de su historia, a través de lo que ella hizo, ¿verdad? Porque quizás el nombre de muchas de estas mujeres sea poco conocido para nosotros, pero su lucha se parece a la nuestra, su espera se parece a la nuestra, su fe se parece a la nuestra. Pues entonces, ¿verdad?, se parecen a nosotros, gloria a Dios, más de lo que nosotras pensamos. Y si Dios la usó a ella, que fueron mujeres imperfecta, ¿verdad? Dios sigue usando otras mujeres y sigue, ¿verdad?, glorificándose a través de ella. Y claro, esta palabra nos habla a todos, no solamente a la mujer, también al varón. Pero, ¿verdad?, por eso es que en estos momentos vamos a hablar acerca de una mujer. De una mujer que aparece muy poco, ¿verdad? Es muy breve lo que nos habla la palabra del Señor de ella, pero su vida, ¿verdad?, nos deja una pregunta que a la misma vez nos puede, ¿verdad?, también confrontar. ¿Qué hacemos nosotros cuando estamos en la espera? ¿Qué hacemos nosotros cuando esperamos? ¿Qué hacemos nosotras, aleluya, cuando quizás, gloria al Señor, nosotras no vemos todavía la respuesta de parte de Dios? Pues entonces vamos a ver esta mujer llamada Ana. Fíjate que no es la Ana que aparece en Primera de Samuel, que fue la mamá de Samuel. A ella Dios también le contestó una petición, porque ella anhelaba convertirse en madre. Ella también tuvo que esperar en el tiempo de Dios y ahí, ¿verdad?, nació su hijo. Pero vamos a hablar de una Ana que se conoce como la profetisa. Gloria al Señor, ¿verdad? Y por eso es que leímos desde Lucas capítulo 2, versículo 21, para que tengamos un poquito de contexto, ¿verdad? Que Jesús acababa de nacer, el Mesías, gloria a Dios, el Verbo que se hizo carne y habitó entre nosotros, aleluya, acababa de nacer y ya ahora estaba, ¿verdad?, con su mamá lo tenía en los brazos, y María y José llevan al niño a Jerusalén para presentarlo al Señor, conforme a la ley, amado, conforme a la ley, eso era lo que se hacía. Por eso es que nosotros no creemos, ¿verdad?, en el bautismo de los niños. ¿Por qué? Porque siempre, amado, aleluya, lo hemos enseñado y lo hemos hablado, que cuando nosotros miramos en la palabra, a los niños se les presentaban al Señor. Para una persona poder bautizarse, necesita arrepentirse de sus pecados. Necesita haber reconocido a Cristo como su Salvador. Entonces, dígame usted, un bebé, un niño, aleluya, ¿qué pecado tiene un niño, verdad? Tan pequeño, que los niños son de Cristo. ¿Ves? Por lo tanto, un niño que todavía no tiene conciencia de lo que está bien y de lo que está mal, que no tiene pecado, que no tiene esa, ¿verdad?, conciencia de lo que es el pecado, que está en inocencia, vive el Señor. Yo sé que usted me entiende, amado. Lo que le quiero compartir es que es un niño, ¿verdad?, todavía no tiene la capacidad de recibir a Cristo como su Salvador, de arrepentirse de sus pecados. Por eso los niños se presentan al Señor. Una vez una persona alcanza una edad, ¿verdad?, más allá de la adolescencia, un poquito más, que ya tiene conciencia y decide, ¿verdad?, entregarle su corazón a Cristo, arrepentirse de sus pecados y experimenta, ¿verdad?, ese nuevo nacimiento, es ahí que entendemos que está listo para ser bautizado en las aguas, ¿verdad?, como testimonio público de lo que ya ocurrió adentro, ¿verdad? Porque ¿qué representa el bautismo? El bautismo representa cuando es sumergido en agua, que esa persona murió y fue sepultado con Cristo y ahora resucitó, ahora es una nueva criatura. Eso es lo que hacemos cuando sumergimos en agua y esa persona sale nuevamente. Lo que estamos es testificando públicamente que esa persona ha muerto a su vieja criatura y ahora es una nueva criatura en Cristo. Ese nuevo nacimiento es un testimonio público, ¿verdad? Esto se metió por otro lado. Aleluya. Pero ciertamente vemos que Jesús, conforme a la ley, estaba siendo presentado en el templo, ¿verdad? Lo estaban llevando en el templo sus padres. Y es ahí cuando es llevado al templo que ocurre algo precioso. ¿Por qué? Porque aparece un hombre llamado Simeón. Lo leímos ahí, ¿verdad? En el versículo... Gloria a Dios, en el versículo 25, un hombre que esperaba la consolación de Israel y el Espíritu Santo le había revelado que no moriría antes de ver al Cristo, de ver al Mesías, poderoso el Señor. Por eso es que tan pronto ve a Jesús, lo toma en sus brazos y comienza a declarar: ahora, Señor, despides a tu siervo en paz. Se le dice: ahora yo me puedo morir tranquilo. ¿Por qué? Porque Dios cumplió conforme a tu palabra, porque han visto mis ojos tu salvación, la cual has preparado en presencia de todos los pueblos, luz para revelación a los gentiles y gloria de tu pueblo Israel. Mira qué lindo. Y ahí estaba este hombre llamado Simeón, pero también estaba allí una mujer llamada Ana. Fíjate que dice Lucas, gloria al Señor, en el versículo 36, estaba también allí Ana, profetisa, hija de Fanuel, de la tribu de Aser, de edad muy avanzada, pues había vivido con su marido 7 años desde su virginidad y era viuda. Aleluya. O sea que esta mujer estaba allí. Parece algo simple, pero no lo es. No lo es porque dice la palabra que ella estaba allí. Ella no llegó porque escuchó que había llegado alguien. Ella no llegó buscando protagonismo. Ella no llegó, ¿verdad?, porque, ¿verdad?, había comida en el templo o porque estaban celebrando alguna actividad. No, ella ya estaba allí. Ella estaba en el templo. No solamente ese día, sino que ella había estado durante años. Había servido, había orado, había ayunado y había esperado. Y cuando llegó el momento señalado por Dios, ella estaba en el lugar correcto. Dice la Biblia que ella estaba allí. Fíjate que a Simeón fue movido por el Espíritu y vino al templo. Pero ya Ana estaba allí. O sea que tan pronto llega José y María con el niño en brazos, ya ella estaba en el templo, como siempre había estado. Por eso es que el tema es una mujer que permanece, gloria a Dios. Fíjate que podemos preguntarnos, ¿y de dónde salió esta mujer? Pues fíjense en que Lucas da varios detalles acerca de Ana. Y cabe resaltar, ¿verdad?, que es el único de los cuatro de los evangelios, ¿verdad? Porque tenemos el evangelio según San Mateo, San Marcos, San Lucas, San Juan. Es el único que menciona a esta mujer llamada Ana. Y Lucas, ¿verdad?, no había sido un testigo presencial del ministerio de Jesús. Lucas tampoco formó parte, ¿verdad?, de esos que, ¿verdad?, que Jesús había escogido, pero él investigó, él recopiló. Aquí en Lucas, amado, dos paginitas más adelante, en el capítulo 1, versículo 3, dice: Y me ha parecido también a mí, después de haber investigado con diligencia todas las cosas desde su origen, escribírtelas por orden, oh excelentísimo Teófilo, para que conozcas bien la verdad de las cosas en las cuales han sido instruido. Este Lucas, que era médico, él escribió, él recopiló, él indagó, él investigó. O sea, lo que vemos en el Evangelio según San Lucas es, ¿verdad?, el trabajo que llevó a cabo él, ¿verdad?, para poder recopilar toda esta información. Y esto es una carta enviada a alguien que se llama Teófilo, igual que el libro de los Hechos, cuyo autor también es Lucas. Son dos cartas, amados, que son enviadas hacia Teófilo, poderoso Jesús. Pero en el caso de Lucas, vemos que él indagó, que él investigó, y por eso es que él habla estos detalles acerca de Ana. Dice que ella era profetisa, o sea que era conocida por ser una mujer que hablaba de parte de Dios. Ella no solamente era una ancianita, ¿verdad?, una mujer mayor de edad avanzada que frecuentaba el templo. Ella era una mujer espiritualmente sensible, era dedicada al Señor, era una mujer servicial, era una mujer, ¿verdad?, que no solamente Dios la usaba, sino que ella también, aleluya, amaba al Señor. Ella amaba al Señor, y esto es algo bien, ¿verdad?, bien importante, porque en esta época el ministerio de la mujer tenía muchas limitaciones, ¿verdad? No solamente, ¿verdad?, de género, culturales. El ministerio de la mujer, el hecho de que esta mujer se llamara Ana, ¿verdad?, profetiza y se reconociera públicamente que era una mujer que hablaba de parte de Dios, amado. Esto es algo significativo, créame. El hecho de que, ¿verdad?, ella fuese conocida como una profetiza. Y fíjense que Juan el Bautista, que le llevaba unos 6 meses a Jesús, porque cuando el ángel se le aparece a María y le dice que ella va a tener un hijo, ya su parienta Elizabeth tenía 6 meses de embarazo, ¿verdad? La que era estéril, ¿verdad?, la que llamaban estéril porque nada es imposible para Dios. Y ella ya tenía unos 6 meses de embarazo, ¿verdad?, de Juan el Bautista, aquel que el Señor había llamado. Desde antes de estar en el vientre de su madre, ya había sido escogido y había sido profetizado acerca de él, que iba a preparar el camino al Señor. Aleluya. Pero fíjense en que Ana, que esto está bien interesante, amado, yo lo escudriñaba, porque usted sabe que antes de que llegara el nacimiento de Juan, el nacimiento de Jesús, hubo un tiempo, amado, que se conoció como los 400 años de silencio. 400 años en que no hubo registrado, ¿verdad?, una voz profética que hablara al pueblo. No quiere decir que Dios había abandonado al pueblo, no quiere decir que Dios no estuviera obrando, no quiere decir que, ¿verdad?, que Dios no estuviera haciendo cosas. ¿Sabes por qué? Porque mientras todavía, aleluya, quizás Elizabeth no había quedado embarazada de Juan el Bautista, el que iba a preparar el camino al Señor, ya Ana era profetisa. Aleluya. Ya Ana, gloria al Señor, estaba hablando de parte de Dios. Ya Ana estaba esperando al Mesías. Fíjate que Ana participó en anunciar que el Mesías había llegado. Quizás ella no preparó el camino en esa manera como lo hizo Juan, pero vemos que la convierte en una figura significativa dentro de la transición entre la espera de Israel y la manifestación de Cristo. Pero ya ella estaba proclamando acerca del Mesías mientras Juan todavía no había comenzado su ministerio. Ella anunció que aquel para quien Juan prepararía el camino había llegado. Hay poder en Jesús. Dios siempre ha usado mujeres para su gloria. Usted no dude de eso, amada. Nunca dude, porque Dios siempre a través de la historia ha utilizado mujeres, ha levantado mujeres, se ha glorificado a través de mujeres sencillas y humildes, aleluya, mujeres no muy conocidas como usted y como yo, aleluya, pero Dios siempre se ha glorificado a través de mujeres que se dejan usar por el Señor, que aman a Dios, que se entregan a Él. Entonces podemos aún relacionar a Simeón con Ana y Juan. ¿Por qué? Porque Simeón dice, mis ojos han visto tu salvación. O sea que eso habla de que de expectativa, había una expectativa.
2: Ana hablaba del niño a todos los que esperaban la redención. Eso habla de que de proclamación. Sin embargo, Juan, aleluya, que es la voz que clama en el desierto, que vino a preparar el camino del Señor, representa que preparación. Y luego llega Jesús, ahí está el Mesías. Sabemos la expectativa, vemos la proclamación y vemos la preparación, gloria a Dios. Así que aún eso, amado, podemos ver que formó parte de todo lo que Dios estaba haciendo, formó parte, aleluya, de la llegada del Mesías, poderoso el Señor. Dios siempre ha tenido bocas, aleluya, que han estado anunciando, que han estado proclamando, que han estado, aleluya, anunciando las grandezas de nuestro Dios. Entonces dice que Ana era hija de Fanuel, o sea que esta mujer tenía una historia, tenía una familia, ella no apareció de la nada, ella tenía una vida, ¿verdad? Detrás de estar en el templo, ella también tenía una vida, tenía una familia. Dice la Biblia que ella era de la tribu de Aser, una tribu de las tribus del norte de Israel, que luego de la división del reino y de las deportaciones, muchas de estas tribus del norte quedaron dispersas, pero todavía ella estaba clara de, aleluya, cuál era su identidad todavía, ¿verdad? Ella, generaciones después, Lucas la identifica como parte de la tribu de Aser. Entonces, aunque muchas cosas habían cambiado en Israel, ella tenía sus raíces claras. No solamente ella tenía familia, no solamente ella tenía unas raíces, tenía, ¿verdad?, una descendencia, poderoso Dios. Ella había conocido el dolor. Mire que la Biblia nos deja saber que ella estuvo casada durante 7 años y había quedado, ¿qué?, viuda. Entonces, depende de las traducciones y de las interpretaciones del griego original, Lucas puede estarse refiriendo que esta mujer tenía 84 años o que llevaba 84 años de viuda. Entonces, ya eso cambia la cosa, pero no lo cambia tanto a la vez, porque nos deja saber que esta señora era mayorcita, que esta señora era de edad avanzada, que ciertamente era una mujer ya anciana, ¿verdad? En edad, gloria a Dios, quizás tenía razones para que, para estar amargada, para estar triste, para estar, ¿verdad?, encerrada en su casa, porque tantos años sola, había quedado viuda, ¿verdad, amado? Nosotros sabemos que en la sociedad, ¿verdad?, en el tiempo de la Biblia, lo que eran los huérfanos y las viudas estaban en el nivel económico más bajo. ¿Por qué? Porque no tenía un esposo que la mantuviera, porque quizás no tenía ningún otro tipo de recursos para ella sostenerse, sostener su familia, sus hijos. No sabemos realmente cuál era su situación económica. Pero a pesar de que ella pudo tener muchas razones para estar amargada, para estar encerrada o quizás para dejar al Señor, ella, gloria a Dios, es descrita como Ana la profetisa. Fíjate que Lucas no la describe como una mujer definida por lo que perdió. No dice Ana la viuda, dice Ana la profetisa, Ana el instrumento de Dios, Ana la sierva del Señor, aleluya. O sea que su dolor tal vez formó parte de su historia, ¿verdad? Porque está ahí, fue parte de su vida, fue parte de su historia, pero no era su identidad. Entonces eso es algo que a nosotras como mujeres de Dios nos tiene que ministrar, tiene que hablar a nuestros corazones. ¿Por qué? Porque hay mujeres que han pasado por situaciones difíciles, que han pasado por diferentes momentos dolorosos, han pasado por la enfermedad, han pasado por las traiciones, han pasado por el abuso, por el maltrato, quizás han pasado por vicios, por cuantas cosas en su vida. Sin embargo, amada, gloria al Señor, hay mujeres que comienzan sin darse cuenta a identificarse por lo que les sucedió. Entonces, se identifican por el proceso, se identifican por la enfermedad, por el fracaso que tuve, ¿verdad? Por la puerta que se cerró, por quizás el problema que atravesé. Y dejamos que eso nos defina, dejamos que eso, ¿verdad?, marque nuestra identidad. Pero Ana nos enseña que lo que nos sucede en nuestra vida como mujeres de Dios quizás sea parte de mi historia, quizás sea parte de mi testimonio, quizás yo lo puedo compartir al yo testificar, pero no debe ser un título en mi vida. Ella no se llamaba Ana la viuda. Ana la, gloria al Señor, la amargada. No, Ana la profetisa, Ana la mujer de Dios, poderoso Jesús. Así que Lucas también dice que ella no se apartaba del templo. Dice que no se apartaba del templo. Era viuda hacía 84 años y no se apartaba del templo, dice en el versículo 37. Gloria al Señor. Entonces, si dice que no se apartaba del templo, quiere decir que ella era una mujer ¿con qué? Con permanencia. Quiere decir que esta mujer, gloria a Dios, estaba en una espera, ¿verdad? Aleluya, la espera no logró sacarla de la presencia de Dios. ¿Qué ella estaba esperando? Gloria a Dios, aleluya. Bueno, ella estaba esperando lo mismo que Simeón. Ella estaba esperando, aleluya, en algún momento ver al Mesías. Ella estaba esperando que las palabras de Dios se cumplieran, gloria a Dios. Pero la espera, en lugar de sacarla de la presencia del Señor, hizo que ella permaneciera, cumplieran, gloria a Dios. Pero la espera, en lugar de sacarla de la presencia,

Ya Dios no va a cumplir lo que Él me habló. Aleluya. Fíjate, sabes que ya yo a estas alturas ya yo no espero nada. Gloria a Dios. Pero sabes que Ana actuó diferente. Mientras más pasaban los años, más permanecía. Gloria al que vive para siempre. Dice nuestra hermana Elba Collazo, hay quienes ven la viudez como algo trágico cuando realmente es la oportunidad de servir mejor y completamente a Dios. Dios llena la soledad. Pues mira, amada Elba, gloria al Señor. Tan cercano como el domingo hablaba con una dama, ¿verdad?, que recientemente también pasó por un proceso similar, amada. Y esas eran sus palabras. Quiero dedicarme a Dios, quiero entregarme, quiero envolverme en toda la obra de Dios, quiero trabajar para Él. Ya decía, bueno, ya Él está con el Señor, ya yo sé que Él está, ahora me toca a mí ir allá. Pero yo quiero trabajar para Dios, yo quiero gastarme para Dios, ahora es que yo quiero estar en todo, ¿ves? Porque por algún propósito Dios me tiene aquí todavía. Entonces, amada, eso ciertamente me ministró, porque esa es la fortaleza que Dios da, porque ese es el enfoque, ¿verdad?, que Dios quiere que tengamos. Aleluya. Porque ciertamente, gloria al Señor, sabemos que no estamos solas, que tenemos un Dios, ¿verdad?, todopoderoso que siempre va a estar ahí. Aleluya. Así que las que tenemos esposo, amada, gloria a Dios, damos gloria a Dios por eso y que Dios nos lo siga guardando para que sigan ahí. ¿Ve? Pero si acaso, ¿verdad?, usted que me está escuchando, amada, usted se identifica con Ana, usted quizás está, es viuda, poderoso Dios, pues sepa, amada, que usted también puede verse reflejada en Ana. Usted puede ver a Ana, disculpe, puede ver a Ana como un ejemplo a seguir. ¿Sabes por qué? Porque ella, a pesar de los años, ella permaneció. Mire que otra cosa me llamó la atención, que dice ahí en el versículo 37, que ella servía de día y de noche con ayunos y oraciones. ¡Ay, poder en Jesús! De día y de noche. O sea que esta mujer estaba, aleluya, completamente entregada, ¿verdad?, a la obra del Señor. Eso no quiere decir que ella no iba a su casa. Probablemente sí, amado, ella iba a su casa. Pero tanto de día y de noche ella tenía una relación con Dios. Ella tenía, ¿verdad?, una búsqueda constante de Dios, que ella le servía al Señor con ayunos, con oraciones. No era una espera pasiva. No era una espera sentada en el sofá, echada para atrás, viendo televisión. Ella estaba sirviendo a Dios, sirviendo de noche y de día constantemente. Pero lo más que a mí me volaba la cabeza de esto, amado, es que dice, servía con ayunos y oraciones. ¿Por qué esto es algo significativo? ¿Por qué? Porque el ayuno, amada, el ayuno es algo que nosotros hacemos en el secreto y Dios lo recompensa en público. Cuando estamos en ayuno no es para tocar trompeta y decirle a todo el mundo, mira, estoy en ayuno para que lo sepas, estoy ayunando. No, el ayuno es algo que nosotros hacemos entre nosotros y Dios. Claro que a veces yo digo, amado, que el que nunca te ofrece comida, yo no sé si te ha pasado, Miguel, el que nunca te ofrece comida, el día que tú estás ayunando se pone detallista. Te dice, mira, ¿qué tú crees si vamos a almorzar? Mira, yo te traje unas donitas. Mira, yo preparé unos postres ayer. Y usted dice, wow, tenía que ser hoy que estoy en ayuno. Entonces usted le dice, no, amado, no se preocupe. Ay, ¿qué pasa? ¿Estás a dieta? Y tú, no estoy a dieta, pero ¿y qué pasa? Te lo traje, cómetelo. Y tú, es que lo que pasa es que estoy, ¿qué pasó? ¿Qué está? ¿Que tienes el azúcar alta? No, que estoy en ayuno. Y usted está como que, ¿por qué? Porque el ayuno es algo secreto, es algo, ¿verdad?, que uno no lo publica. Pero, amado, ¿qué batalla es? Que es cuando más postre y más comida nos ofrecen. Pero esta mujer estaba sirviendo a Dios con ayuno. Y esto es interesante porque a pesar de que el ayuno sea secreto, gloria a Dios, sigue siendo un servicio a Dios. Aleluya. ¿Por qué? Porque nosotros tenemos que romper ya con esa mentalidad que servir a Dios es solamente predicar, servir a Dios es solamente cantar, servir a Dios es solamente tener un micrófono, tener un título, tener un cargo, tener
un grado de instituto bíblico. No, amada, no, aleluya. Eso es parte de, y gloria a Dios por eso, ¿verdad? Porque Dios tiene que utilizar gente

parte en diferentes ámbitos, somos un cuerpo en Cristo. Por lo tanto, Dios tiene gente que predica, Dios tiene gente que canta, Dios tiene líderes, tiene personas preparados y capacitados en la palabra, gloria a Dios. Pero eso no quiere decir que si usted no tiene un título, que si usted no tiene un cargo, que si usted no predica, que si usted no tiene un micrófono, usted tiene que romper con esa mentalidad de que usted no está haciendo nada para Dios. Usted tiene que romper con esa mentalidad de que usted no le está sirviendo a Dios. Porque fíjense en que Ana, aleluya, estaba de día y de noche sirviendo a Dios. Ella siempre estaba en el templo. Era una señora mayorcita, ¿verdad? Era una anciana. Sin embargo, ella servía a Dios. Eso es para el que dice, no, es que ya yo estoy muy mayor, ya yo estoy muy vieja. No, usted no está vieja nada. Viejo es el diablo, que el Señor lo reprenda y sigue dando dolores de cabeza. Usted, aleluya, si tiene vida, todavía Dios quiere seguir utilizándote. Aún en la vejez, que estarán que vigorosos, estarán dando frutos. Aquí estamos llamados a dar frutos todo el tiempo, como la palmera. El justo florecerá como la palmera. Y la palmera da fruto, amado, da coco todo el año. Y así mismo Dios quiere que usted y yo sigamos dando frutos. No importa la edad, no importa la circunstancia, no importa el momento difícil que podamos estar atravesando. No hay excusas para servirle a Dios. No hay excusas, no hay motivos para no servirle al Señor. Porque esta mujer, a pesar de la edad que tenía, no nos dice la Biblia si tenía alguna condición de salud, pero esta mujer servía a Dios con ayunos y con oraciones. Sí, porque es que aún el ayuno no tiene edad de caducidad, ¿sabes? Aún en la vejez se puede seguir ayunando. Es más, yo le aseguro que es cuando más beneficio hace a la salud. Hay poder en Jesucristo. Así que esta mujer servía al Señor con ayunos y con oraciones. Entonces, hay servicios que suceden donde nadie aplaude, donde nadie tira fotos, donde nadie quizás conoce, donde no hay audiencia y no hay aprobación de la gente. Y mientras otros podían estar ocupados en muchas otras cosas, Ana estaba sosteniendo en oración aquello que Dios estaba haciendo en la tierra. Porque es que, amada, cada vez que usted decide sacar ese tiempo de oración y clamar por su casa, por su familia, por su iglesia, que usted clama por sus pastores, que usted clama por los ministerios, que usted clama, amado, por los misioneros, por las naciones, usted clama por los gobiernos, usted clama por todas las cosas que están sucediendo en este mundo, por los que sufren, aleluya, por los confinados, usted ora por los enfermos. Eso es servir a Dios. Eso tiene un efecto poderoso en el mundo espiritual. Y también si lo combina con ayuno, más poderoso todavía. Así que esta mujer no estaba perdiendo el tiempo. Porque es que, amado, no todo el mundo puede estar haciendo lo mismo. Hacen falta intercesores en el pueblo del Señor. Y qué lindo, amado, cuando uno ve, amado, esas ancianitas, gloria a Dios, que quizás no hablan mucho, que quizás, aleluya, no tienen muchos títulos, pero son las que están clamando y gimiendo en muchos altares, son las que están clamando y gimiendo por muchos ministerios, son los que están intercediendo por su familia, por sus casas, por sus nietos. Cosas poderosas suceden por la oración de una madre, de una abuela, de una tía. Una mujer de Dios que se para en la brecha. Eso, amada, es servir al Señor. No piense que porque usted no está haciendo muchas cosas visibles a los ojos de la gente, usted no está haciendo nada para Dios. Por eso hay que quitarle, amado, esta mentalidad. La Biblia nos menciona a esta mujer llamada Ana, que era una profetisa, que hablaba de parte de Dios, pero esta mujer estaba hablando con Dios. Porque, amados, muchas veces nos enfocamos en el hablar de Dios, pero ¿cuánto estamos hablando con Dios? No podemos dar lo que no tenemos. Esta mujer tenía una vida de oración. Esta mujer tenía una vida de ayuno. A pesar de su edad, a pesar de su viudez, a pesar de quizás su soledad, a pesar de su situación económica, ella tenía una búsqueda constante de Dios
y permanecía en su casa, en la casa del Señor. Ahí estaba ella en el templo. Ay, que hay que hacer tal cosa, que mira, ahí está Ana en el templo. Mira, que es que hay que orar por los enfermos, mira que ahí está Ana en el templo. Ana clamando, Ana intercediendo, Ana hablando la palabra del Señor, aleluya. Poderoso Dios, quizás nadie veía las rodillas de esta mujer, quizás nadie veía sus horas en la presencia de Dios, quizás los demás no sabían por cuántas veces, aleluya, ella había intercedido por ellos, pero Dios sí lo sabía. Entonces, hasta que llegó el día en que ella fue una de las primeras personas en reconocer públicamente al Mesías y hablar de él a otro. Mira, amado, siéntese a pensar el privilegio que tuvo esta mujer. Porque es que leemos la Biblia, amado, y a veces no logramos como profundizar más. Yo pienso en la mujer samaritana y yo digo, ¡qué privilegio! ¡Aleluya! ¡Qué privilegio! Gloria al Señor, que apareciera Jesús y le pidiera a esta mujer de beber. Que esta mujer tuviera un encuentro con Jesús allí en el pozo, aleluya. Que ella fuera, ¿verdad?, con ese cántaro y el Señor le ofreciera de esa agua que salta para vida eterna. Un encuentro con Jesús. Fíjate que eso no estaba en su agenda. Fíjate que quizás Ana estaba en el templo como siempre estaba. Porque ella permanecía en la presencia de Dios. Ella permanecía, gloria a Dios. Eso es así, Elba. El ministerio más hermoso es el de la intercesión. Qué mucho se llora, ¿eh? Qué mucho se, aleluya, se sufre. Qué mucho, aleluya, gloria a Dios. Que a veces uno se levanta con esos ojos, amado, hinchados de tanto llorar, de tanto gemir, de tanto clamar. Pero cuando uno ve a Dios obrando, cuando uno ve a Dios haciendo cosas poderosas, uno se da cuenta por qué el infierno tiembla, amado, cada vez que una mujer de Dios se pone de rodillas, cada vez que una intercesora va a la presencia del Padre, cada vez que una mujer presenta un ayuno por su familia, por su casa, por las almas perdidas, eso tiene un efecto poderoso en el mundo espiritual. Aleluya. Por eso nunca subestimemos lo que puede provocar una mujer cuando decide servir a Dios desde un lugar secreto. Eso es verdad, por si pensabas que no estabas haciendo nada para Dios. Tus oraciones y tus ayunos también son servicio a Dios. No todo servicio se hace con las manos, algunas veces lo vamos a hacer de rodillas. Aleluya. Así que Ana no sabía que su servicio estaba preparando su corazón para reconocer la respuesta. Gloria a Dios. ¿Por qué Ana pudo reconocer a Jesús? ¿Por qué ella pudo ver al Mesías y reconocerlo? Eso es lo que produce en el mundo espiritual lo que nosotros hacemos en el secreto. Porque, amada, hace falta discernimiento. Hace falta visión espiritual, pero nada de eso llega, amado, si nosotros no oramos. ¿Ve? Si usted quiere tener discernimiento y usted quiere que Dios le muestre y usted Dios le revele, usted tiene que orar. Porque Dios no te va a revelar si tú no pasas tiempo con Él, si tú no hablas con Él, si tú no te preocupas por las almas, ¿ve? Si tú no clamas por los perdidos. Dios le revela a la gente que para que clame, para que interceda, para que ayune. Dios no te va a revelar para que tú estés enterado de todo. ¿Ve? Porque Dios no es la Comay, amado, para que usted sepa los chismes y todas las cosas de la vida de la gente. Dios le revela a usted ¿para qué? Para que usted clame. Y quizás Dios te va a revelar que hay alguien que está en batalla. Y Dios te va a revelar que un matrimonio está en crisis. Y Dios te va a revelar que esta persona, poderoso Dios, no está andando bien delante del Señor. ¿Pero para qué? ¿Para que vayas a hablar con fulano y se lo cuente? ¿Para que lo digas desde el micrófono? ¿Para que se lo cuente a los demás? Mira, el Señor me reveló que fulano está en pecado. No, el Señor te lo reveló ¿para qué? Para que clame, para que interceda, para que ayunes. Para eso es que Dios muestra y revela. Ahora, si Dios te lleva a donde esa persona y te da una palabra para esa persona, eso es otra cosa. Pero para que nosotros podamos
recibir ese discernimiento, esa visión espiritual, esa revelación de Dios, hace falta estar en la presencia del Altísimo. Y Ana estaba en la presencia de Dios cuando, a veces, algunos días a la semana, los domingos nada más, dice la Biblia que de día y de noche, que ella no se apartaba del templo, que ella siempre estaba sirviéndole a Dios en ayunos, en oraciones, poderoso Jesús. Por lo tanto, esta mujer, ¿verdad? Y quizás usted dice, ah, pero yo no puedo estar todo el tiempo en el templo porque trabajo. No, amado, no se preocupe. Pero usted tiene un rinconcito en su habitación, usted tiene un lugar en su casa, un lugar secreto donde usted se tira allí a clamar, a gemir, a interceder. Claro, qué bendición cuando llegamos a la casa del Señor, cuando podemos orar en el templo. Quizá usted no puede estar todo el día en el templo, pero ciertamente, amado, podemos estar, como dice la Biblia, orando sin cesar, hablando con Dios constantemente, buscando su rostro, amado, donde quiera que estemos. Mira, amado, yo salí ahorita de la universidad, iba de camino hablando con Dios. Todo el tiempo podemos estar adorando al Señor, hablando con el Señor. Yo no sé si usted es como yo, a mí me gusta a veces, amado, poner a veces usted una música instrumental. Usted sabe lo que una música instrumental, como un sonido, ¿verdad? Sublime, relajante, un sonido, ¿verdad? Que sea, ¿verdad? Bonito. Y hablar con el Señor para no escuchar las bocinas de los carros y para no escuchar ese tiempo especial. Quizás poner una alabanza y adorar al Señor. Y a veces sentimos la presencia de Dios y comenzamos a llorar. Aleluya. Es una bendición tener esa relación constante con el Señor, que no depende solamente del templo. Pero en el caso de Ana, esta mujer que era viuda, esta mujer que no trabajaba, esta mujer que podía estar, tenía esa libertad, ella siempre permanecía allí. Entonces, esto no se trata solamente de permanecer en el templo, es permanecer en la presencia de Dios, permanecer esperando, permanecer creyendo, permanecer confiando, permanecer buscando más de Dios. Así que ella vio algo que otros no vieron. ¿Por qué? Porque ella había cultivado una vida de oración, de ayuno, una vida de espera, una vida de sensibilidad espiritual y ella pudo reconocer que Dios estaba cumpliendo su palabra. ¿Verdad? Que cuando llegó la redención en forma de bebé en los brazos de su madre, no llegó como un rey con un carruaje, no llegó con corona, no llegó con lujo, no llegó con multitudes, llegó simplemente en los brazos de una joven madre. ¿Y sabe qué? José y María tampoco eran muy pudientes, porque cuando fueron a presentar al niño al templo, ellos llevaron ¿qué? Lo mínimo que se presentaba conforme a la ley. Ellos llevaron dos tórtolas o dos palominos. Ahí podemos saber más o menos cuál era la condición económica de José y María. Aleluya, para que usted vea que quizás no había mucho recurso materialmente hablando, pero había riqueza espiritual. Ella tenía en sus brazos nada más y nada menos que al Mesías, al Hijo de Dios. Aleluya, al Rey de los Judíos. Aleluya. Y Ana lo pudo reconocer. ¿Por qué? Porque ella estaba siempre en la presencia de Dios. Cuando llegó Jesús, no es que ella la llamaron, mira, ven para acá que llegó Jesús. Mira, no, ella ya estaba allí. Y no era algo que hizo aquel día, no era algo de costumbre. El día que Jesús llegó, ella estaba allí. Entonces, hay alguien que necesita escuchar esto hoy. No abandones el lugar donde Dios te ha llamado a permanecer. Óyelo bien. No abandones el lugar donde Dios te ha llamado a permanecer. Tú no sabes en qué momento Dios va a obrar, en qué momento Dios va a contestar tu petición. Qué privilegio tuvo Ana de poder ver al Mesías de tantas personas. Era como que Dios estaba honrando su fidelidad. Dios estaba honrando esa permanencia. Dios estaba honrando su fe. Dios estaba honrando, ¿verdad? Cada una de esas oraciones y esos ayunos. Entonces, tú no sabes cuándo va a llegar tu momento.
pero asegúrate de estar allí cuando el momento llegue. Asegúrate de permanecer en la presencia de Dios. Que cuando el Señor venga nos halle haciendo así. Que cuando Jesús se manifieste te encuentre orando, que te encuentre sirviendo, que te encuentre esperando en Él, como lo hizo Ana, gloria a Dios. Así que, amada, permanece. Permanece en el lugar donde Dios te plantó. Usted sabe que el Señor me ministraba en cuanto a eso. Porque el domingo me tocó predicar acá en mi iglesia, en Maranata de Río Grande. Y recuerdo que un hermano, ¿verdad?, me envió una foto. Y en esa foto, ¿verdad?, de esas veces que le tiran a uno fotos predicando, amado, yo he ido a predicar a muchos lugares y a veces voy sola o voy con mi papá o voy con mi esposo, con mis hijos, amado, y nunca pido que me tiren fotos, nadie me tira fotos, yo no estoy pendiente a eso, eso a mí no me... Pero, amado, cuando me enviaron esta foto predicando, ¿verdad?, en mi iglesia y el domingo, amado, el Señor me ministró. ¿Por qué? Porque... ciertamente es un gozo poder ir a otros lugares a predicar, pero yo me gozo más todavía cuando puedo predicar en mi casa, en mi iglesia. En la iglesia en la cual he perseverado desde que llegué, amado, hace 9 años. La iglesia que me ha visto crecer, la iglesia que me ha visto cometer errores, la iglesia que me ha visto en mis altas y en mis bajas, la iglesia que me ha visto correr diferentes cargo, líder de dama, líder de misiones, líder de esto. Mira, amado, he corrido montones de posiciones dentro de la iglesia. He cometido errores, he hecho cosas bien, he aprendido, he llorado, he sufrido, he pasado de todo, ¿sabes? Pero he permanecido. He permanecido. Entonces, cuando miraba aquella foto, el Señor me ministraba y yo le daba, amado, toda la gloria al Señor. Aquí se trata de nosotros permanecer. Hay mucha gente que no resiste los procesos. Hay mucha gente que no resiste la espera. Ana quizás pudo haberse cansado de esperar, pero en el momento en el cual ella menos pensó, llegó el Mesías. ¿Y sabes dónde ella estaba? Allí. Porque ella, aleluya, es la mujer que permanece. Entonces Dios nos está llamando a aprender de Ana, ¿qué? La permanencia. Debemos ser mujeres que permanecen creyendo, que permanecen esperando, que permanecen confiando, que permanecen orando, que permanecen ayunando, aun cuando la respuesta todavía no ha llegado, aun con tantas dificultades, aun con momentos difíciles que podamos atravesar en nuestra vida, porque Ana era viuda, por muchos años estuvo viuda. Sin embargo, la viudez no hizo que ella se cansara de esperar. La viudez no hizo que ella dejara de creerle a Dios. Esta mujer permaneció. Y ahora ella estaba viendo algo que muy pocas personas tuvieron el privilegio de ver. Ella estaba viendo a Jesús, al Mesías, al Hijo de Dios en los brazos de su madre, siendo solamente un bebé. Todavía Jesús, aleluya, no estaba sanando enfermos, no estaba echando fuera demonios, no estaba enseñándole a multitudes. Y ya ella estaba viendo la redención de Israel. Ya ella estaba viendo al Cordero de Dios que quita el pecado del mundo. Ya ella estaba viendo al Mesías esperado. ¿Cuántas personas quizás anhelaron ver, aleluya, ese Mesías que había sido tan profetizado, pero ella lo estaba viendo, aleluya, porque ella estaba en el templo en ese momento indicado, porque ella permanecía? Una mujer de permanencia, una mujer de estabilidad, una mujer fiel al Señor. Entonces, los que confían en Jehová son como el monte de Sion, que no se mueven, sino que permanecen para siempre. Cuando confiamos en el Señor, podemos estar, mire, amado, como el monte de Sion. Podemos estar firmes, estables, permanecen para siempre. Aquellos que confían y esperan en el Señor. Así que por eso es que Ana es un ejemplo a seguir para nosotras como mujeres de Dios. Que a pesar de todo fue una mujer utilizada por Dios. Dice que ella daba, presentándose en la misma hora, daba gracias a Dios y hablaba del niño a todos los que esperaban la redención en Jerusalén.
Así que esta mujer, a pesar de que era de edad avanzada, era viuda, ella ya estaba proclamando y hablando acerca del Mesías. Tal vez Juan el Bautista todavía era un bebecito también y todavía no había preparado el camino al Señor como fue profetizado, pero ya Ana estaba dejando saber que, aleluya, hablando del niño a los que esperaban la redención en Jerusalén. Así que seamos como Ana, seamos de las mujeres que permanecen. No importa, amada, la situación que podamos estar atravesando ahora mismo, Dios cuenta contigo. Y Dios está buscando mujeres que permanezcan en su presencia. Mira, amada, y si te sientes sin fuerza, no hay un mejor lugar para tú recibir fortaleza y recibir, ¿verdad?, ánimo y nuevas fuerzas, amado, que en la presencia de Dios. Por lo tanto, permanecer nos conviene. Permanecer nos va a ayudar. Permanecer nos va a beneficiar a nosotras. Seamos de las mujeres que permanecen. No de aquellas que a la primera dificultad se va, no. Vamos a permanecer en el Señor. Que en el momento en que tú menos te lo esperes, Dios va a contestar la petición. La respuesta que has estado esperando va a llegar, pero permanece. Permanece donde Dios te plantó. Permanece en el lugar donde Dios te trajo. Permanece para que veas las promesas de Dios cumplirse. Amén. Así que espero que esta palabra haya sido de edificación a su vida. Gloria a Dios. Dios le bendiga mucho, vida, esperanza. Poderoso el Señor. Dios le bendiga. La gloria siempre es de nuestro Señor. Amén. Dios te bendiga, Susan. Por ahí está Gloria Adorno. Por ahí está mi hermana Leslie Díaz, de acá de Maranata, Río Grande. Los pastores Iván y Minín Torres. Qué bueno es el Señor, Alexa Torres. Sigamos hacia adelante. Seamos mujeres que permanecen. ¿Y cuándo, hasta cuándo vamos a seguir hablando de mujeres en la Biblia? Hasta que Dios diga. Seguimos conociendo más mujeres de la Biblia como tú y como yo. Y seguimos, amada, poniendo la palabra de Dios por obra. Amén. Así que vamos a orar en esta hora para dar por concluido este mensaje. Vive el Señor. Padre, en el nombre poderoso de Jesús, te damos gracias, Dios mío, por tu palabra, Señor. Gracias, Padre, porque tú nos ministras, Dios mío, y nos recuerdas, Padre, la importancia de permanecer. Padre, porque el que permanece hasta el fin, este será salvo. Ayúdanos a permanecer hasta el fin. Ayúdanos, Dios mío, Señor, a mantenernos firmes, Padre, creyéndote, esperando en ti, Padre, sabiendo que tú has de responder, que tú has de cumplir tus palabras, que lo que tú has prometido, Señor amado, en su debido tiempo va a acontecer. Gracias, Dios mío, Padre, porque tu palabra, Señor, sigue, Dios mío, dándonos la forma que tú quieres, Señor. Tu palabra sigue, Dios amado, abriendo nuestros ojos. Tu palabra sigue, Padre, transformando nuestros corazones. Ayúdanos a ser hacedores de la misma. Ayúdanos, Dios mío, a seguirte sirviendo, Padre, con ayunos, con oraciones, con fidelidad, con permanencia, sabiendo que lo que hacemos para ti no es en vano. Te lo pedimos en el nombre poderoso de Jesús, para tu gloria y tu honra. En el nombre de Jesús, amén. Y amén, gloria a Dios. Así que como siempre digo allá en la iglesia Maranata de Río Grande, Maranata, Cristo viene, Dios les bendiga, les amo en el amor del Señor.

0: llegar a tanta gente linda que en esta hora me escucha, Dios del cielo, pidiéndote que tú te glorifiques como solamente tú sabes hacerlo en esta hora. Recibe la gloria. Te pedimos en el nombre de Cristo Jesús, Dios del cielo, que salves, que liberte, que restaure y que sobre todo nos vivifiques con el poder de tu palabra en esta preciosa hora. Te pedimos estas cosas creyendo que así tú las harás, Dios, en el nombre de Jesús. Amén, amén, amén. Dios te bendiga, hermanito. Dios te bendiga, hermanita. Sea Dios bendito para siempre. Amén. Nos sentimos regocijados de poder estar a través de estas ondas etéreas, llegando a tanta gente linda a través del internet. Gloria al Señor. Amén. Gloria al Señor. Esperando que usted, sí, gloria al Señor, esperando que usted se goce, amén, en esta hora preciosa con esta palabra hermosa, amén, que vamos a traerlo y vamos a dar un estudio sobre el temor. Así que hoy, amén, gloria al Señor, riegue la voz, amén, estamos bajo el tema el temor, pero hoy voy a...
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0: De llegar a tanta gente linda que en esta hora me escucha, Dios del cielo, pidiéndote que tú te glorifiques como solamente tú sabes hacerlo en esta hora. Recibe la gloria. Te pedimos en el nombre de Cristo Jesús, Dios del cielo, que salves, que liberte, que restaure y que sobre todo nos vivifiques con el poder de tu palabra en esta preciosa hora. Te pedimos estas cosas creyendo que así tú las harás, Dios, en el nombre de Jesús. Amén, amén, amén. Dios te bendiga, hermanito. Dios te bendiga, hermanita. Sea Dios bendito para siempre. Amén. Nos sentimos regocijados de poder estar a través de las ondas etéreas, llegando a tanta gente linda a través del internet. Gloria al Señor, amén, gloria al Señor, esperando que usted, sí, gloria al Señor, esperando que usted se goce, amén, en esta hora preciosa con esta palabra hermosa, amén, que vamos a traerlo y vamos a dar un estudio sobre el temor. Así que hoy, amén, gloria al Señor, riegue la voz, amén, estamos bajo el tema el temor, pero hoy voy a abarcar el temor al hombre. Ese es el ¿verdad? El tópico que vamos a tocar. Amén. El temor al hombre. Gloria al Señor. De ese temor es que yo quiero hablar en esta preciosa hora. Amén. Si Dios así nos lo permite. Amén. Estaremos hablando ya en breve. Amén. Empezaremos este estudio. Así que saludamos a toda esa gente linda que están en Maranata Radio Ministry conectado. Amén. Gloria al Señor. A través del Facebook, a través, gloria al Señor, amén, de la aplicación, a través del 1460, amén, de YouTube, toda esa gente linda que están ahí en sintonía. Este es tu hermano, tu amigo, Angelita Alfonso Otero, que te saluda en el amor del Señor. Me acompaña mi hermano, gloria al Señor, Eusebio Velázquez, contratista del Señor. 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Así que estamos contentos en esta hora preciosa, amén, de poder estar aquí a través de estas ondas etéreas. Acabamos de llegar de allá, estuvimos por allá en Boston, a esa gente de Boston, amén, mi respeto, mi saludo a toda esa gente linda, amén, que están en sintonía, que estuvieron en la campaña allá en Boston, donde cientos de vidas vinieron al Señor, donde fue una bendición gigante, poderosa, que Dios nos dio, gloria al Señor. La conferencia matrimonial fue un lleno total, amén, una cosa linda, amén, gloria al Señor. Así que le damos la gloria al Señor, amén, a nuestro presidente, a nuestro hermano Héctor Delgado, que ha sido el hombre que Dios, amén, ha iluminado con estas ideas, ¿verdad? Amén, Dios el que ha puesto el querer como el hacer, nuestro hermano Héctor, para hacer estas actividades que están haciendo de mucha bendición al pueblo del Señor. Así que nos sentimos contentos de haber estado compartiendo, amén, junto a mis hermanos en esta gran actividad. Así que 687-2222 el teléfono a llamar y el 642-9455 para mensajes de texto. Saludamos a mi amada esposa que está allá en Worcester, amén, junto a Adriana y Sofía. Y también, gloria al Señor, a Karina y a Héctor. Así que estamos contentos en esta hora preciosa. Dios bendiga a mi amada esposa. Gloria al Señor. Hoy estamos de cumpleaños, ya que cumplo hoy, creo el Señor, bululum, bululum, amén, hoy cumplo año, creo el Señor, un día como hoy, un día como hoy, agosto 1 del 1900, bululum, bululum, alábalo si pueden, esta hora, amén, gloria al Señor, gloria a Dios, amén, así que estamos contentos, amén, ahí estamos de cumpleaños, gloria al Señor, así que estamos contentos de que Dios nos ha dado un año más de vida, amén, que hemos podido, amén, ¿verdad? Gloria al Señor, con salud, gracias al Señor, me ha guardado, me ha cuidado, gloria al Señor, y me siento muy contento. Los últimos 20 años de mi vida, pues la he pasado al lado de esa gran mujer que Dios me ha dado como esposa, la hermana Judith, gloria al Señor, que estamos muy contentos, amén, de cumplir 20 años, gloria al Señor, amén, con ella en este mes de julio 27, y ahora cumplo años, gloria a Dios para siempre. Aleluya, así que estamos contentos en esta hora y gracias a los hermanos que me enviaron texto hoy felicitando en mi cumpleaños. Amén, gloria al Señor. Las invitaciones están abiertas, gloria al Señor, para Jibarito, para cualquier cosa. Amén. Gloria a Dios. Oiga bien, entonces, qué lindo, por allá el pastor Barbosa, amén, por allá comimos langosta, comimos carrucho, gloria al Señor. El mofongo, fue una bendición linda. Amén, gloria al Señor. Acuérdese que este 4, amén, este jueves, gloria al Señor. ¿Verdad? Este viernes 5 es que comenzamos la campaña allá, gloria al Señor, con el pastor, allá con Edwin, pastor Edwin, amén, gloria al Señor, que va a ser el evento de el congreso, amén, gloria al Señor, de sana doctrina, que será en el tabernáculo, gloria al Señor, estaremos allí si Dios lo permite, amén, junto a Saúl Cedeño, Gavito Rodríguez y Omar Lugo. Amén, estaremos allí en la iglesia, es el primer ingreso, congreso de iglesia de santidad en tiempo de apostasía, ¿verdad? Y estaremos allí, gloria al Señor, con el hermano pastor, gloria al Señor, Edwin López, allí estaremos si Dios así nos lo permite, gloria al Señor, estaremos allí gozándonos la bendición del Señor en esta gran actividad que será en Lakeland, allí estaremos. Amén, gloria al Señor, si Dios así nos lo permite, eso es en Florida. Amén, el viernes arranco yo con la campaña predicando. El sábado estamos en la conferencia, amén, que estaremos en el Congreso llevando una conferencia de los ministerios, que fue el tema que me tocó a mí, amén, los ministerios. Así que Gavito tiene otra, nuestro hermano Saúl tiene una y Omar Lugo tiene otra. Vamos a estar allí desde las 2 de la tarde, amén, gloria al Señor, en Lakeland. En esta gran actividad donde hay una expectación muy tremenda, amén, de que, gloria al Señor, va a llevar mucha gente. Mira para allá, mira, Adiel Fonseca dice, feliz cumpleaños número 57, sigue para adelante en el Señor, no me he olvidado del mofongo cuando venga a Lakeland, Florida, Adiel Fonseca y familia, gloria al Señor. Dice Apagán, Dios te bendiga, Piña. Estamos conectados para escuchar palabras de Dios. Saludamos a nuestros pastores Samuel Rivera y Clara Rivera en mi lugar de refugio. Dios bendiga a esa gente linda. Amén. De allá del pastor Samuel Rivera. Amén. María Ibé Moreno. Dios le bendiga siempre. Felicidades en su cumpleaños con el amor de Cristo para adelante y para el cielo. Gracias, mis hermanos. Amén. Gloria a Dios para siempre. Acuérdense que hoy comenzó la campaña de Maranata Impacta Maunabo. Hoy estará nuestro hermano Julio Ramos Filomeno. Estará allí, gloria al Señor. Amén. Predicando la palabra del Señor. Gloria a Dios para siempre. Así que estamos contentos. Amén, gloria al Señor. Tania Cigareta dice, muchas felicidades, hermano Piña. Dios lo bendiga más. Qué bueno, gloria a Dios. Amén, gloria al Señor. Dios le bendiga. Feliz cumpleaños, dice Rosa Ramos. Qué lindo. Amén, gloria al Señor. Dice aquí, agrupación, canción. Esto brinca demasiado. Canción de Libertad, 5 de agosto, una agrupación que Dios ha levantado desde las cárceles en vivo en Maranata, en el programa No Despertar. Gracias, Despertar de Corrección, Despertar de Corrección, y a la señora Carmen Méndez. Eso va a ser el día 5 de agosto, quiere decir que eso es viernes. Amén, gloria al Señor, el 5 de agosto. Felicidades, te amamos mucho, Guadalupe y esposa Brenda desde Tampa. Esto en día, Guadalupe, gracias. Buenas noches, Piña. Los saludamos con la paz del Señor, listo para el estudio bíblico, que es alimento para mi vientre, más dulce que la miel, conectado desde Buenos Aires. Amén. Dios te bendiga. John Cartagena, yo dice, happy birthday, hermano. Dios te dé 100 años más. Dios bendiga. Gloria al Señor. Frankie, gracias, siervo. Frankie dice, Dios te bendiga, tío Piña, conectado de Redding, Pensilvania, gozarme. Qué lindo, gloria al Señor. Mucha gente ahí conectado, gozándose. Amén. Ya estamos conectados desde Tampa. Mucha gente que se están conectando. Estoy esperando que, gloria al Señor, usted se siga conectando para empezar el estudio. Dice, Dios te bendiga, Alfonso. Ready. Ok, gloria al Señor, Guadalupe. Dios le bendiga mucho, Alfonso, Judith. Amén, mi amada esposa, Judith. Gloria al Señor. Dice aquí, a ver cómo es que dice aquí. Ok. Está tremendo, tremendo. Que esto brinca demasiado. Bueno, vamos a ver. Dice aquí, Dios bendiga, Piña, esperando a Vianda. Gracias por un excelente... Wow. Gloria a Dios para siempre. Dice, por una excelente conferencia de matrimonio. Dios le siga bendiciendo ahí a Titi Judy. Qué bueno. Ready para escuchar la palabra del Señor. Hay mucha gente ahí. Amén. Gloria al Señor. José González, ready. Pensilvania. Amén, ready ya, que Elisa, Dios le bendiga, ya conectada como siempre, pido oración por mí, acepté al Señor hace poco y necesito mucha fortaleza. Neiva Vega, aquí en Tampa, mi esposo y yo gozamos, amén, bueno, gloria al Señor, vamos a gozarnos hoy desde Tampa, tío Viña, felicidades, Jonathan, gloria al Señor, Antonio Java, Antonio, ¿qué dice aquí? Antonio Jamba, feliz cumpleaños, gloria al Señor, qué bueno, gracias, mis hermanos. Gloria a Dios para siempre. Amén. Así que estamos contentos. Sigue la gente ahí conectándose en Maranata Radio Ministry. Gloria al Señor. Estamos contentos. Amén. Porque sabemos que hay una palabra de Dios que Dios nos va a hablar. 642-9455. 642-9455. 687-2222. 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Amén. Y nos ayude para nosotros seguir echando este ministerio hacia adelante. Gloria al Señor. Así que vamos, amén, en esta hora, gloria al Señor, a comenzar el estudio. Gloria al Señor. Esperando que Dios te ministre de una manera especial. Amén, gloria al Señor. Y queremos comenzar este estudio, no sin antes saludar a toda la audiencia, a los pastores, evangelistas, misioneros, siervas y siervos del Señor. Amén, que nos escuchan en esta hora. Gloria a Dios para siempre. Dime, te bebo. Una llamada. Amén, Dios le bendiga.
2: Dios te bendiga, Alfonso. Esta es tu amada esposa, Judy, llamándote para felicitarte en el día de tu cumpleaños nuevamente y otra vez. Amén. Que cumpla muchos años más de flujo de gozo, de alegría, ¿verdad? El que Dios te haya permitido cumplir un año más de vida. Amén. Amén. Dijiste gululum, gululum, pero yo creo que yo dije tu edad esta mañana. El que escuchó, pues lo escuchó. Pero nada, Alfonso.
0: No, son 57. Me alegro. Son 57.
2: Amén, te felicito. Dime.
0: Que son 57, no hay que tapar nada.
2: Eso ahí, son 57 años, pero te ves muy bien. Ay, y santo. Me encantas y me gusta y te amo. Así que Dios te bendiga, Dios te guarde, Alfonso, que cumpla muchos años más. Quitamos las nenas. Quitamos las nenas, quita Karina y nos gozamos. Y feliz, feliz cumpleaños, que cumpla muchos años más en el Señor y siga trabajando para Dios. Y acuérdate, Alfonso, que lo exterior se va desgastando, pero tu interior va, mire, como un jovencito con mucha fuerza.
0: Ay, santo.
2: Muchos anhelos, muchos deseos de seguir trabajando para el Señor. Y Dios te lo dará la fuerza y yo estaré detrás de ti empujándote para que camine para adelante. Amén.
0: Amén, amén.
2: Amén, bebo, Dios te bendiga.
0: Amén. Gracias, mi amor, por esa palabra. Sí. Dios bendiga a Karina, a Sofía, a Adriana, amén, y a Héctor también. Gloria al Señor, la familia que está allá en Whistler. Amén, gracias por esa palabra y vamos para adelante, mi amor. Dios te bendiga, te amo mucho.
3: Que los cumpla feliz.
0: Ay, santo. Aleluya. Oye. Aleluya.

Qué bueno, gloria al Señor. Así que estamos contentos. Amén, gloria al Señor. Y queremos entrar rápidamente al estudio en esta hora. Amén. Saludamos a toda esa gente linda, a nuestro gerente, a nuestro hermano Angelito, gloria al Señor, a Julio, amén, que esté en Maunabo hoy. Amén. A toda esa gente linda, gloria al Señor. Y esperamos, gloria al Señor, que Dios siga bendiciendo Maranata Radio Ministry, que podamos seguir haciendo el trabajo del Señor. Amén. Necesitamos sus oraciones encarecidamente. Amén. Que usted nos ayude en su oración para que esto pueda seguir hacia adelante. Mire lo que dice la Biblia. Capítulo 118 del libro, amén, de los Salmos, en el versículo número 6. Oiga lo que dice la Biblia. La Biblia dice: la gloria del Padre, del Hijo, la comunión del Espíritu Santo. Amén. Dice: Jehová está conmigo, no temerá lo que me pueda hacer el hombre. Repito ese texto. Mire lo que dice: Jehová está conmigo, no temeré lo que me pueda hacer el hombre. Padre, te doy gracias por tu palabra, te doy gracias por tu Espíritu Santo y te pedimos que nos ayude a enseñar tu palabra. Alumbra los ojos de nuestro entendimiento, glorifícate, Padre mío, en esta hora. Engrandécete como solamente tú sabes hacerlo y nos encargaremos de darte la gloria, reconociendo que siempre la gloria es tuya por los siglos de los siglos. Gracias, mi Señor. Amén. Amén, amén. Y hoy vamos a estudiar bajo el tema el temor, pero voy a tocar el temor al hombre. Y yo quiero hablarle en esta preciosa hora de este tema, gloria al Señor, de este estudio, ¿verdad? De esta palabra. Yo quiero que usted tenga muy, muy claro, amén, que cuando hablamos de temor, hablamos, oiga esto, amén, de una pasión del ánimo que te lleva a escapar al peligro. Eso es temor. Cuando hablamos de temor, también la palabra temor habla, oiga esto, amén, cuando uno escudriña esa palabra temor, la palabra temor quiere decir también un desequilibrio. Cuando hay el temor, te quita el equilibrio, mejor dicho. Gloria al Señor. Amén. Entonces, el temor también, ¿qué hace el temor? El temor es amedrentarte, ¿verdad? Cuando tú te amedrentas, eso es temor. Cuando hablamos de temor, hablamos de eso. Hablamos de alguien que está amedrentado. Alguien que está, gloria al Señor, también la palabra temor. Gloria al Señor, también está hablando, hermano, gloria al Señor, de una pasión en el ánimo, gloria al Señor, que nos lleva, ¿verdad?, a esa actitud de nosotros querer evadir, ¿verdad?, evitar el peligro. Hay un temor que es un temor que tiene que ver con sobrevivencia, que es un temor que Dios, ¿verdad?, puso en usted y en mí, amén, que es normal, amén. Cuando pierde la normalidad es cuando usted y yo entonces nos volvemos cautivos, amén, de ese temor. Pero usted tiene que temer temor, o sea, usted tiene que tener temor a que al fuego, porque si usted no le tiene temor al fuego, se va a poner a jugar con él y se va a quemar. Se fueron. 1, 2, 3, probando. Usted tiene que tenerle temor a la serpiente, porque si usted no le tiene temor a la serpiente, se va a pegar a una de ellas y le va a morder. ¿O ve? Usted tiene que tener temor a la velocidad, porque sabe que si usted corre muy rápido, creo el Señor, se puede matar. ¿Ve? Hay un temor que es para sobrevivencia, pero hay un temor que te cautiva. Hay un temor que te enlaza. Amén. Y de ese temor es el que yo quiero hablar. Amén. Y cuando hablamos de temor, hablamos de azorado, que es el original en el hebreo, azorado. Amén. También hable de amedrentamiento, la palabra temor. También de asombro. Cuando hablamos de temor, también hablamos también de espanto, creo el Señor. Amén. Todo eso significa la palabra temor. Amén. Entonces, yo quiero hablar hoy de un temor. Amén, que es el temor al hombre. Entonces, yo quiero que usted oiga esto, hermano, porque es muy importante que usted sepa esto. Porque mira, ahora mismo, un ejemplo, oiga esto, un ejemplo, un revólver. Amén, si un hombre no lo dispara, no se dispara solo. ¿Ve? O sea, un carro no te da un cantazo si no lo está guiando un irresponsable. ¿Ve? ¿Sabes? Que cuando tú miras, las cosas en sí no son malas. Son malas cuando el hombre hace mal uso de ellas, ¿verdad? Entonces, el temor al hombre, gloria al Señor, es uno de los que más le hace daño al ser humano. El temor al hombre, el temor al hombre, el temor a lo que me pueda hacer el hombre. Por eso el salmista dijo, oiga lo que dijo el salmista, en ese capítulo número 118, en el versículo número 6 dice: Jehová esté conmigo, no temeré lo que me pueda hacer el hombre. Entonces, una base para este estudio, amén, en relación al temor al hombre, es lo que el hombre pueda hacernos. O sea, una de las cosas por el cual la gente tiene temor es a lo que el hombre pueda hacerle. Amén, gloria al Señor. Ahora, mire lo que dice
dice el libro de Proverbios, amén, en el capítulo 29, versículo 25, dice ahí claramente, mire lo que dice del temor. Oiga esto, yo quiero que usted ponga mucha atención, porque yo quiero hablar este estudio, yo sé que te va a bendecir de una manera especial, porque yo quiero tocar una parte, amén, que Dios ministró mi vida, que es muy fuerte, y yo quiero que usted oiga esto. Mire lo que dice el 29, 25 de Proverbios. El temor del hombre pondrá lazo. ¿Se oye? Oiga esto, el temor del hombre pondrá lazo, mas el que confía en Jehová será exaltado. O sea, quiere decir entonces que cuando hablamos de un lazo, hablamos de una trampa. Cuando hablamos de, ¿verdad?, de un lazo, hablamos de un entrampamiento, ¿verdad? Gloria al Señor. Amén. Un lazo. Oiga esto. Entonces dice la Biblia que el temor del hombre pondrá lazo. Quiere decir que el temor te enlaza, el temor te detiene. El temor, una de las cosas de las reacciones del temor es que la gente se paraliza. Pero cuando es temor al hombre, amén, te pone lazo. ¿Por qué te pone lazo? Amén, porque te amarra. Tú sabes algo, oye esta malanga que te va a bendecir de una manera especial. Los que están escribiendo y están apuntando, oye este apunte que tú tienes que hacer. Oye esto, cuando el temor, tú le tienes temor al hombre, tú sabes lo que va a suceder, que ese temor va a regular tu conducta. Cuando tú le tienes temor al hombre, ese hombre, tú te vas a convertir en cautivo de ese hombre, de esa persona. Cuando tú tienes temor al hombre, entonces tú vas a hacer las cosas para agradar a ese hombre. Cuando tú tienes temor al hombre, entonces tú no te vas a atrever a hacer cosas por no desagradar a ese hombre, o tal vez que ese hombre, el temor que tú le tienes de que te haga algo. O sea, eso es lo que va a ser el temor. O sea, cuando tú vienes a ver, el temor te va a controlar tus emociones. Amén. El temor es algo que cuando tú tienes temor a un hombre, ese hombre también va a controlar tus actividades, tus movimientos. ¿Lo se oye? O sea, por eso es que hay gente que en esta hora no se atreven a hacer cosas por el temor al hombre. Eso mismo los inmoviliza. Hay gente que en esta hora están inmovilizados por el temor a lo que pueda hacer el hombre. Mira, hay gente que tiene temor a lo que el hombre puede hacerle y por eso no dice la verdad. Uno, dos, tres, probando. Test. Tienen temor a que los hombres le cierren puertas, tienen temor a que los hombres se molesten. Amén. Y eso mismo le hace a la gente callar la verdad y se enlazan. Amén. Están amarrados. Hay gente que están amarrados con un potencial, con un montón de cosas de Dios para poderlas hacer, pero el temor a lo que el hombre pueda hacerle, de cerrarle puertas, de criticarlo, de señalarlo. Amén. Todo eso hace que la persona quede enlazado, quede atrapado en ese temor. Entonces hay gente que tienen que escuchar esta palabra, porque hay gente, hermano Eusebio y toda esta gente linda que me está escuchando, hay gente que nunca han podido desarrollar todo lo que tienen porque siempre han vivido esclavos del temor al hombre. Hay gente que nunca han sido ellos mismos. Hello, se fueron. Amén. Se fueron. Amén. O sea, es como cuando yo estuve en la cárcel. Amén. Muchas veces en la cárcel hay gente que hacen condena de 10 y de 15 años preso, y a veces 20 y 30, amén, y nunca fueron ellos. Siempre vivieron una vida de apariencia, amén. ¿Por qué? Por el temor al hombre. Por el temor al hombre, fingieron una conducta. Hay gente que toda su vida ha sido una vida fingida por el temor al hombre. Por el temor al hombre, la gente no se lanzan a hacer las cosas que tienen que hacer. Por el temor al hombre, la gente se limitan, amén, gloria al Señor, a hacer lo que los hombres quieren que ellos hagan. Uno, dos, tres, probando. Hello, se oye. Amén, gloria al Señor. Entonces, quiere decir que cuando tú buscas la Biblia dice que el temor pone lazos. Entonces, mira cuál es el problema, amén, del temor, gloria al Señor. Que ese temor, cuando te atrapa, oiga esto, no solamente controla tus acciones, amén, sino que también, gloria al Señor, estás confinado por este temor. O sea, las acciones de mucha gente que me está escuchando en esta hora están siendo controladas por los hombres, por el temor que le tienen a los hombres. Amén. Hay gente que están en las iglesias. Mira, hay gente que saben que hay gente en pecado en la iglesia y por el temor a los hombres, ¿verdad, gloria al Señor?, no denuncian el pecado. Y tú sabes lo que sucede, que si ese hermano se pierde, la sangre de ese hermano te la van a demandar a ti. Pero tú, por el temor al hombre, gloria al Señor, no dices las verdades que tú tienes que decir. Así mismo la Biblia dice que pecado es saber hacer lo bueno y no hacerlo. Y hay gente que no hace lo bueno por el temor a los hombres.
Ay, santo, mi alma adora al Cordero. Ahora, mira lo que dice Hebreos, amén, capítulo número 13, versículos 5 y 6. Yo quiero que tú oigas esto porque yo voy a tocar algo ahora muy fuerte. Ya en breve voy a tocar algo muy fuerte. Estoy haciendo base, amén, gloria al Señor, para entrar entonces a lo fuerte de este estudio. Oye bien, mira lo que dice el capítulo 13, amén, gloria al Señor, versículo, gloria al Señor, número 5 y 6. Sean vuestras costumbres sin avaricia, contento con lo que tenemos ahora, porque Él dijo que no nos desamparará y nos dejará. De manera que podemos decir confiadamente: el Señor es mi ayudador, no temeré lo que me pueda hacer el hombre. Amén. O sea, o ve, lo que me pueda hacer el hombre. No es lo que me va a hacer el hombre, sino lo que me pueda hacer el hombre. Alábalo si puede en esta hora, porque aquí es que voy a entrar a lo fuerte de este estudio. Oye bien, porque esto es algo que usted tiene que saberlo. O sea, esto es algo que usted y yo tenemos que considerarlo. Lo que pueda hacerme el hombre. O sea, ¿por qué? Porque en eso estriba el temor. El temor estriba, oiga esto, una de las cosas que el temor, amén, hace, oiga esto, es que el temor es como una sospecha, gloria al Señor, amén, de un daño futuro. ¿Ve? Muchas veces el temor tuyo es una sospecha de un daño futuro. Por eso dice, mira, lo que pueda hacerme el hombre. Lo que pueda hacerme. No está diciendo lo que va a hacerme el hombre, sino lo que pueda hacerme el hombre. Usted sabe de qué yo quiero hablar en esta hora, que le estoy diciendo que es la parte fuerte de este estudio. Que hay un temor, que es un temor irracional. Irracional. ¿Por qué irracional? Porque no tiene razón de ser. Hay temor en ti, hay temor en mí, hay temor en los hombres. Amén. Que no tienen razón de ser. Que no tienen como fundamento nada. No tienen nada como fundamento. Que son, es un temor. Oiga esto, gloria al Señor. Irracional. Es un temor, gloria al Señor, que no tiene base. Que no tiene fundamento. Hay un temor. Ese temor, oiga esto, ese temor que yo estoy hablando, gloria al Señor, es un temor, cuando hablamos de irracional, es que no tiene razón de ser. Amén. No tiene lógica. Se lo se oye. No tiene razonamiento ese temor. ¿Por qué? Porque ese temor se sustenta con nada. Ese temor es un temor que imaginario. Entonces, de ese temor imaginario está hablando la Biblia desde Génesis. Amén. Un temor imaginario. Amén, gloria al Señor. O sea, es un temor que tú te estás imaginando. Porque vivimos, somos muy pensantes. Hello, se oye. Somos muy pensantes y entonces tenemos sospecha de un daño futuro. Pero sin embargo, esa sospecha, cuando vamos a la Biblia, que es lo que estamos estudiando hoy, acuérdense que este programa es lo que la Biblia dice. Cuando vamos a lo que la Biblia dice, es irracional. Es imaginario. ¿Por qué es imaginario? Bueno, te lo voy a decir ahora. Amén. Oye bien, entonces cuando tú buscas la Biblia, gloria al Señor, mira dónde empezó el temor. Mira dónde empezó el temor. Mira dónde empezó el temor. En el capítulo 3 de Génesis empezó el temor. Amén, gloria al Señor. Ahí fue que nació el temor. Mira dónde nació el temor. Para que usted vea, hermano, gloria al Señor, que el temor irracional que hoy en día mucha gente que me está escuchando tiene, amén, gloria al Señor, no tiene base. Amén. Es un temor que se sustenta de nada. No tiene nada para sustentarse. Amén. Por eso es que el salmista dijo: el día que yo temo en ti, yo confío. Amén, gloria al Señor. Amén. ¿Por qué? Porque la confianza es el antídoto. Amén. Para el temor. Amén. Entonces, mire lo que dice el capítulo 3 del libro de Génesis, versículo 7. Mira lo que dice: entonces fueron abiertos los ojos de ambos y conocieron que estaban desnudos. Entonces cosieron hojas de higuera y se hicieron delantales. Oiga esto. Y oyeron la voz de Jehová que se paseaba en el huerto al aire del día. Y el hombre y su mujer se escondieron de la presencia de Jehová, Dios, entre los árboles del huerto. Se escondieron. Mas Jehová, Dios, llamó al hombre y dijo: ¿dónde estás tú? Y él respondió: oí tu voz en el huerto y tuve miedo, porque estaba desnudo y me escondí. Amén. O sea, oiga esto. Este temor en este capítulo, ve, el temor al hombre.
El temor, en este caso no al hombre, ¿verdad? Físicamente hablando, pero el temor, porque se llenaron de temores. Ellos mismos se llenaron de temores. ¿Por qué se llenaron de temores? Porque descubrieron que estaban desnudos. Pero hoy, porque se llenaron de temores. Ellos mismos se llenaron de temores. ¿Por qué se llenaron de temores? Porque

por causa del pecado, ¿verdad? Gloria al Señor. Ahora viene ese sentido de temor, ese sentimiento, esa emoción, amén, de sentirse, amén, de con miedo. Pero con miedo, ¿por qué? Amén, con miedo, ¿por qué? Porque ahora descubren que están desnudos y entonces ahora se empiezan a mirar con maldad. Ahora entra la maldad al corazón del hombre, ahora entra el pecado al corazón del hombre. Ahora el hombre comienza a mirar las cosas con un lente negativo, con un lente malo, gloria al Señor, para siempre. Oiga esto. Entonces, qué lindo que hay gente que en esta hora pueden escuchar esta palabra y usted puede entonces descubrir cuál es la razón de su temor. Porque lo que pasa es que el temor suyo es al hombre, pero yo quiero decirle que eso es un temor, amén, irracional, que no tiene base, que no tiene fundamento, que es imaginario, es que tú te estás imaginando. Hay gente que hoy me están escuchando que se están imaginando, o sea, todavía tú no has ido al doctor y ya tú te estás imaginando, amén, que es que el doctor te va a dar un tajo y te va a sacar las tripas para afuera. Se fueron, 1, 2, 3. Amén. O sea, ya tú te estás imaginando que si tú haces eso te van a botar. Ya tú te estás imaginando que aquel hombre te va a escuchar y se va a poner bravo. O sea, tú empiezas a imaginarte. Se recuerda el pueblo de Israel cuando entraron a la tierra prometida. Amén. Que fueron a espiarla. ¿Qué fue lo que dijeron? Ah, yo vimos allí aquellos hombres, los hijos de Aná. Nosotros somos como langosta al lado de ellos. Amén. Ellos son muy grandes. Ellos, allí lo que vimos fueron las murallas fortificadas. O sea, ellos se imaginaron ya, amén, el Señor, que ellos eran unas langostas. Ya ellos se imaginaron derrotados, sin todavía pelear, con tan solamente mirarlos. Amén. O sea, ¿por qué? Por eso es que la Biblia dice que esto aquí no es por vista. Esto aquí es por fe. Esto no es por lo que tú mires. Entonces hay gente que hoy en día miran y se imaginan. Se fueron. Amén. Entonces usted tiene que oír este estudio de esta palabra. Amén. Porque está centrada en la Biblia. Entonces, por eso es que estoy tocando el temor del hombre. El temor que la gente le tiene al hombre es el daño más grande que le ha hecho a la iglesia de Jesucristo. El usted tener temor a que le cierren puertas. El usted tener temor a que la gente. ¿Tú sabes lo que dijo Cristo? Cristo dijo: yo no vine a traer paz, yo vine a traer espada. Amén. Y sin embargo, tú tienes miedo. Amén. Y hay gente que tiene un temor. Alábalo si puede. Amén. Gloria al Señor, de hacer lo que ellos tienen que hacer cuando Cristo mismo dijo, gloria al Señor, que no vino a traer paz, sino que vino a traer espada. Pero hay gente que por tal de que nadie se sienta mal con ellos, de que no le cierren puerta, amén, de que la gente se pongan enemigos, o porque la gente, gloria al Señor, ¿verdad? Gloria al Señor, no los vean con bien, porque la gente quiere estar bien con todo el mundo, ese mismo temor a que no lo vean bien, a que sean rechazados, a que sean burlados. Hello. Es lo que hace mucha gente que hoy me están escuchando, que no pueden funcionar como Dios quiere que ellos funcionen. Amén. Entonces el temor llegó por causa de que del pecado. Quiere decir entonces que el temor tiene que ver con el pecado, hermano. Amén. El temor tiene que ver con el pecado. Gloria al Señor. Quiere decir entonces que cuando yo temo, oiga bien, este temor que enlaza, este temor que cautiva, ¿lo se oye? Quiere decir entonces que eso nació del pecado. Por eso la Biblia dice que lo que no es de fe es pecado. Porque el temor lleva en sí castigo, dice la Biblia. Amén. Porque el que teme es que no ha sido perfeccionado en el amor. O sea, el temor, hermano, oiga esto, ese temor que enlaza, ese temor que pone cadena, ese temor que te encierra, ese temor que te lleva cautivo, ese temor que controla tus acciones. Manso, coma, guata, raba, saya. Amén. A los hombres, eso es pecado. Él no se oye. Entonces tú tienes, hasta que tú no veas el temor como pecado, hasta que tú no veas el temor como algo que no agrada a Dios, tú no vas a ver lo que Dios quiere que tú veas. Ahora, mira lo que dice la Biblia, capítulo número 10 del libro, gloria al Señor, amén, del libro de Mateo. Mira lo que dice el capítulo 10 del libro de Mateo. El temor a los hombres. Es lo que estoy tocando hoy. El temor, pero basado en el temor a los hombres. De eso es que yo quiero hablar. Amén. Del temor al hombre. Amén. Mira lo que dice el capítulo 10 del libro. Amén. Gloria al Señor. De Mateo. El versículo 26. Así que no le temáis, porque nada hay encubierto que no haya de ser manifestado, ni oculto que no haya de saberse. Lo que os digo en tiniebla, decirlo en la luz. Y lo que os oí en oído, proclamarlo desde la azotea. Y no temáis a los que matan el cuerpo. Oye, ve que hay mucha gente que por el temor

0: los que pueden matarle el cuerpo, la gente no dice lo que tienen que decir. Por eso es que la iglesia está como está. Porque el temor, el Señor enlaza. Amén. El temor pone cadenas. El temor encadena a la gente a vivir una vida desagradable ante los ojos de Dios. Porque pecado es saber hacer lo bueno y no hacerlo. Amén. Y cuando tú entonces, amén, muchas veces, ¿tú sabes por qué la gente niega al Señor? Por el temor al hombre. Amén. Por eso Él dice, el que me negare delante de los hombres, yo lo negaré delante de los ángeles. Hay gente que por el temor niegan al Señor. Amén. Niegan al Señor. Gloria al Señor. Y por eso yo quiero decirle algo. Usted tiene que oír este estudio. La Biblia dice que los cobardes no heredarán los reinos de los cielos. Amén. Quiere decir entonces que el temor es que el temor es la actitud del cobarde. El temor, hello, es la reacción del cobarde. El cobarde anda en temor. Amén. Y la Biblia dice que los cobardes no heredarán el reino de los cielos. Y la Biblia dice que el que me niegue aquí en la tierra delante de los hombres, yo lo negaré delante de los ángeles. Eso usted tiene que escucharlo. Amén, gloria al Señor. El temor del hombre. Oiga esto, el temor al hombre. Mire cómo dice. No solamente dice eso. Amén. Oiga lo que dice aquí. Ok, mire lo que dice. Cuando, mire lo que dice el versículo número 24. El discípulo no es más que su maestro, ni el siervo más que su señor. Bástale al discípulo ser como su maestro. Ahora, ¿cómo fue su maestro? Oiga esto. Amén. Y el siervo como su señor. Si al padre de familia llamaron Belcebú, ¿cuánto más a los de la casa? A los de su casa. O sea, tú no quieres, por temor al hombre, tú no quieres pasar por lo que tú tienes que pasar. Él lo se oye. Amén. Porque aquí lo dice claramente. Tú no eres más que tu maestro. Y a tu maestro le dijeron Belcebú. Y tu maestro vino a los suyos y los suyos no le recibieron. Pero él no estuvo agradando a los hombres por temor a ellos. Él lo se oye. Mi hermano, aquí el ejemplo es Cristo. Aquí el ejemplo no son los hombres. Aquí el ejemplo es Cristo. Que nos dejó ejemplo para que sigamos sus pisadas. Amén. Entonces hay gente que en esta hora tienen que oír este estudio, porque hay gente que por causa del temor a los hombres, gloria al Señor, amén, hoy en día no son lo que deberían de ser. Hay gente que por temor a los hombres han vivido toda una vida de pantomimas en el evangelio. Una vida, gloria al Señor, donde mire, hay gente que no hacen cosas por temor al pastor. Hay gente que le tiene miedo al pastor. Hay gente que le tiene temor. Entonces hay gente que no le dicen cuatro cosas al pastor, amén, con respeto, pero no se atreven a decírsela por temor a que el pastor le ponga disciplina, al que el pastor después se desquite. Entonces tú te haces compartícipo, que dice la Biblia, no participáis en las obras infructuosas de las tinieblas, más bien reprenderlas. Pero tú por el temor al hombre, porque oye esto, porque es un temor. ¿Cómo es un temor? Te dije que es un temor irracional, que no tiene base. ¿Tú sabes por qué? Amén. ¿Por qué no tiene base? Porque la Biblia dice que si Dios es por ti, ¿quién contra ti? Amén. O sea, es irracional. No tiene razón. No tiene base. Gloria a Dios para siempre. Es imaginario. Tú te lo estás imaginando. Oye bien, entonces mira cómo dice aquí. Oiga esto. No penséis que he venido para traer paz a la tierra, capítulo número 10 del libro de Mateo, versículo 34. No penséis que he venido para traer paz a la tierra. No he venido para traer paz, sino espada. Porque he venido para poner en disensión al hombre contra su padre y a la hija contra su madre y a la mujer, a la nuera con su suegra. Y el enemigo del hombre serán los de la casa. Y fíjate, tú le estás temiendo a lo que Dios dice que es su voluntad. Se fueron. O sea, tú por el temor al hombre, tú no estás cumpliendo con lo que es la voluntad de Dios. Y por eso es que hay mucha gente, hermano, por eso es que la Biblia dice que el pueblo se pierde por falta del conocimiento. Amén. O sea, tú no sabes que tú cargando Biblia te has convertido en enemigo de la voluntad de Dios. Por causa del temor al hombre. Tú estás andando fuera de la voluntad de Dios por el temor al hombre. Por el temor al hombre, el Señor, tú no llamas las cosas por el nombre que Dios le da. Por el temor al hombre, gloria al Señor, tú no te ubicas en el lugar que Dios quiere que tú te ubiques. Él lo se oye. Por el temor al hombre, tú dejas de hacer lo que Dios te mandó a hacer. Santo. Se fueron. Ay, santo. Pero por eso el Señor dijo, el que no toma su cruz y sigue en pos de mí, no es digno de mí. ¿Tú sabes lo que pasa? Oiga esto, que es otra malanga que tienes que apuntarla por ahí si estás escribiendo. Oye, ¿cuál es el problema? Si tú tienes necesidad de ser aceptado, tú te vas a someter al hombre. Si tú tienes necesidad, oye esto, amén, gloria al Señor, de ser amado, tú vas a buscar ese amor que tú tienes necesidad. Entonces vas a hacer lo que no deberías de hacer por tal de alcanzar, llenar esa necesidad. Si tú necesitas ser reconocido, tú vas a agradar a los hombres. Que lo se oye. Si tú necesitas, gloria al Señor, que, ¿verdad?, reconocimiento, tú vas a buscar. Entonces, gloria al Señor, ser un seguidor de hombres para que los hombres te den reconocimiento. O sea, lo que tú estás buscando, gloria al Señor, amén, va a traer como resultado, si tú necesitas lo que tú necesitas, si lo buscas en el hombre, amén, vas a violentar lo que dice Dios. Amén, vas a hacer lo que le agrada a los hombres. Vas a hacer, gloria al Señor, lo que va a producir lo que tú necesitas. Y casi siempre ahí vas a ocurrir, vas a incurrir, amén, en el temor al hombre. Amén. Pero oiga lo que le voy a decir en esta hora preciosa. Yo quiero que usted vaya conmigo a la Biblia, al capítulo 27 del libro de los Salmos. Capítulo 27 de los Salmos. Amén. 642-9455, 642-9455 y el 687-2222 para su llamada. Gloria a Dios para siempre. Entonces, hoy en día hay mucha gente, amén, gloria al Señor, que me están escuchando, que saben que Dios le está hablando. Amén. Porque Dios está desenmascarando ese temor. Amén. Creo, Señor, que tú lo que no sabías, que ese temor es imaginario. Y entonces, Satanás, que levanta espejismo. Satanás te hace ver cosas como si estuvieran y no están. Amén. Pero como tú, gloria al Señor, en esta hora, amén, gloria al Señor, te has olvidado. Amén, gloria al Señor, que la Biblia dice claramente, gloria a Dios, amén, que con el temor, gloria al Señor, tú sabes lo que hace. El temor es un espíritu. El temor se vuelve un espíritu en tu vida, una inclinación. Hello, se oye. Hay gente que están inclinados al temor, al hombre, y son unos roboces de los hombres. Se fueron. Mira lo que dice: Jehová es mi luz y mi salvación. ¿De quién temeré? Jehová es la fortaleza de mi vida. ¿De quién he de atemorizarme? Acuérdate que te dije que todo eso significa la palabra temor. Palabra temor significa atemorizarse. Amén. ¿Verdad? Gloria al Señor, amedrentarse. Todo eso es temor. Dice, cuando se juntaron contra mí los malignos, mis angustiadores, mis enemigos, para comer mis carnes, ellos tropezaron y cayeron. Oiga esto. Aquí hay tres tipos de enemigos de los cuales muchos de nosotros le tememos. Amén. Número uno, uno de esos enemigos, amén, que son hombres, son los malignos. Ahora, ¿quiénes son los malignos? Oiga esto. Amén. Los malignos son los que arruinan. Amén. Los malignos son, gloria al Señor, los que despedazan. Los malignos son los malos. Amén, gloria al Señor. Amén. Malos moralmente. Oiga esto. Los malignos son los dañinos, los maltratantes. Los malignos son los mentirosos, los malvados. A veces tenemos miedo al hombre porque el hombre es un malvado, porque es un dañino. A veces tú le tienes miedo a los hombres porque son dañinos, porque hay gente que son dañinos, que son mentirosos. Y a veces tú le tienes miedo a ese hombre. Y tiene miedo a la gente y no hace lo que te toca hacer porque son dañinos, porque son mentirosos, porque tienen miedo a que te arruinen, amén, lo que tú vas a hacer, porque son malos. Eso es un tipo de hombre que la gente le teme. Número dos, mira lo que dice también ahí. Angustiadores. ¿Cuáles son los angustiadores? Amén, los estorbos. A veces el miedo tuyo es que te estorben lo que tú vas a hacer. Que te estorben lo que, gloria al Señor, tú quieres hacer para Dios. Lo que a ti te toca hacer. A veces el miedo tuyo es oponente. Quiere decir la palabra angustiadores. Amén. Un oponente. A veces tú le tienes miedo a la oposición. Que el hombre te haga oposición. La gente le teme a que la gente le haga oposición. A que la gente, gloria al Señor, le estorben lo que ellos quieren hacer. Y todo eso es irracional. Todo eso tú lo estás viendo. Amén, desde la perspectiva tuya humana. Amén, gloria al Señor. Porque mira, la palabra, oiga esto, la palabra hombre es humano. Él se oye. ¿Tú sabes lo que dice la palabra hombre? Adán. Hombre. Ser humano. Alábalo si puede en esta hora. O sea, por eso que te digo que es irracional. ¿Por qué? Porque es un ser humano. Es un humano. Él no es un Dios. Él se oye. Amén. Él es un humano. Él es un hombre. Él no es un superhombre. Él no es un semidios. Él se oye. Amén. Los angustiadores son estorbos, son oponentes, son adversarios. Son, oiga esto, estrechados, aborrecedores. Pero siguen siendo humanos. Por eso el salmista dice, no temo lo que pueda hacerme el humano, el hombre. Lo que pueda hacerme. Él se oye. Y número tres, dice el salmista, oiga esto, enemigos, mis enemigos, un enemigo, un adversario, un hostil, alguien que te odia. Son tres tipos de hombres que la gente le teme. Y usted sabe algo, dentro de la iglesia están esos tres tipos de hombres. Están los malignos, él se oye. Están los angustiadores, que son los que te angustian. Amén. Están ahí, gloria al Señor. Y están los enemigos, que son los hostiles, los adversarios. Amén. Pero mira lo que dice el salmista. Cuando se juntaron contra mí los malignos, mis angustiadores, mis enemigos, para comer mis carnes, ellos tropezaron y cayeron. Mira cómo dice, aunque un ejército acampe contra mí, no temerá mi corazón. Aunque contra mí se levante guerra, yo estaré confiado. Hay gente que tienen que oír esta palabra. Este estudio usted tiene que recibirlo. Porque yo creo que hoy se tiene que acabar ese temor al hombre. Porque ese temor es irracional. Amén. Ese temor es imaginario. Porque el hombre no puede tocarte a ti. Amén. Gloria al Señor. Porque la Biblia dice que aún tus cabellos están todos contados. Amén, gloria al Señor. Entonces, cuando Dios me daba este estudio, oiga esto. Amén, gloria al Señor. Dios me llevó a algo muy poderoso, muy fuerte. Amén, gloria al Señor. Que es lo que el ejemplo, amén, gloria al Señor, que traigo. O sea, Dios me dio unos ejemplos. ¿Como cuál? Como Saúl con Goliat. Mire, Saúl era el rey. Gloria al Señor. Pero ¿qué pasó con Saúl? Que era un cobarde. Amén. Saúl tenía temor al hombre, tenía temor a Goliat. Y dice la Biblia que aquel hombre vociferaba. Gloria al Señor. Y decía que le echaran un hombre y retaba al pueblo de Israel y el rey. Amén, gloria al Señor. Estaba temblando. Estaba lleno de miedo. Amén, gloria al Señor. Pero ¿por qué estaba lleno de miedo? Por temor al hombre. Amén, gloria al Señor. Tenía temor al hombre. Gloria al Señor para siempre. Entonces, ese temor que hacía, amén, lo paralizaba. Porque fíjese, estaba retando al escuadrón del Dios viviente. Amén. Pero este hombre lo paralizó el temor a un hombre. Porque a veces tú le coges temor al hombre por su estatura. Hello. Por su experiencia. Acuérdese que Goliat era un hombre de gran estatura. Pero cuando tú buscas la Biblia, también Saúl era un hombre de gran estatura. Hello, se oye. Amén. O sea, cuando tú te pones a mirar, la gente mira. Amén. El equipaje que tenía. Tenía espada. Tenía jabalina. Amén. Tenía escudo. Alábalo si puedo en esta hora. A veces tú tienes temor al hombre por lo que el hombre tiene. Hello, se oye. Amén, por lo que el hombre tiene, por el equipaje que el hombre tiene, por la posición que tiene el hombre. Era un guerrero desde su juventud. Cuando tú miras, mira lo que hace el temor. Amén, resaltar. Amén, gloria al Señor. Es como aquella gente, ¿verdad? Que nosotros somos como langosta. Amén, delante de ellos. Ellos son muy grandes. Cuando David quiere enfrentarse a Goliat, ¿qué es lo que le dice Saúl a David? Tú eres un muchacho, él es un guerrero de su juventud. Ve, le está dando, mire lo que está dando, le está dando gloria. Amén, a su adversario, alábalo si puede en esta hora. Amén. Está poniendo su adversario como invencible. Eso es lo que hace el temor del hombre. Por eso es pecado. ¿Por qué es pecado? Porque el temor es contrario a la confianza. El hombre que teme es porque no confía. Por eso Jesús le dijo a aquella gente en un momento, ¿por qué está amedrentado, hombre, de poca fe? Él se oye. Amén. O sea, cuando usted, el temor, amén, gloria al Señor, el temor, usted tiene que oír este estudio, usted tiene que escucharlo, usted tiene que recibir esta enseñanza. Amén. Porque usted tiene que aprender en esta hora, gloria al Señor, para siempre. Amén. Que por algo, amén, gloria al Señor, eso está escrito para nuestra enseñanza. Porque sin embargo, David era un joven. David era un hombre sin experiencia de guerra. Pero David confiaba. Amén. David tenía confianza. David, fíjate, oye, mira qué cosa. Amén. Saúl resaltó todas las cualidades de su adversario. Mire lo que hace el temor. O sea, tú lo que estás mirando es que aquel tiene más de eso, que si aquel puede hablar porque aquel lleva más tiempo, tú puedes hablar porque ese hombre... Entonces tú estás mirando todo el equipaje que él tiene y tú lo que estás dando es dándole gloria, amén, a tu adversario. Amén, gloria al Señor. Dándole gloria a tu adversario, amén. Sin embargo, ¿qué dijo David? ¿Qué dijo que David? Dijo, ¿quién es este incircunciso? Él lo se oye. Alábalo y adóralo. ¿Quién es este incircunciso para que esté provocando, amén, el escuadrón del Dios viviente? ¿Quién es este incircunciso? Tú sabes lo que es incircunciso, ¿verdad? ¿Sabes que lo está tratando como un incircunciso? Es alguien que no tiene relación con Dios. Pero en pocas palabras está diciendo que a Dios, ¿quién se cree que es este impío? Él le dice, oye, ¿quién se cree que es este impío para que esté provocando al pueblo del Dios viviente? Cuando vino, amén, gloria al Señor, aquel hombre y trató de vestirlo. Porque hay gente, gloria al Señor, que quieren que tú te vistas con la vestimenta del temor a los hombres que ellos tienen. Porque hay gente que por temor a los hombres, ¿tú sabes lo que hacen? Mira, tú sabes lo que hace el temor a los hombres. ¿Tú sabes lo que te hace el temor a los hombres? Que tú recurras a las armas carnales. Cuando tú tienes temor a los hombres, tú vas a recurrir a las armas carnales. Amén. Cuando tú le tienes temor al hombre. Por eso cuando tú ves que hizo Saúl, quiso vestir a David con la vestimenta de él. Pero David le dijo, no, si yo nunca he practicado esto. Amén, gloria al Señor. Yo nunca le he tenido temor al hombre. Usted sabe lo que pasó. Que cuando Goliat lo vio, le dijo, yo soy algún perro para que tú vengas con palo. ¿Tú sabes lo que le dijo? Mire qué diferente lo que hace el temor al hombre y lo que hace un hombre que confía en Dios. El hombre del temor al hombre ensalza al hombre. Chacho, tú estás viendo a esa gente, tú lo estás viendo como monstruos, tú lo estás viendo como gente, como superdioses, amén, tú lo estás viendo a ellos como semidioses. Hay gente que ven a los hombres como semidioses, le tienen miedo a los hombres y no le tienen miedo a Dios. Él lo se oye. Pero oiga esto, mire lo que dice la Biblia. Mientras este hombre ensalzó las cualidades de Goliat, mira lo que dice David. Tú vienes contra mí con espada y jabalina, mas yo vengo contra ti en el nombre de Jehová. Y Jehová te entregará en mis manos y yo te venceré. En ningún momento resaltó, amén, gloria al Señor, lo que él era ni lo que dejaba de ser. Amén. Al contrario, le dijo la sentencia y te voy a cortar la cabeza. O sea, qué triste, ¿verdad? Que haya gente que en esta hora, amén, por no saber, gloria al Señor, por no tener el conocimiento, amén, de que el temor es pecado. Oiga bien esto, que esto es lo que te va a ayudar. Tú reconocer que tienes temor y reconocer que eso es pecado contra Dios. Amén. Porque el que peca es porque no confía y sin fe es imposible agradar a Dios. Amén. Y yo quiero que usted oiga esta palabra, gloria al Señor. Amén. Porque mire, cuando usted busca la Biblia, en el capítulo 41, versículo 10 del libro de Isaías, dice, no temas, porque yo estoy contigo. No desmayes, porque yo soy tu Dios que te esfuerzo. Siempre te ayudaré. Siempre te sostendré con la diestra de mi justicia. Amén. No temas, porque yo te redimí. Yo te puse nombre. Mío eres tú. Quiere decir entonces que es irracional, es imaginario, no tiene base. Amén. El temor, por eso es que es pecado, por eso no es de Dios. El temor no es de Dios. Amén. Dios no quiere que tú andes en temor, porque si tienes temor es que tú no confías en Dios. Dios no quiere que tú andes en temor, porque si tú andas en temor, amén, es porque, gloria al Señor, tu vida, amén, no tiene confianza en Dios, no está centrada en Dios. Sin embargo, mire el otro ejemplo que Dios me dio. Amén, gloria al Señor. El rey de Israel, cuando vino Naamán con la carta del rey, que vino al palacio del rey a traerle las cartas que le mandó el rey amén de Naamán. Y dice la Biblia que este hombre, cuando lo voy a leer para que usted vea, el capítulo 5 de Segunda de Reyes, mire qué ejemplo terrible, amén, el Señor, de lo que es el temor al hombre. Lo que es el temor al hombre. Porque hay gente que ya están tan cauterizados por el temor que todo lo ven como problema. Todo lo ven como que el león está afuera, seré muerto en la calle, me van a matar. Amén. Ya están llenos de tanto temor que cualquier ruido fue un tiro. Se fueron. Sí, hay gente que están tan llenos de temor que cualquier cosa ya rápido fue el nene. Él se oye. Capítulo 5 de Segunda de Reyes. Mire lo que dice la Biblia. Tomó también cartas para el rey de Israel que decían así: cuando llegue a ti estas cartas, sabes por ellas que yo envío a ti mi siervo Naamán para que lo sanes de la lepra. Luego que el rey de Israel leyó las cartas, rasgó sus vestidos y dijo: soy yo Dios que mate y dé vida para que éste envíe a mí a que sane a un hombre de su lepra. Considera ahora, ves cómo busca ocasión contra mí. Ves lo que hace el temor. O sea, este hombre no pudo ver de que es que una oportunidad, que Dios quería glorificarse, que Dios no. Como ya está acostumbrado al temor, la gente cuando ya está acostumbrado al temor, todos lo familiarizan con que le van a hacer algo. Se oye. Cuando ya tú estás acostumbrado al temor, todo tú lo ves como que te va a salir mal, como que aquel no te da una oportunidad, como que aquel se va a oponer, que te van a comer las carnes, como decía el salmista. Amén, gloria al Señor, todo tú lo ves como que el león está afuera, me va a comer. Amén, gloria al Señor, no voy a llegar allí porque hay otra gente más preparada que yo. Amén, no voy allí porque, chacho, aquel tipo es bien fuerte, aquel tipo es bien hostil. Amén, no voy allí porque es que ese hombre, gloria al Señor, ese hombre se come los nenes crudos. Entonces la gente le tiene temor, amén, al hombre. El Señor, entonces por temor al hombre, se acostumbran al temor. Por eso te dije que es un espíritu. Llega el momento que se convierte en un espíritu de temor. O sea, que es lo que domina tu vida, que es lo que te rige. Ese temor, hay gente que lo que les rige en la vida es el temor. Ellos todo lo hacen basado en el temor. Entonces, como están basados al temor, viven una vida tan mediocre, viven una vida tan chicada. Alábalo. Achicada, gloria al Señor, amén, por el temor, porque esos temores lo controlan. 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Y hay gente que me está escuchando que Dios le está hablando, amén, porque hay gente, hermano, que cualquier, mira, ven un sobre nada más en el buzón y ya rápido es una mala noticia. Sí, hay gente así, rápido en un buzón, a cualquier cosa, amén, ven un carro de policía que pasa y ya es que me viene a tener una noticia, mataron un hijo o algo. Hay gente que siempre están con ese espíritu de temor, y cuando una persona vive así, hermano, es que está lejos de Dios, es que no confía en Dios, amén, es que está dominado por el temor, amén, se ha convertido en esclavo del temor. Y hay gente que Dios le está ministrando. Otro ejemplo que Dios, amén, gloria al Señor, amén, verá, me dio, gloria al Señor, fue el ejemplo de David. ¿Se recuerda a David? Vamos al libro de Éxodo, amén, en el capítulo 3 del libro de Éxodo. Mire lo que pasó con David, amén, cuando David estaba allí, gloria al Señor, amén, que él se le apareció en una zarza, oiga esto, en una zarza ardiendo se le apareció Jesús, amén, Jehová a David. Adiós, a Moisés, perdone. Entonces, mire lo que dice. Oiga esto. Dice: el clamor, pues, de los hijos de Israel ha venido delante de mí, y también he visto la opresión con que los egipcios lo oprimen. Ve, ahora enviaré a Faraón para que saque al pueblo de Israel. Amén, los hijos de Israel. Entonces Moisés respondió a Dios: ¿quién soy yo para que vaya a Faraón y saque de Egipto a los hijos de Israel? Ve, el temor a Faraón. Él se oye. Y él respondió: ve, porque yo estaré contigo, y esto te será por señal que yo te he enviado, cuando hayas sacado de Egipto al pueblo, y servirás a Dios sobre este monte. Y dijo Moisés: he aquí que yo llego, yo a los hijos de Israel le digo: el Dios vuestro padre me ha enviado a vosotros. Y si ellos me preguntaren cuál es su nombre, ¿qué responderé? Y él respondió: Moisés, yo soy el que soy. Así dirás a los hijos de Israel: yo soy, me envió a vosotros. Amén, gloria al Señor. Además dijo Dios a Moisés: así dirás a los hijos de Israel: el Dios de nuestro padre. Oiga esto, hermano, gloria al Señor, que quiero llegar a un punto aquí. El Dios de nuestros padres, gloria al Señor, oiga esto, amén, de Abraham, de Isaac y de Jacob, me ha enviado a vosotros. Este es mi nombre para siempre, a él se recordará por todos los siglos. Entonces, este hombre, por el temor, gloria al Señor, a él, al faraón, oiga lo que pasó entonces. Mire lo que quiero llegar aquí. Oiga esto. Entonces, mire lo que pasó. Entonces Jehová se enojó contra Moisés Y dijo, no conozco yo a tu hermano Aarón, levita, que él habla bien. Y he aquí que él sabrá recibirte. Y él saldrá a recibirte y al verte se alegrará en su corazón. Tú hablarás a él y él pondrá, y pondrás en él tu voz. En su boca las palabras, y yo estaré con tu boca y con la suya, y os enseñaré lo que hay de decir, y hablará por ti al pueblo, y él será a ti en lugar de boca, y tú serás para él el lugar de Dios, y tomarás en tu mano esta vara con la cual harás señales. Oiga esto. Entonces, mire lo que pasó. El hombre dice aquí claramente, amén, que este hombre, Moisés, llegó el momento que le dijo al Señor que tenía miedo. Mira lo que dice Moisés claramente. Oiga esto. Moisés dice, si aún no creyesen a estas dos señales, ni oyeren tu voz, tomarás de las aguas del río y las derramarás en la tierra, y cubrirán aquellas aguas que tomarás del río y se harán sangre en la tierra. Entonces dijo Moisés a Jehová, ay Señor, aún he sido hombre de fácil palabra, ni antes ni desde que tú hablas a tu siervo, porque soy tardo en el hablar y torpe de lengua. Mire lo que hace el temor. El temor hace que la gente esté buscando, porque la Biblia dice que el perezoso en su propia opinión es más sabio que siete que sepan aconsejar. La gente, cuando tienen temor al hombre, siempre están buscando una excusa para no hacer lo que tienen que hacer. Pero cuando tú buscas aquí en el capítulo número 4, te vas a dar cuenta que la razón por la cual Moisés estaba justificándose era por el temor al faraón. Enfrentarse al faraón. Por el temor al hombre, la gente pone en excusas, hermano. Chach. Ponen excusas, y cuando tú buscas las excusas es por el temor al hombre. No es que no puedan hacerlo, es que tienen temor a que el hombre se oponga. Es que tienen temor a lo que el hombre pueda hacerle. Y por eso entonces están buscando una justificación para no hacer lo que ellos le toca hacer. Ahora, sin embargo, amén, gloria al Señor, cuando usted va a la Biblia, al capítulo, amén, número 11 del libro de Hebreo, mire qué diferencia, amén, a lo que dijo Moisés, gloria al Señor, por temor a que al faraón. ¿Qué hizo, amén, Moisés por temor al faraón? Puso un montón de excusas, amén, delante de Dios. Pero sin embargo, mire lo que pasó entonces, amén, en el capítulo número 11, amén, cuando vamos al versículo número 24, amén, gloria al Señor, mire lo que dice aquí. Por la fe Moisés, hecho ya grande, rehusó llamarse hijo de la hija de faraón. Eso era peligroso, ¿sabe? Rehusar llamarse hijo de la hija de faraón. Oiga eso, escogiendo antes ser maltratado con el pueblo de Dios que gozar de los deleites temporales del pecado, teniendo por mayores riquezas el vituperio de Cristo que los tesoros de los egipcios, porque tenían puesta la mira en el galardón. Mira esto, por la fe dejó a Egipto, no temiendo a la ira del rey, porque se sostuvo como viendo al invisible, no temiendo a la ira del rey. O sea, Moisés no le tenía miedo al hombre. Hello, se oye. Amén. O sea, esto lo dice la Biblia. O sea, usted tiene que escuchar esta palabra. Gloria al Señor. Lo que pasa es que usted sabe algo, hermano. Cuando nosotros hablamos del temor, el temor vuelve, y lo digo, se vuelve una costumbre, se vuelve parte de tu carácter. Y cuando vienes a ver, tú estás controlado por la opinión de los hombres. Así hay mucha gente que me está escuchando que son maniquí de los hombres. Los hombres juegan con ellos. Amén. Los ajustan a lo que ellos quieran. Lo que hacen es hablar dos o tres palabras desde el púlpito y la gente se llenan de miedo. Se paralizan. Gloria a Dios para siempre, porque le tienen, no es temor de Dios. Mira, hay mucha gente que me está escuchando en esta hora que hablan de santidad y el temor no es a Dios, el temor es al hombre. Él no se oye. Mire, hay gente que vive en una vida, amén, supuestamente en santidad, por temor al hombre. No es por temor a Dios. Por eso es que tú lo ves que tan pronto se apartan o se quedan retenidos dos o tres días en la casa, vuelven a hacer lo mismo. Porque lo estaban haciendo por temor a los hombres. Alabado Dios. Es una malanga. Alábalo si pueden en esta hora. O sea, la gente tiene que oír esta palabra. Entonces, mire lo que dice David. Mire lo que dice David. Capítulo 11, amén, del libro de los Salmos. Mire lo que dice este ejemplo de David. Capítulo 11 de los Salmos. Mire lo que dice David. En Jehová he confiado. ¿Cómo decir a mi alma que escape al monte cual ave? Sí, porque la gente que tiene temor, ¿qué hacen? Huyen. Escapan. Una de las reacciones de la gente con temor es huir. ¿Tú sabes cuánta gente huyeron para Florida? ¿Tú sabes cuánta gente huyeron para Boston, para Massachusetts, para Connecticut, por temor a la economía, por temor, gloria al Señor, a que acá las cosas siguieran para atrás y no pudieran, y salieron corriendo. Por temor al hombre. Hay gente que por temor al hombre, por temor a que la gente, no, mi hermano, por temor a que el hombre no le diera oportunidad, por temor a que aquí las cosas, no, porque están controladas por el hombre. O sea, la gente pierde la visión y miran como que el hombre tiene control. Por eso te digo que es imaginario, porque el hombre aquí no controla nada. Amén. El hombre no puede tocarte a ti si Dios no se lo permite.
1: Aleluya.
0: Ahora mira lo que dice él. ¿Por qué aquí los malos tienden el arco, disponen su saeta sobre las cuerdas para saetar a oculto al resto de corazón? Mira lo que le preguntaron a David. Si fueran destruidos los fundamentos, ¿qué ha de hacer el justo? ¿Tú sabes lo que dijo David? David dijo, Jehová está en su santo templo. Jehová tiene en el cielo su trono. O sea, le está diciendo todavía Dios es el que gobierna. No son los hombres, no son los que tesan los arcos, amén. No son los que ponen la saeta, disponen sobre ella en la cuerda para asaetar al oculto, a los restos. O sea, yo no le tengo miedo a lo que el hombre puede hacerme por la espalda. Es lo que le está diciendo David. ¿Tú sabes por qué? Amén, porque Jehová está en su santo templo y tiene en el cielo su trono y sus ojos ven y sus párpados examinan a los hijos de los hombres. Jehová prueba al justo, pero al malo y al que ama la violencia, su alma lo aborrece. Amén. Señor, por eso usted tiene que escuchar esta palabra, amén, en esta hora preciosa, amén, porque usted no tiene que tener temor a lo que pueda hacer el hombre, aunque se lo haga por la espalda. Ah, pero es que yo me puedo, después te cogen y te dan chicharrón. Olvídate el chicharrón que los hombres puedan darte, amén, porque los ojos de Jehová, dice aquí claramente hablando el salmista, amén, Señor, ¿qué hacen? Sus párpados examinan a los hijos de los hombres, sus ojos ven. Como quien dice, él no es ciego. Amén. Él está viendo el que está tramando en contra mía. Él está viendo el que se levanta, gloria al Señor. Amén. En contra mía. Él lo está viendo. Otro de los ejemplos que Dios me trajo. Amén, gloria al Señor. Fue el ejemplo de Samuel. Cuando Samuel fue a ungir a David. Amén. Mire lo que dice la Biblia. Gloria a Dios para siempre. Por eso usted tiene que oír esta palabra. Esta palabra. Amén, gloria al Señor. Este estudio está basado en lo que dice Dios. No en lo que dicen los hombres. Amén. No en lo que tú estás acostumbrado. Porque muchas veces un ciego quiere guiar a otro ciego y los dos caen en el mismo hoyo. Pero mire lo que pasó con Saúl. Amén. Dijo Samuel. Amén. Mejor dicho, mire lo que pasó con Samuel. Dijo Samuel, ¿cómo iré? Si Saúl lo supiere, me mataría. Jehová respondió, toma contigo una becerra de la vacada y di a ofrecer sacrificio a Jehová venido. Y llama a Isaí al sacrificio y yo te enseñaré lo que has de hacer y me ungirá al que yo te dijere. Ve, Samuel tenía miedo. ¿A quién? Amén. A Saúl. ¿Pero qué dice la Biblia? Amén. 6:4-2. Ah, ese es el capítulo 16 de Primera de Samuel. Amén. Versículo 2. Amén. Y 3. ¿Y qué pasó? Amén. Samuel tiene miedo a Saúl. Me mataría. Hello. Espejismo. Hello, se oye. Espejismo. Imaginario, se está imaginando. Después que si voy allí, no lo mataron nada. Alábalo si pueden esta hora. No lo pudieron, no lo mataron nada. Ungió a David. O sea, usted tiene que saber, hermano, que el diablo es la especialidad del diablo. Ponerte a imaginar. Y cuando ya sabe que ese es tu temor, y cuando yo sabe que ese es tu sospecha, de que te van a hacer algo. Porque el enemigo ve lo como tú reaccionas, amén, ante las noticias, ante lo que te dice el hombre, amén, gloria al Señor. Ahora mire lo que dice segunda de Timoteo, amén, capítulo 1, amén, versículo número 6. Ahí es que yo quería llegar. Segunda de Timoteo, capítulo número, oiga esto, número 1, amén, de segunda de Timoteo. 642-9455 para mensaje de texto. 642-9455 para mensaje de texto. 687-2222. Amén, gloria al Señor. Es el teléfono a llamar. Mire lo que dice el versículo 6. Por lo cual te aconsejo que avives el fuego del don de Dios que está en ti por la imposición de mis manos. Porque no nos ha dado Dios espíritu de cobardía. Hello, se oye. O sea, eso no fue lo que Dios te dio. O sea, tú viniste a Cristo, Dios no te dio a ti espíritu de cobardía. Mira, Dios te dio autoridad, te dio poder de hollar serpientes, escorpiones. Y sobre toda fuerza del mal, y nada te dañará. Eso dice la Biblia. Amén. Eso fue lo que te dieron a ti. A ti no te dieron espíritu de cobardía. A mí no me dieron espíritu de cobardía. Ahora, mira lo que dice aquí claramente. Sino de poder, de amor y de dominio propio. Ahora, oye, oye esto. ¿Qué es lo que hace entonces el temor? Mira lo que hace la cobardía, lo que hace el temor. Cuando tú eres una persona, amén, con temor al hombre, ¿tú sabes lo que hace ese temor? Domina el amor. Domina el amor. Cuando usted tiene temor, usted no ama, usted es un hipócrita. Cuando usted tiene temor, usted actúa con hipocresía. Porque usted lo está haciendo no porque usted lo siente, es porque usted teme. Él no se oye, se fueron. Amén. O sea, cuando usted, gloria al Señor, cuando usted, gloria al Señor, ¿verdad? Le teme a alguien, usted va a tratar a esa persona con hipocresía. No con amor, con hipocresía. Número dos, oiga esto, habla de qué, de amor, de poder. Cuando usted tiene temor al hombre, ese temor, ¿usted sabe lo que hace? Apaga ese poder. Porque usted no lo usa, porque usted tiene temor. Amén. Y número tres, dominio. Quiere decir que te dieron amor, poder y dominio. Pero esas tres cualidades que Dios te dio son apagadas por la cobardía. Se anulan. Sin embargo, esas tres cosas fueron las que Dios te dio para combatir el temor. Pero se oye. Amén. ¿El amor a quién? A Dios. Tú tienes que amar a Dios sobre todas las cosas. Tú no puedes amar más al hombre que a Dios. O sea, tú no puedes, amén, Señor, ¿verdad? Fallarle a Dios por cumplirle al hombre. Hello, se oye. Amén. Tú no puedes dejar de amar a Dios por amar al hombre. ¿Qué dice la Biblia? Que aquel que no aborrece padre, madre, hijo, aún su propia vida, no puede ser su discípulo. ¿Y qué es aborrecer? Que coge el lugar de Dios. Aquí nadie tú puedes amarlo más que a Dios. O sea, ¿y qué dijo aquel Pedro y Juan? Amén. ¿Qué dijeron? No, es mejor agradar a Dios que agradar a los hombres. Amén. Hay gente que por el temor a los hombres, gloria al Señor, ¿usted sabe lo que hacen? No aman a Dios. ¿Sabe por qué? Porque la Biblia dice que si me ama, guarda mi palabra. Amén. Con el amor, ¿tú sabes lo que dice la Biblia? Que el perfecto amor echa afuera el temor. Amén. Con el amor, tú vences el temor. Pero cuando tú le tienes temor al hombre, ese temor al hombre te vence el amor. Entonces actúas en hipocresía. Se fueron. 1, 2, 3, probando. Test. 642-9455 para mensaje de texto. 642-9455 para mensaje de texto. Oiga esto. Otra cosa que vence el temor es el poder. Porque te han dado poder, hermano. Ese poder que Dios te ha dado. Mire, mi hermano. El poder que actúa en Cristo es el que actúa en ti. El espíritu que levantó a Cristo de los muertos es el espíritu que habita en ti. Se oye. El Espíritu de Dios está en ti, el poder de Dios, te han dado dinamus, poder de Dios. ¿Qué dice la Biblia? Recibiréis poder cuando haya venido sobre vosotros el Espíritu Santo y me seréis testigo. ¿Tú sabes lo que quiere decir la palabra testigo también? En el hebreo, la palabra testigo es mártir. ¿Tú quieres decir mártir, verdad? Quiere decir entonces que ese poder te hace a ti estar dispuesto a ir hasta la muerte por la causa del Señor. Pero si tienes temor al hombre, ese temor no funciona, ese poder no funciona en ti, porque te enlaza el temor al hombre y no te hace mover en el poder de Dios. Por eso es que la Biblia dice que las armas de nuestra milicia no son carnales, sino que son poderosas en Dios para destrucción de fortaleza. Una de las fortalezas que mucha gente tiene es el temor. Esa es la fortaleza de su vida. Eso es como una fortaleza, es como una pared. Amén. Una costumbre. Hello, se oye. 1, 2, 3, probando. 642-9455. 642-9455. Y el dominio. Mira, cuando tú le tienes temor al hombre, los hombres te dominan. En vez de tú tener dominio propio, ellos son los que te dominan a ti cuando tú le tienes temor al hombre. Amén. Cuando tú le tienes temor al hombre, amén, te quedas parado por temor a que ellos no digan nada cuando tú lo que sientes es sentarte. Por temor a los hombres, cruel Señor, a veces tú haces cosas, cruel Señor, para que ellos no se sientan mal, por temor al hombre. Y oiga esto, entonces te dejas de dominar a ti mismo por ser dominado por ellos. Se fueron. 1, dos, tres. Aleluya, gloria a Dios. 642-9455. Amén. Por eso usted tiene que escuchar este estudio, porque este estudio, amén, gloria al Señor, Dios lo está usando para qué, para que nosotros podamos entender, podamos comprender, amén, que el temor, gloria al Señor, no es de Dios. Y el temor nos va a traer unas consecuencias. Amén. ¿Cuáles consecuencias? Vamos a ser enlazados, vamos a estar atrapados, gloria al Señor. Amén. Ahora, mire lo que dice Isaías. Quería llegar a este texto porque esto es muy importante. Te dije que es un espejismo. Te dije que es irracional. Te dije que ese temor, gloria al Señor, es imaginario. Amén. Imaginario, imaginario. Amén, gloria al Señor, porque nadie es más fuerte que Dios. Le llaman el Altísimo, gloria a Dios, y es el que anda contigo. Amén. Y la Biblia dice que nadie podrá hacerte frente los días de tu vida. Como estuvieron con Moisés, así estarán contigo. Nadie podrá hacerte frente. Amén. Eso es lo que dice la Biblia. Pero mire lo que dice la Biblia en ese capítulo 51, amén, del libro de Isaías, capítulo 51. Mire lo que dice el versículo número 12. Oiga lo que dice aquí: yo soy vuestro consolador. ¿Quién eres tú para que tengas temor del hombre que es mortal y del hijo del hombre que es como heno? Alábalo, amén. Como heno, tú sabes que el heno es una hierba que se pone a secar, se corta y se seca. Alábalo. O sea, el hombre, dice la Biblia, que es como la hierba y su gloria es como la flor. El hombre se seca, se muere y su gloria se cae, se termina. Amén. Y mira lo que dice el Señor: yo soy vuestro consolador. Mira qué pregunta te hace Dios y me hace Dios en esta noche. ¿Quién eres tú para que tengas temor del hombre que es mortal y del hijo del hombre que es como heno? ¿O ya te olvidaste de Jehová tu hacedor? Te está diciendo, ¿quién eres tú? O sea, ¿acaso tú eres, qué tú eres, un astronauta? ¿Qué tú eres, un marciano? ¿Qué tú eres? Eso es lo que le está diciendo. ¿Quién tú eres? ¿Quién tú eres? ¿Quién eres tú? O sea, tú naciste de la hierba, tú naciste de dos planetas que chocaron y tú saliste. Y te olvidaste que yo soy tu hacedor. No se oye. Ay, santo. O sea, ¿quién es el que anda contigo? ¿Quién es? En pocas palabras, estoy parafraseando. Usted entiende lo que quiso decir el escritor. Amén. Entonces, yo te pregunto, entonces, ¿a qué Dios tú le sirves? ¿A qué Dios? ¿Qué es el Dios que anda contigo? ¿Cuál es el Dios que anda contigo? ¿El que está sujeto al hombre? ¿Cuál es el Dios que anda contigo? ¿El que cualquier hombre anula lo que él dice? ¿Cuál es el hombre? ¿Cuál es el Dios que anda contigo? ¿Cuál es el Dios que anda contigo? Entonces, ¿a qué Dios tú le sirves? Mira lo que dice el versículo número 13. ¿Y ya te has olvidado de Jehová tu hacedor, que extendió los cielos y fundó la tierra? Ay, santo. ¿Y todo el día temiste continuamente al furor del que aflige? Los angustiadores. Oye bien. Cuando se disponían para destruir, se disponían. ¿Pero en dónde está el furor del que aflige? ¿Dónde está? Acuérdate que esta palabra se la están dando a gente que están en el cautiverio en Babilonia. Y mira cómo dice el versículo 14: el preso agobiado será libertado pronto, no morirá en la mazmorra, ni le faltará su pan. Le está diciendo, no, ustedes están ahí asustados porque los babilonios lo tienen ustedes ahí, pero ¿qué pasa? Y yo, y me, que se olvidaron que yo fui el que, amén, el que extendí los cielos y fundó la tierra. Amén. Entonces tú estás con ese temor al hombre que es como el heno. Me lo se oye. Que es como el heno. Mira cómo dice: ¿quién eres tú para que tengas el temor al hombre que es mortal, que es un humano mortal? Chacho, tú andas con el inmortal. Me lo se oye. Amén. Tú andas con el Dios todopoderoso que no está sujeto a ningún hombre. Que ningún hombre puede detener lo que él determinó. Que la puerta que él abre, dice la Biblia, que él es el que tiene la llave de David, el que abre y nadie cierra, el que cierra y nadie abre. Y tú le tienes miedo a los hombres que te cierran puertas. Y tú tienes ese temor de que, yo no hablo eso porque después no me invitan. Tú tienes que nacer de nuevo, alábalo. Amén, gloria al Señor. Tú tienes que meterte en el Jordán y zambuirte porque tú todavía estás lleno de lepra. Amén, hay gente que está leproso de temor. Amén, gloria al Señor. Y necesitan meterse a las aguas del Jordán. Bostaca, tayasuta, catamansaya. Aleluya, gloria a Dios para siempre. Amén, temor, no, amén, aquí no hay que tener temor al hombre. Eso es lo que está diciéndonos Dios a través de la palabra en esta preciosa noche, amén. Pero mira lo que dice el capítulo 54, amén, del libro también de Isaías, versículo 14 y 15. Óyelo bien, mira lo que dice. 54, 14 y 15. Mira lo que dice: con justicia será adornada y estarás lejos de opresión porque no temerás, y de temor porque no se acercará a ti. Tú no puedes dejar que se acerque a ti el temor. O sea, cuando esos pensamientos comienzan a fluir en tu mente, ay, ¿qué va a decir aquel? Mire, usted no puede dejar que eso se acerque a usted porque eso no es de Dios. Y lo que no es de Dios es pecado. Lo que no es de Dios es pecado. Oiga esto: si alguno conspirare contra ti, lo hará sin mí. Hello. Y el que contra ti conspirare, delante de ti caerá. Porque ninguna alma forjada contra ti prosperará. O sea, mi hermano, gloria al Señor. Entonces usted no puede seguir con ese temor, usted no puede seguir con ese miedo. Amén. ¿Por qué? Porque Dios nos ha dado herramientas. ¿Qué dice Filipenses 4:13? Amén. Todo lo puedo en Cristo que me fortalece. Amén. O sea, usted tiene que escuchar esta palabra. Ellos confían en carro, estos en caballo. Nosotros en el nombre de Jehová tendremos memoria. O sea, usted no puede temer lo que este pueblo le teme. Él se oye. Usted no puede temer lo que la gente le teme. Porque usted es alguien que anda con Dios. Usted es alguien que tiene a Dios a favor suyo. Daré por respuesta a mi avergonzador que en tu palabra yo he confiado. Él se oye. Amén. Hay gente que hoy Dios está sacando esta noche para hablarle a mucha gente. Mire lo que dice la Biblia, capítulo 14, versículo 27 de los Salmos. Mi paz os dejo, mi paz os doy. No se turbe vuestro corazón, ni tenga miedo. Por el miedo, Pedro negó al Señor 3 veces. Por el miedo, los discípulos dejaron a Jesús. Por el temor a los hombres. Amén. Y así hay mucha gente cargando Biblia que dejaron a Jesús hace rato y lo han negado por el temor a los hombres, por temor a que me quiten las credenciales, por temor a que el concilio me vote. Hello, se fueron. 1, 2, 3, probando. Amén. Por temor a los hombres que dejen de ofrendarme, que dejen de diezmarme, por temor a los hombres que dejen de invitarme, por temor a los hombres que dejen de respaldarme. Se fueron. 1, 2, 3, probando. Test. 6429455. Prepárame los aplausos para que no se vayan del chat, por favor, que los que queden ahí, búscamelos ahí. Vamos a darle un aplauso a los que se quedaron hoy en el estudio. Gloria al Señor, del temor a los hombres. Gloria a Dios para siempre. Eso es. Amén, gloria al Señor. Porque esta gente, gloria al Señor, esta gente son bravos de verdad. Gloria a Dios para siempre. Amén, que se quedaron ahí en el chat. Gloria a Dios para siempre. Ahí cuando los tengas ready, lanza esos aplausos ahí para esa gente. Gloria al Señor, que están ahí en el chat encendido. Gloria a Dios para siempre. Amén. Que Dios le está ministrando de una manera especial. Alábalo. Amén. Tíraselos ahí. Gloria a Dios. Eso es para los que se quedaron. Eso es. Gloria a Dios para siempre. En su nombre. Eso es. Gloria a Dios. O sea, hay gente que tienen que oír esta palabra en esta preciosa noche del Señor. Amén. Entonces, cuando usted mira la Biblia, gloria al Señor, usted tiene que tener temor, gloria al Señor. ¿Por qué, hermano? Gloria al Señor. Porque fíjese, aunque es imaginario, ese temor, oiga esto, tiene la fuerza suficiente para hacer que tú no hagas lo que tú tienes que hacer. Aunque es imaginario, tiene la fuerza suficiente para detenerte y tú no hagas lo que te toca hacer. Y hay mucha gente que lamentablemente están en un espejismo, que ese espejismo, aunque es imaginario, no tiene base, no está basado en nada, amén, no tiene fundamento, pero es tan fuerte en ellos que los detiene. Y es triste, hermano, porque ese es el papel del diablo. El diablo vino a eso, a rugir. Entonces, ¿por qué el león ruge? Para paralizar la presa. Cuando él ruge, la presa se paraliza. Y hay gente en esta hora, gloria al Señor, que el temor los ha llevado hasta apartarse de Dios. Por temor a los hombres. Ah, pero es que yo pasé esto. Y por temor a no confesar, porque temor que después decir que yo soy un carnal o que pequé. Entonces, por tal de no confesar su pecado, por temor a que los hombres lo señalen, a que los hombres digan, a mejor prefieren apartarse de Dios antes de reconciliarse y antes de humillarse delante de Dios. Hay gente por el temor al que dirán. Hay gente por el temor a gloria al Señor, a la vergüenza. Hay gente por el temor a ser expuesto, gloria al Señor. Hay gente por el temor a la contrariedad, a la oposición, Hay gente por todos esos temores, amén, gloria al Señor, de los hombres. Hay gente que hoy en día en el Evangelio nunca han sido nada en el Evangelio. Cuando tú buscas, gloria al Señor, porque siempre ha sido una vida de temor a los hombres, amén, de temor al que dirán, de temor, gloria al Señor, ¿verdad? A que la gente, gloria al Señor, puedan malinterpretarlo. El temor a que la gente, ¿verdad? Se mofen. El temor a todas esas cosas. Hay mucha gente que en esta hora me están escuchando que tú nunca has sido nada por el temor. Hay gente que nunca han emprendido nada por el temor al fracaso, por el temor a que la gente, el Señor, él diga, mira, como dice la Biblia, que el que va a edificar una torre primero se siente y calcula, amén, el Señor. Y hay gente que no han querido ni calcular porque tienen miedo a que no puedan terminarlo y la gente se burle, amén, pero nunca hicieron un intento, gloria a Dios, por el temor, amén. Y yo quiero decirte algo, gloria al Señor, amén, mientras tú sigas con ese temor, tú nunca vas a vivir la vida que Dios quiere que tú vivas. Mientras tú sigas con ese temor, amén, tú no vas a gozar lo que es el gozo de la salvación. Mientras tú tengas, gloria al Señor, ese temor, tú nunca serás verdaderamente libre. Amén, gloria al Señor, porque todavía queda ese espíritu en tu vida. Todavía queda, gloria al Señor, amén, eso que te hace contrario a lo que Dios quiere que tú seas. 642-9455, 642-9455 para mensaje de texto, 687-2222. Amén, Bebo, amén, prepárame esa alabanza para que también ministre esa alabanza. Oye esta alabanza y deja que Dios te ministre en esta noche de una manera especial. Sí.

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Qué lindo es Dios. Y a su nombre. Y a su nombre. ¿Cuántos se atreven a ponerse de pie en esta preciosa noche y celebrar estos 3 años de victoria adorando a Dios, adorando a Dios, adora a Dios? Adora a Dios. Abra su boquita, su boquita. Aquí el homenajeado es él, es él, es él, es él, es él. Es él. Abre tu boca, abre tu boca, abre tu boca. 3 años de vida convirtiéndose. 3 años de vida siendo libertada. Dale una alabanza. Dale una alabanza. Mi alma adora a Jesús. Lo único que tú puedes darle a él es una alabanza. Todo lo demás él te lo dio a ti. Mi alma adora a Jesús. Pero tú puedes entregarle una alabanza en esta noche y decirle gracias, Padre. Gracias, Padre. Gracias, Padre. Gracias, Padre. Oh, te adoramos, te adoramos, te adoramos. Te adoramos, Señor. Aquí hay un pueblo agradecido en esta preciosa noche. Gracias, Padre amado. Gracias, gracias. Solamente tenemos que decirte gracias, porque somos inmerecedores de lo que estamos viendo, porque somos inmerecedores de tanta misericordia. Gracias, Padre, gracias. Y a su nombre. Y a su nombre. Ahora se puede sentar. Estamos contentos en esta noche que celebramos 3 años en que Dios nos entregara no solamente a mí, sino a todos los que componen la emisora Maranata esta gran misión. Recuerdo cuando alguien me dijo, tienes que ponerle un lema a la emisora, automáticamente me tiré de rodillas, le dije, Señor, esta emisora es tuya, ¿qué lema tú quieres que le pongamos a la emisora? Recuerdo haber escuchado esa voz en mi espíritu decirme, supliendo tu necesidad. Cuando Dios nos da ese eslogan, entendimos, mi alma adora a Jesús, que era un eslogan que conllevaba mucha responsabilidad. Porque hay un refrán en el campo que dicen que con la boca es un mamey. Y estos 3 años le damos gracias al Señor, a todos los pastores que se encuentran aquí en esta noche, que de una u otra manera han sido una ayuda para Maranatha Radio Ministry, a todos los que están a través de la aplicación, a través de la radio 1460M, le damos las gracias porque nos han ayudado, mi alma adora a Jesús, a cumplir una misión que es suplir la necesidad de un mundo que está sediento y de una iglesia, mi alma adora a Jesús, que quiere escuchar la verdad tal y como está escrita. Así que estamos más que contentos en esta noche.

Saludamos, vuelvo y repito, a todos los pastores que adornan este lugar. Mi alma adora a Jesús. También saludamos al alcalde, a su esposa, como digo, nuestro hermano Ángel, una mano que ha sido ayudadora en todo lo que hemos hecho. Mi alma adora a Jesús allá en Río Grande de 2 años para acá. También quiero reconocer, mi alma adora a Jesús, a la que me ve llorando, me ve de rodillas clamando, gritando, pidiéndole a Dios que nos dé fuerza. Y que cada vez, mi alma adora a Jesús, que uno siente el cansancio, se acerca y me dice: tranquilo, después que Dios y yo te ame, vamos para adelante. A mi esposita, ponte de pie. A mi hija. Y a Pico, que está por ahí también. Denle un fuerte aplauso a esa mujer, hermano. Usted la ve calladita, mi alma adora a Jesús, ella no habla mucho. Pero cuando mi alma adora a Jesús, me hace falta una palabra de aliento, ahí está ella. Gracias a mi hermano Julio Ramos. Julito, mira lo que hace Dios, mira lo que hace Dios, mira. Hace 11 años atrás nos queríamos matar. Y ahora hay del que me toca Julito. Eso es lo que hace Dios. Las obras del diablo, dice la Biblia, que él vino a deshacerla. Ahora cuando yo veo a Julio, cuando comparto con su familia, yo digo: wow, qué clase de mentira del diablo. Si yo le hubiera quitado la vida, o él me lo hubiera quitado a mí. ¿Ve? Así que a mi hermano Alfonso Otero Piña también, mi alma adora a Jesús. A su amada esposa Titi Judy le decimos de cariño, que ha sido como un padre para nosotros. Cuando nos tiene que aconsejar, nos aconseja. Cuando nos tiene que dar un cogotazo, nos da el cogotazo. Mi alma adora a Jesús. Y así hace falta hombres de Dios que no se vendan con nada y con nadie. Angelito. Ay, padre, ¿dónde está Ángel?

0: Un hermano, no voy a hablar porque lloro y Lely se pone celosa. A toda la familia, hermano, ha sido 3 años de victoria, batallas, lucha, pero hemos visto la mano de Dios. Podemos decir como Esteban que cuando nos están apedreando, mi alma adora a Jesús, hemos visto los cielos abiertos. Y por último, a las personas más importantes en este lugar, los vecinos de Residencial Nemesio Recanales. Mire, Dios sabe hace cuántos años yo quiero estar en este lugar predicando. Recuerdo que el año pasado teníamos todo previsto para llegar aquí y vino el huracán. Recuerdo que este año, ya esta semana, yo veía la lluvia, Dios mío, Padre. Pero qué bueno que Dios nos permitió llegar a este lugar. Y queremos decirle a los amigos que están en este lugar, escucha bien, que si tú escuchas la voz de Dios en esta noche, no endurezcas tu corazón. Porque de tantos lugares residenciales que pudimos haber hecho el aniversario, Dios nos dijo, va a ser en Canales. Así que póngase de pie en esta noche y busque su Biblia en el libro de Primera de Reyes, capítulo 13. Primera de Reyes, capítulo 13. Vamos a considerar en esta preciosa noche el versículo 26. Vamos a estar predicando y testificando junto a mi hermano Julio Ramos y Alfonso Otero. Yo quiero que los amigos presten mucha atención a lo que Dios quiere decir. Primera de Reyes, capítulo 13, versículo 26. Si usted tiene un amigo, acérquesele para que lea esta palabra, porque si a mí me cambió algo fue la palabra de Dios y todavía me sigue cambiando. Escucha bien. La Biblia dice, en el nombre del Padre, del Hijo y de la comunión del Espíritu Santo, Primera de Reyes, capítulo 13, versículo 26. Oyéndolo el profeta que le había hecho volver del camino que dijo, digo, el varón de Dios es que fue rebelde al mandato de Jehová. Por tanto, Jehová le ha entregado al león, que le ha quebrantado y matado conforme a la palabra de Jehová que él le dijo. Repito, escucha bien. Oyéndolo el profeta que le había hecho volver del camino, dijo, el varón de Dios es que fue rebelde al mandato de Jehová. Por tanto, Jehová le ha entregado al león, que le ha quebrantado y ha matado. Yo quiero que tú busques 3 personas en esta noche y le des el tema que Dios trae para todos nosotros. Busca 3 personas y vamos a estar predicando bajo el tema un rebelde más. Dile, un rebelde más. Un rebelde más. Un rebelde más. Un rebelde más. Un rebelde más. Un rebelde más. Un rebelde más. Padre, te adoramos y te bendecimos en esta hora. Venimos ante tu presencia en el nombre poderoso de Jesús de Nazaret. Glorifícate en esta noche, en el nombre de Jesús, Espíritu Santo. Hazle entender, Padre amado, hazle entender a los amigos de residenciales que tú viniste a tocar su puerta, que tú viniste a hablarle, que tú viniste a rescatarlo, que tú viniste a darle vida y vida en abundancia. Yo me encargaré de la gloria, porque la gloria es tuya y tú no la compartes con nadie. Salva, liberta y sana. Eso lo dice tu palabra. Y tú eres lo que tu palabra dice que tú haces. Te lo pido en el nombre poderoso de Jesús. Amén y amén. Se puede sentar. Vamos a hacer rápido. Fíjese. Cuando yo me convertí, yo recuerdo que
1: Llegué donde Dios con un bulto lleno de preguntas. Yo quería saber por qué tanta gente, mi alma adora a Jesús, está en el infierno. Yo quería saber por qué los cementerios que están repletos, mi alma adora a Jesús, de jóvenes. Había muchas preguntas, mi alma adora a Jesús, que yo comencé a hacerle a Dios. Comencé a preguntarle por qué yo constantemente me encontraba en una depresión. Comencé a preguntarme de por qué, si yo tenía millones de dólares, tenía fama, tenía todo lo que un hombre desea tener, me sentía el ser más infeliz. Comencé a preguntarle a Dios por qué en los momentos donde más bien yo estaba, hablando humanamente posible, mi alma adora a Jesús, era cuando me sentía el ser más inútil. Constantemente le hacía esa pregunta a Dios. Y recuerdo, mi alma adora a Jesús, que un día Dios me contestó a través de la palabra. Me llevó a 2 de Corintios capítulo 2 versículo 11. Un versículo que describe la carta que el diablo tiene debajo de la manga para destruir al hombre. Un versículo que dice que para que Satanás no gane ventaja en vosotros, no ignoremos sus maquinaciones. Yo recuerdo que cuando Dios me enseña este versículo, no tenía mucho conocimiento de la palabra. Automáticamente comencé a escudriñarlo y empecé, mi alma adora a Jesús, a buscar qué significaba ventaja. Porque Dios me estaba diciendo que para que Satanás no gane ventaja, no ignoremos sus maquinaciones. Cuando busqué la palabra ventaja, me encontré que la palabra ventaja significa provecho. Y que la palabra provecho viene de aprovechamiento. O sea, de momento me estaba dando cuenta que Satanás, por 29 años de mi vida, se había aprovechado de mí. Que Satanás se había aprovechado de mi ignorancia. Satanás le había sacado provecho a la falta de información que yo tenía de cuál era su objetivo y de cómo él estaba ejecutándolo. Lo voy a repetir. Satanás, el diablo, que el Señor lo reprenda, ha sacado provecho de la falta de información en el hombre de cuál es el objetivo final del diablo y cómo ejecutarlo. Quiero decir que él tenía una ventaja sobre mí porque yo no tenía una información. Mire, yo testifico esto constantemente porque esto a mí me impactó mi vida espiritual. Yo recuerdo que un día, yo te bendiga, Ricky, yo estaba bajando, estaba cantando en el residencial Sabana Bajo. Yo recuerdo que yo estaba más endemoniado que el gadareno. Pero recuerdo que cuando yo me bajé ese día, mi alma adora a Jesús, me encontré con un amigo mío llamado Lerly. Y cuando me encontré con Lerly, yo recuerdo que me paré frente a él y le dije: Lerly, ten cuidado. Yo no sé por qué le estaba diciendo ten cuidado, pero esa noche yo era la mula de Balaán. Recuerdo que las palabras de Lerly fueron: tranquilo, gordo, que yo estoy ready. Nunca se me va a olvidar. Recuerdo que me fui. Recuerdo que me fui a comer. A las 6 de la mañana me llamaron. Me dijeron esto por las noticias. Cuando puse las noticias de primera plana era que en el Denis de San Patricio habían hecho una masacre donde habían muerto 4 jóvenes. Cuando yo vi la noticia, me dijeron: esos son los muchachos. Muchachos que eran amigos míos. Y entre ellos estaba Lerly, el que me había dicho, mi alma adora a Jesús, aquella noche: Héctor, yo estoy ready. ¿Qué me impactó? Me impactó que cuando la cámara comenzó a pasar por los cuerpos, yo vi a Lerly. Y la realidad es que humanamente Lerly estaba ready. Porque cuando la cámara pasó Yo vi a Lenny muerto con un rifle AK-47 en la cintura. Yo recuerdo que vi eso, me impactó. Recuerdo que pasaron los años y me convertí. Cuando me convertí, estaba leyendo el libro de Eclesiastés, capítulo 8, versículo 10 al 11, donde dice que el hombre no tiene potestad sobre el día de su muerte y que tales almas no valen en esta guerra. Me di cuenta que a Lenny no lo mataron los enemigos, que a Lenny no lo mató el otro bando, que a Lenny lo mató la falta de información que tenía, de que aquí el único que puede librarte de la muerte se llama Jesucristo de Nazaret. Tristemente, Satanás le sacó provecho a Lenny, le sacó provecho a la falta de información. Y cuando tú no tienes esta información, a Satanás se le hace más fácil conseguir su objetivo. La palabra objetivo significa propósito y significa proyecto. El proyecto principal de Satanás es llevar a la gente al infierno. Pero para llevar a la gente al infierno, él utiliza un vehículo. Ese vehículo aparece en 2 de Corintios, capítulo 11, versículo 3. Pablo dijo: pero temo que como la serpiente con su astucia engañó a Eva, vuestros sentidos sean de alguna manera extraviados. Quiere decir que el proyecto principal del diablo es llevarte al infierno, pero el vehículo que utiliza es el engaño. Y la palabra engaño en el hebreo significa seducir, y la palabra seducir significa atraer, y la palabra atraer significa convencerte, y la palabra convencer significa incitar. Si algo el diablo sabe, es que él siempre incita a ser rebelde a la voz de Dios. Eres un candidato al infierno. Lo voy a repetir. Si algo el diablo sabe, es que si él te incita, si él te convence a que tú no escuches la voz de Dios, a que tú no le abras la puerta, automáticamente te conviertes en un rebelde. Yo no sabía eso. Yo iba a los cultos y Dios me hablaba y yo me iba como si el que estuviera hablando fuera Donald Trump. Yo me iba como si el que estuviera hablando mi alma adora a Jesús fuera cualquier persona. Yo no sabía que cuando yo me estaba iba yendo de un culto, que Dios me llamaba, que me tocaba la puerta, yo me estaba convirtiendo en un rebelde. Y fíjese que la Biblia dice, oyendo el profeta que le había hecho volver del camino, digo, el varón de Dios es que fue. Él no dice ahí que fue adúltero. Porque hay gente que dice, yo no adultero. Él no dice ahí que fue fornicario. Hay gente que dice, yo no fornico. Él no dice ahí que fue un asesino. Hay gente que dice, no, pero es que yo no soy un asesino. Es que yo me porto bien. Es que yo soy bien bueno. Yo lo que me doy es una medallita a la semana. El problema es, mi alma adora a Jesús, que el mayor pecado que el hombre puede cometer delante de Dios es que Dios lo llame y que el hombre se haga rebelde. Escuche bien, le explico algo para terminar. Cuidado, yo me busco problemas por lo que Dios me da para predicar, pero un problema más. Cuidado, porque el diablo no puede hacer nada sin que Dios lo permita. Cuidado, le estamos dando mucha pompa al diablo. Cuidado, que aquí el diablo no puede hacer nada hasta que Dios lo permita. Escuche bien. Cuando el león Mi alma adora a Jesús, tipo del diablo. Se comió este hombre. Dice la Biblia que Jehová se lo entregó. Fíjese que cuando aquellos filisteos le arrancaron los ojos a Sansón, ¿quién se los entregó? ¿Quién se los entregó? Se los entregó Dios. ¿Sabe por qué? Porque dice la Biblia que Sansón pensaba que iba a escapar como las demás, pero él no sabía que Jehová sabía. Y cuando Jehová se aparta, lo que hace es que te entrega. El diablo lo sabe. Por eso es que la parte más importante del culto es la administración. Porque tan pronto se hace el llamado, mi alma adora a Jesús, ¿sabes qué? Automáticamente llega el convencimiento del diablo de decirte no te pares. Porque el diablo sabe, mi alma adora a Jesús, que si tú no te paras y pasas al frente, mi alma adora a Jesús, eres un rebelde. Y él sabe que a los rebeldes un día Dios se los va a entregar. Yo recuerdo un día en una barbería, entró un joven, cayó endemoniado. Y cuando el joven cayó endemoniado, yo recuerdo que empezó a decir en la barbería de mi hermano César, no sé si está por ahí. Yo recuerdo que el joven empezó a decir, escuche bien, endemoniado, el demonio empezó a hablar. Y decía, así, así como estoy haciendo. Y decía, yo soy como los federales. Yo soy como los federales. Así yo trabajo a los jóvenes. Le doy tiempo, tiempo, tiempo, tiempo. Hizo como que tenía un bate de pelota en las manos. Y cuando Dios me los entrega, los bateo. El diablo sabe. El diablo sabe que mañana Dios le va a entregar un rebelde más. El diablo sabe que el domingo Dios le va a entregar un rebelde más. El diablo sabe, mi alma adora a Jesús, que el lunes Dios le va a entregar un rebelde más. El diablo sabe que el martes Dios le va a entregar un rebelde más. El diablo sabe que el miércoles Dios le va a entregar un rebelde más. El diablo sabe que es cuestión de tiempo. Yo iba a dejar esto para lo último, pero lo voy a decir ahora. Alcalde, pase por aquí rápido. Julio, prepárate. ¿Usted sabe qué? Que si yo algo amo de Dios, es que Dios siempre me confirma los mensajes, aunque muchas veces las confirmaciones me cuesten lágrimas. Llamo al alcalde, le digo, alcalde, hay mucha guerra de puntos en Río Grande. Vamos a hacer un torneo de baloncesto para que los niños comiencen a romper con esa estructura de que yo no me puedo meter aquí, de que tú no te puedes meter acá. Le digo, hacemos el torneo de baloncesto y después de los juegos le predicamos y rompemos con ese enigma de que crecen los niños haciendo guerras con otros caseríos que ellos ni conocen. El alcalde me dice, vamos a hacerlo. Nos dirigimos a un sector de Río Grande que no vamos a mencionar el nombre. Llegamos a aquel lugar. Cuando llegamos a aquel lugar, mi alma adora a Jesús, estábamos buscando a la persona, mi alma adora a Jesús, que está a cargo de los deportes allí. Cuando fuimos a buscarla, esa persona no apareció. Yo recuerdo, mi alma adora a Jesús, eso fue hace 3 semanas. Yo recuerdo que de momento se nos acercan unos jóvenes y me dicen, vente para que vayas a orar por una persona en una casa. Fuimos a la casa y oramos. Dios hizo cosas lindas allí, libertó jóvenes de demonios. Pero de momento se me acercan 2 jóvenes que yo no los fui a buscar. El que te voy a decir, yo no fui a buscar, yo no fui a hablar con ese. Yo recuerdo que llegaron. Cuando llegaron, mi alma adora a Jesús, le comenzamos a decir lo que íbamos a hacer. Vamos a hacer un torneo, vamos a hacer esto, vamos a hacer lo otro. Pero de momento Dios cambia la conversación. Y cuando Dios cambia la conversación, yo me paro frente a ellos dos y le digo, escucha bien lo que les voy a decir a ustedes. Yo no los conozco a ustedes, pero yo quiero decirle algo de parte de Dios. Ustedes me ven aquí, Ustedes me ven aquí parado porque un día cuando Dios me llamó, yo le escuché y cambié mi historia. ¿Tú sabes cuál iba a ser mi historia? Mi historia podía ser la de cualquiera de los amigos míos, muerto o preso. Yo recuerdo que los dos bajaron la cabeza. Yo recuerdo mi alma adora a Jesús, que al final le dije, ¿sabes qué? Hoy tienen oportunidad de cambiar la historia. Hoy Dios me trajo para que ustedes cambien el final de su historia. ¿Qué dijeron ellos, alcalde? Dijeron que no. ¿Qué pasó hoy en la mañana? Uno de los muchachos, ¿dónde está?
2: Muerto.
1: Muerto. ¿Usted sabe por qué, hermano? Gracias, alcalde. Un rebelde más. El diablo está esperando el de mañana. El diablo está esperando, mi alma adora a Jesús, el del domingo. ¿Sabe lo que dice la Biblia? Para que no tenía esa información. La Biblia dice en el Evangelio, en Génesis, perdón, capítulo 6, versículo 3, dice que Dios no va a contender para siempre con el hombre, porque de cierto el hombre es carne y él es espíritu. Quiere decir entonces que dice la Biblia que Dios no va a contender, y la palabra contender en el hebreo significa defender. Quiere decir entonces que todas las veces, mi alma adora a Jesús, que Dios me libró de la muerte, que me tirotearon, que la muerte estuvo al lado mío, mi alma adora a Jesús. ¿Sabes qué? ¿Sabes por qué mi alma adora a Jesús no me mataron? Porque Dios me defendió. El diablo iba a arrancarme la cabeza, mi alma adora a Jesús, porque el diablo decía, quizás me lo sueltan hoy, quizás me lo sueltan hoy, pero Dios le decía, todavía no, estoy tratando con él, todavía no, todavía mi misericordia está extendida. Pero el diablo no se iba a vacaciones. El diablo decía, yo sigo, ya mismo me va a entregar un rebelde, yo sigo, porque Dios se va a cansar, yo sigo, porque un día mi alma adora a Jesús, Dios va a decir, Satanás, aquí te entrego un rebelde. Esa es la información que la gente no quiere predicar. Esa es la información, mi alma adora a Jesús, que mucha gente quiere callar, de que hay un diablo que anda como un gigante buscando a quien devorar, y lo único que puede devorar es a los rebeldes que Dios le entregue. Recuerdo que una vez que estaba en North Carolina, cuando estaba en North Carolina, voy a entregar la parte. Cuando voy a entregar la parte, recuerdo que el Espíritu me dice, no le entregues todavía. ¿Por qué, Señor? Aquí hay una joven que si no pasa hoy, termina suicidándose. Yo dije, bueno, yo iba a entregar la parte, pero Dios me dice que aquí hay una joven que si no pasa hoy, termina suicidándose. Voy a contar hasta tres. Uno, dos, tres. La joven no pasó. Como yo no tengo guía, que Dios me usa, no me interesa que mi alma adora a Jesús tener ese guille, porque hay gente que Dios lo usa y se los va a llevar el diablo, mi alma adora a Jesús, porque la Biblia dice que en aquel día diremos, en tu nombre echamos fuera demonios, sanaremos enfermos, el Señor le dirá, apártate de mí porque tú eres un rebelde con Biblia. Yo recuerdo que conté hasta tres, y yo recuerdo, mi alma adora a Jesús, que entregué la parte. Mire esto, porque hay cristianos que son rebeldes. Sí, porque un rebelde es aquel que no se quiere someter a lo establecido por Dios. Por eso es que hay cristianos, mi alma adora a Jesús, que muchas veces Dios tiene que meterlo por una prueba de fuego. Le dice, Dios le dice al diablo, dale cuatro cantazos para ver si se convierte, mi alma adora a Jesús. Pero eso es allá en Afganistán, eso no es acá. Yo recuerdo que cuando me fui, a los tres días me llamó el pastor y me dijo, Héctor, lo que Dios habló, porque no fui yo. Ese es el problema que estamos habiendo, hermano. El problema que nosotros tenemos es que estamos mirando mucho a los hombres. Entonces nos enfocamos, wow, como predicó. No, como predicó, como Dios habló. Y cuando se baja el predicador, wow, qué clase de mensaje trajo el predicador. El predicador, mi alma adora a Jesús, es un legaltigo de barrio. ¿Sabe qué? Aquí el mensaje lo trae Dios. Aquí el que habla es Dios. Pero como estamos tan pendientes al mensajero, se nos olvida el mensaje. Pues me digo, ¿sabe qué? La joven que Dios llamó se suicidó anoche. Una rebelde más. Una rebelde más. Una rebelde más que escuchó la voz de Dios. Julio fue pasando. Y pensaba que ignorar a Dios, mi alma adora, que eso no trae ninguna consecuencia. Allá afuera está el león. El león sabe. El león que está allá afuera sabe. Que Dios le va a entregar a un rebelde. El que está allá afuera sabe que Dios le va a entregar los matrimonios. Él sabe, mi alma adora a Jesús, que hay matrimonios que están en el piso, que Dios está diciéndole, vente, vente, vente. Mi alma adora a Jesús, pero tú dices, no, yo no voy para la iglesia, voy para Colombia. Mi alma adora a Jesús, me he hecho $20,000 al cuerpo y lo voy a enamorar. Y cuando tú te echas $20,000 al cuerpo, ¿sabes qué? Dios dice, ah, tú estás confiado en Egipto, pues te voy a demostrar que contigo 20 te voy a soltar al león. El león, con su táctica diabólica, tiene el infierno lleno de rebeldes.

0: Gloria a Dios. Mire, hermano, hay unos versículos aquí en la Biblia que hablan de lo que esto le está hablando, y yo solo que vengo es aportar a lo que esto le está diciendo, ¿verdad? En 2 Corintios 5:19 dice así: que Dios estaba en Cristo reconciliando consigo al mundo, no tomándoles en cuenta a los hombres sus pecados, y nos encargó a nosotros la palabra de la reconciliación. Así que somos embajadores en nombre de Cristo, como si Dios rogase por medio de nosotros, os rogamos en nombre de Cristo, reconciliaos con Dios. Y el problema que está habiendo en estos días es que cuando alguien viene a predicar la palabra del Señor y viene con una palabra de advertencia, la gente solamente lo que piensa, eso es un hombre más, eso es otro predicador más, eso es otra persona que viene con la misma cantaleta. Pero yo le puedo decir que yo llevo, voy para 5 años ahora en los caminos del Señor, porque el Señor tuvo misericordia de mí, ya que usó una persona para predicarme la palabra. Y por gracia a la misericordia del Señor, pues yo pude escapar del infierno. Pero en estos casi 5 años, yo he visto con mis ojos que yo he llamado a mucha gente, más de 10 personas, que los he llamado y les he dicho: ven a los pies de Cristo, porque tú no duras mucho tiempo. Y los hombres parece que piensan que es una burla, o parece que piensan que yo estoy diciéndole y metiéndole miedo para que se conviertan. Pero al igual que esto, él decía, la palabra que yo predico no es mía, es de Dios. Entonces este versículo lo que dice es: están usando a Héctor Delgado, rogando por medio de Héctor Delgado, rogando por medio de Julio Voltio, para que tú te conviertas y escapes de la muerte. Sencillo. Quítame el piano, por favor. Perdona. Los otros días me llevó el hermano Tito Nieves, que está aquí conmigo, y fuimos a un lugar al este de Puerto Rico y hablamos con un hombre dueño de negocio. Y cuando fuimos a hablar con él, el hombre sentado en la sala de la casa, llegué yo, llegó un pastor conmigo, llegó Tito y la esposa del muchacho, que nos trajo para que nosotros oráramos por él, hablándole de parte del Señor. Lo que el Espíritu le decía era que el Señor estaba buscando gente atrevida como él para que predicara en los altares, desenmascarar el pecado que se había dentro de la iglesia, que lo iba a traer con propósito. Eso fue en la comodidad de la sala de su hogar. El Espíritu Santo empezó a indicarle la forma de la cual lo quería usar y para qué lo quería traer al evangelio. El pastor que estaba conmigo empezó a hablar lengua, se metió una presencia del Señor terrible. Y escucha bien lo que pasó: le dimos una Biblia nueva y le dijimos: este va a ser tu rifle de ahora en adelante. El hombre lo cogió, aceptó al Señor, él, la esposa y creo que otra persona que estaba allí. Pero la Biblia dice
1: que por cuanto no se ejecuta juicio sobre la mala obra del hombre, o sea, porque ya ha pasado un año y no me ha pasado nada, el hombre sigue de continuo al mal, sigue haciendo lo mismo. Ah, pues está bien. Un año se tardó en que Dios se lo entregara al león, la masacre de Humacao. Tito, conocí un amigo mío, dueño de dos puntos de droga en la zona metropolitana. Él me seguía para todos los parties que yo iba y me decía: Julito, cualquier cosa me avisa que andamos con, ya tú sabes. Pero yo me convierto y este me lo pego a encontrar en diferentes lugares repetitivas veces. Vamos para la iglesia. Dios rogando por medio de mí. Dios rogándole a él por medio de mí. Vamos para la iglesia. No, no puedo. Vamos para la iglesia. No, es que tengo, y que siempre se aparece una excusa. Porque la gente, para ir a los caminos del Señor, siempre hay una excusa. Ahora dile que vamos para un party. Porque cuando yo cantaba reggaetón y hacía los llamados, esto se llenaba de gente atrevida bailando y perreando. Pero cuando le están ofreciendo la vida eterna, la gente lo piensa. Y el hombre dándole largas al asunto, y dándole largas al asunto. Al cabo que un día estoy en mi casa y pienso en él. Y pienso en él porque el Espíritu Santo me lo puso en el corazón, fulano. Y yo dije, bueno, pues lo voy a llamar. Pero vino un pensamiento a mi mente que me dijo, no lo llames más, que mucho tú fastidias con eso. Pues no lo voy a llamar porque yo creo que lo estoy molestando mucho. Pero cuando voy a la cocina, mi esposa me dice, oye fulano, ¿por qué tú no lo llamas? Y cogí y lo llamé. El hombre estaba en depresión. Yo siento el Espíritu Santo. El hombre estaba en depresión. Porque aquí hay gente que están en depresión, que sienten apartarse del mundo porque los problemas que tienen, ellos no lo pueden dominar. Pero tú sabes cuál era el problema del amigo mío, que él sabía que lo estaban buscando para matar y que sus días estaban contados. Él lo sabía, porque la muerte se siente, yo sentía la muerte. Lo que pasa fue que este prefirió ser un rebelde, porque dijo, tranquilo que yo tengo todo controlado, aún sabiendo que le quedaban pocos días. Y mi esposa me dijo, llámalo. Yo lo llamé, pasó esto, y me dijo, tranquilo, yo arreglo mis problemas y después voy a donde Dios. O sea que el hombre lo que hizo fue alterar el orden. El paso 2 lo puso donde iba el paso 1. Y eso es lo que está haciendo la gente hoy en día. Mire, esto es sencillo. Tú estás pelú, tú no te recortas para ir donde el barbero. La gente lo que dice es, yo no estoy preparado. Pues que aquí tú no tienes que estar preparado. Aquel que te prepare es Dios. Aquel que te arregle es Dios. Aquel que rehaga tu matrimonio es Dios. Aquel que te quita el vicio de droga es Dios. No eres tú. Pero este hombre lo que hizo fue que se hizo el rebelde. A las 2 semanas me llama la esposa y me dice, lamentamos que ya fulano no está con nosotros. Murió. Lo mataron sus amigos. Lo mismo que le habíamos dicho. Lo que pasa es que de una o dos maneras Dios le habla al hombre, pero el hombre no entiende. Y él siempre piensa que se va a salir con la suya. Me dijeron que mi problema era espiritual. Y en vez de yo ir a donde Dios, me metí a un salón de brujería. Los otros días vi una muchacha con un collar verde y amarillo. Y yo le dije, ¿para qué tú quieres eso? ¿Tú sabes lo que tú cargas encima? Sí, esto es orula, este es el que abre camino. Y yo, pues fíjate que sí, ese mismo te abre el camino para el infierno. Ese es el que te está abriendo camino para el infierno. Pues la gente se cree que con un baño, pues pescuezando una gallina, se creen que van a ser salvos. Aquí la única sangre que lava es la sangre de Jesús. Y le metí a la brujería, y el matrimonio para atrás y para atrás, la finanza para atrás y para atrás. Hasta miedo me daba estar solo en los cuartos, porque los demonios venían y se me tiraban encima. Y cuando los iba a reprender en el nombre de Jesús, se burlaban de mí, porque esa porquería no tiene ninguna autoridad. Entonces, ¿qué era lo que me impulsó a ir para allá? El no tener que dejar el chereo y huirle a Dios. Eso es una actitud rebelde. Que como Dios no me puede resolver lo que yo quiero, pues entonces voy por donde los brujos. Eso es rebeldía, mi hermano. Amigos míos, he visto yo reventado con tu y collares encima. Si tú te crees que los collares te van a salvar, lo que te van a llevar al infierno. Voy a pasar la parte ya. El Señor a mí me libertó, mi hermano. Salvó mi matrimonio. Me quitó del vicio de las pastillas, del whisky, del Black Label, del cigarrillo, de las palabras malas, de la pistola. Yo boté esa porquería, la pistola. Cuando yo me di de cuenta que eso a mí no me podía defender, la boté. No la regalé, la boté. Esto es sencillo. Un día estaba Jehová sentado en su trono, y los hijos de Dios se paseaban frente al trono de Dios. Lo dice en el capítulo 1 de Job. Y Dios le dijo a Satanás, que estaba en medio de los hijos, le dijo: Satanás, Señor te reprenda, ven acá. Y cuando Satanás se presentó delante de Dios, Dios mismo le dijo: tú no has considerado a mi siervo Job, un hombre recto, perfecto, temeroso de Dios y apartado del mal. Y tú sabes lo que dijo Satanás: sí, ya yo lo vi. Lo que pasa es que tú lo tienes guardadito. Lo que pasa es que tú lo tienes cercado. Lo que pasa es que yo no lo puedo tocar, porque tú lo estás defendiendo. Oye bien, pero si Dios no lo tuviera cercado, hace rato que se lo hubiera comido. O sea, que por la vida de este hombre había una disputa en el cielo, y por la vida tuya ahora mismo también. Hello. Y Satanás está diciendo: mira, Dios, tú lo trajiste para el culto, allí predicó el Father, le metimos a Julio Volte allí, están predicando, pero él no te quiere. Ya tú verás que van a hacer el llamado, Piña va a hacer el llamado y él no va a pasar. Porque él se cree que va a salir igual que las demás. Porque él está abusando de la confianza. Esto es un rebelde. Y Dios diciendo: no, espérate. Acuérdate que yo estoy rogando por medio de ellos. Yo hice este culto para él. Yo hice este culto para ella. Yo hice este culto porque yo sé que ella va a venir. Que ella va a venir aquí al frente. Y Satanás diciendo: si tú lo has llamado un montón de veces y él no te hace caso. Tú lo has llamado un montón de veces y él a ti no te hace caso. Suéltamelo, dámelo para llevármelo para el infierno. Y el Señor diciendo: no, espérate. Yo voy a esperar que haga el llamado aquí mismo en el caserío, en Canales. Allí mismo lo voy a llamar y lo voy a salvar. Y el diablo diciendo: hombre, no, él no va a ir para allá. Él es un rebelde. Y el Señor diciendo: chacho, si la palabra que yo le di a esto y esta gente predicando, seguro que va a venir aquí al frente, porque él no quiere estar en depresión. Ella no se quiere suicidar. Aquí nadie quiere ir para el infierno. La única manera de tú escapar del infierno es no siendo un rebelde. Cuando se abre este llamado aquí en este altar y tú no pasas, te vencieron los demonios y terminaste siendo un... Dios les bendiga.
2: Gloria a Dios. Gloria al Señor. Dios le bendiga, hermano. Es muy importante que usted entienda esto. Yo voy a ser breve en la participación mía, pero yo quiero que usted entienda que cuando hablamos de alguien rebelde, nadie es rebelde por ser rebelde. Nadie es rebelde por ser rebelde. La rebeldía es producto de una desilusión. La rebeldía muchas veces es producto de una injusticia. Hay gente que hoy está rebelde porque vienen de un hogar disfuncional donde se cansaron de ver a papi abusando de mami. Hay gente que son rebeldes porque en la vida han pasado momentos donde han visto gente traicionándolo, gente humillándolo, y se ponen rebeldes. Cuando usted mira la historia de este profeta, el problema de este profeta fue que escuchó la voz de un hombre y le dio más valor a la voz de un hombre que lo que Dios le había dicho. Y el problema de la gente, por el cual muchas veces la gente no acepta a Cristo ni viene al Señor, es porque la gente no entiende, oiga esto, que aquí los hombres no van a hacer nada por ti. El que va a hacer por ti se llama Dios. Dios usa a los hombres como colaboradores de Él. Pero aquí el que cambia, el que transforma, se llama Dios. ¿Cuántos lo creen así? Oiga esto, yo quiero decirle que la experiencia mía con la rebeldía fue producto de una injusticia. A la edad de 19 años, yo fui sentenciado a una cadena perpetua. Oiga esto, a una cadena perpetua que han pasado más de 35 años de ese suceso, está casi por 40, y todavía el día de hoy yo no conozco ni a quién mataron, ni por qué lo mataron, si era gordo, si era flaco, si era negro, si era blanco. O sea, no conocí la persona que mataron, pero tuve que pagar los platos del que mató. Eso me costó 16 años de mi vida preso, cumpliendo una cadena perpetua. Cuando yo llegué a la cárcel, sentenciado por una cadena perpetua, inocentemente, eso me convirtió en un rebelde. Entonces yo me rebelé en contra de la justicia. Entonces yo me rebelé en contra, amén, de todo lo que tenía que ver con justicia. Me rebelé en contra de Dios, porque yo le echaba la culpa a Dios de mi desgracia. Yo decía, Dios es injusto, porque si Dios fuera justo, ¿cómo va a permitir que me den una perpetua sin yo no matar a nadie? Cuando yo veía a un policía, me ponía doble carne con loncherita, lávalo sin pedir todo. Yo veía a un policía y veía al diablo. ¿Por qué? Porque me rebelé en contra de la justicia, porque yo le echaba la culpa a la justicia de mi situación. Y hoy hay aquí gente que son rebeldes y se han mantenido rebeldes porque tal vez fueron injustos contigo, tal vez la forma que te criaron, tal vez lo que has tenido que vivir, lo que has tenido que sufrir, tal vez gente que has perdido inocentemente. No sé lo que te ha pasado, pero yo quiero decirte que Dios no ha tenido culpa de nada de lo que te ha pasado. El problema de tu rebeldía, amén, viene porque tú le has echado la culpa a Dios de tu desgracia. Hay gente que dicen que Dios existe, pero no se acercan a Dios porque siempre han culpado a Dios de su desgracia. Por eso usted ve que la gente dice que yo no entiendo a Dios. Es que Dios uno tanta cosa y Dios no hace nada. Ve, eso es rebeldía, pero eso es por lo que te ha pasado. Pero yo vengo a decirte, amén, gloria al Señor, que siempre Dios ha querido hacerte bien, pero tú has culpado a Dios de tu desgracia. Pero un día yo me cansé de culpar a Dios de mi desgracia. Un día yo me cansé de culpar a Dios de mi injusticia. Un día yo me cansé de seguir pensando de lo que me hicieron y me dejaron de hacer, y puse mi vida en balanza. Y aquí hay gente que tienen que poner tu vida en balanza. Por más que tú te quejes, por más que tú te lamentes, eso no va a resolver tu problema. Tu problema lo va a resolver aquel basanda la bacalla, aquel que tiene el poder para romper tus cadenas, para hacerte libre y hacerte. Levanta las manos y adora a Dios. Un día me cansé de seguir echándole la culpa, de seguir rebelde con la vida. Porque el problema del rebelde es que el que te hace daño eres tú. Tu rebelión te hace daño. Porque no puedes ver cuando viene el bien.
1: No puedes ver cuando viene el bien por causa de tu rebeldía, porque tu rebeldía te hace injusto. Cuando alguien es rebelde con todo. Y hay gente que son rebeldes con su familia, son rebeldes con la justicia, son rebeldes con el prójimo, amén, por causa de su corazón que está lleno de rebeldía. Pero usted sabe algo, la Biblia dice que el único que puede cambiar el corazón del hombre se llama Dios. Y un día yo me di de cuenta que mi rebeldía, porque mire, yo usé droga, que 20 años usando droga, y donde más droga yo me metí fue en la cárcel, porque yo estaba rebelde, yo no quería saber de la calle, yo lo que quería era acabar con mi vida. No tenía el valor de quitarme mi vida, pero me metí a droga con el pensamiento que si me muero, pues me muero. Pero usted sabe algo, un día me di de cuenta que mi rebeldía me estaba liquidando a mí mismo. Porque el problema es que si tú abres tus ojos, aquí el único perjudicado ha sido tú. Alábalo si puede que esta hora. El único perjudicado ha sido tú, porque has perdido tu tiempo, amén, gloria al Señor, quejándote de la injusticia, quejándote de lo que te hicieron, y eso te ha hecho, amén, poner una pared que se llama rebeldía para que nadie te entre y para tú no ceder, amén, tus derechos. Y un día yo me di de cuenta que la rebeldía no me permitió disfrutar a mi padre. Mi padre murió yo estando preso. La rebeldía no me permitió disfrutar a mi abuela que me crió, porque murió yo estando preso. La rebeldía me llevó que entré a la cárcel de 19 años y tenía 36 años cuando salí. Pasé mi juventud dentro de la cárcel por causa de la rebeldía. Alábalo. Tiempo perdido. Pero un día, amén, me senté y puse mi vida en balanza y me di de cuenta que la rebeldía lo que me había traído era pérdida. ¿Cuánta gente hay aquí que me están escuchando en esta hora? Que están rebeldes, que no quieren oír, porque ellos dicen, a mí nadie me va a convencer, porque la condición tuya es el corazón, que está enfermo, tu corazón está enfermo, tu corazón está lacerado, está herido, y por eso la Biblia dice que Cristo coge tu corazón y lo cambia por un corazón de carne, porque tú ahora mismo tienes un corazón de piedra, no sientes, no padeces, no se oye, ve las cosas y te da lo mismo, por causa de tu rebeldía. Pero yo vengo a decirte en esta noche que un día como esta noche, rompiendo un vicio de droga, comencé a pensar en todo lo que yo había perdido, comencé a pensar todo lo que me había pasado, y me di de cuenta que yo estaba en bancarrota. Y aquí hay gente que están en bancarrota. Cuando tú miras, gloria al Señor, qué ha pasado con tu vida, qué tú tienes, quién tú eres, quiénes te aman, a quiénes tú amas, alábalo. ¿Cuál será tu fin si tú sigues con esa rebeldía? Eso yo me lo pregunté. Yo me pregunté, bueno, ¿qué yo tengo? Yo dije, una cadena perpetua. Yo dije, ¿cuál es mi fin? Bueno, mi fin es morirme aquí preso o morirme aquí de un SIDA, porque me estoy metiendo droga a todo lo que da aquí. ¿Quiénes me aman? Digo, los que me amaban se murieron. ¿A quiénes yo amo? Yo dije, bueno, si no me amo a mí mismo, ¿a quién yo voy a amar? Yo no amo a nadie. Me sentí el hombre más miserable. Me sentí el hombre más vil. Me sentí la porquería más grande en la tierra. Y aquí, aquel mismo momento, Dios era el que lo estaba proveyendo. Dios me estaba rompiendo aquella rebeldía. Dios me estaba enseñando el retrato de las consecuencias de yo estar en contrariedad de lo que Dios quería hacer con mi vida. Y aquella noche, alcé mis manos al cielo y le dije al Señor, Señor, yo he probado todo y todo me ha fallado. Me falta probarte a ti. Pero yo estoy cansado de la droga, yo estoy cansado de ser un preso, yo estoy cansado de que la vida me siga maltratando, yo estoy cansado de seguir fracasando, ya yo estoy cansado, ya yo estoy aborrecido de esta vida. Yo te voy a probar, voy a dejar la rebeldía, te voy a buscar, voy a orar, voy a meterme contigo. Hace 25 años que pasó eso, hace 25 años en una celda, en una prisión,
3: Mire, si usted busca gente rebelde, la gente más rebelde están presos. Gente rebelde, gente que no le tienen valor a la vida, gente que le da lo mismo una cosa que otra. Pero usted sabe algo, hay un Dios poderoso, amén, que tiene la llave para abrir tu corazón. Alábalo si puedes, sacar la rebeldía y poner un corazón de carne que sienta, que padezca. Alabado sea Dios y que te des de cuenta de tu condición. Aquella noche levanté mis manos al cielo en una celda, en una prisión, rompiendo mis manos al cielo en una celda, en una prisión, rompiendo un vicio de

0: Esta es la noche, esta es tu noche, esta es tu noche para que conozca la verdad que nos hizo libre. Ven por aquí, Héctor.
1: Lo más importante es que después de esta noche mi alma adora a Jesús. Yo quiero decirte, amigo, que no vas a tener la excusa. Porque en esta noche lo que Dios vino fue... Termino. Yo he visto en estos 10 años a Dios haciendo lo indecible para enamorar a un rebelde. Por eso es que, mire, escuche bien. Nosotros nos vamos de aquí ahorita. Por aquí nadie va a tener excusa. Porque va a quedar plasmado en el cielo que en esta noche Dios vino a Canales a enamorar un rebelde. Cuando yo me convertí, yo recuerdo mi alma adora a Jesús. Yo pagaba 36 mil pesos mensuales. Me convierto. Choco con la verdad que aquí no se puede cobrar por predicar. Ni se puede hacer mi alma adora a Jesús del evangelio un negocio. Pues automáticamente yo me siento con mi esposa, le digo, bueno, si queremos servirle a Dios, tenemos que entregar todas estas casas. Vámonos en quiebra, porque yo no puedo pagar todas estas casas, las entregamos. Yo recuerdo que entonces hago todo el papeleo de una quiebra. Y yo recuerdo que me dan la cita para la quiebra. Me llama mi abogado y me dice, Héctor, la cita de la quiebra es el lunes a las 8 de la mañana. Yo recuerdo mi alma adora a Jesús, que yo arranqué para allá. Le dije, pues está bien, nos vemos allá a las 8. Ese día me levanto a las 5 de la mañana, presento un ayuno. Señor, aquí estoy presentándote este ayuno. Mi alma adora a Jesús para que tú toques el corazón del juez. Porque tu palabra dice que el corazón de los jueces tú lo inclinas a tu favor. Recuerdo que presento el ayuno, se dan las 8 de la mañana. Cuando me estoy parqueando que me bajo, recuerdo que le digo al abogado, ¿dónde es la sala? Y me dice, cambiaron la cita para la 1. De verdad, si la cambiaron para la 1. Y yo vengo y le digo, ah, pues está bien, mira, pues lo que hacemos es, licenciado, yo me voy para casa. Yo en mi mente digo, sigo el ayuno en casa, sigo orando y vengo a la 1, vengo más aceitado. Pero yo recuerdo que ese abogado, que se convirtió en más que un abogado, un amigo, porque es un abogado que se quedó conmigo cuando estaba pelado. Cuando tenía chavo tenía 40 abogados, pero este estaba conmigo, yo estando pelado, Berto, y no me cobraba por los casos. Y de momento él me dice, vamos a desayunar. Yo reprendo al diablo, le digo, no, lo que pasa es que tengo un compromiso. No estaba mintiendo, porque el ayuno es un compromiso con Dios. Le digo, lo que pasa es que tengo un compromiso, licenciado. Pero el hombre me dice, me metí de un poco de embustero, porque me dice, pero ¿cómo tú vas a tener un compromiso si tú tenías una cita a las 8 de la mañana? ¿Dónde nació ese compromiso? Y yo, no, chicos, que tengo un compromiso, no hay que decir que estaba ayunando. Y pero chicos, pero ven a desayunar conmigo. Licenciado, vengo ahora. Fui para el baño. Hacho, señor. Hacho, mala mía, mano. Hacho, este hombre, señor, voy a entregarle este ayuno. Que voy a desayunar. Me sentí un gordito. Y yo recuerdo mi alma adora a Jesús, que arrancamos. Yo le digo, ¿cuándo vamos a desayunar? Y me dice, pues vamos a conseguir una panadería. Yo recuerdo entonces que mi alma adora a Jesús, comenzamos a buscar una panadería allí en San Juan, porque era la Corte Federal, que es allí en San Juan, por la quiebra. Yo recuerdo que llegamos a la panadería. Ricky, cuando estoy en la panadería, mi alma adora a Jesús, pedimos y nos sentamos. De momento, cuando estamos sentados, entran tres jóvenes. Mi alma adora a Jesús y yo miro. Pero cuando miro a esos tres jóvenes, veo que hay un amigo mío que se llamaba Michael. Y recuerdo que cuando yo veo a Michael, yo, Michael, me levanto, ¿qué tú haces aquí? Y me dice, muchacho, estate tranquilo. Ya tú sabes que anoche la cogí a alguien en la discoteca. Cuando llegué a casa borracho, la doña me la montó. Monté al nene en el carro y le dije, vente, que te voy a llevar al colegio. Y me dijo, llegué aquí, yo nunca he venido a esta panadería, pero llegué aquí a desayunar. Yo le dije, Michael, comencé a seducirlo de parte de Dios. Le dije, Michael, pero chico, ¿por qué tú no buscas de Cristo? Sacho, mira a Pito cómo nos los mataron, que era nuestro hermano. Busca del Señor, empiezo a hablarle. Y él me dice, no, chico, ya tú sabes lo que pasa es que yo estoy esperando que Dios me toque. No, si Dios te está tocando hoy, porque la Biblia dice que a través de la locura de la predicación, a Dios le plazó salvar al hombre. Comienzo a predicarle, a seducirlo. Pero él me decía, no. A lo último me dijo, mira, Héctor, dame tu teléfono y tome.

y yo te llamo para ir por un culto. Le di el teléfono, cogí el de él, me fui. Esperamos, mi alma adora a Jesús, como de 10:30 hasta la 1 me quedé con el abogado y fui para la cita. Recuerdo que al otro día, mi alma adora a Jesús, recuerdo que yo para aquel tiempo vivía en Vistamar, y yo recuerdo que el del periódico siempre me lo tiraba a las 7:30 de la mañana. Yo lo que hacía era que me tiraba a las 5, y cuando el periódico daba en la puerta, ¡pa!, yo me levantaba a leer el

periódico. Ese era mi reloj. De momento, cuando estoy así orando, mi alma adora a Jesús, ¡pa! Suena la puerta. Me levanto, cojo el periódico, me siento en la sala. Cuando veo el periódico, la primera plana decía: matan a ex confinado federal. Yo rápido me sorprendió, porque tengo un montón de amigos que están en la cárcel federal, que estaban saliendo. Y yo recuerdo que comienzo a abrir el periódico. Cuando abro el periódico, estoy buscando la página que habla quién mataron. Y cuando comienzo a leer, mi alma adora a Jesús, decía: matan a Michael tal, tal, tal. Yo recuerdo que comencé a temblar. Yo dije: no, no puede ser, no puede ser. No, no puede ser, no puede ser. Cogí el teléfono. Y yo recuerdo que llamé a un amigo que teníamos en común y le dije: fulano, dime que son embustes. Y me dijo: no son embustes, lo mataron anoche. Yo recuerdo que yo comienzo a llorar. Y cuando comienzo a llorar, el Espíritu comienza a decirme de parte de Dios: tú no fui, el juez no fue el que cambió la cita. El que cambió para la cita para la una fui yo. El abogado no fue el que te invitó a desayunar. El que te invitó a desayunar fui yo. El que te tocó para que entregaras el ayuno no fuiste tú. El que te tocó para entregar el ayuno fui yo. El que puso a la mujer de Michael a pelear con Michael fui yo. El que llevó a Michael a la panadería fui yo. El que le habló fui yo. El que quería librarlo era yo. Yo quería enamorar a un rebelde. Yo quería enamorar a un rebelde. Escucha bien. Fíjate esto, lo que pasa es que algunas veces yo escucho mensajes tuyos y yo pienso que tú le quieres meter miedo a la gente. Ya yo quisiera que Pito se hubiera convertido por miedo. Hoy estuviera conmigo aquí. Ya yo quisiera que Michael se hubiera convertido por miedo. Estuviera aquí. Ya yo quisiera que Chacal se hubiera convertido por miedo. Estuviera aquí. Ya yo quisiera que Vladi se hubiera convertido por miedo. Ya yo quisiera que Peque se hubiera convertido por miedo. Ya yo quisiera, mi alma adora a Jesús, que por lo menos el miedo, que el respeto, hiciera a la gente sacar de su rebeldía. Hoy Dios vino a decirte: vine a enamorarte, vine a enamorarte. No quiero entregarte, vine a enamorarte. Yo no quiero la muerte del que muere. Yo vine a enamorar a un rebelde. Si tú no te dejas enamorar, estás en la lista de un rebelde más. Mire, cada vez que suben una noticia mía o de Julio en las redes, porque la gente está endemoniada. La Biblia dice que el mundo está bajo el maligno. Aquí la mayoría de la gente está en demonía. Cuando hablo de aquí, hablo de Puerto Rico, del mundo entero. La mayoría de la gente está en demonía. Y cada vez que subo una noticia, mi alma adora a Jesús, que yo me meto a escuchar, a leer los comentarios. Dacho, lo que nos dicen es, ya tú sabes, de hipócritas, charlatanes, se están escondiendo del evangelio. Y humanamente, todos esos comentarios, mi alma adora a Jesús, te jamaquean. ¿Tú sabes hasta cuándo, verdad, pastora? ¿Tú sabes hasta cuándo me jamaquean? Hasta que suena el timbre del despertador por la mañana para llevar a la nena al colegio. Cuando llevo a mi hija levantándose, dándome un besito y decide: me voy para la escuela, papi chulo, me dice. Cuando yo la veo vistiéndose, cuando yo la veo, mi alma adora a Jesús, peinándose. Cuando veo a Pico de camino para la escuela, yo digo: wow, olvídate lo que hablen, pavón. Olvídate lo que digan. Me estoy disfrutando a mis hijos. Me estoy disfrutando a mi familia. Hay unos rebeldes que están en el cementerio que no lo pueden disfrutar. Hay unos rebeldes que están siete pies bajo tierra que no lo pueden disfrutar. ¿Sabes qué? Yo dejé que me enamorara. Yo dejé que me seduciera. Yo dejé mi alma de la Jesús que me
¿Qué vas a hacer hoy?

0: ¿Un rebelde enamorado o un rebelde más? Un rebelde que se deja enamorar, ¿verdad, pastor? O un rebelde más que sale por ahí a empezar a ver qué número va a salir en la lista, ¿verdad, guerrero? Un rebelde dice, yo voy a dejar que me enamore Dios hoy. O se va de aquí diciendo, yo me voy a ver qué número voy a hacer en la lista. Vamos a ver qué número hace mi matrimonio en la lista. Vamos a ver qué número hace mi alma adora a Jesús, el suicidio mío en la lista. Vamos a ver qué número hace la depresión mía en la lista. Vamos a ver qué número hace. Me voy. Me voy de aquí sin escuchar a Dios. Pero hay gente que esta noche dice, no, yo me voy a dejar enamorar. Yo no quiero que me suelten al león. Póngase de pie. Tú decides en esta noche si eres un rebelde más o un rebelde menos. Tú decides en esta noche si eres un rebelde más o un rebelde menos. Escuche bien, aquí hay jóvenes que eran igual que tú. Aquí hay jóvenes, mi alma adora a Jesús, sirviendo a Cristo hoy, que eran igual que tú, metían mano igual que tú, no tenían reversa igual que tú. Aquí hay damas mías que eran igual que tú, bravas igual que tú, pero un día decidieron, mi alma adora a Jesús, dejar la rebeldía. ¿Sabes qué? Para que el león no se los comiera. Yo no sé cuántos rebeldes se enamoran hoy. Yo no sé cuántos rebeldes dicen hoy, hasta aquí llegaron mis aventuras. Ya hay un rebelde que se enamoró. Ya estamos ganando. Ya hay un rebelde que digo, no voy más. Yo no quiero que me suelten al león. Yo no quiero. Yo voy a contar hasta 5. La iglesia es comunión. Yo voy a contar hasta 5. Piensa en tu familia. Porque si el león solamente te comiera a ti, pero te va a comer los nenes, te va a comer tu matrimonio. El león quiere devorarte. El león quiere destruirte. Padre, glorifícate, Señor. Padre, glorifícate. En esta noche predicamos tu palabra. En esta noche traímos tu mensaje. En esta noche mi alma adora a Jesús. Un vocero de lo que tú quieres hablarle al hombre. Aquí hay familias que tienen que enamorarse. Aquí hay mujeres que están rebeldes por lo que le hicieron. Pero hoy Dios te dice, yo no te hice nada. Déjame enamorarte. Abanzo, cáitale. Glorifícate en el nombre de Jesús. Escucha bien, nosotros no somos psicólogos, nosotros hablamos lo que nosotros vivimos. Si yo doy parte a muchas personas que están aquí, te van a testificar que hoy están vivos porque escaparon a tiempo. Porque tú sabes qué, Efraín, escucha bien y cuento hasta 5. Escucha bien, canales. Dios nunca va a soltar al león sin primero anunciarlo. Carlito, pasa por aquí. Escuche bien lo que voy a decir, porque se van a acordar de este culto. Dios nunca va a soltar al león sin primero anunciarlo. ¿Dónde tú te criaste?
1: En San Isidro, en Canóvana.
0: En el barrio San Isidro, en Canóvana. ¿Cuántos eran el corrillo que tú estabas?
1: Más de 100.
0: ¿Cuántos eran?
1: Más de 100.
0: En un culto como este, un predicador fue, ¿tú estabas?
1: Sí.
0: Y estaba todo el corrillo. Todos los que mandaban estaban allí.
1: Todos. Todito estaban.
0: ¿Y qué dijo el predicador?
1: Que se mataban dos.
0: Que se mataban dos. El predicador dijo: Dios me dice que hay dos que le sueltan el león. ¿Y qué dijo? Que después de esos dos, ¿qué pasaba?
1: Se mataban 56 uno detrás de otro.
0: Él dijo: el león se come a dos. Y después de esos dos, se come a 56. ¿Tú lo escuchaste cuando lo dijo?
1: Seguro que sí.
0: Los 56 más 258. ¿Estaban allí?
1: Estaban allí.
0: ¿Lo escucharon?
1: Lo escucharon y a muchos los llamó por su nombre.
0: ¿Y a muchos los llamó?
1: Por su nombre.
0: ¿Qué pasó después?
1: Pasaron 3 años y un total de 58 habían muerto.
0: ¿Cuánto habían muerto?
1: 58, los 56 y los primeros dos que se asesinaron, que fueron los dos cabecillas.
0: Ok. Pero cuando mataron los dos, hicieron otro culto. Porque antes de los 56, ya Dios había dicho que iba a soltar el león. Pero antes de los 56, la misericordia de Dios es tan grande que hizo otro culto. Y se le paró uno de los que mandaba de frente al predicador. ¿Y qué le dijo?
1: Si tú dices que me van a matar, te voy a matar yo a ti.
0: Se le paró de frente. Y le dijo: si tú dices en este culto que me van a matar, te voy a matar yo a ti. ¿Cuántos días duró?
1: Al otro día.
0: ¿Cuántos días duró?
1: Ni 24 horas.
0: ¿Al otro día estaba qué?
1: Asesinado.
0: Escuche bien. No hay nadie que esté en el infierno que pueda decir: a mí nunca me dijeron que me iban a soltar el león. Yo voy a contar hasta 5. Dios bendiga las vidas que ya pasaron. No, el que te está esperando afuera no es Tarzán. Tarzán es una comidilla. El que te está esperando afuera no es Superman. Superman es una comidilla. El que te está esperando afuera, mi alma adora a Jesús, no es Peter Pan. Peter Pan es una comidilla. El que te está esperando afuera es el león. El león está loco. Que Dios diga: es muy rebelde, es muy rebelde, es muy rebelde, y lo voy a soltar. Uno. Cuento hasta 5 en esta noche. La iglesia en comunión, por favor. ¿Quién más? Cuenta hasta 5. Cuenta hasta 5. Piensa en tus hijos. Piensa en tus hijos. Piensa en tu matrimonio. Piensa en tu matrimonio. Piensa en tu salvación. 1. Cuenta hasta 5. La iglesia de comunión. ¿Quién más? ¿Quién más dice: yo me rindo hoy? ¿Quién más dice: yo me rindo hoy? Dios bendiga una vida que viene. La iglesia de comunión. 1. Cuenta hasta 5 hoy. Cuenta hasta 5. 1. Te está llamando Jesús, no te estoy llamando yo. No te está llamando Julio. No te está llamando Héctor. Te está llamando Jesús. Te está diciendo: yo quiero libertarte hoy. 1. Gustaban y Shokai. Arrakataban y Solea. 2. ¿Cuánto está 5 hoy? Dios bendiga las vidas que vienen pasando. Mire, gente que está aquí en depresión. Gente que está aquí con pensamientos de suicidio. Que está sintiendo en su oído, mira, la respiración del león. Hay gente que está sintiendo en su oído la respiración del león. El león te está deprimiendo. El león te está deprimiendo. Imagínate si te lo sueltan. 3. Olvídate de eso. Olvídate de eso, Oni. Que nos digan bobo. Ricky, que nos digan fanático. Pero cuando el león pasa por casa, dice: ahí no puedo meterme, porque está la sangre del cordero. Tres. Hace poco. Piña. Piano solamente. Hace poco iban a predicar en el residencial de Naranjales. ¿Se acuerda, iglesia? Y cuando iba a predicar en el residencial, un hombre me escribió. Me dijo: varón, ¿estás seguro que tú te vas a meter en Naranjales? Varón, eso está caliente. Varón, ten cuidado. Yo dije, varón, ahora sí que yo ando con el combo de 70. De 60 ángeles que acampan alrededor de los que le temen y los defiende. Ahora sí que el león me tiene miedo, porque conmigo anda el Cristo de la gloria. Suéltala, león, suéltala, león, suéltala, suéltala, león. Suéltala, león, suéltala, león, suéltala, león, suéltala, león, suéltala, suéltala, león, suéltala, león. Aquí está Jesús, aquí está Jesús, aquí está Jesús. La iglesia de comunión, la iglesia de comunión, ahí está. El león tiene que soltar gente aquí hoy. El león tiene que soltar la gente aquí hoy. Se le acabó el pari al león. Dígale al león que aquí está el rubio de Galilea. Dígale que el rubio de Galilea, que el rubio de Galilea. Queda un segundo. Mira, hermano, si yo no me hubiera convertido, yo me convertía hoy. Si yo no me hubiera convertido, yo me convertía hoy. Cuando cierra este puño, cierro el llamado. Escucha bien. Quiero terminar diciéndote esto. El león está afuera en la calle. Óyeme, no está respetando niños. ¿Está respetando niños, Ricky? No está respetando niños. Óyeme, el león no está respetando mujeres. Se están muriendo las mujeres en los tiroteos. El león sabe que le queda poco tiempo. Tiró la ética al zafacón. El león dijo, se me está acabando el tiempo, la ética la voy a tirar al zafacón. Niños muertos, mujeres muertas, inocentes muertos. El león se metió en Las Vegas los otros días, ¿tú lo viste? Se metió en Las Vegas, se trepó en un piso 19 y comenzó a disparar desde el piso 19. ¿Tú sabes cuánta gente mató el león? El león los otros días en Nueva York, la gente estaba caminando por Madison Square Garden y cuando estaba caminando, el león se metió en un carro y empezó a matar gente inocente. El león estrelló dos aviones contra las torres más seguras del mundo. Eso está haciendo el león. Cuando cierre este puño, cierre el llamado. Cuando cierre este puño, cierre el llamado. Hay gente que dirá, esto en el altar ya está lleno. Un rebelde que salga por ahí es peligroso. Cierro el llamado cuando cierre este puño. Cierro el llamado cuando cierre este puño. Cierro el llamado cuando cierre este puño. La iglesia de comunión. Cierro el llamado cuando cierre este puño. Cierro el llamado cuando cierre este puño. Cierro el llamado cuando cierre este puño. Cierro el llamado, cuidado. Cierro el llamado cuando cierre este puño. Cierro el llamado cuando cierre este puño. Cierro el llamado. Cierro el llamado. Cierra el llamado. Escuche bien los que pasaron al frente. Piano solamente, escuche bien, mire. Escuche bien. Esto no es un juego. Y el que te trajo aquí no fue el miedo. Si usted cree que esto está malo, esto se va a poner peor. Si usted cree que esto está malo, esto se va a poner peor. Hace poco yo estaba en Manuela Pérez predicando con Julio. Y cuando estaba predicando en Manuela Pérez, cuando tenía la parte, el Señor me dijo, aquí hay un hombre que va a matar la esposa, va a matar los hijos y se va a matar él. ¿Cómo, Señor? Aquí hay un hombre que va a matar la esposa, va a matar los hijos y se va a matar él. Yo dije, bueno, Dios me dice que aquí hay un hombre. No me ha dicho nombre ni apellido ni el seguro social. Me ha dicho que aquí hay un hombre que si no pasa hoy, mata la esposa, mata a los hijos y se mata a él. De momento pasó un hombre con una camisa chinita, no sé si quién estaba allí. Y me dijo, ese hombre soy yo. Estaban a punto de soltar el león. Esto no es juego, hermano. Yo le voy a decir la verdad. A mí, a Julio, nos pueden ofrecer lo que sea. Pero como nosotros conocemos el león, nosotros nos vamos a soltar de esta cobertura. Es más, ahí está mi esposa. ¿Sabes lo que me dice mi esposa? ¿Dónde está mi esposita? Se fue. ¿Sabes lo que me dice mi esposa? Mi esposa me dice, esto es bien sencillo. Si tú te apartas, tú sabes que este matrimonio no va a funcionar. ¿Escucha eso? Me dice, si nosotros nos apartamos, este matrimonio no va a funcionar. Tú te vas a endemoniar de nuevo y te vas a ir a lo loco. Mira con la seguridad que ella habla. ¿Sabes por qué ella sabe eso? Porque ella ya cogió un charrascazo del león. Ya ella sabe cómo muerde el león. Ya ella sabe cómo trabaja el león. Entonces ella me dice, muchacho, aquí, aunque está comiendo espinaca. ¿Por qué yo estoy hablando esto? Porque yo no quiero que tú hagas una oración más. Yo quiero que tú sepas, mi alma adora a Jesús, que tú te estás poniendo un seguro para que el león no pueda hacer lo que le da gana contigo. Esto no es cualquier oración. No. No es cualquier oración. Esto es una oración que cuando tú la hagas, sabes que el león no puede hacer lo que le da gana contigo. Cuando yo me convertí, Pavón, yo recuerdo que había una persona que decía, cuando yo lo pille lo voy a matar. Cuando yo lo pille le voy a bofetar. Y yo me convertí, yo, bueno, Señor, yo estoy en tus manos. Y yo recuerdo que pasé un mes, y cuando pasó un mes estoy en una barbería. De momento ese que decía que me quería matar, yo sabía que era medio bobo, pero cuando llegó a la barbería, llegó con uno que yo sabía que era un sicario. Y yo dije, este es medio bobo, pero anda con Superman, se va a crecer. Y yo recuerdo que cuando yo estaba en la barbería, yo dije, bueno, esta gente anda con el león. Y está bien endemoniado. Señor, yo estoy en tus manos. Cuando el hombre está entrando, yo dije, fíjate, este me va a dar una bofetada. El que anda con él tenía un montón de collares, va a sacar una corta. Yo dije, bueno, aquí, me voy rápido con el Señor. Pues yo me acuerdo que cuando el hombre entró, ¿sabes qué? Me miró a los ojos. Y Dios me dijo, dile, Dios te bendiga. Yo me paré. Me paré, papá, y le dije, varón, Dios te bendiga. Cuando le dije, Dios te bendiga, al que yo se vea que era medio bobo, Superman, ¿quién era el asesino? Empezó a llorar. Empezó a decirme, yo estoy cansado de estos collares. Yo no quiero vivir más esta vida. Y yo digan, Dios, el león se convirtió en un gatito. Parece que el león se dio cuenta que yo ando con el verdadero león. El león de la tribu de Judá. Tú no vas a salir de aquí con cualquier piquiñapol. Tú vas a salir de aquí con Jesús. Así que no hagas esta oración por hacerla. Haz esta oración sabiendo lo que significa. Cierra tus ojos y levanta tu mano derecha arriba. No me la estás levantando a mí. Se la estás levantando a Jesús. Cuando tú comienzas a hacer esta oración, hay un email que le llega al diablo que le dice, ya no me lo puedes tocar, papito. Se te acabó la fiesta, ahora es mío. Eso es cuando tú comienzas a hacer esta oración. Así que si tú comienzas a hacer esta oración,